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Son las 8 de la mañana. 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

0: ¿Qué tal? Saludos, buenos días. Alfonso Fernández Mañueco será elegido hoy presidente de la Junta de Castilla y León para los próximos 4 años e inicia así el que será previsiblemente su tercer y último mandato al frente del Ejecutivo Autonómico. Al borde de las 8:30 de hoy, los 47 síes que le garantiza el acuerdo con Vox, suscrito el pasado miércoles, serán más que suficientes para ser investido tras una maratoniana jornada parlamentaria que ocupará prácticamente todo el día. Un camino hacia su tercer ejecutivo que continuará este jueves, cuando jure su cargo y tome posesión del mismo en otra sesión extraordinaria en las Cortes Autonómicas, tal y como han confirmado a EFE fuentes del Ejecutivo. De esta forma, ya solo falta por conocer cuándo dará a conocer el propio Fernández Mañueco los 11 integrantes que le acompañarán en esta legislatura, de los que solo se conoce por el momento el nombre del portavoz de Vox, Carlos Pollán, que ostentará la vicepresidencia primera. Aún se desconoce, eso sí, cuál será la consejería que ocupe. El Papa León XIV hizo historia ayer lunes en el Congreso al convertirse en el primer pontífice en ofrecer un discurso a diputados y senadores en la Cámara Baja, que le ha recibido con honores institucionales, la música de la Banda Sinfónica de la Policía Nacional y una larga ovación. En el Congreso, su santidad criticó la descalificación permanente del adversario y abogó por una justa delimitación del poder público. Más tarde, León XIV se reunió con 6 víctimas de abusos cometidos por miembros del clero y de la Iglesia Española, con las que mantuvo un encuentro privado de casi una hora de duración. Durante esta conversación, según fuentes vaticanas, cada uno de los presentes, partiendo de sus dolorosas experiencias personales, presentó al Papa algunas propuestas para hacer más eficaz la respuesta de la Iglesia ante casos tan dramáticos. El magistrado de la Audiencia Nacional, Santiago Pedraz, ha ordenado investigar los posibles encuentros celebrados en la sede de la Fiscalía General del Estado con miembros de la denominada trama de las cloacas del PSOE, presuntamente dirigida por Santos Cerdán y con Leire Díez como uno de los principales integrantes. Y por cierto, el presidente del Gobierno, Pedro Sánchez, comparecerá finalmente el próximo 24 de junio ante el Pleno del Congreso para informar del último Consejo Europeo y dar cuenta de la situación política relacionada con las últimas investigaciones judiciales que atribuyen al PSOE. Además, Donald Trump ha advertido a Netanyahu de que tuviera cuidado porque podría quedarse solo al frente de Irán muy pronto. Sigue la información provincial.
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Buenos días, Palencia. La Policía Local y la Policía Nacional han desarrollado de forma conjunta un dispositivo especial en los últimos días de seguridad en la calle Rizarzuela, basado en el control de accesos a esta zona de ocio nocturno en la ciudad de Palencia, con el objetivo de prevenir infracciones administrativas y penales y reforzar la seguridad ciudadana. La actuación ha tenido lugar durante las horas de mayor afluencia a los establecimientos de este punto de la capital y coincidió con la celebración de la Feria Chica este pasado fin de semana, además de producirse tras los incidentes registrados hace dos fines de semana. Como resultado del operativo, los agentes identificaron alrededor de un centenar de personas. Una veintena de efectivos de ambos cuerpos participaron en el dispositivo, que incluyó identificaciones, cacheos superficiales y controles mediante un detector portátil de objetos metálicos. Asimismo, se contó con la participación de la unidad Nina para la detección de sustancias estupefacientes. El balance de la actuación se saldó con la tramitación de dos actas administrativas por posesión de hachís y marihuana y una tercera por consumo de alcohol en la vía pública. De forma previa al inicio del operativo y con motivo de la escasa presencia de clientes en ese momento, los agentes realizaron también una inspección en uno de los establecimientos de ocio nocturno de la calle Rizarzuela. Esta intervención se enmarca en la colaboración habitual entre la Policía Local y la Policía Nacional y forma parte de las medidas de vigilancia y prevención que se intensificarán durante los próximos meses estivales, coincidiendo con una mayor afluencia de personas a los espacios de ocio de la ciudad. El Ayuntamiento ha destacado que estas actuaciones persiguen favorecer la convivencia, reforzar la seguridad y garantizar el descanso vecinal. Precisamente al hilo de esto, hoy publica Diario Palentino que los delitos graves y menos graves de lesiones y riña tumultuaria han protagonizado el mayor incremento de la criminalidad en la provincia de Palencia en este primer trimestre de 2026. Según el último informe trimestral publicado por el Ministerio del Interior sobre datos de criminalidad, en este periodo se han contabilizado 27 casos frente a los 9 registrados en el mismo periodo de tiempo el año pasado, lo que supone un aumento del 200%. En la capital el crecimiento fue aún más acusado, al pasar de 3 a 11 hechos conocidos, un 266% más. Este repunte supera ampliamente la evolución observada en el resto de Castilla y León, donde este tipo de delitos aumentó en un 22,4%. La diferencia sitúa a Palencia entre los territorios donde más se ha intensificado esta modalidad delictiva vinculada a agresiones y altercados con participación de varias personas. Le sigue Burgos con una subida del 148%, casi, Salamanca con un incremento de casi el 73% y Soria con una subida del 33%. En Valladolid, por cierto, disminuyó casi un 15%. El incremento de las lesiones y riñas se produce en un contexto de crecimiento generalizado de la delincuencia. La criminalidad total aumentó un 23% en la provincia, al pasar de 1.200 infracciones penales en el primer trimestre del año pasado a casi 1.500 en este año. Así estamos arrancando este martes. Hoy es 9 de junio y hay más titulares. Otro, por ejemplo, que publica el periódico de esta casa: el juez de la Audiencia Nacional, Santiago Pedraz, ha imputado a la abogada de Coldo García, la palentina Leticia de la Hoz, en el caso Leire, y ha citado como testigo en esta causa a la presidenta del PSOE, Cristina Narbona, para el próximo 10 de julio. El juez de la Audiencia Nacional ha imputado a la abogada de Coldo, la palentina Leticia de la Hoz, en este caso, y ha citado como testigo en esta causa a la presidenta del Partido Socialista, Cristina Narbona. Ha adoptado esta decisión en un auto al que ha tenido acceso la agencia EFE tras solicitarlo el pasado viernes la Fiscalía Anticorrupción, y ha llamado a declarar a los 22 testigos que esta pidió entre el 26 de julio y el 13 de julio. Al día siguiente será el turno de Leticia de la Hoz, a la única que ha citado como imputada tras las últimas diligencias en esta causa.

Y la actualidad también nos lleva a hablar hoy de la terraza del restaurante San Remo, porque el juez ha reabierto la pugna por la terraza de este establecimiento. El magistrado anula ahora el archivo del expediente y obliga al ayuntamiento a autorizar o denegar claramente la licencia. El juzgado de lo contencioso administrativo de Palencia ha anulado la decisión del ayuntamiento de la capital de archivar el expediente de la terraza solicitada por el restaurante San Remo en la avenida Brasilia y le obliga ahora a resolver si la autoriza o la deniega. La sentencia no concede la instalación pedida por el establecimiento, pero sí considera que el consistorio no podía dar por abandonada la solicitud y cerrar el procedimiento sin entrar a valorar el fondo del asunto. El conflicto, recordemos, se remonta a julio de 2023, cuando el titular del negocio, el hostelero Alberto Villegas, solicitaba permiso para instalar una terraza con 11 veladores, un toldo y otros elementos complementarios en una zona ajardinada frente al local. A partir de ese momento se inició una larga tramitación administrativa que ya había dado lugar a un primer procedimiento judicial. En una sentencia anterior dictada en abril de 2024, el mismo juzgado anulaba una resolución municipal que rechazaba la instalación por considerar que estaba insuficientemente motivada. Aquella resolución obligó al ayuntamiento a reabrir el expediente y continuar la tramitación, requiriendo al promotor nueva documentación técnica para estudiar la petición. Durante los meses siguientes, el propietario del establecimiento fue aportando distintos documentos, proyectos y certificaciones solicitados por los servicios municipales, pero el pasado mes de febrero de 2025 el ayuntamiento decidió dar por desistido al interesado y archivar el expediente porque entendían que no constaba la correspondiente solicitud firmada por el representante. Es precisamente ese argumento el que rechaza ahora el juzgado, el magistrado, y la sentencia recuerda que en el propio expediente figura una solicitud presentada en 2023 por Alberto Villegas y por ello concluye que la razón utilizada para declarar el desistimiento carece de razón de ser. El juez considera ahora que el ayuntamiento pudo requerir cuanta documentación estimara necesaria y que de hecho concedió varias ampliaciones de plazo para completar el expediente. Sin embargo, entiende también que una vez realizado todo ese proceso no podía cerrar el asunto alegando la inexistencia de una solicitud que sí constaba en la documentación administrativa. Por cierto que el fallo también impone las costas procesales al Ayuntamiento de Palencia y no puede ser recurrido en apelación.

Cambiamos de cuestión. El programa Cultiva acerca la innovación agraria a jóvenes agricultores en una explotación modelo de Palencia. La explotación de José Manuel Miguel Castrillo, ubicada en Calzada de los Molinos, acoge una estancia formativa estos días del programa Cultiva, una iniciativa impulsada por el Ministerio de Agricultura que permite a los jóvenes agricultores y ganaderos conocer de primera mano modelos de explotación innovadores y sostenibles.

Y seguimos con el ámbito agroganadero porque tres quesos de Palencia han sido reconocidos en los premios Cincho de este año, uno de los certámenes queseros de mayor prestigio de Europa. La provincia ha logrado dos cinchos de oro y uno de plata, situándose así entre los territorios destacados dentro del palmarés de Castilla y León. Los dos cinchos de oro han recaído en el queso de leche cruda de oveja semicurado Puebla Luis, elaborado por la quesería artesanal del río Carrión de la Serna, y en el queso ahumado de oveja Valle de San Juan ahumado de la quesería Valle de San Juan, ubicada en Villarrabe. Y por su parte, el cincho de plata ha sido para el queso de leche de vaca con coagulación enzimática La Merón La Vega, elaborado por la quesería La Vega Tradición de Moslares de La Vega. Estos reconocimientos refuerzan el peso de las queserías palentinas dentro del sector agroalimentario de calidad. Un jurado internacional formado por 69 expertos ha evaluado 1.300 muestras procedentes de 18 países en esta edición, la número 12 a nivel nacional y la sexta internacional de estos premios Cincho, que han concedido en total 117 galardones. En Vive el Campo, por cierto, les ampliaremos esta y otras noticias que tienen que ver con la crónica agraria y ganadera. La Diputación de Palencia, cambiamos ahora de asunto, ha organizado dos visitas técnicas para los días 8 y 17 de junio para dar a conocer la experiencia de éxito en la gestión descentralizada de residuos orgánicos que ya se están desarrollando en distintos puntos de la provincia. Una de esas jornadas tuvo lugar ayer en Herrera de Pisuerga y hay otra prevista para el día 17 en Magaz. Están dirigidas a alcaldes y alcaldesas, presidencias de mancomunidades, personal técnico municipal y entidades responsables de la gestión de residuos urbanos. La iniciativa busca acercar a los responsables locales diferentes modelos sostenibles para la gestión de la fracción orgánica de los residuos, así como experiencias relacionadas con el compostaje comunitario, el aprovechamiento de residuos vegetales y la gestión de podas. Se trata de prácticas que contribuyen a reducir costes, mejorar la eficiencia de los servicios municipales y avanzar en el cumplimiento de los objetivos ambientales y normativos.

Más cuestiones de carácter provincial. La Diputación, por cierto, va a desplegar un verano de ocio juvenil con 30 actividades en un centenar de municipios. La propuesta cuenta con 3.000 plazas para este año y trae novedades como el planazo rural, un pasaporte juvenil y talleres con la Universidad Popular de Palencia. Más de 57.600 euros de inversión, un 12% más que la que se hizo el año pasado para ofertar 3.000 plazas de ocio para niños y jóvenes de toda la provincia. Se repartirán en una treintena de actividades que van a llegar a 100 localidades diferentes durante los meses de julio y agosto. Son las cifras del nuevo programa de ocio juvenil de la Diputación que se presentó ayer con la interrupción simbólica de Bartolo Travel Blogger, un curioso personaje que lanzó el reto de alcanzar mayor visibilidad en redes sociales. Otra de las novedades de este año es el pasaporte de jóvenes de Palencia, el formato en el que se recogen las distintas actividades que propone la institución provincial. El desafío es compartir la imagen más original en de este peculiar viaje con diferentes etiquetas, @jovenespalencia y @bartolotravelblogger, lo que permitirá optar a diferentes sorpresas durante todo el verano. Los ciclos de actividades comenzarán el próximo 19 de junio en Baltanás, con autocares que se acercarán a la localidad cerrateña desde Astudillo, Torquemada, Magat de Pisuerga, Villaviudas, Dueñas, Villamuriel de Cerrato y Venta de Baños. La tarde ese día estará llena de actividades, por ejemplo con un laser tag, grafitis o música a cargo de diferentes DJs. Las siguientes citas serán en Astudillo, en Fromista y en Carrión, aunque todavía no se han confirmado fechas definitivas para cada destino.

0: Y por cierto, la Diputación destinará 6.000 euros mediante convenio con el Ayuntamiento de Velilla del Río Carrión para la organización del próximo descenso internacional del Carrión. La Junta de Gobierno de la institución provincial ha dado el visto bueno a la colaboración para que el descenso del Carrión, una prueba de piragüismo de relevancia internacional por su nivel y participación, mantenga ese estatus y pueda contar con todos los requisitos para el buen desarrollo de la misma: licencias, autorizaciones necesarias, etcétera. Desde la institución provincial se considera necesario contribuir además en la difusión de la actividad y la promoción de la zona norte de la provincia, porque con pruebas de este tipo se consigue uno de los objetivos principales de la administración provincial: aunar deporte y promoción de nuestra provincia. 8 y 19 minutos de la mañana, saludos de quien les habla, Irene Rodríguez Diosdado, que les va a acompañar en directo hasta las 12 del mediodía en la 90.1 de la FM Palentina. También estamos en la 107.2 de Radio Guardo y en la 87.5 de Velilla del Río Carrión. Además, se nos escucha también a través de nuestro streaming www.viveradio.es y por nuestra aplicación de Vive Radio, disponible para iOS y para Android. Vamos a conocer ya la información del tiempo que tenemos por delante para las próximas horas.
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Este martes 9 de junio notarán que bajan las temperaturas. Nos quedaremos con máximas de 25 grados en Valencia capital, de 21 en Guardo, 17 para hoy de máxima en Aguilar de Campo, 23 en Saldaña y 25 en otros puntos del sur, por ejemplo en Venta de Baños. De momento con cielos cubiertos ahora por la mañana, que irán abriendo a medida que avance la jornada. Las mínimas van a rondar en todo el territorio provincial entre los 6 y los 10 grados. Y la situación se va a mantener a lo largo de las próximas horas, al menos hasta mañana. Esperamos también temperaturas suaves que no van a repuntar hasta el jueves.

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0: 8 y 26 minutos de la mañana. En la capital y en la provincia de Palencia, cientos de personas trabajan para atender a quienes tienen discapacidad, a personas que tienen discapacidad. Lo hacen dentro de numerosísimas asociaciones, como pueden ser ACREMIF, el Centro Cultural de Personas Sordas, el Centro Villa San José, Alcer Palencia, Aspanis, TDH Palencia o Salud Mental Palencia, además de Aspace, Down Palencia, Mundo Azul, Parkinson Palencia o Brian. En la provincia, todos estos colectivos se agrupan dentro de FEDISPA. Vamos a hablar con una de sus representantes, que por cierto está al otro lado del teléfono. Ella es Carmen del Barrio. Buenos días.
1: Hola, buenos días.
0: Carmen, muchas gracias por atendernos hoy. La próxima semana celebran en FEDISPA la semana de la semana inclusiva, la semana de la inclusión. ¿Qué necesidades han notado desde la federación, desde FEDISPA, que tienen todavía las personas con discapacidad en la provincia?
1: Las asociaciones, o sea, FEDISPA agrupa todas las asociaciones, o muchas asociaciones de discapacidad de personas en Palencia, y tenemos las necesidades que tienen las asociaciones. Últimamente, es igual, has escuchado, por ejemplo, la Asociación de Esclerosis reclamar que necesitan neurólogos, y no solo necesita la Asociación de Esclerosis, sino mucha población de Palencia, que haya más neurólogos, o la Asociación de TDAH, que ahora mismo está reclamando que haya becas para alumnos con necesidades educativas especiales y que las personas que están con TDAH estén incluidas en ese tipo de becas. O otras asociaciones que ahora mismo van a tener el próximo día 11 de junio unas que necesitan enfermeras en colegios, que va a haber una presentación en Palencia, como Aspace, Castilla y León, eso, que sea que haya enfermería en los colegios. O hay personas que ahora mismo nos están demandando que haya ciclos formativos adaptados de grado medio para sus hijos con discapacidad. Otras personas acuden a FEDISPA para solicitar empleo y ayudarles a buscar empleo en empresas. Y luego está el tema de la accesibilidad, por supuesto, que hay personas pues nos dicen que a ver cómo concienciamos también a sus vecinos para que adapten las viviendas. Y todas esas reclamaciones que tienen personas con discapacidad de Palencia son las que intenta sacar a la luz FEDISPA, además de que la gente conozca los servicios que ofrecen todas nuestras entidades.
0: En materia de empleo, ¿cómo estamos, Carmen? ¿Cuántas personas con discapacidad en Palencia consiguen acceder al mundo laboral?
1: Bueno, pues hay distintas entidades estamos en ello, y sí que se van colocando algunas personas con discapacidad. Pero mira, de hecho, por ejemplo, en Down Palencia ha habido una empresa que ha venido a la asociación a solicitarnos personas con discapacidad para trabajar. Pero bueno, no suele ser el caso. Pero bueno, siempre hay esta COCENFE, Inserta Empleo. Hay muchas entidades que trabajan porque se coloquen las personas. O Síndrome de Down, hemos estado recientemente haciendo prácticas en distintas empresas y a ver si alguna se coloca.
0: ¿Qué?
1: No te puedo decir un dato exacto, pero bueno, sí, hay gente.
0: ¿Qué les dicen las empresas? Estas empresas, aunque sean pocas, quiero decir, ¿qué demandan y qué tipo de perfiles solicitan?
1: Pues ahora mismo se está solicitando mucho en limpieza, personas con discapacidad para la limpieza. Es uno de los ámbitos más demandados. O también, pues eso, para ayudantes de cocina o para ayuda a domicilio. Y nos dicen que, bueno, pues que hay personas que necesitan estar preparadas en esos ámbitos para trabajar en ello.
0: Y las familias, por ejemplo, que tienen hijos o hijas con discapacidad y que están en edad adolescente, que a lo mejor no saben muy bien hacia dónde pueden orientar sus estudios o cómo ayudarles, ¿qué dudas tienen? Y no sé, en el ámbito formativo, mencionaba esos ciclos formativos para personas con discapacidad, ¿hasta qué punto en los institutos o centros de educación de la provincia se pueden sentir perfectamente acogidos? Quiero decir, ¿es fácil para ellos estar en clase?
1: Hay algunos centros en Palencia que tienen FP básica, como la Salle Managua o como Fundación Personas, que tienen algunos ciclos un poco adaptados. Pero hay familias que incluso nos demandan más adaptación más adaptación inclusiva para sus hijos y con clases más pequeñitas, que no sean 15 alumnos, sino que sean 7, por ejemplo. Y eso lo están reivindicando ahora mismo con Educación, a ver si se consigue que el próximo año haya algún ciclo formativo más adaptado para ellos.
0: ¿Qué tipo de ciclos demandan estas familias?
1: Pues hay una familia que me estaba diciendo que necesitaba para servicios administrativos, pero hay otra familia que demanda más el tema, por ejemplo, de que Viñalta esté más adaptado para con el tema de animales o granja. Y claro, son perfiles diferentes para un colectivo pequeño. Entonces, bueno, pues a ver cómo se puede conseguir hacerlo.
0: ¿Y qué creen ustedes desde FEDISPA? ¿Es posible hacer eso?
1: Para un grupito pequeño, sí, o incluso que las propias clases que están ya estén más adaptadas, los ciclos formativos que existen, que realmente haya una adaptación y que no exijan pues los mismos contenidos, sino los contenidos más adaptados para estas personas con discapacidad intelectual, sobre todo.
0: Bueno, Carmen, la semana que viene tienen unas cuantas actividades, tienen charlas, visitas a centros, a los diferentes centros que componen la federación. Tienen nueva junta directiva, además. ¿Cómo afrontan esta nueva etapa de FEDISPA?
1: Bueno, pues el año pasado se hizo una transición, estaba Inma, que la conocéis seguramente todos, al frente de FEDISPA ya durante 6 años, entonces se hizo una transición, lo cogieron otras entidades que al final, bueno, dimitieron y al final lo cogieron otras asociaciones en diciembre, y este año hemos comenzado ya pues nuevas, la presidenta es Carmen Calvo de Acremif, y luego el vicepresidente de ASPAIN, el otro el tesorero de ASPACE, el secretario de ALCER y la vocal de TDAH. Y estamos impulsando el continuar la labor de visibilización de todas las entidades que están en FEDISPA y queremos organizar esta semana inclusiva, la próxima semana del 15 al 18 de junio, para que se conozcan las sedes de todas las entidades, si la gente quiere visitarlas, y si no quiere visitarlas porque es un recorrido grande o los horarios no son compatibles, también hay unas charlas donde todas las entidades presentarán los servicios que ofrecen y las actividades que realizan. Esas charlas serán de lunes a jueves por las mañanas de 11 a 1 en el Centro Social de Municipal de Mayores de La Puebla, y ahí pues cada día se presentarán unas asociaciones. El primer día daré yo una charla sobre todo lo que necesitas saber, que será muy interesante, sobre discapacidad, dependencia, prestaciones sociales, ayudas al empleo y servicios que hay para personas con discapacidad en Palencia. Y el martes se presentarán las que tienen centros de día, como Acremif, Brian, Fundación Personas, Villa San José y Salud Mental Palencia. El miércoles se conocerán los servicios que ofrecemos a asociaciones como Down Palencia, ASPACE, Mundo Azul, TDAH y Centro de Personas Sordas, y el jueves las actividades más de rehabilitación y salud de Esclerosis, Fundación ASPAIN, Castilla y León, Asociación Parkinson, ALCER y el ACIL.
0: Todo esto con entrada libre hasta completar aforo, evidentemente, y además se contará también con intérpretes de lengua de signos, que también es importante destacarlo. Pues Carmen, muchísimas gracias. Iremos hablando poco a poco de esto en los próximos días. Le agradecemos mucho que nos haya atendido desde FEDISPA. Carmen del Barrio, un abrazo muy fuerte.
1: Un abrazo.
0: Adiós, buen día. Chao.
1: Adiós.
0: Ocho y 35 minutos de la mañana, hablaba Carmen del Barrio de las necesidades de los colectivos de personas con discapacidad, necesidad de profesionales, como por ejemplo los neurólogos, las becas para alumnos con TDAH, por ejemplo, y la necesidad de adaptar algunos ciclos formativos para personas con discapacidad, reducir los grupos de trabajo, por ejemplo, y adaptar ciclos como los que se imparten, por ejemplo, en Viñalta, o los relacionados con los servicios administrativos. Y también mencionaba que algunos de los perfiles más demandados para trabajar son el ámbito de la limpieza, ayudantes de cocina, ayudantes a domicilio, profesionales en este caso para trabajar en ayuda a domicilio. Vamos a empezar por aquí la tertulia de este martes, hoy es 9 de junio. Guillermo Flores, buenos días.
2: Hola, ¿qué tal?
0: Y José Luis Castañeda, ¿qué tal? Buenos días.
3: Buenos días, y frescos días.
0: Hombre, se agradece.
3: Sí, sí,
0: poco,
3: sí. Sí, sí.
2: Da gusto seguir a estas horas.
0: Todavía queda verano, ¿eh? No es por nada.
3: Ya, José Luis. Bueno.
0: Bueno, ¿qué les parece esto que nos decía Carmen? ¿Es posible adaptar la formación, por ejemplo, a las necesidades de personas con discapacidad? ¿Qué pensabais mientras la escuchabais?
2: Bueno, no sé si... Es que, sí, hombre, yo entiendo que sí que es posible, vamos, y si no lo fuera, pero lo bueno de todo esto es que haya tanta gente, porque me he liado ahí con tanto acrónimo y tantas siglas, sí, ¿no? Y cosas de estas. Pero lo bueno es que haya tanta gente que está peleando porque estas personas que tienen problemas y que para ellos es mucho más difícil la vida, que luchen porque sea más fácil, ¿no? Sobre todo en la parte de integración en el mundo laboral. Porque, bueno, eliminar barreras y todo eso, pues hay que hacerlo, está bien. Pero vamos, que si no existiera toda esta gente, que en muchos casos lo hace de forma altruista, pues estarían muy desamparados, ¿no? Muchísima gente tendría muchos más problemas. Sí. Y siempre, teniendo en cuenta, lo ha dicho ella de alguna forma, ¿no? Que hay muchas asociaciones que todas luchan por conseguir cosas y por tener cosas y que yo siempre lo digo, no sé si no hay dinero para todo o está mal administrado, pero desde luego es en algo en lo que hay que invertir, en lo que hay que pelear, por lo que hay que pelear para que estas personas... pues puedan tener una vida mejor dentro de sus problemas, ¿no?
0: Sí, yo creo que llegan donde no llega...
2: Donde no llegarían de ninguna manera. Yo creo que si no está esta gente, esas personas estarían abandonadas.
0: Sí. José Luis.
3: Pues yo creo que tenemos la suerte de que hemos dejado de tener al tonto del pueblo. Y gracias a esta gente estamos teniendo personas muy muy válidas que son muy válidas y que aportan a nuestra sociedad, porque son gente que lógicamente entra al mercado laboral, contribuye con sus cotizaciones a la seguridad social, contribuye a pagar sus impuestos, o sea, quiere decirse que son gente totalmente integrada en nuestra sociedad. Obviamente hay que buscarles el puesto adecuado, lógicamente, y hay que formarles para ello, pero a mí me consta que hay empresas muy punteras en Palencia que trabajan con gente con, por ejemplo, gente con síndrome de Down, que son auténticas máquinas, por ejemplo, envasando.
0: Sí.
3: O sea, y son gente, vamos, de una validez increíble. O sea, lo cual es absolutamente fantástico.
0: Sí.
3: ¿Ves? No, entonces, claro, esta gente hay que ayudarla y tenemos que poner los medios, lógicamente, que se pueden y que estén en la capacidad de la sociedad para ayudarles.
0: Totalmente, bueno, y que siempre estamos hablando, ¿no?, de la integración. Bueno, yo creo que la integración es esto, ¿no?, conseguir que sean autónomos, la autonomía de ellos, evidentemente hasta donde se pueda, ¿no? Hay personas que no van a conseguir la autonomía que puedan alcanzar otras, pero si conseguimos que accedan al mercado laboral, que salgan adelante por sí mismos, yo creo que está ahí, es donde está el éxito.
3: Sí, no sí, sé. Además, simplemente por egoísmo social de la sociedad, el hecho de que simplemente que esta gente pueda tener una total autonomía, lógicamente es más barato, o sea, sí. No nos vamos a engañar, o sea, el formarles durante 2, 3, 4 años va a resultar que luego el resto de su vida van a ser autónomos, con lo cual no tiene que tener nadie, ni ningún organismo, ninguna institución que les apoye, porque van a ser autónomos, con lo cual, visto incluso hasta desde el punto de vista egoísta, es algo que es importantísimo, sí, que no es el caso,
2: además, posiblemente sean personas que valoren muchísimo más el trabajo, ¿no? Por contra de personas capacitadas...
3: Seguro.
2: Que intentan eludir el trabajo.
3: Y seguro,
2: ¿no?,
3: que serán muchísimo más responsables, sí, sin lugar a dudas.
0: Bueno, dicho está, la semana que viene hablaremos también de este asunto de la semana inclusiva. Hoy, por desgracia, tenemos que seguir hablando de criminalidad, porque si el pasado fin de semana hablábamos de una pelea con armas blancas de por medio, que por cierto se ha saldado con un enviado a prisión, ayer hemos conocido que se ha encontrado un puño americano en otra pelea en la zona de fiesta de la capital. Además, el ayuntamiento, bueno, anunciaba ayer que se ha reforzado este pasado fin de semana durante la Feria Chica la presencia policial en la zona de fiesta, en la calle Rizarzuela. Y además, para más inri, Diario Palentino ha sacado hoy unos datos que hablan de un aumento de criminalidad, de delitos en la capital y en la provincia. Los delitos graves y menos graves de lesiones y riña tumultuaria han sido los que más han aumentado en la provincia en el primer trimestre de este año. 27 casos frente a 9 en la misma fecha del año pasado. ¿Qué les parece, bueno, lo que está pasando en la calle Rizarzuela?
3: Pues la verdad es que es penoso, es penoso y es una lástima que lógicamente me consta que en la calle Rizarzuela en determinados momentos hay padres que prohíben a sus hijos pasar por allí. que les aconseja que no pasen, puesto porque se está convirtiendo en una zona bastante complicada. Yo solamente diría una cosa, que se aplique la ley. Que las normas y las leyes las tenemos, que se apliquen simplemente y que se apliquen con contundencia. Lógicamente es muy probable que haya gente que sea reincidente, con lo cual, bueno, pues que se tomen las medidas oportunas y que la justicia funcione rápida para atajarlo, porque el problema, que como este problema se encone, al final va a ser muchísimo más difícil de erradicar.
2: Bueno, has hecho una pregunta, entiendo, retórica, ¿no? ¿Qué nos parece? ¿Qué nos va a parecer? ¿Tú crees que haya alguien que le parezca bien eso?
4: No, bueno, a mí me parece muy bien, es muy divertido.
0: Hay gente que le parece que son casos puntuales de violencia y otras personas que creen que no, que efectivamente hay un problema ahí estructural.
2: Claro, casos puntuales, pues bueno, yo te puedo decir, y también me toca esto.
0: Que siempre ha pasado.
2: Me toca directamente. Yo tengo un local en la calle Rizarzuela. Además, es un local que conoce todo el mundo, histórico, que tuvo una temporada muy buena, ¿no? El Yuncuerno primero estaba en la calle Rizarzuela, cuando entonces la calle se llenaba
0: estaba
2: de gente.
0: Llena de bares.
2: Llena de bares y de gente, o sea, estaba la gente abordando toda la calle, incluso pasaban coches por allí, pero estaba la calle llena. Un coche tenía que pasar despacito, porque no podía pasar. Y ahí los bares fueron cerrando, y vamos a decirlo claro, la calle fue poco a poco siendo tomada por el público latinoamericano y de otras razas, ¿no? No sé por qué, pues la gente fue tomando esa calle, ¿no?
0: Pero no hay tantos bares ahora como antes.
2: No, hay pocos. Entonces, bares, hay pocos, y algunos abre, otros cierra. Había un bar en la calle, creo que se llama La Bondad, que por lo visto ese bar está cerrado, ese bar era bastante conflictivo también. Hay otro bar que está enfrente de la discoteca Quasar, también con más conflictividad. Está el mío por el medio y otro de dominicanos también, que está al lado, y yo te puedo decir que en el bar nuestro, en la gente que conozco y la gente que va allí es gente normal, gente que va a pasarlo bien, gente que va a disfrutar, que no quiere problemas. Pero es verdad que hay un montón de gente que parece que sale a eso, que sale a ver cómo busca la gresca. No lo sé si el público latino, por ejemplo, con el tema de las mujeres, es muy celoso y enseguida se engancha. Es verdad que hay mucho trapicheo. Además, cuando ya llevas ahí un tiempo, ya conoces a la gente que trapichea, a la gente que sabes que está vendiendo droga y haciendo cosas de estas, ¿no? Y luego hay gente violenta. Dices mucho, pues el alcohol tiene que ver. No, que mucha gente sabe beber y bebe y no pasa nada. Nada, se divierte, se ríe, baila, se desmadra, hace un poco el gamberro, pero hasta el punto de encontrarse continuamente con peleas, cogiendo botellines de coronita o de lo que encuentra por ahí para golpearse, o como ha ocurrido, alguien que sale con un cuchillo. O sea, ¿quién sale con un cuchillo de fiesta? ¿O quién sale con unos puños americanos de fiesta? Esa persona, luego hablamos de un tal Bukele, ¿no? Pues esas personas, yo sí que, pumba, directamente no pueden estar en la calle, personas que tienen esa mentalidad. No pueden estar en la calle. Y luego, lo que se está haciendo a mí me parece fantástico, a pesar de que Este fin de semana me llaman, oye, ha venido aquí la policía. Fui para allá, 2:30 de la noche, y efectivamente, pues lo que ocurre de vez en cuando, calle cortada con un vehículo en el cruce Mariano Prieto con Rizarzuela, con un vehículo de la policía, se juntan Policía Nacional y Policía Municipal para hacer estos dispositivos, y 5 o 6 coches enfrente de la puerta del bar y de otro bar que hay al lado. Entro en el bar, luz encendida, música quitada, como no, te diría que una docena de fuerzas de seguridad, entre Policía Nacional y Policía Municipal, todo el mundo alrededor, calladitos, porque otras veces he visto que algunos están de cachondeo, se meten con la policía, empieza a haber una gresca ahí, ¿sabes? Sí, pero bueno, tranquilitos.
0: Pero el ambiente era distinto.
2: Sí, estaban identificando a personas, un poco al azar, digo yo, el perro antidroga, oliendo a todo el mundo, a mí mismo, me olió y me dijeron, date la vuelta y tal, sé que, no, porque a mí me olía gato el perro. Y entonces me cuenta el que estaba ahí al mando de la operativa esa, pues que estaban un poco buscando sobre todo armas blancas, dado lo que había pasado, también droga, por supuesto, y todo eso, ¿no? Y yo personalmente le dije, mira, nos partes el negocio, porque los negocios trabajan el sábado, un poquito el viernes y el sábado. Llegas un sábado a hacer esto, nos partes el negocio media hora, tres cuartos de hora, nos rompes, porque es un poco el día que se hacen lo que hay que hacer, que hay que trabajar. Pero yo estoy agradecido de que se haga eso. O sea, yo le dije, yo quiero que hagáis esto, que vengáis más a menudo para que la gente por lo menos diga, oye, que pueda aparecer la policía, que yo aquí no vengo, me voy a otros sitios, porque hay más sitios conflictivos en la ciudad, ¿eh?
0: ¿Y qué pasa? ¿La policía no está tanto como se
2: y esa la deseable? Claro, ¿por qué no hay una patrulla de continuo haciendo esa manzana? No solamente a calle Rizarzuela, a la calle Estrada, que esa es la zona, ¿no? Dando vueltas ahí, una patrulla incluso.

0: Porque si es algo que pueda resultar interesante a nivel coercitivo, pero en realidad a nivel operativo tampoco tiene legalmente la capacidad de ejecución que pueda tener las fuerzas del cuerpo de seguridad del Estado, con lo cual yo creo que no haríais poca cosa.
1: Pero el problema es que además esta gente que te pega una torta o que te amenaza o que sale una botella y te golpea, luego al final la pena que tienen es, bueno, no lo sé si luego por reincidencia pueden acabar de otra manera, pero saben que luego van a comisaría, pasan una noche o dos pendiente de un juicio, salen a la calle, luego el juicio... Al final no llegan a nada, ¿no? Y siguen por ahí en la calle, ¿no? Sí. Con independencia de si sean extranjeros o no, que en esa calle lo son, vamos a decirlo clarísimo, en esa calle la mayoría lo son. Peleas ha habido siempre, pero eran de otra manera, ¿no? Los estaban en el bar, se enganchaban dos, uno le iba a atizar un puñetazo a otro, le separaba, le sacaba un poco para afuera y se acabó la operación. Pero es que aquí hay mucha violencia en la calle, o sea, y se buscan y quieren seguir con botellas y cosas así, ¿eh?
2: ¿A los hosteleros les preocupa que, por ejemplo, esto pueda desembocar en una pelea de bandas? Porque de momento eso se descarta, pero es verdad que, oye, una rencilla del sábado pasado, pues este sábado igual se puede agravar, ¿no?
1: Yo creo que
2: se pueden llegar a enfrentar, pues yo qué sé, dos grupos de amigos o... No sé.
1: Yo creo que se pueden buscar eso como leitmotiv, ¿no? De juntarse por un lado una raza y por otro otra, ¿no? Pero no creo que sea un poco el tema. Lo que sí que nos preocupa a los hosteleros es que se mire a los bares como responsables, porque todo lo contrario, no tenemos nada que ver, somos los primeros interesados en que no ocurra nada, ¿no? Otra cosa, si se sabe que el propietario de un local, pues precisamente es el primero que trapichea o que invita a la violencia, ¿no?
2: Sí.
1: Pero en un principio, pensar que la discoteca Quasar o mi bar o el otro, son los culpables, que había que cerrar los bares, no, que esta gente tiene que quiere divertirse, tiene derecho a divertirse y va a seguir divirtiéndose yendo a otros sitios. Y no va a estar por la calle, ¿no?
2: Y luego los empleados, ¿no? O sea, yo me imagino la situación de los camareros o de las camareras que estén ahí en el bar, que de repente, cualquier cosa. No sé,
1: yo ahí no veo, por ejemplo, ¿no?, que la gente esté preocupada con eso, porque al final, con no estar ahí en el cotarro, el problema es si te pones a defender algo y tal, que si te metes por el medio, pues igual también pues recibes una torta. Perdona, José Luis.
0: No, ni mucho menos, al contrario, estoy encantado.
1: Me toca en primera persona y estoy bastante indignado con que haya gente de verdad.
0: Yo puedo opinar y poquito, vamos a ver.
1: Con que exista gente así en el mundo, de verdad, no lo entiendo.
2: Sí, bueno. Es que lo que José Luis y yo creo que pensábamos era que no, que siempre ha habido peleas, no era lo que estábamos diciendo, que siempre ha habido peleas, pero no a lo mejor de este carácter.
0: Yo de todas formas recuerdo siendo hace 10 o 12 siglos, cuando era joven, y cuando salimos para ahí, yo recuerdo que yo lógicamente salía por las zonas de moda por aquel entonces, en la zona vieja y la zona nueva. Y yo cuando los lunes cuando iba a clase, siempre había dos o tres compañeros que eran siempre los mismos, que habían tenido problemas, curiosamente. Pero si no eran con unos, eran
2: los
0: con
2: mismos,
0: otros.
2: ¿No?
0: Sí, eran siempre los mismos. Había tres o cuatro que eran siempre los mismos que habían tenido problemas. Yo jamás tuve ningún problema. Nunca estuve en un altercado, nunca. Entonces,
2: en mi clase del instituto, fíjate, pasaba lo mismo.
0: Sí, ¿verdad? No, es que yo resulta que es que fuimos y unos del Cristo, no, es que unos gitanos, no, es que unos no sé qué. O sea, todos los fines de semana. Entonces, quizás había que hacer como los casinos. Ya identificar a una serie de gente y decir, mira, tú no vuelves a entrar.
2: Pero ¿cómo se hace eso? Es que antes, además, bueno, yo recuerdo que había más porteros, ¿no?, de seguridad, que te pedían el DNI o... Pero
1: pues,
2: ahora,
1: volvemos a lo mismo que como empezamos la conversación. No hay recursos para todo. No hay recursos para bloquear a todas estas personas que además se saben quién son y están identificadas, porque es lo mismo todos los días. La policía les conoce. Tú cuando enseñas a la policía a alguien, dice, este, no sé qué, no sé cuál. Les conocen a todos, ¿sabes? Pero ¿cómo haces para, pues eso, como si fuera una orden de alejamiento, como hay violencia de género y tal, ¿no?
2: Claro,
1: no, tú te llamas a la municipal y no te puedes acercar en no sé qué perímetro.
2: No se puede.
1: No hay recursos para hacer eso.
2: Y tienes que pillar, ¿no?, al culpable con las manos en la masa, y eso es muy difícil.
1: Sí, porque si no son delitos, claro, que además ellos mismos cachondean de la policía y tal. Y algún policía se pone más duro y todo eso, y además tienen que tener cuidado porque igual se le da la vuelta a las tornas y... ¿sabes? Sí. No tienen tampoco las herramientas para luchar contra eso, ¿eh?
2: Sí. Bueno, y todo esto a las puertas del Palencia Sonora, es uno de los festivales más importantes ya que tenemos en nuestro país y económicamente uno de los fines de semana más importantes del año. Yo no sé esto económicamente, José Luis no lo sé, pero igual

0: Guillermo sí que ha hecho cuentas de lo que supone el festival, ¿no? Para el sector de la hostelería.
1: Pues supone, como ha dicho, no solamente un fin de semana más, porque está el antes, el después, el durante, hay más cosas que están relacionadas con este evento musical, y desde luego es uno de los fines de semana con más bullicio, con más alegría, con más movimiento, que repercute directamente en la ciudad, sobre todo si en la hostelería, en la restauración.
0: Es ocio responsable. El perfil, sí, el perfil de visitante que viene a este festival.
1: Con tanta gente que hay, no suele haber problemas. La gente se lo pasa bien, disfruta. Pues problemas de gente guarra que tira las cosas por ahí, o que haya un poco más de ruido, pues cosas normales, ¿no? Desde luego, agradecidos a estos emprendedores palentinos, igual que las food trucks, por ejemplo, que están cuajando,
0: sí,
1: ¿no?
0: Es verdad.
1: Pues es otra iniciativa de un emprendedor palentino que está cuajando después de muchos años de trabajo, ¿eh?
0: Sí, también.
1: Da gusto, desde luego. Verdad.
0: Bueno, nos queda poquito tiempo de tertulia. Hay otro dato que hemos conocido estos días y que, bueno, es anecdótico, ahora me lo dirán los tertulianos o no, porque la Jefatura de Tráfico de Palencia ha dicho que este año no faltan examinadores, que si se demoran las fechas de exámenes de conducir es porque faltan profesores en las autoescuelas, y ha dado otro dato, que el 60% de las personas que se presentan al examen de conducir suspenden. Ahí está, el 60%, más de la mitad. En Palencia, que es una ciudad, relativamente fácil, ¿no?, para conducir.
2: Me ha sorprendido muchísimo el dato, porque quiere decirse que una de dos. O las pruebas para hacer el carnet de conducir son extremadamente enrevesadas, o directamente lo que se decía, que se va a pillar para que la gente suspenda, o quiere decirse que la gente no va preparada. No, a mí no se me ocurre otra opción. Pero claro, una de dos. O yo recuerdo que cuando yo saqué el carnet de conducir había las típicas preguntas trampa, ¿vale? Que yo no sé si es que habrá muchísimas preguntas trampa, porque obviamente a la hora de conducir es algo que es, bueno, tanto, y eso puede ser más subjetivo. Entonces, no sé, a mí me ha sorprendido muchísimo el dato, que es más de la mitad.
0: El de conducir, ¿eh? No el teórico.
2: Ah, el de conducir, o sea, el práctico.
0: El examen de conducción, sí. Dice la Jefatura de Tráfico, entiendo yo que es el de conducir.
2: Ah, vale, yo es que pensé que era la obtención del carnet como tal. Entonces, bueno, si es el de conducir, quiere decirse que entonces somos muy poco hábiles conduciendo. que de hecho es verdad, aunque tengamos el carnet, ¿eh?
0: Pues yo discrepo de eso, ¿eh? Yo creo que en general la gente conduce, no sé.
1: Lo que sí hay algún... que hay es menos interés por tener el carnet, ¿no?, por parte de la gente joven.
0: Puede ser. El transporte
1: pero
0: público,
1: precisamente por eso, sí. Porque el que tiene interés, lo normal es que lo haga bien, ¿no? Primero el teórico y luego el práctico, no lo sé.
0: Sí, pero a mí me parece un porcentaje bastante alto, ¿no? Aunque haya menos interés por sacar el carnet, que a lo mejor hoy ahora la gente joven entre que hay, pues es que me parece caro, que no tengo dinero, que yo ya tengo patinete eléctrico,
1: cuesta
0: la bici.
1: Tener un vehículo y sí. Te mueves relativamente bien. Para mí te falta autonomía ya, si tienes 35 años y no tienes coche o tal, pues estás un poco cojo, ¿no? Para algunas cosas, depende de tu estilo de vida, ¿no? También.
2: Y para trabajar.
0: Sí.
2: Yo curiosamente en los últimos meses he visto bastantes vehículos industriales, ¿vale? Del tipo de furgonetas, de suministros, cosas así, que va a la L. Quiere decirse que es gente que acaba de tener el carnet de conducir y las habían puesto un vehículo para ponerse a funcionar.
1: Claro, es que si no te hace falta hoy, es que te puede surgir la oportunidad y no sacas el carnet tan rápido.
0: Claro.
2: Entonces, por eso te digo que a nivel laboral, yo cuando contrato gente, es importante que tengan el carnet de conducir. Porque lógicamente se necesita.
0: Fíjate, y otra cosa que estoy viendo yo, que es una percepción, simplemente, muchos más vehículos como camiones, furgonetas en prácticas de autoescuelas. O sea, que hay gente que igual está tirando por ahí, o no sé qué.
1: Hombre, ahí hay mucho trabajo. Hay mucha demanda. Entonces, alguien que quiera trabajo y vea esa vía, pues es una buena solución.
2: Ahora mismo el transporte y la paquetería están dando muchísimo, muchísimo trabajo.
0: También.
2: Entonces, efectivamente, lógicamente, son plazas a cubrir.
0: Sí. Bueno,
1: a ver si te sacas tu carnet, por cierto, Irene. Que...
0: ¿Yo de qué?
1: Ah, que ya le tienes.
0: Yo ya lo tengo. A la primera, ¿eh?
1: Eso se decía antes, ¿verdad? Decíamos todos. Yo a la primera. Bueno, yo suspendido a la primera. Casi todo el mundo lo sacaba a la primera.
0: Bueno, ¿Y cómo han cambiado los exámenes? Porque, bueno, seguro que José Luis. Bueno, ninguno de los tres ha hecho el mismo examen práctico.
2: No, seguro que no.
0: ¿Ves? Porque yo me acuerdo de los conductores más veteranos, voy a decir así, pues bueno, los exámenes eran sube una rampa, sí, sí, por sí. Aquí,
2: yo hice
0: ese. Hace este circuito de conos, ¿no?
2: Yo los conos, bueno, yo hice sí, me di una vuelta en pista, en una pista que había en Villalobón, y sí, efectivamente, me tocó hacerme la rampa, que la rampa se decía que siempre igual subiendo a San Pablo desde la orilla del río. Sí, sí, sí, yo hice la rampa, vamos, yo lo hice todo, vamos. Solamente me faltó que haber cambiado una rueda y la trócola.
1: Yo no me acuerdo muy bien, ¿no? Pero sí que le tenías un poco de miedo, ¿no? Entonces era como una figura muy seria y muy... Sí. Y luego, claro, llegabas y de lo nervioso que te ponías, sacabas el brazo por la ventanilla con una mano, no te ponías el cinturón, arrancabas...
2: Sí, recuerdo.
0: O sea, que Guillermo suspendió.
2: Yo recuerdo que se les llamaba ingenieros a los examinadores. Era el ingeniero. Sí.
0: Se les llamaba ingenieros.
2: Sí.
0: ¿Eso?
2: No lo sé. Yo creo que recuerdo, no, es el ingeniero. Qué raro. Me recuerdo que se les llamaba ingenieros. De todas formas, es muy curioso. No hace mucho he escuchado en la radio, en un programa de radio, de una chica que estaba haciendo el carnet de conducir. Y el caso es que la chica estaba sentada con el cinturón puesto y de repente llega el examinador y le dice: señorita, se llama. Dice: uy, perdone. Se quita el cinturón, se baja, cierra la puerta y llama a la puerta de los nervios que tenía la pobre. Parece que es un hecho verídico.
1: No, bueno, puede ser. Los nervios, sin duda, yo creo que influyen en los exámenes esos que se suspenden. Yo creo que hay mucho nervio, ¿no? Hay mucho nervio.
0: Totalmente.
1: Y haces todo con mucha tranquilidad, con mucha pausa y a veces...
0: Sí.
1: Hace poco, en la calle Rizarzuela, un vehículo se ha comido una cristalera de un restaurante que hace esquina, justo llegando a la avenida. Y preguntando yo a la propietaria, dice: pues es que en lugar de dar la marcha atrás, pues metí un acelerón.
0: Y era un examen de conducir.
1: No. Pero que son cosas que a veces te pasan. Yo en la cochera alguna vez sí que he ido a salir y ¡pues! Me he dado un golpe un poco con la parte de adentro.
0: Fíjate, yo creo que es cuestión de suerte, del día que... de cómo esté el tráfico. Si llueve también afecta, sí, o sea, hace mal tiempo. ¿Sabes? Que te puede pillar un mal día, te pones nervioso ¿sabes? O eso un atasco, influye. O llegas a un stop y muchas veces, yo qué sé, te pilla un camión delante y no sabes muy bien cómo... Y te traicionan ahí los nervios y ya te hace la cruz el examinador.
1: Sí. O viene un conductor de estos agresivos y te pita y te no sé qué. Tal.
0: Sí, los nervios juegan muy mala pasada en el examen de conducir. Así que bueno, mucho ánimo, dicho sea de paso.
1: Bueno, ¿tú vas al Palencia Sonora o no te gusta la música indie?
0: Sí, claro, tal, ¿vosotros? Sí.
1: Pues yo suelo ir, pero este año no lo sé.
0: Tienes
1: si
0: ahí un montón. Bueno, Guillermo, la gente en casa no lo ve, pero tiene un montón de pulseras puestas ya del
1: suelo
0: festival.
1: Tenerlas. Sí.
0: José Luis.
2: Pues no, yo salgo de Palencia. Yo salgo de Palencia porque tengo otras obligaciones y aparte vivo muy cerca de donde se hace el Palencia Sonora, con lo cual, si encima va a hacer buen tiempo y tienes que cerrar las ventanas, es complicado descansar.
1: Se oye bien.
2: Pero vamos, perfectamente. Ya vi algún día que me acercaba al baño a ver si tenía ya la batería. Tengo la batería en el baño de casa y no me he dado cuenta.
1: O sea, hay distancia, está distante, ¿eh?
2: Sí. No te creas, pero es muy curioso. Yo vivo justo en el Puente Mayor, pero mi casa da tanto a la Galería del Río como a la Catedral. Yo creo que la Plaza de la Catedral, la Plaza de la Inmaculada, hace como un poco de tambor de resonancia, ¿sabes?
0: Ah, sí.
2: Pues, y no, es, ya te digo, yo he vivido un día que digo... Tengo al DJ metido en el baño de casa.
1: A ver, a mí me han dicho que las verbenas de Grijota las escuchan en San Antonio. Se propaga.
2: Doy fe porque yo, ya no en San Antonio, insisto, en el Puente Mayor yo las escucho.
0: En San Antonio, por cierto, estaban de fiesta.
2: En este sector yo vivo en un octavo, con lo cual, lógicamente, no tengo muchos edificios altos alrededor mío, con lo cual soy precisamente, digamos, la pantalla del sonido.
0: Podemos ir a casa de José Luis.
2: Eso está hecho.
1: Claro, es una zona VIP allí en el balcón.
2: Un vinito y unas cervecitas, no, seguro que sí.
0: Por cierto, hablando, ahora que mencionábamos lo del ruido, este fin de semana se ha suspendido el Festival de Les Arts en Valencia porque ha habido problemas con los permisos por ruido entre el ayuntamiento y la organización del festival. O sea que...
1: Qué descoordinación es más absurda,
0: sí,
1: ¿no?
0: Es que es absurdo, ¿no? O sea, el primer día empieza todo bien, todo en orden, los conciertos, claro, no se escuchaban nada bien por esa normativa a la que tenía que ajustarse la organización. y al final el segundo día tuvieron que suspender todos los conciertos. Bueno, van a tener que devolver el dinero de las entradas, los grupos de música enfadadísimos. Bueno,
1: esos conciertos masivos tienen que sonar a tope, porque si no, sí, no hay calidad. Sí. Que
2: para... Otra cosa es que también los vecinos tengan derecho a descansar, claro, con lo cual hay que habilitar sitios precisamente para que se hagan.
0: Sí, pero no sé si los vecinos, por ejemplo, en el caso vuestro, José Luis, del centro, es muy molesto, realmente
2: No, vamos a ver, es molesto desde el punto de vista de que si tú de repente te tienes que madrugar el día siguiente. Por ejemplo, a mí me pasa, Palencia Sonora, la noche del jueves al viernes, que lógicamente el viernes tienes que levantarte. Pues si ya hay algún concierto y demás, pues hombre, si termina a la 1:30 de la mañana, pues hasta 1:30, como norma general, no duermes. Si hace calor y tienes que tener la ventana abierta, pero vamos, tampoco es algo que se salva. Lo otra cosa es que se fuesen todos los días durante, o todos los fines de semana. Entonces sí, pero no, la verdad es que no, ni bueno, mucho menos.
0: Pues veremos a ver qué pasa. Guillermo Flores y José Luis Castañeda, que muchas gracias por venir como siempre. Nos vemos pronto, buena semana.
2: Igualmente.
1: Y lo mismo, adiós.
0: Guillermo, venga, esta gracias. Semana, que vas a tener tarea. Chao.
2: Adiós.

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6 minutos pasan de las 9 de la mañana, arrancamos segunda hora y lo hacemos en directo en la 90.1 de la FM Palentina. También estamos en la 107.2 de Radio Guardo y en la 87.5 de Velilla del Río Carrión. 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

Bueno, enseguida repasamos noticias que hemos conocido en esta última hora y vamos con la agenda de esta mañana de martes. Hoy es 9 de mayo. Uy, de mayo, de junio, digo yo. Estamos a las puertas ya casi del verano. Y parece que no nos queremos despedir de la primavera aquí en la radio. Bueno, martes 9 de junio. Una jornada en la que vamos a hablar de varios asuntos a lo largo de esta mañana. Desde las 9 menos cuarto está la presidenta de la Diputación, Ángeles Armisen, en una nueva cita de los desayunos del Ateneo. El Ateneo que está en la calle Don Sancho y que, ya saben, tiene un ciclo de desayunos en los que se invita a participar a algunos de los representantes más importantes de la política y la sociedad de Palencia. Estaremos pendientes de las declaraciones que puedan surgir desde allí, desde el Ateneo. Y hay otra cita para las 10:30 de la mañana en el Salón de Plenos del Ayuntamiento de Palencia. Allí va a estar el concejal de Educación, Juventud e Infancia, Orlando Castro, presentando el programa de actividades de ocio para los más pequeños para este mes de junio.

Las 11:30 se va a presentar otra iniciativa del Festival Palencia Sonora, en este caso la intervención de arte urbano que van a hacer los alumnos de la Escuela de Arte Mariano Timón. Con ellos van a estar los responsables de la organización del festival y la directora de la Escuela de Arte Mariano Timón, Aranzazu Rebollo. Van a atender a partir de las 11:30 a los medios de comunicación durante el proceso de intervención de arte urbano que estos estudiantes van a estar realizando sobre un coche clásico cedido por la gasolinera Suances y transportado además hasta el Monumento a la Mujer Palentina por Desguaces Monzón, en el marco del programa de actividades paralelas que prologa el festival en estos días previos a su desarrollo. Bueno, van a ilustrar con motivos del festival este vehículo en la calle Mayor, a la altura del Monumento a la Mujer Palentina, a la altura de la Gorda, y van a empezar a hacerlo hoy a partir de las 11:30. Así que si pasáis por la Gorda y les veis, ya sabéis de lo que se trata.

Y a las 12, todos pendientes de lo que pasa en las Cortes de Castilla y León en Valladolid, porque se va a desarrollar allí la sesión del Pleno de Investidura, en la que intervendrá el presidente de la Junta en funciones, Alfonso Fernández Mañueco. Va a ser investido presidente en esta nueva sesión y con él van a estar distintos representantes. Por ejemplo, desde Palencia va a acudir la presidenta de la Diputación, Ángeles Armisen.

Y una cita para esta tarde a las 7 en el Centro Cultural Provincial va a estar Emilio del Río, divulgador, experto en historia del Imperio Romano, presentando su libro Historia de Roma, que bueno, está dedicado a los más pequeños, pero también al público en general, ¿eh? Con Emilio del Río va a estar la diputada de Cultura, Carolina Balbuena, y también va a estar con ellos Ángeles Armisen, la presidenta de la Diputación. Bueno, noticias que hemos conocido en esta última hora. Ya están abiertas las inscripciones para la Feria de Día de San Antolín. ¿Cuándo se va a desarrollar? Pues del 27 de agosto al 5 de septiembre en el Paseo del Salón y en la Plaza de Pío XII. Como viene siendo habitual, el Ayuntamiento de Palencia y el sector hostelero impulsan la Feria de Día de San Antolín, abriendo el plazo para la inscripción de establecimientos interesados. La gran cita gastronómica de San Antolín consolida su presencia durante esas fechas del 27 de agosto al 5 de septiembre, manteniendo el Paseo del Salón y la Plaza de Pío XII como escenarios principales. La Concejalía de Impulso Económico anima a todos los establecimientos de la capital a sumarse a esta iniciativa, que prevé contar con una docena de casetas. El plazo de inscripción para los hosteleros interesados va a estar abierto hasta el día 15 de junio, hasta el lunes de la próxima semana. Y los hosteleros interesados en participar tienen que tramitar su solicitud o solicitar más información a través de un correo electrónico habilitado por el ayuntamiento, o lo pueden hacer también presencialmente en la Agencia de Desarrollo Local del Ayuntamiento de Palencia. Una vez cerrado el plazo de inscripción y confirmada la lista definitiva de los establecimientos participantes, el ayuntamiento y el sector hostelero presentarán el cartel completo, la distribución de las casetas, las propuestas gastronómicas y el programa de actividades que van a acompañar a esta Feria de Día.

Estamos llegando a las 9:15 de la mañana. Y por cierto, hablando de ferias, hemos conocido que desde COCENFE han hecho balance positivo, con éxito, dicen, la feria de Food Truck de Palencia, de esta feria chica. El Festival de Food Trucks ha cerrado con éxito su compromiso con la accesibilidad de la mano de COCENFE Castilla y León. La accesibilidad, la inclusión y la participación activa de las personas con discapacidad han vuelto a ser protagonistas en esta novena edición de la Food Truck Festival de Palencia. Y gracias a todas las medidas impulsadas por COCENFE Castilla y León, todos los asistentes pudieron disfrutar de la música, la gastronomía y las actividades programadas en igualdad de condiciones. Había presencia de intérpretes en lengua de signos, servicio de mediación comunicativa y mochilas vibratorias. Estos dispositivos tecnológicos que transforman las frecuencias sonoras en vibraciones perceptibles por el cuerpo permitieron a todas las personas experimentar la música y disfrutar de la actuación en directo de DJ Vino, por ejemplo, de una forma innovadora e inclusiva. Además, la integración estuvo también presente sobre el escenario con la actuación de un DJ con discapacidad física, cuya presencia se puso de manifiesto, el talento, la profesionalidad y las capacidades de las personas con discapacidad en el ámbito cultural y artístico. Y por cierto, mañana la Cámara de Comercio de Palencia celebra Diagro Experience, un evento en el que empresas y proveedores tecnológicos mostrarán casos reales de innovación y digitalización aplicados al sector agroalimentario. También hay que destacar que habrá representantes de empresas y de otras administraciones. Y se mostrará cómo la tecnología genera impacto real en el sector agroalimentario. Es una jornada que reunirá a empresas agroalimentarias, proveedores tecnológicos, instituciones y profesionales para mostrar casos reales de innovación, digitalización y transformación tecnológica aplicados al sector. Una jornada que va a arrancar a partir de las 10:45. Y que a lo largo de la mañana tratará de mostrar distintas experiencias centradas en recogida de datos, planificación, digitalización, trazabilidad, logística incluso o monitorización industrial.

0: 9:17 de la mañana, momento para conocer la información del campo.
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9:20 de la mañana comenzamos Vive el Campo en esta jornada de martes 9 de junio y lo hacemos con buenas noticias, sobre todo para los quesos de nuestra provincia, porque han logrado 2 cinchos de oro y 1 cincho de plata en la última edición de los Cincho Cheese Awards, los premios Cincho. Son uno de los galardones de mayor prestigio de toda Europa y 3 quesos de Palencia han sido reconocidos en la última edición de estos premios. En concreto, la provincia ha logrado 2 cinchos de oro y 1 cincho de plata. Se sitúa así Palencia entre los territorios destacados dentro del palmarés de Castilla y León. Los 2 cinchos de oro han recaído en el queso de leche cruda de oveja semicurado Puebla Luis, elaborado por la quesería artesanal del río Carrión de La Serna, y en el queso ahumado de oveja Valle de San Juan Ahumado, de la quesería Valle de San Juan, ubicada en Villarrabé. Por su parte, el cincho de plata ha sido para el queso de leche de vaca con coagulación enzimática Lamerón La Vega, elaborado por la quesería La Vega Tradición de Moslares de La Vega. Estos reconocimientos refuerzan el peso de las queserías palentinas dentro del sector agroalimentario de calidad.

Y se habrán dado cuenta de la procedencia de estos tres productos con estos reconocimientos que dan de manifiesto, sin duda, que la comarca de La Vega, de Saldaña y toda la zona, toda esta zona de la provincia de Palencia, es una de las mejores productoras de queso que tenemos en Castilla y León. Dos cinchos de oro, como decíamos, para el queso Puebla Luis, semicurado, de quesería artesanal del río Carrión, en La Serna, y el otro cincho de oro es para el queso Valle de San Juan ahumado, de la quesería Valle de San Juan, ubicada en Villarrabé. Y además el cincho de plata también se queda en la comarca de La Vega, se va para Moslares, por el producto de La Vega Tradición, ese queso de leche de vaca con coagulación enzimática, Lamerón La Vega. Unos reconocimientos que refuerzan el peso de las queserías palentinas dentro del sector agroalimentario de calidad. Y durante tres días, un jurado internacional formado por 69 expertos ha evaluado 1.300 muestras de queso procedentes de 18 países en esta duodécima edición nacional. Era, por cierto, también la sexta edición internacional de los premios Cincho. En total se han concedido 117 galardones repartidos entre 67 cinchos de oro y 50 de plata. Y otro dato más que puede que nos haga sentir orgullosos es que los quesos españoles han obtenido el 73,5% de los galardones, mientras que el resto ha recaído en elaboraciones internacionales. Entre los países más premiados figuran Francia e Italia, con 7 reconocimientos cada uno.

Y Polonia, por cierto, ha obtenido 6. Castilla y León ha logrado 21 cinchos de oro y plata, cerca del 18% del total de premios concedidos. Zamora y Valladolid han sido las provincias de la comunidad con más reconocimientos, con 6 premios cada una, mientras que Palencia ocupaba el tercer lugar, con 3 galardones. En cualquier caso, buenísima noticia para el sector agroganadero y alimentario de nuestro territorio.

Y seguimos por la provincia, porque el programa Cultiva acerca la innovación agraria a jóvenes agricultores en una explotación modelo de Palencia, la de José Manuel Miguel Castrillo, en Calzada de los Molinos. Allí se está acogiendo estos días una estancia formativa del programa Cultiva, una iniciativa impulsada por el Ministerio de Agricultura que permite a jóvenes agricultores y ganaderos conocer de primera mano modelos de explotación innovadores y sostenibles. La explotación anfitriona constituye un referente en la diversificación de técnicas de producción agraria, combina agricultura convencional, agricultura ecológica y prácticas vinculadas a la agricultura de carbono. Con una superficie superior a las 200 hectáreas de secano y regadío, desarrolla una amplia variedad de cultivos extensivos, entre los que destacan el trigo, la cebada, el centeno, el girasol, la colza, el guisante, las bezas y el lavandín. Y hay un joven, Jairo González, que es el que va a tener la oportunidad de conocer las diferentes estrategias productivas que se hacen, que se llevan a cabo en la explotación. También los procesos de modernización y digitalización que se han incorporado en los últimos años para la mejora eficiente y la sostenibilidad de la actividad. Entre las tecnologías mostradas destacan los sistemas de siembra y fertilización variable basados en agricultura de precisión y también el uso de herramientas 4.0 y la incorporación de drones para el control de los cultivos. Esas soluciones permiten optimizar el uso de insumos, reducir el impacto ambiental y mejorar la toma de decisiones a través de datos en tiempo real. Desde la propia explotación, su responsable, José Manuel Miguel, destaca la importancia de compartir experiencias entre profesionales del sector. Dice que el futuro de la agricultura pasa por la formación continua y por la incorporación de nuevas tecnologías que permitan producir más eficientemente y de forma sostenible. El programa Cultiva brinda una oportunidad para mostrar que la innovación es compatible con la rentabilidad y con el respeto al medio ambiente. En total son 5 días de estancia formativa. En esos 5 días se van a compartir diferentes conocimientos y se van a trabajar sobre diferentes estrategias en la gestión agraria moderna. Se van a abordar también aspectos técnicos, económicos y medioambientales de la explotación y también se van a llevar a cabo demostraciones prácticas de siembras, de sistemas, perdón, de guiado GPS y autoguiado de maquinaria agrícola. También se darán nociones del uso de drones para monitorizar los cultivos y recopilar información. Y en la parte de transferencia, la estancia también contempla la visita a campos de ensayo e innovación y más de donde se evalúan nuevas variedades técnicas de cultivo y tecnologías agrarias.

Y una cita para estos días. Mañana tendrá lugar la Diagro Experience, donde la tecnología se prueba, se toca y se transforma en impacto real. La fecha es mañana, miércoles 10 de junio, en la Delegación Territorial de la Junta, desde las 9 de la mañana hasta las 2 de la tarde. Es una iniciativa organizada por la Cámara de Comercio de Palencia con el apoyo de distintas administraciones, entre ellas la Junta de Castilla y León. Es un espacio diseñado para vivir la tecnología en directo, un recorrido por toda la cadena de valor del sector agroalimentario y su industria asociada. Allí los asistentes van a poder conocer experiencias reales, probar soluciones en funcionamiento y conectar con empresas y tecnologías que ya están generando buenos resultados. Se darán a conocer experiencias en vivo gracias a píldoras de 15 minutos donde las empresas y proveedores tecnológicos mostrarán evidencias, los retos, las soluciones aplicadas y el impacto conseguido. Y además habrá un área de demostradores tecnológicos donde se podrá ver, tocar y probar diferentes soluciones reales en un entorno práctico. A las 9 está prevista la bienvenida. Y a las 10 la inauguración oficial, a la espera de que los representantes de las administraciones confirmen su asistencia. A partir de las 10:30 tendrá lugar un primer bloque de experiencias en vivo donde se hablará de la planificación, de las capturas de datos y de la digitalización de procesos. Y a partir de las 12 habrá un segundo encuentro en el que se hablará del paso de los datos a las acciones en tiempo real. Se hablará allí de producción, eficiencia y trazabilidad. Y a lo largo de toda la mañana, desde las 9 hasta las 2 de la tarde, habrá un espacio para visitas libres con puntos de demostración continuos, espacio para reuniones y también espacio para entrevistas entre empresas y posibles trabajadores. Se va a poder conocer cómo funcionan realmente las empresas que ya están transformando su negocio, se va a poder probar la tecnología que está en funcionamiento, buscar soluciones y aprender de otros expertos y conectar con proveedores tecnológicos y otros profesionales del sector. El ciclo, la iniciativa, está especialmente enfocada a empresas del sector agroalimentario, industria asociada, directivos y responsables de innovación, áreas de operaciones, producción, calidad y digitalización y emprendedores y startups tecnológicos, además de centros tecnológicos y de investigación.

9:33 de la mañana, vamos a ir terminando. Repasamos el tiempo que vamos a tener para los próximos días. De momento, hoy, mañana y pasado, esperamos valores suaves que no van a superar en ningún caso los 25 grados. 27 como muchos esperan en algunos puntos como Saldaña, pero en cualquier caso la subida importante de las temperaturas llegará a partir del viernes. Esperamos un fin de semana de calor de nuevo, con máximas que en la mitad sur de la provincia van a estar muy por encima de los 30 grados. Por ejemplo, el sábado se esperan 35 de máxima en Venta de Baños, 36 incluso para el domingo, y 35 de máxima se espera también en Palencia capital durante el fin de semana. Las mínimas también van a ir en ascenso, desde los 7 grados, por ejemplo, que tenemos hoy en Guardo, hasta los 14 o 16 que se esperan allí durante el fin de semana. Y en otros puntos la situación va a ser similar. Mañana, de hecho, esperamos mínimas tan solo de 4 grados en Aguilar de Campo, pero el fin de semana la mínima será de 10 grados o incluso podrá subir hasta los 14 en Aguilar de Campo. En definitiva, temperaturas suaves de momento, pero a partir del jueves irán subiendo y durante el fin de semana esperamos ya valores prácticamente del verano. 9:34 de la mañana, así damos paso hoy a la actualidad deportiva.

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0: 9:39 de la mañana, comenzamos con la actualidad deportiva en este martes 9 de junio y lo hacemos recordando la cruel derrota del Superagrupal Palencia de este fin de semana contra el EIMA Coruña. Los palentinos se tuvieron que despedir de su sueño por el ascenso a la ACB y los aficionados, ¿cómo lo vivieron? Javier Vaz, ¿qué tal? Buenos días.
1: Buenos días.
0: Adrián Gil, que está al otro lado del teléfono. Adrián, buenos días, ¿qué tal?
2: Muy buenos días.
0: Bueno, ¿cómo estamos? ¿Cómo vimos el partido? Lo primero, no sé si era esperable o bueno, pero vamos, no por ello, ¿no? En cualquier caso, pues agradable. Javi Herbas, venga, vamos a empezar contigo.
1: Pues la verdad que sí, fue un partido que, bueno, tenías posibilidades. A ver, ibas a Coruña con el cuchillo en la boca, básicamente, porque venías de jugar 5 partidos contra todo un Fuenlabrada que la verdad es que puso las cosas muy difíciles. Pero ibas con ibas con la experiencia ya de jugar partidos duros, de jugar partidos difíciles, con este bloque que teníamos en Palencia. Y también ibas, pues, con, sobre todo, con 5 partidos, ibas bastante entrenado, por así decirlo, para ir a una serie de 2 partidos que, bueno, que se pueden ir para un lado, pueden ir para el otro, pero que en principio nada que se pueda reprochar al equipo realmente. Pero luego te enfrentas a un Coruña en su casa, con su gente, 10.000 personas, wow. Nosotros en este caso pues éramos poquitos para lo que era el pabellón del Coruña, ¿no? Que éramos unos 1.500 personas, me parece.
0: Bueno, y no está mal.
1: No está claro, nada mal, pero claro, luego 10.000. Lo pones en 10.000 personas y dices, ostras, no era Burgos en 2023, pero claro, luego te ves contra un Coruña al que vas ganando de 7 en un momento dado del partido. Yo me voy a acordar siempre del triple que tira Wintering sin realmente ningún motivo, porque coge un rebote y nada más llega a la línea de 3 en contra, se lo tira, cosa que creo que no vamos a entender jamás muchos de nosotros, pero bueno, se hace un muy buen partido al principio del partido, valga la redundancia, sí. Pero eso eran 9 puntos en los 2 primeros cuartos, sobre todo en el primero, porque en el segundo juegan más bien pocos, de hecho no tiran 10 minutos antes de ese triple, y luego pues empiezas a ver cómo se te va reduciendo la renta, te empiezas a acordar del partido de Fuenlabrada, el cuarto especialmente, y terminas pues contra un Cayo Pacheco y un Jorgensen completamente inspirados, a un nivel extraordinario, tanto en la semifinal como en la final, y poco puedes hacer. También Ilimane Diop estuvo muy muy bien, y de destacar de los nuestros, pues sobre todo Kamba, Jakovic en ciertos puntos del partido que estuvo muy bien, y pues, por supuesto, Brankić.
0: Bueno, ahora hablamos, escuchamos, mejor dicho, a Nacho Lezcano y a Xavi Oroz, que estuvo también en la rueda de prensa. Adrián, no sé si a Adrián Gil le dio tiempo a ver algo, porque está volviendo del Giro de Italia femenino, pero bueno, supongo que viese, ¿no, Adrián, algo del partido?
2: Pues vi el partido, mira, la primera parte, estábamos en la zona mixta esperando a que, además el sábado fue un día complicado en el Giro, porque hubo que suspender la última ascensión, así que estábamos esperando a que llegase las corredoras, la ganadora Maya Rosa, etcétera, en la zona mixta, y ahí con el móvil
0: mientras
2: sufriendo y celebrando cada triple. Y la segunda parte la vi en el coche, enflumé, como se suele decir, eso de que condujera otra persona, y iba en la parte de atrás, en cada curva, con el móvil, que es el ordenador, perdón, que se me iba para cada lado, ¿no? Bajando un puerto. Bueno, lejos de la anécdota, yo creo que es el cierre de una temporada, te queda como el año pasado, ¿no? Una sensación agridulce, sí. Después de caer en la semifinal. Yo creo que no hay que olvidar, si me permitís hablar un poquito en global de la temporada, lo que ha sido esta temporada, final de la Copa, que no es fácil, y sobre todo es la segunda vuelta donde solo se ha perdido un partido, ¿no? Es verdad que el objetivo era ascender, no con tanta presión como Coruña, Estudiantes, etcétera, Obradoiro, por ejemplo. Y creo que la temporada es muy buena. No es perfecta, porque perfecto hubiera sido el ascenso, pero es muy buena. Y en cuanto al partido con Coruña, todos sabíamos que íbamos a un partido donde el Coruña juega de local, donde Coruña se ha estado jugando ese ascenso y ha estado primero durante gran parte de la temporada. El equipo creo que compite de forma excepcional y, como decía Javi, algunos detalles, sobre todo la segunda parte, es lo que nos hace perder la renta primero y luego salir del partido, ¿no? Esa lesión de Khan, que también nos afecta un poco quizás en cuanto al anímico. Así que un partido que se acaba siendo por pequeños, muchos detalles quizás, en un partido muy igualado. Y yo he de decir que la parte positiva del partido contra Coruña es que vi a un equipo muy, muy, muy, muy, muy competitivo frente a un equipo que es un equipazo.
0: No sé, fíjate, yo creo que fueron los dos, evidentemente, hacer un partido, un buen partido, con honores por ambas partes, ¿no? Y bueno, independientemente del resultado, yo creo que los dos iban a competir. Y luego además se vio que los dos entrenadores pues valoraron de forma muy positiva la trayectoria del uno y del otro, ¿no? Tanto Nacho Lezcano como Carles después, los dos, no sé qué os pareció esto. Ahora les escuchamos, por cierto, a Nacho y a Xavi. Javi.
1: Pues dos entrenadores, es que son dos entrenadores de los mejores de la categoría. Al final, sí. Carles Marco, que estuvo aquí además.
0: Sí, es verdad.
1: Y fue bastante buen entrenador. Luego ha estado en Girona, ascendió, si no me equivoco. Luego, pues eso, ha vuelto a conseguir otro ascenso ahora en Coruña. Ha estado en primera entrenando al Coruña también. Y es que es eso, es un muy buen entrenador. Y Nacho, pues más de lo mismo. Nacho es un tío con una experiencia brutal. Ha entrenado en primera a la Andorra, le ha ascendido. También aquí ha estado siendo importante a principios de década de los 2010. Y es que son dos entrenadores top de la categoría. Y que es que es eso, al final son dos entrenadores que van a saber manejar una plantilla que en el caso de Nacho, que estaba un poco confeccionada en cierto modo para Luis Gil, porque fue ese momento intermedio del verano en el que se nos va Luis, y que luego, pues entre su juego de tres bases y tal, y el problema de los pivots, ha sabido solventarlo y hemos tenido una de las mejores, si no la mejor, temporada regular de nuestra historia. Sí.
0: Vamos a escuchar lo que decía Nacho Lezcano después del partido sobre esta derrota, y también a Xavi Oroz, que decía que era muy, muy dura, también muy duro también el hecho de haber perdido.
3: Hay un factor claro, que es el rebote ofensivo.

0: esos momentos tampoco hemos estado muy finos y bueno, al final logra una ventaja suficiente como para llegar a no llegar a un final apretado, ¿no? Como pretendíamos.
1: Obviamente es duro porque al final yo creo que es un vestuario muy competitivo, no solo los fines de semana, incluso a diario, y no gusta perder, ¿no? Es verdad que bueno, al final estamos mucho tiempo uno con el otro, incluso jugadores, pues como has dicho, del año pasado, y sí que al final es un sentimiento más que el compañerismo, y duele porque os queremos y estamos todos los días ahí trabajando para estar aquí y hacerlo bien. Pero por otra parte, pues orgulloso no solo de yo de mí, sino yo de mi compañero, y es también pues bonito estar juntos en este momento.
2: En este momento, bueno, estaba tocado, ¿eh? El jugador del Super Europa, el Valencia, y bueno, ¿ahora qué? Adrián y Javi, ¿cómo vemos la próxima temporada? ¿Qué pensabais de qué va a hacer el club? En fin, ¿cómo afrontaríais vosotros la temporada que viene?
3: Pues yo...
4: A mí no me gusta estar ahora mismo,
2: sí, Adrián,
4: en la piel de Urkotegui, porque creo que va a ser un verano complicado, movido en cuanto a fichajes, como siempre. Lo primero es asegurar la renovación de Nacho Lezcano. En principio, por lo que se ha ido contando en ciertas entrevistas, ¿no?, en ciertas declaraciones, el club parece que quiere que siga Lezcano. Lezcano parece que está contento, pero bueno, ya sabes que aquí al final, en el baloncesto, todo, sí, que nos lo llevan a nosotros el año pasado con esa marcha de Gil, y a partir de ahí hacer un equipo que si lo dirige Lezcano, seguro que va a mover piezas para jugar a lo que él quiere, para tener un equipo a su medida, ¿no? Yo confío, porque siempre hace un buen trabajo, sobre todo en esta categoría. El año de ACB sí que fue más complicado, tanto Urkotegui como el club. Lezcano, lo decíamos antes, es uno de los entrenadores que más conoce la categoría, así que sabe dónde fijarse. Y un factor muy importante, los dos equipos que bajan de ACB, Granada, bueno, creo que un estilo Coruña quizás esta temporada, pero sobre todo Gran Canaria, que se habla de que va a tener un presupuesto altísimo para lo que es la categoría. Vamos a ver en qué queda finalmente, porque bueno, pues nosotros todos los años tendremos que ir pescando, usando esta expresión, en ese tercer, cuarto presupuesto de la liga, ¿no? Incluso cuarto, ¿no? El tercero seguramente nos quede también por encima.
2: ¿Será uno de los grandes rivales el Gran Canaria para el Super Europal?
3: Yo creo que el Gran Canaria el año que viene juega en una liga distinta a la del resto. Sí es verdad que también se hablaba mucho de que el Estudiantes en 2021 iba a dar un paseo, iba a ganar con 34-0 la temporada y que no iba a haber ningún problema con ellos, pero al final pagaron la novatada de fichar por encima de lo que se supone que es la categoría, subestimaron la categoría. Esto es una jungla, literal, es que esto es una jungla. Y el Gran Canaria, si ficha gente que no tiene tanta experiencia en LEP, pero sí que es muy buena, igual las va a pasar bastante más, ¿no?, complicadas. Igual puede patinar, puede columpiar, pero lo que decía Adrián, nosotros, a lo nuestro, nosotros tenemos que ir a intentar asegurar factor cancha cuanto antes, sí. Y luego ya el resto se verá. Seremos, supongo, que cuarto presupuesto, tendremos delante Granada y Estudiantes. No sé si va a meter mucho dinero Palma, no sé si va a meter mucho dinero Oviedo o Orense, que también se hablaba de que iban a tener ayuda un poquito más de la Diputación y demás. Y luego está Gran Canaria, que se va a duplicar y triplicar el segundo presupuesto seguramente.
2: Bueno, pues veremos qué pasa esta temporada. Estaremos también atentos al verano por esos posibles, bueno, fichajes o movimientos que se puedan producir. Lo primero es lo que decíamos, yo creo, ¿no? Asegurar que Nacho Lezcano siga, si es que ambas partes quieren, ¿no? Porque, está comprobado, ¿no?, que el buen resultado que le puede llegar a dar al equipo. Adrián Gil, Demi Bollerín, ha ganado el Giro de Italia femenino este año, ¿no? Finalmente, ¿qué tal ha ido?
4: Pues

0: con una etapa final que con todo el mundo que ha hablado de que le gusta el ciclismo quedó maravillado. Era una jornada final, bueno, la etapa reina era el día antes, el sábado precisamente, el día del partido con Coruña, pero en Colle delle Finestre, que era la cima más alta de este giro, justo el último kilómetro por la noche y por la mañana había subido las temperaturas, habían derretido algunos bloques de hielo y había peligro, ¿no?, de que entrasen en la carretera, así que se tuvo que poner la cima a un kilómetro, la meta, a un kilómetro de la cima. Nos quitaron el último puerto y yo creo que eso lo dejó, bueno, pues un poquito más abierto quizás el no haber tenido ese último puerto. Y el domingo, en la última etapa, desde 90 kilómetros a meta, desde el primer puerto del día, se rompió todo. Etapa muy bonita, con las corredoras prácticamente sin compañeras, ¿no? Las favoritas defendiéndose desde muy lejos de meta, una a una. Bollering hizo su apuesta, le preguntamos el sábado cuál era su plan, dijo que tenía que verlo. Bueno, no sé si en ese momento ya lo tenía en mente. Pero hizo su apuesta, se mostró muy fuerte y al final acabó ganando esa malla rosa en un día en el que, por ejemplo, el domingo tuvimos durante la carrera hasta tres corredoras que eran malla rosa, la propia Van der Breggen, que llevaba con el rosa, Bollering, que acabó ganando, y una alemana muy jovencita, Antonia Niedermayer, que por momentos tenía opciones de ganar, sí, el giro, ¿no? Así que una etapa final que nos ha dejado un sabor de boca sensacional.
1: Claro, fíjate, nosotros, bueno, hablamos en Vive el Deporte con Adrián a mitad, digamos, del giro y no estaba así para nada el panorama.
0: No, justo hablamos después de la contrarreloj individual de la cronoescalada y, bueno, demostraba una Van der Breggen muy fuerte, una Bollering que no había estado a ese nivel, y justo a partir de ese día ya teníamos una etapa muy importante en los Dolomitas. Se igualaron mucho las fuerzas. Sí. Bollering y Van der Breggen estaban muy, muy, muy igualadas en esa etapa de los Dolomitas. Luego en Finestre también estuvieron muy igualadas y hasta el último día, donde la verdad es que el ataque que hace Bollering para dejar a Van der Breggen es un ataque bestial, aprieta dientes, bueno, tremendo el ataque para dejar a Van der Breggen sola, y a partir de ahí así que la corredora neerlandesa de Les de Worst no tenía muchas opciones de contrarrestar porque era complicado.
1: Qué bien. Oye, ojalá volver a ver por aquí, por Palencia, la Vuelta a España femenina, y si es la masculina, bueno, pues qué vamos a decir. Javier Irvás y Adrián Gil, que muchísimas gracias por venir. Lo dicho, buena semana, hablamos pronto y veremos a ver qué pasa con el Super Agropal Palencia. Muchas gracias, chicos.
0: Un saludo.
1: Adiós, buen día, chao.

En las 10 de la mañana les recordamos que la Diputación, por cierto, se vuelve a implicar con una de las pruebas de piragüismo más célebres de la provincia, el descenso internacional del Carrión. La Diputación destinará 6.000 euros mediante convenio con el Ayuntamiento de Velilla para la organización de esta prueba, el descenso internacional del Carrión de este año. Se ha dado el visto bueno a la colaboración en la última junta de gobierno celebrada por parte de la institución. Se busca con esto darle la relevancia que esta prueba merece a nivel nacional e internacional.

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2: Son las 10 de la mañana.
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Un minuto pasa de las 10 de la mañana. Y llegamos así al ecuador del programa de esta mañana de martes 9 de junio. Tenemos muchas cosas que contarles enseguida. Por ejemplo, nos vamos a ir de ruta por la provincia para repasar los últimos titulares que nos llevan a hablar de la Diputación de Palencia.

Vamos con noticias que hemos conocido en esta última hora. En Vive el Campo, precisamente hace unos minutos, les hablábamos de una iniciativa del Ministerio de Agricultura, el programa Cultiva 2026. Las entidades interesadas pueden presentar solicitudes desde mañana, hasta el 23 de junio. Se priorizará a las mujeres agricultoras y ganaderas, así como a aquellas personas que no hayan participado en anteriores convocatorias. Las estancias formativas se desarrollarán entre el 1 de enero y el 31 de diciembre de 2027. El Ministerio de Agricultura ha publicado en el boletín oficial la convocatoria de subvenciones destinadas al programa Cultiva para la organización de estancias formativas prácticas de jóvenes agricultores y ganaderos en explotaciones modelo. El programa cuenta con un presupuesto de 1.200.000 euros con carácter ampliable y destinado a la organización de estancias de entre 5 y 14 días.

Y por cierto, hay muchos barrios que están estos días de fiesta y otro que lo va a estar, el barrio de San Juanillo. Desde la Asociación de Vecinos invitan ya a todos los palentinos a que les acompañen en todas las actividades programadas con motivo de las fiestas de San Juan 2026. Durante estos días, el barrio volverá a convertirse en un espacio de encuentro, convivencia y celebración gracias a un programa diseñado para todos los públicos, con propuestas dirigidas a personas de todas las edades e intereses. Cada una de las actividades ha sido preparada con entusiasmo, dedicación y cariño por los vecinos del barrio, un lugar, por cierto, cada vez, dicen desde la Junta Vecinal, más acogedor, más plural y más dinámico.

La programación festiva, bueno, arranca ya el sábado 13 de junio con campeonatos de distintos juegos populares y continúa también el lunes 15 con previas de campeonato de juegos de mesa, incluso visitas musicales a las residencias de mayores del barrio. Y a partir del miércoles hay espacio también para los más pequeños, con talleres hinchables, exhibición de diferentes bailes, en fin, actividades para todos los públicos. Por cierto, hablaremos por supuesto también de ello aquí en el programa durante estos días. Y mientras tanto, vamos a contarles más historias. Recordamos, por cierto, que estamos en palencia@viveradio.es también, que es nuestro correo electrónico, y nuestro WhatsApp es el 669-22-78-75. Y en las próximas dos horas, ¿qué vamos a hacer? Bueno, pues nos vamos a ir de ruta por la provincia para recordar algunas de las noticias más relevantes que nos llegan desde la Diputación de Palencia. También hablaremos de finanzas con Javier Sobrino. Recordaremos un episodio que nos trajo el propio Javi hace unos días sobre el detox financiero. Bueno, ¿se acuerdan de cómo era aquello de ponerse en forma después de, por ejemplo, la Navidad? Bueno, pues también lo podemos hacer con el bolsillo. Así que en ese episodio hablamos de, bueno, qué medidas o qué pautas tener en cuenta para volver a la senda del ahorro después de un periodo importante de gastos, digamos. Esto nos va a venir especialmente bien ahora que estamos a las puertas del verano, pero bueno, también para otras épocas del año, por ejemplo, las Navidades, la Semana Santa, algún que otro puente. Bueno, pues después de los excesos es bueno hacer unas pocas pautas de detox, y de esto vamos a hablar hoy con Javier Sobrino en un episodio que, recordemos, lo vamos a recuperar. Ya hablamos de esto hace algunas semanas. Y por supuesto estará también, como cada martes, Nacho Blanco con nosotros para contarnos, bueno, lo que no te puedes perder de 8 Magazine Palencia esta semana. Ya saben, la sobremesa de la televisión de esta casa, que viene cargada de un montón de invitados de lo más interesante, y hablaremos por supuesto de las actividades previas del Festival Palencia Sonora. Arranca mañana oficialmente con el concierto de la Vibras Ensemble, la banda de metales y percusión del Conservatorio de Música de Palencia, que va a actuar en ese concierto de música de altura en la fachada del Universo Sonoro. Vamos a hablar con su director, con Enrique Abello. Nos va a explicar cómo han preparado el repertorio para ese concierto que va a tener lugar mañana miércoles a las 8:30 de la tarde. Y hablaremos, por supuesto, de libros con Maribel Iglesias. Tienen unas cuantas firmas programadas para estos días. Algunas muy urgentes, ¿eh? Algunas van a tener lugar hoy mismo, así que muy atentos. Hablaremos con ella, eso sí, a partir de las 11. De momento, nos vamos a ir de ruta por la provincia. 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

10 y 13 minutos de la mañana, abrimos espacio para hablarles de la actualidad que nos llega desde la Diputación de Palencia, que por cierto va a desplegar un verano de ocio y cultura para niños y jóvenes con 30 actividades diferentes en un centenar de municipios, 3.000 plazas para que todos los más pequeños de la casa puedan disfrutar del verano de la mejor forma posible, y más de 57.600 euros de inversión para esto. Es un 12% más que lo destinado el año pasado a este mismo fin. Programación que se va a prolongar durante los meses de julio y agosto. Y datos, por cierto, que se presentaron ayer en rueda de prensa con la intervención, ojo, de un, bueno, intervención, interrupción, más bien, de un simpático personaje, Bartolo Travel Blogger, un curioso viajero que lanzó el reto de alcanzar mayor visibilidad en redes sociales. Por eso, ahora los jóvenes pueden mostrar sus fotografías en redes sociales como Instagram con diferentes etiquetas, por ejemplo, @jovenespalencia o @bartolotravelblogger. Menciones que permitirán además optar a diferentes sorpresas durante todo el verano. Bueno, y sorpresas, por cierto, que se irán anunciando poco a poco. Otra de las novedades es el pasaporte Jóvenes Palencia. Es el formato en el que se recogen las distintas actividades que propone la institución provincial. Y destacan como novedad los planazos de verano, que comenzarán el próximo 19 de junio en Baltanás, con autocares que se acercarán a la localidad cerrateña desde Astudillo, Torquemada, Magat de Pisuerga, Villaviudas, Dueñas, Villamuriel y Venta de Baños. La tarde estará llena de actividades para ese día, por ejemplo, un laser tag, grafitis o música de distintos DJs. Las citas siguientes van a ser en Astudillo, en Fromista y en Carrión de los Condes, aunque todavía no se han confirmado fechas concretas. Es una propuesta que parte además del Consejo de Infancia y Juventud, es lo que dijo ayer Patricia Pérez, la diputada de Juventud, porque estos niños y jóvenes fueron quienes pidieron que se diseñase una programación de actividades de ocio alternativo, y por eso se han tenido en cuenta sus propuestas. Hay otro, bueno, otro área, digamos, el de deporte, por ejemplo, deporte, aventura y naturaleza, que incluye, entre otras cosas, actividades de senderismo nocturno, espeleología, escalada y bailes modernos como el zumba, el funky o ritmos latinos. Y hay otro área de creatividad y artesanía que va a acercar a los jóvenes un abanico tan amplio de manifestaciones culturales como el bordado, por ejemplo, o el graffiti, pasando por el cuero, los jabones naturales, la improvisación teatral o la fotografía con smartphones. El tercero de los destinos, de los ámbitos, es el de planazos de verano, mientras que el cuarto, retos y misiones, agrupa distintas gincanas, búsquedas del tesoro, en fin. Y aquí se incluye otra de las novedades, el escape room. Apuesta por ti, no te la juegues. Es una sala de escape room en formato camión, es itinerante y su temática se centra en el uso saludable de pantallas, redes sociales y videojuegos. Hay un último destino, un último área que se llama Conecta con tu entorno, que engloba talleres con el objetivo de que niños y jóvenes adquieran conocimiento sobre el mundo que los rodea en materias como la botánica rural, el ganado lanar, los insectos de la zona o los juegos tradicionales. Bueno, por un sinfín de localidades se van a desarrollar todas estas actividades, desde Villa Alcázar de Sirga, por ejemplo, en el caso de los bailes, hasta Autillo de Campos, Tabanera de Valdavia, Calzada de los Molinos, Villaviudas, Villalaco o Calahorra de Boedo. Habrá taller de jabones naturales, por ejemplo, en Rivas de Campos, en Hornillos de Cerrato y Cebico de la Torre, en talleres de cuero en Mazariegos, en Tabanera de Cerrato, Monzón de Campos, en Piña también, en Villán o Cervera de Pisuerga.
Y habrá gincanas también a remojo, por ejemplo, en Astudillo, en Pedraza de Campos o Cobos, también en Meta de Baños, en Herrera de Valdecañas o Mazuecos de Valdeginate, también en Tariego, y gincana mafia, así se denomina esta modalidad, en Villerías de Campos, Villalobón, Manquillos, Castrillo de Onielo o también en Tariego, Villada. O Quintanatello, en escuela, habrá escuela de magos también en otros municipios como Grijota, Abarca de Campos o Palenzuela. En definitiva, está toda la información en redes sociales y en la página web de la Diputación de Palencia. Y hay otra cita importante que tenemos mucho más inmediata, sin ir más lejos, esta tarde. Porque esta tarde continúa el ciclo de Varia Literaria con Emilio del Río, divulgador y escritor experto en el mundo romano, que va a invitarnos de nuevo a descubrir la antigua Roma en esta nueva cita de la mano de la Diputación. Es con entrada gratuita hasta completar aforo desde las 7 de la tarde en el Centro Cultural de la Plaza de los Juzgados. En este caso, Emilio del Río nos viene a presentar su nuevo libro, Pequeña Historia de la Antigua Roma, así se llama. Es una obra que invita al lector a recorrer de forma amena y divulgativa la historia de la civilización romana, desde la leyenda fundacional de Rómulo y Remo hasta la caída del imperio, pasando por los episodios históricos más interesantes, personajes inolvidables, conquistas, intrigas y referencias tan cercanas como la Villa Romana La Olmeda. Con todo esto, pues se pueden imaginar, el autor propone un apasionante viaje al corazón de la antigua Roma con un característico estilo cercano, riguroso y lleno, por supuesto, de sentido del humor. Esta tarde a las 7 estará Emilio del Río en el Centro Cultural de la Plaza de los Juzgados, en el Centro Cultural Provincial. Y por cierto, el próximo encuentro del ciclo de Varia Literaria será el día 22 de junio a las 7 y media de la tarde, también aquí en el Centro Cultural Provincial, en este caso con la fotógrafa Cristina García Rodero, que va a hablarnos de la España oculta. Cristina García Rodero es una figura imprescindible, un referente de la fotografía española contemporánea. Y además en la sesión estará con Carlota Nelson, la directora del documental La Mirada Oculta, una obra que profundiza en el universo creativo y humano de la fotografía de Castilla-La Mancha. Diez y 21 minutos de la mañana. Seguimos adelante, seguimos en directo en la 90.1 de la FM Palentina, 107.2 de Radio Guardo y 87.5 de Velilla del Río Carrión.

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1: 10 y 26 minutos de la mañana, hora de dar la bienvenida en el estudio a Nacho Blanco. ¿Qué tal, Nacho? Buenos días.
2: Buenos días.
1: ¿De qué te ríes?
2: De que acabo de oír a alguien decir, tengo que ir a cortarme el pelo antes de Sonora, y estando yo aquí al lado. Es
1: como, pero sí.
2: Digo, bueno, de acuerdo.
1: ¿Quién se tiene que cortar el pelo? Aquí yo.
2: ¿Lo cortamos? ¿Tú también? Sí.
1: Hombre, por favor, tío.
2: Todo el mundo se tiene que cortar.
1: Que vamos.
2: Perdón, todo el mundo se quiere cortar aquí el pelo, menos el que se lo tendría que cortar.
1: Me lo dicen todos los días en casa.
2: Sí. Sí, es que
1: Jesús García Prieto.
3: Buenos días, Irene. ¿Qué tal? ¿Cómo estás?
1: ¿Para qué te quieres cortar el pelo?
3: Ya,
1: espérate. Tengo
3: mucho calor ya. Es que ya con estos calores yo ya no puedo, no aguanto.
1: Pues no te queda, amigo.
3: Ya.
2: Que el verano no ha llegado.
1: También te digo que sí, pero no. Sí, pero.
3: Hay una canción que decía: el verano ya llegó.
2: Ya llegó. Para más señas.
1: El verano va a llegar este fin de semana, que vamos a tener máximas de 30 y pico grados.
3: Bueno, pues dan, para sí. Todos los que vamos a ir al Palencia Sonora, dan o daban lluvia a las 2 de la tarde del sábado. Igual para refrescar nos viene muy bien.
1: Sí, es verdad. Bueno,
2: para los que toquen en el vermú. Conociendo un poco la costumbre, pues no tendrán nada donde resguardarse cuando llueva, pues sí. Igual no les hace tanta gracia el refresco.
1: Tenemos que ir por la sombra, y ya no te digo nada, bueno, el concierto de la Plaza Mayor, los conciertos de la Plaza Mayor, ¿cómo van a ser? Bueno, ahora les explicamos por qué está aquí Jesús. Antes, Nacho Blanco, ¿qué tenemos en el magazine?
2: Menú rápido, hacemos repaso, puertas abiertas. Venga. Para empezar, que es martes, pues como no, siempre, con la actualidad provincial de la mano esta semana de la presidenta de la Diputación, de Génesis Armisen. A partir de ahí, vamos a, por fin, conocer a fondo la obra de la reforestación de las cárcavas de Saldaña. ¿Te acuerdas que la otra semana te adelantaba? Digo, tendríamos que verlo hoy, pero como hemos querido homenajear a Raquel Cabeza, pues lo hemos pospuesto. Bueno, pues por fin llega el momento de ver esa obra magnífica de reforestación, de referencia mundial, con visitantes y expertos de todo el mundo en todo lo que tiene que ver con ingeniería forestal y ingeniería civil, para conocer, pues, como un ejemplo de éxito, que los tenemos. En Palencia tenemos cosas que se han hecho bien, pues vamos a fardar de ellas. Venga. Hablaremos también de FEDISPA, que estamos de semana especial para divulgar, reivindicar y de alguna manera también recordar que esta es la Federación de la Discapacidad, no de asociaciones que tratan a personas con discapacidad o que trabajan con distintos colectivos de este ámbito, y que esta semana pues tienen una apretada agenda para estar muy presentes de cara a la ciudadanía y también de alguna manera reivindicar apoyos voluntarios también y apoyo económico y en cualquier caso también social, ¿no? Uh-huh. Hablaremos también de solidaridad globalizada. ¡Ostras! Solidaridad globalizada. Patinando. Estamos en verano y ya estamos patinando algunos, nos adelantamos. Bueno, pues solidaridad globalizada, que este fin de semana, este sábado, tiene una marcha solidaria entre la Dársena del Canal y Villamuriel de Cerrato. Una marcha que básicamente es para recaudar fondos para intentar mejorar la situación en países subdesarrollados, en este caso en Honduras, intentando ayudar y promover todo lo que tiene que ver con la educación y la enseñanza a los más pequeños, pues para que el país tenga un futuro, al fin y al cabo. Y hablaremos también de Cáritas. Tenemos el día de hoy un programa muy social.
1: Es verdad.
2: Cáritas que viene haciendo además unos cuantos eventos últimamente estos días. Van a tener una representación de una obra de teatro. Va a haber, en definitiva, va a ser una excusa para repasar toda la actividad y todo lo que hace Cáritas, ¿eh? Pero bueno, eso para hoy. Solo para hoy. Mañana miércoles, cine, sección de cine. Como siempre, con Javier Margareto. Aquí lo sabéis. Que
1: total.
2: Nos enredaremos a hablar. Pues la semana pasada tocó He-Man y los Masters del Universo. Pues ¿qué toca esta semana?
3: A ver, sorpréndeme.
1: No sé.
3: ¿Qué lanzamiento? ¿Qué lanzamiento hay? Es que yo estoy ahora perdido esta semana.
1: Espera. No, lanzamiento dices en el cine, ¿no?
2: Sí,
1: en el cine,
2: sí.
1: No, ni Omni, ni teatro, ni nada.
2: Una pista.
1: Toy Story.
2: Hay un amigo en ti, efectivamente.
1: ¿Pero es este 4. Fin de semana o es el siguiente?
2: Es este, a ver, ahora ya dudo ya, si no recuerdo mal, el viernes pasado era Los Masters del Universo, que se estrenaba. Esta semana, además, con todo el tema de la fiesta del cine, creo que es cuando llega... Sí. Toy Story, y la siguiente es Spielberg. Espera, o es al revés, es este viernes cuando llega Spielberg.
1: El 19 de junio es Toy Story 5.
2: San Fermín,
1: cuando tú quieras.
2: Es Nacho. Este viernes Spielberg, perdón, y la que viene luego, Toy Story. Yo prefiero, o sea, quiero decir, yo gano con el cambio. Toy Story es magnífica, pero donde está Spielberg.
3: La invasión, ¿no?
2: Está no queda muy claro si es una invasión, si es una revelación, si es un. lo veremos.
1: Recuérdame porfa el título de la película de Spielberg.
2: Ostras, a mí me da igual. Sé que sale gente haciendo.
1: El día de la revelación. El día de la revelación.
2: Ya, y ya está. Y hay gente que entiende eso. A partir de ahí, saque sus propias conclusiones.
1: Ay, el otro día vi el. ¡Ah! Se me ha ido la también de Spielberg, de extraterrestres.
2: ET.
1: No.
2: Encuentros en la tercera fase.
3: Qué buena.
2: Digo, no, y decir, no hay tantas. Bueno, sí, pero.
1: Sí, pero era o la una o la otra.
2: ¿Con cuál te quedas?
1: ET.
2: Pero porque ET es entrañable.
3: ET te la has vuelto a ver.
1: Sí, sí, sí.
3: ¿Hace poco?
1: Sí, sí, sí.
3: Vale, es que hay películas que nos marcan en la infancia que luego las vuelves a ver cuando eres adulto y dices.
1: Sí, bueno, a mí
2: no es el caso, ¿no?
3: No.
1: No sé.
2: Y eso que dicho pronto y mal, ET es un mojón con patas que da bastante penica por momentos. O sea, se pasa mal. Es como. No sé, iba a decir, tampoco vamos a decir como Bambi, pero. Que ostras, puede ser un poco. No vamos a decir traumática porque acaba bien, pero ostras, el pobre ET blanquito, blancuzco ahí, que se está. Está quedando seco como el sol, como la mojama.
1: Da pena, es verdad, es un poco triste la película. Pero bueno, también.
2: Pues ese es el Spielberg positivo. Luego está el Spielberg de la Guerra de los Mundos, que sí, es un poco más negativo en lo que tiene que ver con los extraterrestres. También hay que decir que está rodada después del 11S y eso condiciona y marca mucho. ¿Qué nos encontraremos en esta? Lo veremos. Pero ¿sí? En cualquier caso, yo tengo ganas de verlo y que me despeje.
3: Fíjate que yo lo he visto en tráiler, si no me termina de convencer.
1: A mí es que
2: yo lo prefiero, así no tengo muchas expectativas.
1: Yo prefiero Toy Story, es que por eso os lo decía.
3: Pero es que me tengo que ver la 4, no he visto.
2: Estamos igual, Jesús.
1: ¿A que no has visto la 4?
3: No.
2: Y no es porque estemos de acuerdo con Tarantino. Que sí, que habéis visto, ¿no? Que Tarantino, cuando le preguntan cuál es la mejor trilogía de la historia, te dice que Toy Story. Y dicen, pero hay cuatro. No hay cuatro, solo hay tres.
3: Bueno, pues pasa lo mismo como Indiana Jones, ¿no?
2: Pero ahí tiene lógica.
1: Pero yo la dos y
3: pues
1: la
3: a mí
1: tres,
3: la última de Indiana, la 5 sí me gusta.
2: Bastante mejor que la que la 4.
1: Sí, sí.
2: Aunque solo sea. No, me iba a poner en plan destructivo. Venga, no voy a atacar así la vez esta vez. Vamos a decir que es mejor la 5 y ya está.
3: Sí, sí, sí, sí.
1: Es verdad. Bueno, por cierto, que antes de enredarnos un poco más y de terminar con el menú de Nacho, podríamos aprovechar para preguntarle por estas películas también a una invitada que tenemos en el estudio. Jesús, ¿quién es?
3: Pues es nuestra compañera becaria que comienza hoy sus prácticas y que va a estar con nosotros durante todo este verano acompañándonos en la sintonía de Vive Radio, que se llama Lucía. Lucía, buenos días.
0: Buenos días.
1: Hola, ¿qué tal, Lucía? Lucía Martín.
3: Lucía Martín
1: González empieza hoy sus prácticas con nosotros en Vive Radio y va a estar con nosotros este verano.
3: Así que la van a escuchar mucho en esta misma sintonía, en el 90.1.
1: Y bueno, y además hace 2 años estuvo con Nacho y los compañeros de la tele en la 8 Palencia.
3: Eso es.
0: Exactamente.
1: ¿Qué tal fue aquello? ¿Sí?
2: Sí, vamos, yo ya lo adelanto, nos estuvo sufriendo seguro.
1: Bah, qué hombre, tampoco me. En la radio va a sufrir menos, ya te lo digo yo.
2: Eso seguro también,
3: tengo el aire acondicionado.
0: Por lo menos.
1: Oye, que Lucía, ¿tú has visto ET?
0: Sí, hace mucho, la verdad, ¿sí? Pero me acuerdo poco.
1: Sí, ¿encuentros en la tercera fase?
0: No.
2: Es que
1: ¿y Toy Story?
3: La peli de los años 70.
0: Sí, ya, Toy Story, sí.
1: Bueno, pero.
2: ¿Y con cuál te quedas de todas las de Toy Story? Vamos a hacer encuesta. ¿Cuál es la mejor?
0: A ver, la. Es que yo sigo pensando que es una trilogía, como
2: también,
0: habéis dicho.
2: Como
0: o sea, yo no he visto ni la 4 ni voy a ver la 5. Porque la verdad que la 3 está muy bien y ya ahí se acabó mi interés por Toy Story.
3: Es que igual es explotar demasiado el
2: formato. Es que era un cierre magnífico, sí.
1: Pero no sé, a mí, es que si os digo algo, digo la verdad, yo las he visto, pero las confundo. Entonces,
3: pues porque ha habido tantas. Sí que estamos buenos.
1: Pero la que terminaba con. Bueno, es que si digo el final, igual la pata.
3: A ver,
1: ¿no?
3: La 1, vas a hacer el final de la 1.
1: No, no.
3: Ah, vale.
1: El final de cuando Andy es mayor, siempre que se quedan los juguetes. Bueno, en fin, no sé.
3: No hagas spoilers. Hay gente que se cabrea cuando haces spoilers de una peli de 99. O sea, que cuidado.
1: Un estúpido velo.
2: ¿Es que Bruce Willis estaba muerto? ¿Todavía hay gente que se enfada?
3: Sí. Sí, sí, sí.
2: Madre mía.
1: Bueno, en fin, que cartelera para mañana en 8 magas.
2: Cartelera, pues
3: y el viernes aquí.
1: Y el viernes aquí,
2: efectivamente. Y alguna cosita más tenemos, que como bien decía Jesús, se acerca el Sonora, pues hablaremos de Palencia Sonora con David Frechilla, portavoz de La Mano Negra, que al final es quien organiza este festival que va a llenar Palencia de música y de gente y de camisas hawaianas. Hablaremos también con Edgar de Benito en su manga ancha de, bueno, pues seguiremos conociendo algo totalmente ajeno a la actualidad. Vamos a los orígenes. un poco cómo surgió, cómo nació la banda terrorista ETA. Eso oh. que se nos escapa, se nos despista. Sí,
3: desde luego es muy ecléctico, Edgar, ¿eh? De verdad que sí, sí, lo mismo sí. Te habla de los Beatles.
1: Sí,
3: que...
1: me he quedado yo un poco así. Hemos pasado de hablar.
3: Hay un libro. Voy poniendo en antecedentes a los oyentes. Hay un libro que se llama ETA nació en un seminario. Igual parte de ahí.
2: Madre tal cual. Sí, sí. De hecho, parte de ahí. Y de un programa Crónicas de los años 90.
3: ¡Ostras!
2: Sí, sí. Quiere decir que no estamos contando nada que no se sepa y que no esté contrastado. Bueno, estamos, me incluyo yo, es Edgar el que lo cuenta. Pero que al final es algo que es público y notorio, pero a lo mejor no tanto.
3: Siempre no es un notorio. Placer escuchar y ver a Edgar.
1: ¡Qué bueno!
2: Sí, sí, sí. Y bueno, por supuesto, también concurso, ya sabes, lo típico. El jueves vendrá pues el campo y tenemos estreno. Lo que tenemos el jueves y había que destacar era... Obviamente ese nuevo programa de entrevistas entre columnas que presenta nuestro compañero Álvaro Lantada.
1: Es verdad.
2: Y iba a decir, no voy a desvelar el primer invitado, que lo vean. Vamos a comenzar el jueves con él.
1: Jueves 11 de junio, estreno de Entre Columnas.
2: Efectivamente.
1: A partir de...
2: Las 4 y 10 aproximadamente, entre que empieza y no la cosa, y las 9 y media por la noche.
1: Exacto. Bueno, o sea, que coincide ahí con el magazine. ¡Qué bien! Pues nada, nos lo veremos para ver quién es el primer invitado. Ya les digo yo a los oyentes que hay invitados bastante interesantes.
3: Sí.
1: Y que ha habido un trabajo de grabación y producción detrás muy intenso para hacer este programa, así que...
3: Por cierto, que Nacho Blanco ya viene preparado para el Palencia Sonora.
1: Totalmente.
3: Con su camisa hawaiana.
1: Dice lo de las camisas hawaianas porque se la ha sacado del armario.
2: Que encima hacía frío, yo no sé.
3: Sí, es verdad.
2: He salido de casa.
3: Eso me ha pasado a mí.
2: Sí. Y seguro que dejado al niño, me ha dicho, te veo muy valiente hoy, ¿eh?
3: Y el calor, dices, bueno, pues salgo con camiseta, ¿verdad?
2: ¿Sabes qué pasa? Que es que luego yo cuando salga a las 2 o luego vuelva a las 4 y pico, es que soy alguien de la muerte.
1: Es que vivimos todos los espectros del tiempo. O sea, el fresco por la mañana, el calor por la tarde.
2: Las dos estaciones de Palencia, ¿no? Pues eso, por ir adelantando y metiendo un poco en ambiente.
1: A la gente, di que sí. Bueno, pues nada, que Nacho, que muchas gracias. ¿Algo más que se nos quede por el tintero? No, venga, pues le dejamos.
2: Si preguntas seguro, pero vamos.
1: Sí, bueno, porque lo vea la gente. Que
2: es por dejar tiempo al resto de...
1: Totalmente. Bueno, sí, tiempo hay, hasta las 12 tenemos tiempo.
3: Nacho, un monográfico de 4 horas, perfectamente.
1: Pero tampoco es plan de...
2: No, aburrir a las ovejas.
1: Nacho y yo, pues aburrimos aquí al personal. Que muchas gracias. Lo dicho, buena mañana. Tiene tarea Nacho Blanco, que tiene que grabar todavía unas cuantas cosas hasta esta tarde. Así que
2: vamos.
1: Nos vemos a las 4 y 10 en la 8, como siempre.
2: Como un clavo.
1: Y Jesús García Prieto y Lucía Martín, pues nada, a trabajar un poquito también por la mañana.
3: Nos encontramos luego a las 2 en el informativo.
1: Eso es, Lucía, un placer y bienvenida. Muchas gracias por estar. Nos conoces ya, porque si has estado en esta casa, pues ya sabes cómo vamos. Y por aquí la tendremos, va a ser la nueva voz que nos va a acompañar a Jesús y a mí este verano, así que bienvenida y sobre todo que lo disfrutes mucho, que la radio es muy bonita. Muchas gracias.
0: Gracias a ti.
1: Adiós.

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5: Bueno, fíjense, queridos oyentes, que aunque hoy sea martes, ayer fue el Blue Monday, el lunes más triste del año, el día más triste del año. ¿Esto por qué se dice que es así? Bueno, pues una de las razones que argumentan los psicólogos, aunque sobre esto no hay nada escrito y tampoco hay nada probado, es que, claro, se nos junta el invierno, el pleno invierno, con la cuesta de enero y además el cese de las navidades, el final de las navidades. Así que eso hace que pasemos de estar muy bien, digamos, a estar... pues prácticamente, no voy a decir por los suelos, pero bueno, en lo económico, Javier Sobrino, ¿qué tal? Buenos días.
6: Buenos días, feliz año a ti y a todos.
5: Muchas gracias.
6: La vuelta y la resaca navideña ya.
5: Bueno,
6: en marcha.
5: Que eso de eso vamos a hablar hoy, de la cuesta de enero, porque aunque no nos guste, estamos pues inmersos en ella. ¿Y qué necesitan las familias, que tenemos que tener en cuenta para sobrevivir a la cuesta de enero?
6: Bueno, pues Irene, buen tema y sobre todo un clásico, ¿no? La cuesta de enero, porque al final pues algo está presente, diría que todos los años, después de esa resaca de las fiestas. Y creo que, bueno, pues para empezar aquí y ayudar un poco a nuestras familias, a nuestros oyentes, Irene, lo importante es pues no tirar tanto del típico y aburrido concepto de no gastes dinero, sino intentar darle un enfoque pues un poco más dinámico, ¿no? ¿Qué quiero decir con esto? Bueno, pues le podríamos llamar, ¿qué te parece la operación detox financiero, no?
5: ¿Detox financiero?
6: Sí.
5: Oye, no está mal, no está mal.
6: Sobrevivir a esa resaca, ¿no?, de los Reyes Magos, por decirlo de alguna manera. ¿Qué quiero decir con esto, Irene? Pues que al final el hombre ya sugiere que el gasto navideño fue una fiesta, ¿no?, y que ahora pues toca la recuperación. Creo que ahí estamos un poco todos, unos más, otros menos, y creo que al final, si nuestra cuenta bancaria pues se ha visto afectada o tiene el mismo aspecto que nosotros después de las comidas de Navidades, pues hay que poner remedio, ¿no?
5: Bueno, ¿cómo ponemos remedio a esto? Porque lo de ponernos a dieta con la comida está bien, pero claro, los gastos después de Navidad continúan, ¿no? Hay que seguir pagando facturas, la hipoteca, sí, los gastos de los niños, el coche, en fin.
6: Pues mira, yo pongo ahí tres, lo tengo además como bautizado con nombres un poco más simpáticos, ya que es algo serio, pero a la vez pues aburrido, ¿no? Encontrarnos en esta fase para muchas familias es complicado. Primero te diría el ayuno de gastos. ¿Qué quiero decir con esto? Pues intentar gastar solo en lo básico, es decir, comida, transporte, durante 10 días intentar hacer un ayuno de gastos. Ah. Igual que hemos hecho un exceso, pues intentar también, bueno, pues un poco dejar esos cafetitos fuera, esas suscripciones olvidadas, esos caprichos hormiga o gastos hormiga que tanto hemos comentado en distintos programas, Irene. intentar, bueno, pues generar una disciplina en contra, ya que hemos sido también superados por esos gastos, pues ahora hacerlo al revés, ¿no? Esos ayunos de gasto sería una primera medida, Irene.
5: Ah, bueno. Oye, pues 10 días no está mal, ¿no? Es llevadero.
6: Sí, yo creo que al final, oye, durante 10 días me voy a ceñir solo a lo necesario, igual que durante incluso más de 10, diría yo, ¿no? En muchos casos seguro. Yo el primero también hemos gastado más de lo necesario en estos días de atrás, pues intentar hacer ahí una compensación.
5: Sí, bueno.
6: Luego, otra medida que yo intento aplicar es la arqueología de la despensa. ¿Qué quiere decir con eso?
5: ¿Esto qué es? A ver.
6: Bueno, pues antes de ir a comprar al súper, intentar también ver cómo andan los estantes de nuestra cocina e intentar, pues bueno, cocinar con lo que ya se tiene guardado, que muchas veces lo consideramos una bobada, y los datos dicen que se puede ahorrar hasta un 20% del presupuesto mensual de la comida, es decir, con los almacenajes que tenemos, ¿no? Y muchas veces seguimos comprando por el hecho de no hacer un poco inventario, como hacen los negocios, lo hacen las empresas.
5: Sí, o sea que hasta un 20% nos podemos llegar a ahorrar si echamos, bueno, si gestionamos bien la despensa, quiero decir, si no tiramos nada, reaprovechamos la, pues yo qué sé, el último bolín del tomate, ¿no? Que, o sea, si aprovechamos todo, hasta un 20% podemos ahorrar.
6: Eso dicen los datos. Yo entiendo que haya mucha gente que se sienta súper identificada aquí y otra no tanto. Pero bueno, sí. Si nosotros tenemos esos estantes un poco controlados, pues al final sin duda que bueno, pues vamos tirando de los víveres o de las legumbres o de los distintos productos que tenemos ahí, y seguro que podemos apurar también un poco. Se trata de ir no haciendo tampoco una cosa que no tenga sentido, pero igual que el ayuno de los gastos, pues esta arqueología de la despensa, pues llamarlo de alguna manera, lo que hace es, bueno, pues tener un impacto que vaya enfrente del impacto de gasto que hemos tenido atrás, ¿no?
5: Claro, aquí el problema también es que hay gastos que no podemos evitar.
6: Exacto, sí, nos tenemos a los... Igual que en uno,

0: y bueno, pues no caer en la en lo irresistible, entre comilladamente, de las ofertas de rebajas, esperar 3 días antes de comprar algo para ver si de verdad tiene sentido gastarlo. Bueno, a veces el deseo desaparece, ¿no? Cuando somos capaces de contener un poco estas decisiones de gasto.
1: Ojo, porque estamos en una época también muy peligrosa, porque estamos en plena temporada de rebajas. Esto a menudo nos hace, bueno, pues pensar en que si compramos ahora nos vamos a ahorrar X cantidad de dinero y no tiene por qué, ¿no? O sea, quiero decir que a veces es preferible esperar a que realmente necesitemos eso que queremos comprar para, oye, invertir ese dinero mejor, ¿no?
0: Súper importante esto, Irene. Esto ha sido un punto clave siempre y que se detecta a lo largo de los años. Las personas piensan que ahorran cuando realmente a lo mejor en una bajada de gastos, como puede ser las rebajas, lo que estamos haciendo es gastar en algo que no necesito. Otra cosa, por supuesto, es aprovechar las rebajas para, si tengo idea o necesidad de comprarme algo, pues aprovechar esta época en la que evidentemente los precios son menores, pero no es un ahorro si realmente no me lo iba a gastar y me lo gasto por el mero hecho de que sean rebajas, ¿no?
1: Eso es.
0: Esto me parece un punto fundamental.
1: Sí. O sea que tenemos, por un lado, el ayuno, el ayuno de 10 días, bueno, pues evitando hacer gastos innecesarios. Luego, la arqueología de la despensa, buscar lo que podamos reaprovechar en la cocina, por ejemplo.
0: Digo, un inventario.
1: Eso es.
0: Intentar gastar lo que ya está comprado, que muchas veces seguimos ahí almacenando o no usamos.
1: Eso es. Y luego las 72 horas, la regla de las 72 horas, esperar 3 días antes de comprar. Esto es muy útil, ¿eh? Además, teniendo en cuenta los gastos que hacemos con el móvil también, que a veces compramos de forma impulsiva, ¿no? O a través de internet, esto nos va a ahorrar un trozo del pastel, ¿no?
0: Pues sin duda, Irene, estas 3 medidas así sencillas y explicadas pues de esta forma, vamos a decir, dinámica, un poco más coloquial o como lo queramos llamar, creo que puede generar una disciplina, ya no solo hacerlo en un momento determinado, sino en momentos X durante el año, y sobre todo una concienciación que va a ayudar sin duda a lo que es esa resaca o esa operación detox financiero, ¿no?, de la cuesta de enero. Y ya por último, si me permite, Irene, pues también mandaría un mensaje un poco de optimismo, ¿no?, a las personas con esto. Quiero decir, la cuesta de enero, bajo mi punto de vista, la experiencia con el trabajo con las familias y las personas, no tiene que ser un castigo, sino que todo esto que estamos hablando y otras muchas cosas de concienciación, presupuestos, mentalidad del ahorro, pues va un poco orientado a entrenar para el resto del año, ¿no? O sea, al final, si superamos la cuesta o este mes inicial, pues sin duda que dominarás el resto del año, ¿no?
1: Sí.
0: Eso es un poco el mensaje que quiero mandar desde aquí.
1: Oye, pues por un año con mucha más solvencia financiera para no solamente Javier Sobrino, también todos los oyentes que nos estén escuchando, que no tengan miedo a la cuesta de enero. Ya hemos superado además el ecuador del mes, así que esto está más que hecho. Muchísimas gracias, Javier Sobrino, y nada, seguir ahorrando. Nos vemos y nos escuchamos en cosa de 2 semanas.
0: Pues nada, un placer, un abrazo grande, Irene, feliz año normal y financiero para todos, y nada, a que vaya bien esa operación detox
1: un abrazo,
0: financiero.
1: Eso es, un abrazo fuerte, adiós, Javi.
0: Un abrazo.

10:53 minutos de la mañana, estamos llegando a las 11. Bueno, el episodio que acabamos de escuchar de Javier Sobrino es repe, se habrán dado cuenta cuando hablaba de ponerse en forma después de la Navidad. Pero eso no quita para que en esta temporada veraniega que tenemos por delante, bueno, pues nos venga bien alguno de esos consejos. En cualquier caso, dudas o preguntas que tengáis las podéis enviar al 669 22 78

75 o a nuestro correo electrónico palencia@viveradio.es. Seguimos adelante, enseguida repasamos titulares de esta jornada de martes, hoy es 9 de junio.

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11 en punto de la mañana. Llegamos a la última hora que tenemos de programa en este martes 9 de junio, en el que estamos ya prácticamente, bueno, acariciando el verano. Nos ha venido Nacho Blanco hoy con camisa hawaiana. Seguro que más de un oyente está buscando la suya para no perderse nada del Palencia Sonora de este año. Agotadísimas las entradas, agotados los abonos desde hace semanas. Precisamente del Palencia Sonora vamos a hablar en esta última hora, porque tenemos que saludar a Enrique Abello, a Quique, el director del Conservatorio de Palencia y director también de la banda Vibras, la agrupación musical que sube el telón del festival oficialmente mañana, desde las 8:30 de la tarde, con el concierto de música de altura. Ya saben, en la fachada del Universo Sonoro estarán los músicos de esta agrupación música, de esta agrupación, en las ventanas de la fachada del bar Universo Sonoro, y abajo el resto de sus compañeros y el público que estará deseando acudir a esa actuación. Bueno, de todo esto vamos a hablar, de ese repertorio que han estado preparando. Vamos a hablar también con Quique, con Enrique Abello. Y bueno, y a partir de mañana, pues ya saben, un sinfín de conciertos, algunos a las puertas del Sotillo, por ejemplo el del Nido, el jueves, el concierto gratuito. También va a estar en ese mismo escenario La Paloma, por ejemplo, y a partir de entonces, el viernes, sábado y domingo, pues el resto de actuaciones.

Bueno, vamos con noticias que hemos conocido en esta última hora. 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

Vamos con titulares que hemos conocido, lo dicho a última hora. Recordamos que la Diputación celebra este fin de semana en la Villa Romana La Olmeda las Jornadas Europeas de Arqueología, los días 12, 13 y 14 de junio. En la Villa Romana La Olmeda se suman así a esta iniciativa con varias visitas guiadas especializadas durante las tres jornadas y un taller de mosaico romano. La actividad se desarrolla del 12 al 14 de junio y el programa de actividades que la Diputación Palentina lleva a cabo cada año en la Villa Romana sigue su curso con el fin de proporcionar a los interesados el disfrute de este espacio cultural. Las visitas guiadas en el yacimiento de Pedrosa de la Vega serán el viernes 12, sábado 13 y domingo 14. A lo largo de cada una de esas tres jornadas las realizarán los guías didácticos de la Villa Romana con aforo limitado e inscripción previa a través de un teléfono fijo, 979-119-997, o por correo electrónico info@villaromanalaolmeda.com. En cualquier caso, está toda la información en la página web de la Villa Romana. Y las visitas guiadas en el museo traen una novedad este año. Y es que nunca antes se habían realizado visita guiada el viernes 12 de junio a las 11 de la mañana. El recorrido por las vitrinas del museo será a cargo del mosaísta y restaurador de la villa, Carlos Vela. Y la otra novedad es ese taller familiar de mosaicos romanos programados dentro del Museo de Saldaña, sábado 13 de junio, desde las 11:30.

Y recordamos otra cita para estos días, en este caso para mañana miércoles, Diagro Experience, tecnología en vivo en la delegación territorial de la Junta, abrirá sus puertas a las 10 de la mañana. Se lo hemos contado esta mañana en Vive el Campo, es una jornada dirigida a empresarios y también expertos en el mundo de la tecnología, y de lo que se trata es de acercar al mundo agroganadero, sobre todo, y al agroalimentario, cuáles son las principales novedades en materia tecnológica. Y demostrar además su funcionamiento. Va a ser una jornada muy interesante y se va a extender a lo largo de toda la jornada de mañana miércoles.

Y hablando del Palencia Sonora, por cierto, recordamos otro titular. Los establecimientos de Palencia Gastronómica se suman a Palencia Sonora con una iniciativa solidaria a favor de la Asociación Española contra el Cáncer en Palencia. Los establecimientos adheridos elaborarán bocadillos de forma altruista para los conciertos del 13 de junio en la Plaza Mayor de Palencia. Es otro clásico del festival. Y toda la recaudación se destinará a la Asociación Española contra el Cáncer. Así que ya saben, el sábado, si están por el festival, acérquense a la Plaza Mayor, porque es una oportunidad para colaborar con ellos. Hay muchos establecimientos que van a participar. Y los conciertos, por cierto, comenzarán en la Plaza Mayor de Palencia a partir de las 12. Y a partir de ahí, ese reparto de bocadillos solidarios.

0: Bueno, vamos a recordar alguna de las citas que tenemos para esta mañana de martes. Les hablábamos a primera hora de la programación juvenil del Ayuntamiento para este mes de junio, que se está presentando en estos mismos momentos. Se llama Experiencia Le Crac y va dirigida a los pequeños de entre 6 y 8 años y también a quienes tienen entre 9 y 11 en la sala de juventud. Son actividades gratuitas que está preparando el ayuntamiento para los más pequeños de la casa y de hecho vamos a conectar con el ayuntamiento de la capital porque allí está dando buena cuenta de toda la programación el concejal de Juventud, Orlando Castro. Este es el sonido directo que nos llega desde allí. Vamos a ver si lo podemos escuchar.
1: Por la tarde, en Le Crac, como su propio nombre indica, desde la Concejalía de Infancia, Juventud y Educación, y gracias a Ana Rueda y Eventos, se trata de actividades para los más jóvenes. Estamos hablando de una franja de edad entre los 6 y los 11 años, haciendo dos grupos de edad, 6, 7 y 8, y en la otra franja de edad, 9, 10 y 11. Se trata de actividades que vamos a desarrollar los viernes en ese espacio Le Crac, como hemos indicado, a las 5 de la tarde. Serán dos talleres, uno para los más pequeños, esa franja de edad de 6, 7 y 8, y otra para 9, 10 y 11. Se trata de actividades gratuitas, se trata de intentar enmarcarlas dentro de nuestro quinto plan de infancia de la ciudad de Palencia. Se trata de crear un espacio seguro, de ocio responsable, de ocio participativo, donde los más jóvenes puedan acceder a actividades en las que la metodología será participativa, experiencial, en la cual mediante diferentes juegos, en este caso este próximo viernes será un escape room, y así todos los viernes de junio haremos un descanso en julio y agosto por el periodo vacacional y lo volveremos a retomar en septiembre, octubre, noviembre y diciembre. Serán 50 talleres organizados por Ana Rueda y Eventos. Serán para esa pequeña franja de edad inicial y la segunda franja de edad. Y bueno, queremos que se convierta en un proyecto, bueno, que invite a todos los más jóvenes, a sus familias, a acudir a un centro que ya se ha convertido en referencia. Recordad que Le Crac no solamente es esa biblioteca, también es esa aula de convivencia externa, también es un espacio de exposición, es un centro de vida cultural y juvenil, y queremos que gracias a esa sala de juventud que tiene el espacio Le Crac, pues se convierta también en un epicentro de actividad para los más jóvenes. Y eso sería. ¿Tenéis alguna pregunta? ¿No? Sí. Bueno, pues si tenéis alguna... Bueno, fundamentalmente van a ser actividades un poco... Pues eso, es que, mirad, los títulos de las cuatro siguientes o próximas actividades son Misterio en el Le Crac, Agentes Secretos, Loco Laboratorio, y el cuarto es Reto Mini Chef. O sea que va a haber un poco de todo en este primer mes de actividades. Y luego, cuando se vuelva a retomar la programación, pues decidiremos un poco en función de los intereses, pues nuevos retos, nuevas actividades. Pero bueno, estarán un poco en... Bueno, en esa metodología de escape room, de actividades de misterio para los más jóvenes y también, como hemos dicho, pues ese reto mini chef y de cócteles sin alcohol. Sí, a través de la página de web de la concejalía, ahí tendrán el enlace, también en el cartel que repartiremos por aquellos centros de mayor reunión, pues verá un código QR donde tendrán que rellenar un formulario. Y bueno, sí que es cierto que se den prisa porque habrá 25 plazas por taller, 25 de 9 a 11 años y otras 25 plazas, perdón, de 6 a 9, 6, 7 y 8, perdón, sí, sí. Luego 9, 10 y 11, 25 plazas por taller. Sí.

Orlando Castro, que explicaba que el programa infantil ofrecerá 50 talleres gratuitos, el programa infantil Experiencia Le Crack, 50 talleres gratuitos para niños de entre 6 y 11 años, divididos en dos grupos de edad. Se celebrarán los viernes a partir de las 5 de la tarde. Es un nuevo programa de ocio educativo, creativo y participativo para niños pequeños de entre 6 y 11 años, que se va a desarrollar en el Centro Cultural Le Crack. Hay dos grupos de edad, de 6 a 8 años y de 9 a 11, viernes por la tarde, 5 en punto. Y la programación prevista para los próximos viernes incluye las diferentes actividades. Por ejemplo, el 12 de junio, Misterio en el Le Crack, es un escape room para los más peques. El 19 de junio, Agentes Secretos, Misión Hacker. El 26 de junio habrá otro taller de laboratorio de ciencia experimental. Y el 3 de julio será momento para trabajar en equipo y realizar un concurso de cócteles sin alcohol. Bueno, en definitiva, ocio alternativo para los más pequeños.

Y vamos con otro titular que acabamos de conocer. La Policía Nacional ha liberado a 2 víctimas y ha detenido a 11 integrantes de una red criminal dedicada a la explotación sexual de mujeres vulnerables. La organización captaba en España, mediante falsas promesas, a mujeres de origen latinoamericano y las trasladaba a distintos clubes para explotarlas sexualmente. Las víctimas eran sometidas a condiciones abusivas, restricciones de libertad, amenazas y un estricto control por parte de los miembros del entramado criminal. En los registros practicados se han intervenido abundantes documentos, armas blancas, sustancias estupefacientes y cerca de 7.000 euros en efectivo. Agentes de la Policía Nacional han desarticulado una organización criminal dedicada presuntamente a la trata de seres humanos con fines de explotación sexual. La operación se ha saldado hasta el momento con la detención de 11 integrantes de la organización criminal y la liberación de 2 víctimas. La red captaba a mujeres en España de origen latinoamericano mediante falsas promesas y eran trasladadas entre distintos clubes para ser explotadas sexualmente. Las víctimas eran sometidas a condiciones abusivas de restricciones de libertad, amenazas y un fuerte control por parte de los miembros del entramado. Y aquí viene lo que afecta a Valencia. En los registros practicados en las provincias de Valladolid, Salamanca y Palencia, donde se ha realizado un registro, se ha intervenido documentación sobre la explotación y esas armas blancas y demás sustancias estupefacientes. La fase de explotación como tal de esta operación se llevó a cabo en el mes de mayo de 2026, cuando se procedió a la detención de 11 miembros de la red criminal en Valladolid. Allí se detenía a 6 personas, en Madrid a 2 y en Palencia a otras 2 personas, en Salamanca también. Y además se practicaron 4 diligencias de entradas y registros en Valladolid, Salamanca y Palencia. Aquí se realizaba un único registro.

Noticia que acabamos de conocer, por lo tanto, noticia de última hora que tiene que ver con la trata y la explotación de mujeres. Once y 17 minutos de la mañana, así de rápido avanza el tiempo en la radio. Tenemos todavía un par de asuntos que contarles. Enseguida saludamos. A Maribel Iglesias, que tiene, como ya saben, varios libros debajo del brazo y además unas cuantas cosas que contarnos. Tienen muchas citas y muchas firmas previstas para estos días y nos va a dar cuenta de ello. 11 y 18 minutos, enseguida la saludamos.

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0: Hoy es martes, así que tenemos que dar un repaso a nuestras lecturas como cada dos semanas aproximadamente. Vamos a saludar para ello a Maribel Iglesias. Maribel, buenos días, ¿cómo estamos?
1: Hola, buenos días. Pues bien, bien, aquí liada, porque tenemos muchas firmas y muchas presentaciones.
0: Bueno, con una agenda que van a alucinar los oyentes, porque hoy, sin ir más lejos, tenemos a, por un lado, Emilio del Río, en el Centro Cultural Provincial, desde las 7, presentando un libro que es para grandes y pequeños, ¿no?, sobre historia de Roma.
1: Sí, mira, bueno, ya ha venido más veces, ya ¿sí? la gente ya en Palencia ya le ha visto más veces, porque la verdad es que ya ha estado dos o tres veces y siempre prepara colas, o sea que a la gente le debe encantar.
0: Sí.
1: Y hoy, lo que decías tú, en el Centro Cultural Provincial a las 7, trae pequeña historia de la antigua Roma, y bueno, pues eso, es un recorrido toda la historia de Roma, pero desde un punto de vista, por eso decía Irene que va desde la gente joven, porque es como si, pues de hecho tiene ilustraciones así como para niños, como con dibujos, pero es para que es como una especie de recordatorio de la historia de Roma, y vale para gente desde los 13, 12 hasta los 99 o los 100.
0: Bueno.
1: Y bueno, ya sabéis que este autor siempre, bueno, yo sé, creo que es especialista en esto de la historia de Roma, porque tiene calamares a la romana, bueno, tiene un montón de libros de siempre el tema es Roma, y no sé, bueno, a mí me parece como muy curioso.
0: Hombre,
1: y si queréis ir, pues
0: con un buen humor, que vamos a aprender de Roma y encima hacerlo con unas buenas risas, ¿eh?
1: Claro, mira, Latin Lovers también sacó, bueno, ha sacado un montón de títulos siempre relacionados con, pues, con la civilización romana, y yo creo que Emilio del Río, aparte de ser un gran especialista, como dices tú, siempre le da un toque como muy irónico, muy divertido.
0: Tal cual, es verdad. Bueno, pues si queremos pasar un buen rato y además conocer
1: aprender sobre
0: nuestro pasado, es verdad. A Emilio del Río no nos lo podemos perder, que además es, como dice Maribel, ha venido muchísimas veces, siempre de la mano de la Diputación, le encanta la Villa Romana, la Olmeda y todo el pasado romano que tenemos en la provincia. Bueno, es increíble. Pero también, para seguir hablando de historia,
1: presentaciones,
0: venga, vamos por orden cronológico. A las 7 de la tarde también en el Ateneo va a estar
1: hoy
0: José Luis Pedreira.
1: Exactamente. También. Que me imagino que también le conocerá bastante gente, pero porque bueno, tiene familia también aquí en Palencia y tal. Y sobre todo, no sé, yo el libro, la verdad es que le veo personajes de un psiquiatra despistado o el diván de don Galimatías. Me imagino que sea en plan también irónico, pero bueno, este ya es un tema, pues personajes de un psiquiatra, me imagino que sea pues como más profundo.
0: Uh-huh.
1: Pero lo único que sepáis que van a intervenir en su presentación Miriam Andrés, Virginia Franco, Juan Ramón Lagunilla y Eliodoro Gallego. O sea que, bueno, y está presentado por Aduriz en el Ateneo. Me imagino que a la gente que os guste este tema, pues oye, que sepáis que también podéis entrar, que es entrada libre, por supuesto, y que hoy estará allí a las 7 en el Ateneo.
0: Qué bueno. Bueno, pues una ocasión para debatir sobre todo, ¿eh? Y oye, y escuchar a expertos y también a gente que nos puede sonar, ¿no? De Palencia, gente involucrada en aspectos sociales, en política. Bueno, siempre está bien debatir sobre psiquiatría. Y para seguir hablando de historia, tenemos otra presentación el jueves.
1: Sí, exactamente, el jueves también, a las 8 esta vez, en el Casino de Palencia, el fuero de la ciudad de Palencia, que, bueno, lo ha escrito el padre de Jacobo, el de la librería Ateneo, y no sé, bueno, muchísima gente, claro, es un personaje muy conocido, y bueno, pues es que además el tema me parece bastante interesante, porque, bueno, ya sabéis, el fuero de la ciudad de Palencia en la Edad Media, pues tuvo una importancia bestial, y entonces tenía una serie de privilegios en todos los campos, y entonces es lo que ha querido reflejar aquí en el libro, los privilegios que teníamos en judicial, en todos los campos en la Edad Media, porque Palencia ya sabéis que, bueno, la primera universidad y Castilla y León en esa época pues era como la zona más importante.
0: Sí.
1: Entonces la verdad es que ya solo por el personaje que es, que le conocéis todos, y sobre todo por el tema que trata, pues yo creo que también está bastante interesante para que acudáis, que ya sabéis que el casino no hace falta que seáis socios, que el día que hay presentaciones simplemente tenéis que entrar y decís que vais a la presentación y os dejan pasar, claro.
0: Qué bueno, va a ser también muy interesante. Julio Vaquero, está detrás de este libro, El Fuero de la Ciudad de Palencia, muy interesante, y eso que ya se han escrito ríos de tinta sobre la historia de Palencia, pero siempre hay algo nuevo que conocer. Y dicho esto, aparte de estas citas, tenemos novedades, ¿no, Maribel?
1: Sí, mira, os quería hablar de una novela que se titula La Enfermera, que bueno, ha salido nada, hace 2 o 3 días. Lo que pasa que es que llevamos el viernes pasado y ahora este principio de semana todo el mundo me lo está pidiendo. Por lo visto debe estar en Instagram, bueno, en un montón de sitios. Y es que claro, yo creo que va muy, muy en la línea, por ejemplo, de la asistenta, ¿te acuerdas? De Frida McFadden y tal. Uh-huh. Lo que pasa que es que me han dicho que es genial porque lo ha escrito, su autor es un médico de urgencias con años de experiencia, entonces, por lo visto, todos los conocimientos que tiene, pues como que ha hecho un libro muy rápido, un thriller. Y como muy real y será una novela de estas que te tiene como atrapada, porque hasta la portada me ha parecido así un poquito copia de La Asistenta, pero bueno, claro, la protagonista es una enfermera, y es de Martín Torres. Sí. Entonces, bueno, pues que sepáis que, yo qué sé, lo comparan con la serie de Anatomía de Grey, imaginaros. Sí. Que sepáis que a la gente que os gusta este tipo de thriller así rápido, yo qué sé, en plan de intriga, pues que es el que más se están pidiendo ahora, de Martín Torres. Es que salió hace como 2 o 3 días, vamos, la otra semana, pero ahora lleva una marcha de mucho cuidado.
0: Sí, fíjate, bueno, en la contraportada del propio libro hay una recomendación que dice: una novela perfecta para los lectores de Carmen Mola y de Frida McFadden, y para los amantes de series como The Pitt o Anatomía de Grey. O sea, que ahí lo tenéis.
1: Es que exactamente, yo creo que tiene toda la pinta. O sea, que bueno, ahora para el verano encima, estas lecturas rápidas, pues fenomenal.
0: Sí, sí, para llevarla a la playa, a la piscina, en fin. Bueno, y hay algún título más, ¿no? El último de Rafael Santandreu también tenemos.
1: Exactamente. Ya sabéis que Rafael Santandreu, bueno, pues siempre es el arte de no amargarse la vida, el de no agarrar montañas de granos de arena, sin miedo, pero esta vez ha escrito como un método para superar el insomnio. Entonces, dormir cuando no puedes dormir, que no tiene nada que ver con lo que él suele escribir, pero vamos, que sepáis que es una novedad, y a la gente que le gusta Rafael Santandreu, pues eso, dormir cuando no se puede dormir es la última novedad que ha sacado, y bueno, pues para que lo sepáis, ¿vale?
0: ¿Funciona? O todavía, Maribel, no hemos tenido tiempo, claro, de leerlo.
1: No tengo ni idea. Sí, pues, me imagino que, bueno, hay muchos libros para la gente que tiene insomnio, ¿vale? Uh-huh. Pero bueno, yo os quería hablar de este porque como Rafael Santandreu, bueno, pues es un autor que siempre mueve mucho, pues para que lo sepáis, ¿vale?
0: ¡Qué bueno! ¿Y algún libro más?
1: Claro, sí. Mira, también el último de Manuel Javois, La Víspera, que es el autor de Mirafiori. Bueno, este ya es un autor muy reconocido, de un nivel literario. Bueno, de hecho, la editorial Alfaguara, pues, yo qué sé, siempre elige autores, pues bueno, sí que escriben bien. Entonces, para que lo sepáis, Manuel Javois ha sacado La Víspera. Y también os quería hablar, bueno, otro tipo de lectura, ya Megan Maxwell, ya sabes que hay muchísimas lectoras de este tipo de literatura romántica, y ha sacado uno que se titula Ríete de las bodas.
0: ¿Ah, sí? Bueno, Megan, exactamente. En la misma tónica que los anteriores títulos, ¿no? De Megan Maxwell.
1: Sí. Enamorarse puede ser maravilloso, contárselo a la familia a veces un auténtico desastre. Sí, será pues una novela divertida, romántica. Megan Maxwell, bueno, pues ya sabéis que va en esa línea, pero oye, hay muchas lectoras que les gusta este tipo de literatura y me parece muy bien.
0: Qué bien. Bueno, oye, que sí, y además que es una lectura también como que pega mucho para el verano, ¿no? No sé.
1: Exactamente.
0: Si los libreros...
1: pega mucho, mucho para el verano.
0: Tal cual. Bueno, pues nada, con estos títulos nos quedamos. Maribel, muchísimas gracias por habernos atendido. Buena mañana, y el próximo día pues seguimos hablando de algún título más y de alguna firma que tengan por ahí los chicos de Librería Iglesias. Muchas gracias.
1: Muchísimas gracias a vosotros.

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0: Queridos oyentes, el Festival Palencia Sonora está a la vuelta de la esquina y no va a empezar con la música ni de Viva Suecia, ni de Izal, ni de Sexy Cebras, ni de ningún grupo que se le parezca. Van a empezar por todo lo alto y nunca mejor dicho, y además con melodías que esta que estamos escuchando es una obra nada más y nada menos que de John Williams. ¿Y por qué les digo yo esto? Bueno, pues porque el concierto Música de Altura es el evento inaugural, el evento que da comienzo al Festival Palencia Sonora, y Música de Altura va a ser una realidad el miércoles desde las 8:30 de la tarde en la fachada del Universo Sonoro. ¿Y quién se va a encargar de llevar la batuta? Pues Enrique Abello. Quique, buenos días, ¿qué tal?
1: Hola, buenos días, Irene.
0: Muchas,
1: ¿cómo estás? Bien, muy bien.
0: Muchas gracias por atendernos. Bueno, ¿cómo están los ánimos de la Brass, la agrupación de metales del Conservatorio de Palencia, que este año regresa a lo más alto, a la fachada del Universo Sonoro, para sumergirnos a todos en el ambiente de este festival? ¿Cómo están, lo primero?
1: Bien, pues los chicos con muchas ganas, después de no haber el curso pasado no pudimos hacerlo, porque yo me estaba de permiso de paternidad y tenía obligaciones prioritarias que atender, y entonces, bueno, pues se perdieron de alguna forma pues este concierto que les encanta participar.
0: Bueno, que han preparado, porque han tenido más tiempo entonces para estudiar.
1: Y sí, bueno, a ver, prácticamente cada trimestre montamos un repertorio nuevo, o sea, sí. Lo solemos hacer así, hacemos proyectos por trimestre, y bueno, pues este trimestre hemos preparado el concierto de Palencia Sonora. Y bueno, es una mezcla de, sobre todo, música atractiva al público general, y que también, bueno, pues entre dentro de nuestro trabajo dentro de académico. Y bueno, hay música de bandas sonoras, hay música de John Williams que no es de bandas sonoras, pero bueno, utilizada como lo que estaba sonando para Juegos Olímpicos, para eventos inaugurales de Juegos Olímpicos, y luego pues música más popular, música
2: sabor
1: pop, música rock, música latina, música indie también, un poco, hay un poco mezcla de todo.
0: Música indie, sí, que la gente sí. No sé si es lo que más se espera escuchar en este concierto o va un poco a la expectativa.
1: Sí, no sé, yo entiendo que cuando vas a ver un concierto de grupo de metales no tienes idea de que vayas a escuchar ese repertorio, ¿no? Pero ya va, porque al final son adaptaciones para esta agrupación, ¿no? Es difícil, bueno, nosotros tenemos algunas cosas y las podemos aprovechar.
0: ¿Cómo se adapta a la música, bueno, a una banda de metales, música, bueno, pues música pop, rock, como la que suena en este festival?
1: Bueno, la clave es encontrar repertorio que dentro de la música pop y rock, las partes melódicas normalmente suelen ser un poco repetitivas, pues porque lo que cambia es la letra, ¿no? Y entonces tienen que ser melódicamente lo más variadas posibles, porque al hacerlo sin letra, pues si no, acaba siendo como el arreglo muy repetitivo. Entonces siempre buscamos piezas a la hora de arreglar que tengan una carga melódica con bastante variación, para que a la hora de luego, a lo mejor tú puedes ir haciendo dentro de los arreglos, cuando haces los arreglos, pues haces variaciones rítmicas o pasas las melodías a otros instrumentos, a otras secciones, o incluso haces variaciones melódicas, pequeñas variaciones para que, ya que no lo puedes cantar, ¿no?, ya que lo estás tocando, pues que esa variación sea musical, ¿no? Bueno, se van arreglando como buscando los recursos que tienes para que, pues, que dentro de la repetición de la música haya la mayor variedad posible.
0: Qué bueno. Bueno, ¿cuántos músicos son, Enrique, este año?
1: No te he hecho la cuenta, pero la hago rápido, ¿eh? Pues seremos tres tubas, cuatro trombones, un bombardino, cuatro trompas y seis trompetas. Y cinco percusionistas.
0: Wow, cinco percusionistas.
1: Sí, eso es.
0: Bueno, la distribución, los oyentes que hayan estado ya en este concierto ya saben más o menos cómo es, pero la dificultad está en que algunos de estos músicos están arriba, en las ventanas.
1: Claro, hoy una parte del concierto que se hace en la fachada del Universo Sonoro, pues, y entonces tiene la dificultad de, no la distancia, porque aunque estás en vertical, pues bueno, la distancia tampoco es mucho más, pero el problema es que no te escuchas, entonces tú no tienes una referencia auditiva que normalmente cuando ensayas la tienes. Entonces tienes la única referencia es la del director y la de la persona que tienes a tu lado, que sí que la puedes oír, pero prácticamente solo te oyes a ti, lo que estás tocando tú. Entonces hemos trabajado mucho memorizar la sensación auditiva que tienes en el ensayo y no tanto la que tienes contigo mismo y no tanto la referencia de los compañeros a la hora de cuando estás con el director abajo, que pues ir 100% con él, a pesar de no estar escuchando a nadie más que a ti mismo.
0: Sí, claro.
1: Tienes esa dificultad.
0: ¿Y vale, por ejemplo, dejar de tocar si me confundo? O quiero decir, porque ahí el músico se ve un poco solo, ¿no? En la ventana.
1: Sí, el músico tiene la sensación de que está tocando, o sea, tienes la sensación de que no, o sea, no oyes a nadie. Tú tienes que tener la confianza de, bueno, y bueno, la tranquilidad de que el error es algo que, como en todo, tienes que convivir con él y tener la capacidad de reacción para solventarlo, y si tienes algún error, pues bueno, engancharte lo antes posible o... Pero bueno, en general está muy trabajado y los errores pues son mínimos, casi no se aprecian. O sea, los aprecia más el que está tocando una pequeña desviación, una pequeña cosa, que el oyente, muchas veces.
0: Sí. Oye, por cierto, Quique, ¿quiénes son estos músicos que van a tocar? ¿Quiénes son los percusionistas, los trombonistas, trompetistas?
1: Bueno, o sea, no te voy a decir todos los nombres, pero no, bueno, pero... son la mezcla de los alumnos y profesores del Departamento de Viento, Metal y Percusión. O sea, en general son los alumnos de enseñanzas profesionales y los profesores de las especialidades. Ahí es un grupo que pues, está implicado todo el Departamento de Viento, Metal y Percusión, y los profesores también tocamos. Eso le da también que los alumnos, a pesar de que el repertorio es bastante difícil para estos niveles, pero bueno, tienes puntos de referencia en las secciones con los profesores que hace que los alumnos toquen con mucha más confianza y bueno, y funcione muy bien el grupo de esta manera. Luego también vienen algunos exalumnos que ya han terminado sus estudios profesionales, perdón, que te he interrumpido, que han terminado sus estudios profesionales y pues siempre les apetece, cuando hay conciertos se les avisa y si alguno puede y le apetece, pues viene. Siempre hay muchos retornos que vuelven,
0: sí,
1: que vuelven, ¿no?
0: Que aprovechan. Entonces, estamos hablando de gente que tiene qué edad.
1: ¿Que tiene qué?
0: Perdón. ¿Qué edad? ¿Qué edades tienen los músicos?
1: Bueno, pues entre 12 y bueno, pues hay ya de 20 años o por ahí.
0: Uh-huh. Es que son muy jóvenes, quiero decir.
1: Sí, son jóvenes, son alumnos pequeños, sí.
0: Bueno, que comentaba también que han estado dedicando a este concierto, bueno, parte del trabajo del primer trimestre, del último trimestre del curso. ¿Cómo ha sido preparar esto? Y sobre todo, de un año para otro, ¿cómo se mantiene lo aprendido? Es decir, el repertorio de un concierto hasta el año siguiente, bueno, pues hay que mantenerlo también, ¿no?
1: Bueno, en realidad intentamos sacar repertorio nuevo. A ver, montar... A veces el oyente no le parece repertorio nuevo, pero para los alumnos sí lo es, porque los alumnos han ido cambiando, ¿no? En las agrupaciones a veces pasa eso. Nosotros lo que hacemos es repartimos el material antes de las vacaciones del final del trimestre anterior o antes de que empiece el curso. Compartimos todas las partituras con los alumnos y grabaciones para que las escuchen de referencia, para que sepan un poco antes del primer ensayo, y luego hacemos una clase semanal. En esa clase vamos preparando, pues empezamos pues una obra o dos obras en una semana, otra, y luego vamos haciendo repasos, vueltas a ese repertorio. Y luego ya cuando se acercan los conciertos, pues aumentamos un poquito la carga, pero tampoco mucho. O sea, por ejemplo, este lunes pues aumentamos una hora más de ensayo, hicimos un ensayo extraordinario el jueves, pero no mucho, ya está montado, pero ese extra de continuidad de ensayo más seguido hace que, bueno, que coge mucho nivel rápido el repertorio. Ya lo tienen preparado, ya se lo saben, pues ensayar un poquito más fuerte viene muy bien.
0: Qué bien. Bueno, Enrique, de todos los grupos que vienen al Festival Palencia Sonora este año, en la banda, ¿qué grupos gustan más?
1: Pues no lo sé, me pillas, ¿no? Ahí, porque no les he preguntado.
0: Bueno, ni siquiera se ha comentado los ensayos.
1: Sé que hay profesores que tienen el abono completo, eso sí que lo sé.
0: Fíjate.
1: No se pierden el festival, sé que hay profesores. Yo, con dos niños pequeños, lo tengo complicado, pero bueno, ya está, se me ha pasado la edad. Ya. Tendré que volver ya cuando sea más mayor.
0: Se puede ir con niños, ¿eh? O sea, eso está comprobado. Claro,
1: sí, pero son muy pequeños todavía.
0: Bueno, cuando crezca.
1: La pequeña es muy pequeña, sí.
0: El año que viene. Bueno, pues nada, no se mojan entonces.
1: No sé, no les he preguntado.
0: Bueno, les gusta todo, la verdad es que no, sí. a los alumnos y a los profesores del conservatorio no se les pone nada por delante. Pues Enrique Abello, director, por cierto, del conservatorio y coordinador también, responsable de la Vibras Ensemble, que es la agrupación musical de metales y percusión que va a dar la bienvenida, como siempre, al Festival Palencia Sonora de este año. Muchísimas gracias por habernos atendido. Que bueno, coja la gente sitio pronto, porque es la mejor forma de ver el concierto en condiciones, de ver la fachada al completo, ¿no?
1: Sí, a ver, hay unas, se pone siempre el ayuntamiento de unas sillas, pero al final siempre hay muchísima más gente que sillas, porque tampoco hay espacio para, entonces, bueno, si se quiere ver tranquilamente, yo se recomiendo ir un poco pronto.
0: Totalmente.
1: A ver, si a las 8:30, pues un ratito antes. A las 8 o así ya empiezan a estar las sillas colocadas.
0: Bueno, pues 8:30 de la tarde, miércoles, sí. Recordemos, estará la Vibras en la fachada del Universo Sonoro dando la bienvenida al Palencia Sonora 2026. Muchísimas gracias, Enrique, por habernos atendido. Bueno, un abrazo muy vosotros. Fuerte y mucha suerte.
1: A vosotros, gracias, Irene.
0: Un saludo.
1: Adiós. Hasta luego.

12 menos cuarto de la mañana. No sabemos si los chicos de Vibra se atreverán con un tema de sexy cebras, pero bueno, quién sabe, quién sabe, todo es posible. Estamos llegando casi al mediodía, vamos a hacer una pausa y enseguida les contamos más historias.

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1: 10 minutos para el mediodía, 12 menos 10 de la mañana. Bueno, con la Jota de la Luna de Dulzaro. Nos vamos a ir despidiendo. Dulzaro, por cierto, va a estar en el Festival Palencia Sonora el sábado desde las 12 del mediodía en la Plaza Mayor de Palencia. Es uno de los grandes artistas que tenemos en la comunidad, en Castilla y León, y uno de los primeros, además, por cierto, en fusionar la música tradicional con la música electrónica y llevarla mucho más allá de nuestras fronteras. Así que es, desde luego, uno de los grandes nombres del cartel de este año. No se lo pierdan, porque además es uno de los conciertos gratuitos. Abre el sábado el escenario de la Plaza Mayor, así que seguro que es uno de los grandes momentos de la edición de este año del Festival Palencia Sonora. Vamos a despedirnos también de Lucía Martín. Lucía, buenos días.
2: Buenos días.
1: Otra vez, ¿qué tal? ¿Cómo ha ido la mañana?
2: Bien, ha sido una mañana bastante suave, la verdad. O sea, no he tenido mucho que hacer. He estado mirando aquí cómo trabajáis, sí. Y ha sido un placer, la verdad.
1: Bueno, Lucía tiene experiencia en radio, ¿no? ¿Algo han hecho en la universidad?
2: Bueno, sí, sobre todo en la universidad, porque más allá de eso no... Sí. Tampoco tengo mucha experiencia, así que...
1: Lucía, que no lo hemos dicho antes, cuando ha venido Nacho con Jesús, es estudiante de comunicación audiovisual en la Universidad Europea Miguel de Cervantes, ¿no?
2: Sí.
1: ¿Y en qué curso estás?
2: En cuarto, ya termino este año, así que, bueno...
1: ¿Y qué tal la experiencia?
2: Pues bien, ha estado bastante bien. He aprendido un poco de todo, de televisión, de radio, de... Es que comunicación audiovisual es una carrera que abarca muchísimas cosas, también sobre el cine. Y... pues bueno, ha sido una formación bastante completa.
1: Es verdad, ¿no? El cine, que a veces se nos pasa por alto, tiene mucha importancia en la comunicación audiovisual. Se estudia muchísimo, yo creo, ¿no? También en periodismo, ¿eh? Yo también tuve ahí una parte de programación dedicada al cine, y la verdad es que luego una ve las películas con otros ojos. No sé si a ti te pasa.
2: Sí, la verdad que cuando empecé a estudiar esta carrera, veía las películas y no me fijaba tanto en cómo es la fotografía, el arte, la dirección y todas esas cosas que están detrás de cada película, que al final viéndolas normalmente no te das cuenta, pero luego cuando te empiezas a fijar te llama mucho más la atención y las ves de otra manera diferente.
1: Qué bien. Bueno, hoy, por cierto, ¿por qué lo de venir aquí a hacer las prácticas, Lucía?
2: Pues porque al final la radio es un medio que todavía no había probado, que me interesa, y pues como soy de Palencia, al final me pilla muy cerca de casa, este sitio.
1: Sí, ¿y qué es lo que te gusta de la radio?
2: Pues al final aquí estamos hablando de forma distendida, eso es lo que más me gusta, que se puede hablar... de cualquier cosa, y es mucho más relajada en ese sentido que la televisión en la que ya he estado, que están todo el día con un montón de cosas.
1: De imagen, ¿no? La imagen, por ejemplo, cambia
2: también
1: mucho. Yo creo que, fíjate, la radio y la televisión son muy parecidas, pero la diferencia es la imagen, evidentemente, ¿no?
2: Sí.
1: Y la radio a lo mejor sí da un poco más pie a, oye, acompañar a través de la voz, ¿no? Es un medio que gusta mucho, que tiene muchísimos aficionados. El que escucha la radio escucha siempre la radio, da igual qué emisora, pero como te

0: guste la radio es que te atrapa, la verdad que sí. Pues nada, Lucía, que lo dicho, muchas gracias por venir. Lo tenemos que dejar así, tenemos que darle un repaso a la actualidad informativa. Nos vemos mañana, ¿vale?
1: Vale.
0: Adiós.

5 minutos para el mediodía. Repasamos titulares que acabamos de conocer y también otros que hemos conocido a lo largo de la mañana. La Comisiones Obreras se va a concentrar por la situación insostenible del operativo de extinción de incendios forestales. La Federación de Servicios a la Ciudadanía de Palencia, en Comisiones Obreras, ha convocado para mañana, miércoles 10 de junio, una concentración ante la Delegación Territorial de la Junta porque la situación del operativo de incendios, dicen, es insostenible, los problemas se acumulan y afectan a todos los colectivos, personal técnico e ingeniero, agentes medioambientales, celadores de medio ambiente, personal de autobombas, operadores, vigilantes y el resto del personal operativo. Intervendrá a partir de las 11 mañana miércoles ante la delegación de la Junta Jesús Cándido Andrés Carrera. Y del 15 de junio al 17 de junio, el Bosque Modelo de Palencia acogerá la visita de 14 representantes de Uzbekistán y Turquía en el marco del proyecto de la FAO Gestión Forestal Sostenible en las Montañas y Valles de Uzbekistán. Es una iniciativa financiada por el Fondo para el Medio Ambiente Mundial. La delegación, integrada por altos cargos de la Agencia Forestal de Uzbekistán y técnicos de la FAO, busca en el territorio de Palencia un modelo de referencia en gestión forestal sostenible. La visita se enmarca además en el reciente reconocimiento del Bosque Modelo de Palencia como miembro oficial de la Red Mediterránea de Bosques Modelo y de la Red Internacional de Bosques Modelo, aprobado todo esto en la última edición del MED Forum celebrado en Marruecos. Una cita que se producía en abril de este año. Y David Cerrato presenta una mirada artística y humana sobre una tradición pesquera centenaria. La exposición, incluida en la programación oficial del Payantiafoto, podrá visitarse del 8 al 28 de junio en la sala de exposiciones de la Asociación Española contra el Cáncer. Del 8 al 28 tendrá lugar allí esta muestra. Se llama Arte Sábega, un proyecto del fotógrafo David Cerrato que forma parte de la programación oficial del Festival Payantiafoto. Son 24 imágenes dedicadas a la pesca de sábega, una técnica tradicional de origen centenario que continúa practicándose en algunos puntos de la costa atlántica gracias al esfuerzo colectivo de los pescadores que mantienen vivo este legado cultural.

Y recordamos que desde las 11:30 los alumnos de la Escuela de Arte Mariano Timón están customizando, digámoslo así, un coche clásico cedido por Gasolineras Oances desde las 11:30 de la mañana, decíamos, en el monumento a la mujer palentina, en la Estatua de la Gorda, en plena calle Mayor. Se trata de una iniciativa fomentada por Palencia Sonora, por este festival, que consiste en ilustrar o mostrar, mejor dicho, este vehículo con la iconografía típica del festival. Se lo contaremos todo y alguna cosa más en los servicios informativos de esta emisora. Sigue la información aquí a partir de las 12, como siempre, también en La 8 Palencia y en diariopalentino.es. 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
1: 12 en punto del mediodía. Hola, ¿qué tal? Bienvenidos, bienvenidas al debate de investidura del candidato a la presidencia de la Junta de Castilla y León. A esta hora, la atención informativa nos lleva hasta las Cortes Autonómicas. Allí está previsto que comience enseguida la intervención de Alfonso Fernández Mañueco. En Vive Radio hemos preparado una programación especial para que puedan escuchar y seguir en directo las palabras del candidato del Partido Popular, además de todas las reacciones, con la mejor información y el mejor análisis. En el Parlamento Autonómico está desplegado un gran equipo de Vive Radio. Lucía Roales, Daniel González, David Alonso. Hola, Lucía, buenas tardes.
2: Hola, muy buenas tardes, Iván.
3: Muy buenos
2: días. Yo creo que a segundos de que arranque esta sesión, este debate de investidura del candidato a la presidencia de la Junta de Castilla y León. Ya está todo el mundo prácticamente sentado, también en la grada más alta, en las gradas más altas de este Salón de Plenos de las Cortes de Castilla y León. La típica escena, fotógrafos haciendo su trabajo y fotografiando a todos los parlamentarios, y ya se está guardando bastante silencio, así que esto prácticamente empieza ya, Iván.
1: Estamos escuchando al presidente de las Cortes de Castilla y León, a Francisco Vázquez, que ha cedido la palabra a Daniel de la Rosa por parte del Grupo Parlamentario Socialista, secretario primero de las Cortes de Castilla y León. Bueno, es el proceder habitual en este tipo de sesiones, en el debate de investidura, la presentación de una sesión que, como decimos, ya ha comenzado. Enseguida va a tomar la palabra Alfonso Fernández Mañueco en una intervención muy importante, sin límite de tiempo. Hemos estado repasando sus dos intervenciones del año 2022 y del año 2019. Entonces compareció en torno a una hora y diez minutos, una hora y cuarto más o menos. Así que esa es la horquilla que está prevista que maneje hoy también el candidato del Partido Popular. Como decimos, intervención sin límite de tiempo, Lucía, y por la tarde, a partir de las 4, ya se reanudaría la sesión para escuchar al resto de representantes de los grupos parlamentarios.
2: Así es, esta tarde va a arrancar el Grupo Parlamentario Socialista. Se está levantando en este momento Iván Alfonso Fernández Mañueco para tomar la palabra, así que te dejo y lo escuchamos, si te parece.
1: Eso es, vamos a escuchar la intervención íntegra, el discurso del candidato del Partido Popular, Alfonso Fernández Mañueco.
4: Presidente de las Cortes y miembros de la mesa.
5: Buenos días, señor presidente de las Cortes y miembros de la mesa. Señoras y señores procuradores del Partido Socialista, de Vox, de Unión del Pueblo Leonés, de Soria Ya y del Partido por Ávila, también a mis compañeros del Partido Popular de Castilla y León. Autoridades a las que agradezco su presencia, que han venido de todos los rincones de nuestra comunidad autónoma. Querida familia, mujeres y hombres de Castilla y León que nos siguen a través de los medios de comunicación y también de las redes sociales, amigas y amigos. Tal y como dispone nuestro Estatuto de Autonomía, me presento hoy ante esta Cámara para solicitar con humildad e ilusión mi investidura como presidente de la Junta de Castilla y León. Señorías, con la investidura parlamentaria se formaliza un auténtico contrato de legislatura y se dota al futuro gobierno de una legitimidad directa que le vincula con la voluntad expresada por nuestro pueblo. La solicito plenamente consciente de la responsabilidad que supone este acto y del alto compromiso político y personal que asumo. Un compromiso guiado por el primordial objetivo de trabajar para Castilla y León y buscar lo mejor para sus gentes. Porque para mí, siempre lo he dicho, Castilla y León es lo primero, sus aspiraciones, sus esperanzas y sus ilusiones, que son las mías. A ellas quiero dedicar todo mi esfuerzo y todas mis capacidades, porque Castilla y León es mi pasión. Castilla y León, que ha sido y será protagonista determinante en la construcción del futuro de España. Me ilusiona, como el primer día, seguir trabajando por nuestra tierra, por nuestro gran proyecto de comunidad, de manera coherente con los compromisos que he asumido y con lo que han decidido los castellanos y leoneses en las urnas. Y también con más experiencia, aprendiendo de mis errores y de mis aciertos. Quiero hacerlo con todos y junto a todos, especialmente en las grandes cuestiones de comunidad. Señoría, hoy es un momento propicio para recordar que Castilla y León hemos hecho grandes cosas, que tenemos el listón muy alto y en muchos ámbitos. Y también creo que es bueno decir que esto no es ningún obstáculo, sino todo lo contrario. Es una referencia inmejorable para estar a la altura. No hay mejor manera de honrar lo conseguido que intentar superarlo. Castilla y León ha sido siempre capaz de afrontar momentos muy complejos y podemos hacerlo de nuevo. Para ello debemos enfrentarnos a nuestros actuales retos convencidos de que podemos prosperar con realismo, también con esfuerzo y con confianza, sin que nada nos paralice nunca el vértigo de unos tiempos cada vez más exigentes y más competitivos, utilizando lo mejor que tenemos, la iniciativa y el talento de los castellanos y los leoneses, de los leoneses y los castellanos, que son su fortaleza y la responsabilidad de una sociedad civil viva y bien estructurada, con el respaldo de unos buenos poderes públicos comprometidos. Lo importante, señorías, no es lo que podemos conseguir, sino lo que podemos conseguir en el futuro, no hablando, sino actuando. Para ello, solicito su apoyo a mi investidura, para seguir siendo un gobierno de acción. A este respecto, el permanente contacto con las personas me ha enseñado que gobernar es algo más que administrar, que es liderar y hacerlo además con las ideas claras. Me ha enseñado que implica una cuota de responsabilidad innegable e indelegable, superior a cualquier otra, y ser muy consciente de, como decía San Juan de la Cruz, al que más se le da, más se le exige. Me ha enseñado a estar a la altura del inmenso honor que supone ser el más alto representante de tu tierra y de tus paisanos, a los que debo unir gobernando para todos, te hayan votado o no. Me ha enseñado, en suma, que la responsabilidad política debe estar asociada a un liderazgo público donde los principios éticos y la rectitud personal sean tan importantes como la capacidad de conseguir resultados. Algo que, por desgracia, estamos lejos de ver en el gobierno de nuestra nación. Con semejante ejemplo, no resulta extraña esa oscura imagen de la política, viéndola solo como una fuente de ruido, de frases vacías o gestos sin trascendencia, donde el relato prima sobre los argumentos. La democracia se reduce a demoscopia y la propaganda sustituye a la razón. Y donde se coquetea más con la división entre los míos y los demás, queriendo levantar muros con consecuencias imprevisibles. Eso nos conduce a una sociedad pequeña, oscura, miedosa y encerrada. Y yo me revelo a ello. La política tiene que recuperar el pudor y la dignidad. Debemos evitar que se normalice la degradación que hoy vemos en la vida política española. Me comprometo a que nuestro país no se acostumbre a la incompetencia, a la corrupción y a la mentira. Porque yo entiendo la política de otra manera. Creo en la política que respeta las leyes y sobre todo respeta escrupulosamente nuestro estatuto y nuestra constitución. Creo en la política ejercida por personas que no se dejan arrastrar por la peor versión del oficio. por personas decentes que creen en lo que hacen, por personas que ofrecen convicción y hablan con sinceridad. Creo en la política que defiende las opiniones propias con pasión, pero sin excluir el diálogo y el acuerdo, que las defiende con firmeza, pero sin despreciar al otro. Hablando y no imponiendo, escuchando sin insultar, porque el insulto es el recurso de los mediocres. No hay que elevar el tono, lo que hay que elevar son los argumentos. Creo en la política que no establece el elogio al gobernante como algo obligado para cuantos le rodean. Creo en la política lejos de extremismos y que vencerlos no con más extremismos, sino con moderación, seriedad y confianza. Una moderación que, como escribió Benigno Pendas, no hay que confundir con la tibieza, la indecisión o la cobardía. Hablo de una moderación de sensatez, de comprensión, de convivencia, de serenidad y también de responsabilidad. Creo en la política que une y no la que divide por sistema, obligando a elegir entre la resignación y la rabia. Creo en la política que busca los más amplios horizontes y no se guía ni por improvisaciones o es un miope interés a corto plazo. En definitiva, creo en la política en su visión más noble y digna, la que se ejerce para el bienestar general, lejos de prejuicios ideológicos o intereses personales, la que ofrece alternativas reales, optimistas y serenas, la que actúa al servicio de las personas con tesón, con esfuerzo y también con resultados. Las palabras de Francisco de Vitoria, que dice: es la propia comunidad la que tiene el poder de gobernarse y administrarse a sí misma y dirigir sus poderes al bien común. Por eso, si esta Cámara me otorga su confianza, quiero contribuir a que España recupere el prestigio de la mejor política, para convertir las palabras en hechos y las ideas en realidades, que impulsen un horizonte de progreso en Castilla y León. Conseguirlo, señorías, implica también realismo. Soy muy consciente de que nadie puede conseguir cosas sin el concurso de los demás. Estas Cortes representan a las personas de Castilla y León a través de sus votos. Y en esta tierra no existen votos gratuitos. En cada elección, nuestra sociedad realiza un análisis crítico de las actuaciones realizadas y concede o no su confianza en función de ese juicio. El pasado 15 de marzo, los castellanos y leoneses, con su amplia participación, decidieron dos cosas. En primer lugar, a quién entregar su voto. Nuestros paisanos sabían bien lo que proponía cada fuerza política y decidieron libremente. En consecuencia, cada uno de los partidos aquí representados tiene una perfecta legitimidad democrática. La segunda decisión fue no otorgar a ningún grupo la mayoría suficiente para sustentar un gobierno en solitario, pidiéndonos con ello que alcancemos acuerdos a través del diálogo entre las opciones políticas que, insisto, libremente eligieron. Un diálogo cuyo fruto tendrá también, por tanto, plena legitimidad democrática. Un diálogo que nunca será estéril, porque dialogar es escuchar, es reflexionar y es aceptar. Es acercar también, es recordar que todos tenemos parte de verdad, pero nadie tiene la verdad. Un diálogo que en definitiva es democracia. Como es sabido, la voluntad de diálogo volvió a cristalizar el pasado 3 de junio en el acuerdo de legislatura suscrito entre el Partido Popular y Vox, del que dimos cuenta de forma inmediata con absoluta transparencia. Quiero expresar a este partido, a Vox, en la persona de don Carlos Pollán, todo mi reconocimiento por su voluntad de llegar a un acuerdo firme y viable. Somos dos partidos distintos, con las posiciones que los castellanos y leoneses conocen sobradamente. Pero hemos sabido hablar, negociar, buscar puntos de encuentro para alcanzar acuerdo, para construir un proyecto de futuro de Castilla y León. Vox y Partido Popular han mostrado tres cosas que permiten que hoy solicite la investidura. La primera de ellas, generosidad, porque nos hemos sentado a negociar sin traicionar nuestras ideas, pero hemos asumido que es necesario siempre ceder en algo para alcanzar acuerdos. La segunda, responsabilidad, poniendo a Castilla y León y la defensa de sus intereses por encima de nuestros partidos y del mero cálculo político. Y la tercera, capacidad de acuerdo, priorizando las ideas que nos unen sobre las que nos separan. Todos debemos felicitarnos por el resultado, por un acuerdo que garantiza 4 años de estabilidad y que refleja también la voluntad ampliamente mayoritaria expresada por los castellanos y leoneses en la última cita electoral. Un acuerdo para mejorar el futuro de nuestra tierra. Porque apuesta por el futuro de Castilla y León desde la libertad, la igualdad y la solidaridad a través de una importante mejora de nuestros servicios públicos como pilar esencial de la cohesión social y la vertebración territorial. Porque va a impulsar el crecimiento económico y la creación de empleo, el desarrollo rural, el apoyo a nuestros agricultores y ganaderos, la modernización de las infraestructuras de comunicación y transporte y el aprovechamiento de nuestros recursos naturales. Porque apuesta por este crecimiento con impuestos bajos. Porque contempla una administración más eficaz, más cercana, transparente, con menos trámites y gasto burocrático. Porque, en definitiva, va a reforzar el papel de Castilla y León en España y en Europa. Así, señoras y señores procuradores, paso a desglosarles el contenido básico de mi propuesta de gobierno, basada, como es lógico, en el acuerdo alcanzado y el programa mayoritariamente votado por los castellanos y leoneses. Antes quisiera hacerles una precisión inicial. Tanto en el acuerdo suscrito como en varias de las medidas que voy a mencionar, nos hemos comprometido, inspirados en el llamado principio de prioridad nacional, a establecer una asignación justa de los recursos públicos en función del arraigo real y verificable de sus beneficiarios con nuestra tierra. Si prescindimos de las demagogias interesadas, vemos que se trata de algo fácil de entender. Quienes reciban nuestras prestaciones deben acreditar, sea cual sea su procedencia, una vinculación legal, efectiva y estable con Castilla y León. Su aplicación se hará cumpliendo 3 estrictos criterios. Primero, acatado de manera escrupulosa lo que dicen las leyes, la Constitución, el Estatuto, el ordenamiento jurídico, en definitiva. Segundo, prestando de manera general los servicios públicos esenciales, como la sanidad, la educación, los servicios sociales, la dependencia, el transporte público en autobús. Y en tercer lugar, excluyendo cualquier tipo de limitación o retroceso en los derechos ya consolidados en nuestra comunidad. Que nadie busque confundir ni se rasgue las vestiduras de forma interesada. Son unos criterios que se vienen aplicando. Son unos criterios que se vienen aplicando de muy diferentes ámbitos en todos los territorios de España desde hace ya mucho tiempo y por administraciones de muy distinto signo. Castilla y León tiene la inmigración legal y ordenada como una fuente de progreso. Por ello serán siempre bien recibidos y tendrán nuestro apoyo cuantos quieran venir a contribuir con su trabajo, esfuerzo y compromiso personal a la prosperidad común. Si bien es cierto que las políticas fracasadas del Gobierno de España en materia de inmigración que se mueven entre la improvisación, el oportunismo y la imposición, dificultan avances sociales en este sentido. Dicho esto, señorías, empiezo con la exposición de mi programa de gobierno, que lógicamente parte de un análisis de la situación actual de Castilla y León. Es innegable que nuestra comunidad ha vivido en estos años una etapa de crecimiento y de dinamismo económico, creación de empleo, aumento de los derechos sociales, refuerzo de los servicios públicos y repunte poblacional que han de ser base y referente para seguir avanzando. Nuestra economía crece por encima de la media nacional, impulsada fundamentalmente por la industria y los servicios, con un aumento del Producto Interior Bruto superior al 13% en la última legislatura. Hemos alcanzado cifras históricas de empleo con más personas que nunca trabajando en Castilla y León. También hemos liderado durante los últimos años el crecimiento nacional de la producción industrial, de las exportaciones, y todos los datos conocidos avalan que vamos por esta senda. Somos referentes indiscutibles en sectores importantes como la aeronáutica, la agroindustria, la biomedicina, la logística, la industria farmacéutica o la ciberseguridad. Y somos líderes en automoción, generación de energías renovables y también en turismo rural. Esta pujanza económica nos proporciona los recursos para estar en el podio nacional de la gestión de los servicios públicos, gracias a todo el trabajo desarrollado en los últimos años por instituciones, profesionales y también sociedad. Algo de lo que debemos estar profundamente orgullosos, porque ninguna otra comunidad puede decir lo mismo. Somos hoy los primeros de España en educación y estamos entre los 10 mejores del mundo, según acredita el informe PISA. También somos los primeros en servicios sociales. Somos los segundos en atención a la dependencia, según la Asociación Estatal de Directoras y Gerentes de Servicios Sociales, y los terceros en sanidad, según el barómetro sanitario del Gobierno de España. Y todo ello ha sido posible, además, bajando impuestos y articulando la fiscalidad más baja de toda la historia de Castilla y León, también especialmente favorable para los jóvenes y el medio rural. Ya les anuncio que esta es una senda por la que queremos seguir. Este importante impulso social y económico vivido en Castilla y León, señorías, nos ha permitido avanzar en uno de nuestros objetivos estratégicos más importantes, como es el reto demográfico. Durante los últimos años hemos logrado crecer también en población en Castilla y León, invirtiendo una tendencia de pérdida continuada durante mucho tiempo. Hemos ganado más de 47.000 habitantes desde el principio de la pasada legislatura, debido sobre todo al aumento de la inmigración, que ha sido capaz de compensar los saldos vegetativos negativos. En 2026, ese repunte poblacional se sigue consolidando, alcanzando 2.418.425 habitantes en Castilla y León, a 1 de enero, según la estadística continua de población. Algo que no debe ocultar la realidad de nuestra pirámide poblacional, con un alto grado de envejecimiento a pesar de ligeros ascensos de la natalidad. Como pueden comprobar, señorías, no partimos de cero. El programa de gobierno que hoy les expongo busca seguir avanzando por la senda de progreso en que nos encontramos hacia un futuro mejor para Castilla y León y que se va a sustentar en dos grandes pilares. El primero de ellos es seguir haciendo de Castilla y León una comunidad dinámica e innovadora. El segundo, consolidarla como una tierra atractiva para vivir y para trabajar. Me refiero ahora al primero de ellos, esto es, asentar a Castilla y León como una comunidad dinámica e innovadora que comprenderá varias líneas de actuación. La más inmediata, como es lógico, hace referencia a nuestra política económica. Un primer e imprescindible instrumento será el compromiso de elaborar y aprobar los presupuestos generales de la comunidad. En los últimos años, bajando impuestos, hemos mantenido una línea de crecimiento de la actividad económica y del empleo, lo que ha generado mayor recaudación y más recursos para los servicios públicos, consiguiendo un círculo virtuoso de la economía. Y vamos a seguir bajando impuestos, señorías, como he insistido en numerosas ocasiones. Una política fiscal moderada, justa e inteligente resulta esencial para fomentar el crecimiento económico, atraer y retener tejido productivo y crear empleo. Vamos a seguir demostrando que la economía puede crecer bajando impuestos. Entre ellos, reduciremos el primer tramo del impuesto de la renta a las personas físicas a todos los contribuyentes un 0,25% cada año hasta llegar a un punto al final de la legislatura. Ya eliminamos el impuesto de sucesiones y donaciones para familiares directos y lo vamos a rebajar esta legislatura para hermanos, tíos y sobrinos un 12% sobre los primeros 100.000 euros. Aplicaremos impuesto cero en el medio rural, en el impuesto de transmisiones patrimoniales sobre la vivienda, negocios o explotaciones agrarias y fincas rústicas. Aprobaremos también una medida de apoyo a la actividad deportiva y saludable con una deducción de un 30% de los gastos realizados, con un límite de 150 euros al año, incluyendo cuotas de gimnasio y distintas actividades deportivas. La política fiscal tiene también un indudable protagonismo para facilitar el acceso a la vivienda en Castilla y León. Los que buscan vivienda, especialmente los jóvenes, tendrán el apoyo del Gobierno de Castilla y León para alquilar, comprar o rehabilitar, impulsando medidas como las siguientes. Crearemos una cuenta ahorro vivienda joven que permitirá una deducción de hasta 1.500 euros anuales en el impuesto de la renta por las cantidades ahorradas para la compra de su primera vivienda habitual durante 5 años. Un joven podrá deducirse 7.500 euros para destinarlos a su vivienda o 15.000 euros en el caso de una pareja. Aprobaremos también una nueva deducción para quienes pongan en alquiler viviendas desocupadas a precio asequible. Rebajaremos progresivamente los tipos en el impuesto de transmisiones para la adquisición de la primera vivienda habitual para jóvenes, familias numerosas, personas con discapacidad, víctimas de violencia contra la mujer y viviendas de protección pública. Crearemos una línea para cubrir el coste de financiar el pago del impuesto de transmisiones hasta 10 años por la primera vivienda habitual hasta una cantidad, un precio máximo de 225.000 euros para esos mismos colectivos. Además, acordaremos la bonificación al 100% de las comisiones e intereses devengados en este proceso. Y vamos a mantener la congelación de las tasas con bonificaciones existentes a lo largo de toda la legislatura. Estos son algunos de los ejemplos de los contenidos en el acuerdo y junto a nuestra política de impuestos bajos vamos a impulsar todos los recursos disponibles en Castilla y León para el crecimiento económico, priorizando la creación de empleo estable y de calidad como garantía de la mejor política social. Estaremos al lado de los trabajadores, también de los autónomos, por supuesto, de los empresarios que crean empleo. Vamos a desarrollar una estrategia de comercio a largo plazo que defina el modelo comercial y de ciudad, que proteja al comercio de proximidad y también que fomente la innovación comercial. Desarrollaremos un nuevo plan de internacionalización para ayudar a nuestras empresas a continuar creciendo en exportaciones, apostando por la innovación, la transferencia tecnológica y la digitalización. Un elemento clave de la política económica que proponemos es el firme apoyo a nuestros autónomos, un gran pilar de nuestra economía y también de nuestro empleo. Para ello, impulsaremos un kit de autónomos que contemplará, en primer lugar, un bono cuota autónomos de 300 euros. Ampliar la tarifa plana hasta los primeros 24 meses. Nuevas ayudas para montar un negocio, 10.400 euros a desempleados, 18.000 euros a los jóvenes que acaban sus estudios y 11.500 euros para contratar el primer trabajador. El bono Recupérate para financiar hasta el tercer mes de cotización por baja médica. Duplicar hasta 20.000 euros el mínimo de las ayudas Relevacil para la continuidad de un negocio tras la jubilación. Y ayudas para mantener abiertas las tiendas en el medio rural, así como subvenciones al comercio ambulante donde no existan comercios. Señorías, el dinamismo de nuestra comunidad pasa también, sin duda, por el dinamismo de nuestra industria y el suministro de energía suficiente y eficiente. Fortalecer nuestra industria tiene un considerable efecto tractor sobre el resto de la economía. La dota de más estabilidad frente a las perturbaciones de los ciclos económicos y genera empleo de más calidad y estabilidad. Para avanzar en este fortalecimiento, apoyaremos a los sectores de referencia en nuestra comunidad, por ejemplo, con un plan estratégico de la automoción. La Junta de Castilla y León siempre ha estado al lado de este sector que genera tanto empleo y siempre lo estará, o impulsando su modernización, también incrementando el 15% de las partidas destinadas al programa de innovación y tecnología en todos los sectores económicos. También garantizando suelo industrial suficiente para los emprendedores. Para que vengan empresas y puedan crear empleo, es necesario suelo de calidad, competitivo y a bajo precio. Para ello nos proponemos, entre otras medidas, desarrollar 2.600 hectáreas más de suelo industrial en todas las provincias, en especial atención a municipios intermedios de entre 4.000 y 20.000 habitantes. Y potenciando la igualdad no solo entre provincias, sino también entre territorios, vamos a completar la ejecución de los planes territoriales de fomento que se encuentran en desarrollo. Tierras Mineras, Benavente, Béjar, Villadangos del Páramo, Ávila, Medina del Campo, Segovia y Tierra de Campos, junto con todas las inversiones ampliadas en infraestructuras asociadas a ellos, así como en los planes especiales de La Raya, Soria Conectada y Saludable, el Plan Estratégico de León, el Plan de Monte la Reina, un plan impulso de Zamora Capital y su área de influencia, la Plataforma Agroalimentaria de Palencia y el nuevo Plan Territorial de Fomento en la Sierra de la Demanda en Burgos. Seguiremos impulsando un modelo de desarrollo turístico basado en la calidad, la competitividad de nuestra oferta, el perfil del turista al que nos dirigimos y la formación de los profesionales de este sector. Señorías, este dinamismo industrial necesita energía suficiente y es decisiva la iniciativa del Estado a través de sus competencias. Así exigimos al Gobierno de la Nación, como lo vengo haciendo en los últimos años, que refuerce las redes de transporte y distribución eléctricas para generación y demanda, atendiendo a las propuestas de Castilla y León para la planificación de la red de transporte 2025-2030 que acomete el Estado. Que facilite también la inversión en redes a las empresas distribuidoras, ahora muy limitada por un porcentaje fijo en el Producto Interior Bruto, y que facilite el autoconsumo industrial con una nueva normativa, como le hemos propuesto ya al Gobierno, pues la vigente está solo pensada para pequeñas instalaciones y es insuficiente para las necesidades actuales. Castilla y León es productora de energía, líder en renovables, que exporta mucho de lo que produce, y la riqueza no puede seguir pasando de largo, como ha pasado en las últimas décadas con las térmicas, la nuclear o la hidroeléctrica. La generación de energía debe beneficiar al territorio donde se produce, con precio más bajo y también con facilidad de acceso a las redes para la instalación de las empresas. Queremos aprovechar nuestro liderazgo en energías como elemento para la competitividad de nuestra industria y para el asentamiento de población en todo el territorio. Y todo ello protegiendo el suelo productivo, el patrimonio natural y los suelos de uso tradicional. Señoras y señores procuradores, el futuro de nuestra comunidad pasa por uno de los sectores con más arraigo y a la vez también con más futuro de Castilla y León, como es nuestro sector agrario y ganadero. Queremos seguir construyendo un sector moderno y profesional que asegure un desarrollo rural equilibrado y sea capaz de dinamizar nuestros pueblos e ilusionar a sus gentes. Siempre hemos estado al lado de nuestros agricultores y ganaderos para su impulso y modernización, también cuando han sufrido problemas como en la sequía o en la enfermedad de los animales o también en los desequilibrios del mercado, y así seguiremos en el futuro. En este sentido, expresamos nuestro rechazo al acuerdo Mercosur mientras no garantice la igualdad de condiciones con los productores castellanos y leoneses. Reclamamos garantías al Gobierno de España para nuestros agricultores y ganaderos. Queremos producir en igualdad y también vamos a suprimir, a mantener eliminadas o reformar aquellas cargas y tasas autonómicas derivadas del Pacto Verde que resulten perjudiciales para el sector productivo para aliviar la presión fiscal y favorecer su competitividad. Igualmente, defenderemos una política agraria común suficiente para garantizar la viabilidad de las explotaciones, por lo que rechazamos la propuesta de reducción del presupuesto de la política agraria común en el nuevo marco financiero plurianual. Y pedimos la vinculación del reparto de los fondos de la PAC a una nueva variable que prime la despoblación. Continuaremos mejorando las ayudas a nuestros agricultores y ganaderos, simplificando la tramitación. Además, ya les apoyamos con la bonificación de contratación de seguros agrarios, hasta un 25% para los jóvenes. Y también mantendremos nuestro apoyo a nuestra gran industria agroalimentaria, de la que estamos orgullosos, con un sistema abierto y permanente de convocatorias de ayuda a la inversión. Por otro lado, seguiremos trabajando en la modernización y la transformación de regadíos en todas nuestras provincias hasta las 30.000 hectáreas, porque el regadío genera riqueza, genera empleo y genera asentamiento de población en el medio rural. Fortaleceremos también nuestra ganadería intensiva y extensiva con un plan estratégico integral para garantizar su competitividad y con dos planes específicos para la mejora de la ganadería extensiva del sector ovino y caprino. Señorías, otro esencial elemento de dinamismo económico lo constituyen sin duda las infraestructuras. La amplitud y dispersión de nuestra comunidad reclama una adecuada dotación de infraestructuras que garanticen las comunicaciones para acceder a sus núcleos de población y también facilitar el tránsito de mercancías y productos. Infraestructuras en las que, lógicamente, tiene un indudable protagonismo el Estado, al que reclamamos que otorgue a Castilla y León de manera inmediata toda la atención que precisa. En infraestructuras viarias, por ejemplo, con el pleno desarrollo del corredor atlántico y sus redes complementarias, especialmente las redes ferroviarias, como la Ruta de la Plata, o con las más de 15 actuaciones que reclamamos en sus autopistas y autovías en Castilla y León, o admitiendo nuestras justas reclamaciones de no suprimir paradas en el transporte público por carretera y también de recuperar frecuencias de trenes y servicios anteriores a la pandemia. También reclamamos al Estado un compromiso claro con las infraestructuras hidráulicas. Hemos presentado alegaciones al Plan Hidrológico del Duero 2028-2033, que proyecta el Gobierno ante posibles recortes para defender nuestro campo y el futuro de nuestro medio rural. Queremos más capacidad de regulación, ya que la cuenca del Duero tiene apenas un 30% frente a otras cuencas como la del Ebro, que llega al 50%, incluso la del Tajo, que tiene un 90%. Y reclamamos que el plan contemple 43.000 hectáreas de nuevo regadío, teniendo en cuenta que solo tenemos de regadío un 15% de la tierra cultivable, cuando el 22% es la media nacional. Y, por supuesto, también ponemos el acento en las infraestructuras de telecomunicaciones, hoy tan esenciales, en las que el Gobierno de España ni hace ni deja hacer a las comunidades autónomas, para que el 100% de los castellanos y leoneses dispongan de cobertura de banda ancha móvil de 100 megas, o para contar con la financiación que nos permita extender la cobertura de la televisión digital terrestre a toda Castilla y León. Señorías, todas estas infraestructuras son esenciales para el desarrollo económico, también para la cohesión territorial, para el asentamiento de población en nuestra comunidad. Por eso creo que estamos ante una cuestión de comunidad para la que hemos conseguido en otros momentos. Solicito a todas las fuerzas políticas un acuerdo entre todos que nos permita presentar una posición acordada ante estas importantes reclamaciones para nuestra tierra. Por nuestra parte, mi Gobierno va a desarrollar una ambiciosa política en este ámbito tan importante. Así, en infraestructuras de transporte y movilidad, avanzaremos en la planificación estratégica de la red autonómica de carreteras, con especial atención y mantenimiento de la renovación de firmes para que los desplazamientos sean más seguros y también más cómodos. Seguiremos reforzando el transporte de autobús con adaptación de rutas y horarios para mejorar la conexión con centros sanitarios, educativos y de empleo. Mantendremos el autobús gratuito en las líneas que gestiona la Junta con la tarjeta Bustil, un éxito en el que somos pioneros, fruto de una gestión eficaz del que se benefician en torno a 780.000 personas. Con el autobús gratis mejoramos la movilidad y brindamos también a las personas de Castilla y León más oportunidades, especialmente en el medio rural. Facilitamos el acceso a los servicios públicos vivan donde vivan. Generamos un ahorro a las familias en sus desplazamientos e incentivamos el empadronamiento en Castilla y León, contribuyendo a asentar población. También ayudaremos a los conductores y a los autónomos que usan habitualmente las autopistas. Bonificaremos con un mínimo del 60% los actuales peajes de la comunidad a los conductores recurrentes empadronados aquí. Como medida novedosa también quiero destacar que cuando un joven empadronado en Castilla y León quiera sacarse el carné de conducir, tendrá nuestra ayuda porque refuerza la movilidad, la autonomía personal y también el empleo. Vamos a poner en marcha una ayuda de hasta 900 euros para facilitar la obtención del permiso de conducir de turismo, motocicleta o furgonetas ligeras y de hasta 1.800 euros para el camión y autobús y el certificado de aptitud profesional de transporte de mercancías y de viajeros. Es una llave para el empleo que ponemos a disposición de los jóvenes para que ninguno tenga que renunciar como he dicho, a su autonomía personal o su proyecto laboral por motivos económicos. Por otra parte, en infraestructuras hidráulicas regularemos mejor nuestros ríos para actualizar su gestión y proteger sus ecosistemas. Aprobaremos un plan de modernización, ampliación y mantenimiento de infraestructuras hídricas de Castilla y León para conseguir una gestión eficiente y sostenible del agua, mejorar la seguridad y asegurar el suministro. E instaremos a que se realicen las operaciones de conservación necesarias de los cauces de ríos y arroyos para prevenir inundaciones antecrecidas. En infraestructuras de telecomunicaciones continuaremos impulsando el trabajo de la Mesa de Telecomunicaciones de Castilla y León como instrumento, como herramienta estratégica para reducir la brecha digital. Seguiremos consolidando el programa CIL Digital para acercar las nuevas tecnologías a todos los castellanos y leoneses. Desarrollaremos proyectos de gran impacto en el campo de la inteligencia artificial, aprovechando su gran potencial. La integraremos en la vida diaria de los ciudadanos, impulsando y extendiendo su uso y aplicación en la administración. Potenciaremos la eficiencia y la calidad de los servicios públicos en todos los ámbitos, en el de la asistencia sanitaria, quirúrgica y hospitalaria, para mejorar el diagnóstico como el tratamiento y el seguimiento de pacientes. También en el de cultura, para desplegar sistemas de gestión integral y digital de nuestro ingente patrimonio y el desarrollo de proyectos culturales. En el ámbito cultural, para ofrecer rutas personalizadas de formación y empleo y optimizar la intermediación con cruces automáticos de ofertas y demandas. En el ámbito empresarial y productivo, como palanca para la competitividad, permitiendo tomar mejores decisiones, optimizar procesos y definir nuevos servicios. Castilla y León debe ser uno de los centros nacionales de desarrollo de inteligencia artificial, con sus centros tecnológicos, universidades, empresas y clústeres. Paso ahora a referirme al segundo de los pilares que antes mencioné para avanzar en la senda del progreso que quiero para Castilla y León. Y que era, les recuerdo, consolidar como una tierra atractiva para vivir y trabajar. Que es lo que lo es en muchos ámbitos y dimensiones, comenzando por dos grandes patrimonios que ofrecemos a las personas que quieren vivir aquí y que constituyen nuestra lengua, junto con nuestra lengua, nuestros valores esenciales. Me refiero, como imaginan, a nuestro gran patrimonio cultural y natural. Nuestra cultura y nuestro patrimonio, señorías, configuran nuestra personalidad. Son uno de los valores esenciales de nuestra identidad, como afirma nuestro Estatuto de Autonomía. Son además motor de desarrollo económico y social que dinamiza la economía y promueve la generación de empleo de calidad y no deslocalizable. Por todo ello, uno de los objetivos fundamentales será consolidar a Castilla y León como referente cultural, proteger nuestro patrimonio cultural, nuestras tradiciones y la riqueza del español. Seguiremos impulsando las inversiones dirigidas a la conservación y restauración de nuestro patrimonio cultural, incluyendo un fondo de ayuda para la conservación y recuperación de las iglesias en los pueblos y también un plan de mejora de la iluminación de los cascos históricos. Seguiremos potenciando nuestros grandes recursos culturales y turísticos como las Edades del Hombre, la Semana Santa o los Caminos de Santiago como vanguardia de nuestro turismo religioso.

Otro de los grandes valores que nos identifican. Base de esenciales actividades económicas en el medio rural. Elemento clave para afrontar el reto demográfico y recurso turístico de primer orden. Por ello nos comprometemos a defender el patrimonio natural y forestal de Castilla y León y desarrollar todas las oportunidades que ofrece a las personas que residen en los alrededores. Actualizaremos el programa de parques naturales de Castilla y León para beneficiar a todos los municipios de su entorno y mejoraremos tanto los servicios como los productos de turismo a la naturaleza. Incrementaremos la superficie forestal y elaboraremos un nuevo plan forestal integral de Castilla y León para conservar y aprovechar mejor nuestros bosques, garantizar el abastecimiento de la industria forestal y conseguir unos montes mejor preparados frente a los incendios. Continuaremos mejorando el operativo de lucha contra incendios, el mayor de nuestra historia. El operativo actual, quiero recordar, que surge del diálogo social. Y vamos a ir más allá porque lo estamos mejorando. Lo hemos reforzado con todos los compromisos adquiridos en el acuerdo y con más medios de los previstos. Con más profesionales, mejor formados y también con más medios materiales, incrementando los medios aéreos, la maquinaria pesada y modernizando la flota de autobombas. Mejoraremos la tecnología con la que analizar el comportamiento del fuego, de forma que nos permita anticipar y planificar mejor la extinción. Seguiremos mejorando las condiciones laborales de nuestro personal. Todo nuestro personal laboral y funcionario trabaja ya durante todo el año tal y como nos comprometimos. Y seguimos avanzando en integrar todo el personal en el sector público, salvo el de los medios especializados. Seguiremos mejorando la coordinación y la colaboración con otras administraciones, como las diputaciones provinciales, a las que ya ayudamos con la adquisición de equipos y maquinaria, y a los ayuntamientos para la limpieza de las zonas periurbanas para realizar anillos de seguridad. Seguiremos incrementando la colaboración público-privada para asegurar la limpieza, el mantenimiento y la repoblación de los bosques, e impulsaremos cambios normativos que faciliten al sector forestal incrementar los aprovechamientos forestales claves para conseguir más resiliencia ante los grandes incendios forestales. También lo haremos con otros sectores como el agrícola, ganadero y cinegético para contribuir a través de la limpieza y desbroce a la lucha contra los incendios forestales. Señorías, no cabe duda que una tierra atractiva para vivir y trabajar se consigue sobre todo con unos servicios públicos de excelencia. El nivel de nuestros grandes servicios públicos, que son patrimonio de todos, constituye uno de los más poderosos factores de alta calidad de vida que hay hoy en Castilla y León. Su buena prestación es el objetivo fundamental de nuestra autonomía política. A Castilla y León nadie le ha regalado su posición destacada en este ámbito. Nos la hemos ganado a pulso. Nos la hemos ganado a pulso con un compromiso continuado en el tiempo de sus gobiernos, con la participación de toda la sociedad, también con el trabajo de unos excelentes profesionales públicos. Nuestro objetivo primordial es, por tanto, seguir manteniendo la posición de liderazgo y alta valoración social que hoy tienen los grandes servicios públicos de gestión autonómica. Pasando al examen de cada uno de ellos, seguiremos apostando por un sistema sanitario público, universal, gratuito y de calidad, basado en la proximidad a la ciudadanía. En estos años hemos dado un gran impulso a nuestra sanidad. Hemos desarrollado un ambicioso programa de infraestructuras sanitarias tanto en nuestros hospitales como en nuestros centros de salud. Hoy están en funcionamiento unidades de radioterapia en Ávila y en Soria.

En los próximos meses entrará en funcionamiento la de Palencia y avanza la redacción de los proyectos públicos del Bierzo y de Segovia. Hoy Castilla y León tiene más del doble de equipos de alta tecnología sanitaria por 100.000 habitantes más que la media nacional. Tenemos cirugía robótica multiespecialidad en las 11 áreas de salud y estamos extendiendo los robots específicos de traumatología. Hemos introducido la tecnología IFU para el tratamiento del temblor esencial y Parkinson y dotado de exoesqueletos para niños con problemas neuromotores. Hemos aumentado las prestaciones del sistema. Hoy tenemos el calendario vacunal gratuito más completo de España. Cribados neonatales y de cáncer más amplios. Nuevas unidades de afrontamiento activo del dolor crónico. Hemos aumentado el personal al servicio del sistema de salud y el atractivo de este para los profesionales, como demuestra el alto grado de fidelización de los MIR. Y seguiremos reclamando al Gobierno central que afronte el problema de la falta de médicos, que es su responsabilidad y que afecta a todas las comunidades autónomas. Es una lástima que la ministra de Sanidad esté más dedicada a promover huelgas que hacen agrandar las listas de espera que a aportar soluciones. Seguiremos, por nuestra parte, avanzando en reforzar el sistema de salud de Castilla y León. Vamos a impulsar un plan de infraestructuras sanitarias y también de equipamiento tecnológico que permita modernizar nuestros centros sanitarios, tanto de atención primaria como hospitalaria. Facilitaremos ayudas para mantener en buen estado de conservación todos nuestros consultorios locales en el medio rural y los dotaremos de equipamiento clínico adecuado. Y reforzaremos también la capacidad de resolución de la atención primaria con la incorporación progresiva de nuevas capacidades diagnósticas. Garantizaremos el acceso a las consultas de medicina familiar y comunitaria en un máximo de 48 horas. Y mejoraremos la atención a las emergencias sanitarias para llegar más rápido a todos los rincones de la comunidad. Disponemos de 7 helicópteros medicalizados. Este mismo año serán 10, completando la dotación de uno por provincia y otro más para el Bierzo. Y con nuevas ambulancias, incluyendo una de soporte vital básico en cada uno de los 158 centros de salud rurales con punto de atención continuada, completando los 35 que aún no la tienen. Además, vamos a mejorar la atención en urgencias hospitalarias y en los puntos de atención continuada, con mejoras en los espacios, revisión y homogeneización de las plantillas y una mejor organización de los medios personales y materiales. Implantaremos también un plan integral para la reducción y mejora de las listas de espera y estableceremos tiempos máximos de demora para más procedimientos. Vamos a impulsar una nueva estrategia oncológica en Castilla y León, adaptada por un lado a los avances científicos y por otra a la innovación diagnóstica y terapéutica. Seguiremos mejorando el programa de fidelización MIR con el que hemos fidelizado a casi 1.000 médicos en los últimos 3 años, con prioridad para los centros con más dificultades de cobertura y las especialidades también con mayor déficit de profesionales. Continuaremos ampliando prestaciones como cribado neonatal, nuevos programas de cribado de cánceres de próstata y de pulmón y más atención a la salud mental, especialmente de los colectivos más vulnerables. Y extenderemos las unidades de fisioterapia y de afrontamiento activo del dolor crónico en los centros de salud del medio rural.
En definitiva, seguiremos impulsando un sistema de salud capaz de dar respuesta a los desafíos actuales y de asegurar la innovación en un marco de humanización de la asistencia. Paso ahora a referirme, señorías, a nuestra educación. En Castilla y León estamos decididos a seguir consolidando un modelo educativo basado en el mérito, el esfuerzo y la capacidad. Un sistema orientado a la excelencia, generador de oportunidades en contraposición al empobrecimiento educativo y el adoctrinamiento ideológico de las actuales políticas del Gobierno de España. Una educación adaptada a las necesidades de cada alumno, tanto en el medio urbano como en el medio rural, garantizando la gratuidad de la educación escolar de 0 a 16 años, la libertad, elección de centros y el derecho inalienable de los padres a decidir la educación de sus hijos. En colaboración con las diputaciones, ampliaremos los fondos para mantener y modernizar los colegios rurales y mantendremos abiertos los que tengan un mínimo de 3 alumnos. Daremos prioridad al refuerzo del profesorado rural, incluso en supuestos de baja matrícula, y las actuaciones para asegurar la digitalización, por un lado, la conectividad y la mejora del transporte rural, por otro. En este año 2026 completaremos la digitalización y la conexión a Internet de todas las aulas de nuestra comunidad. Seguiremos mejorando e impulsando la buena convivencia escolar y mantendremos la historia del terrorismo en los planes de estudio para concienciar a nuestros alumnos y para dignificar a las víctimas. En el ámbito de la universidad, esta legislatura vamos a impulsar importantes avances. Para dar más oportunidades a nuestros estudiantes, garantizaremos desde el próximo curso la gratuidad de la primera matrícula en las universidades públicas para los alumnos empadronados en Castilla y León antes del curso universitario. Esta medida ya se aplicará para el próximo curso 26-27. Todo un hito, señorías. En coordinación con las universidades públicas, impulsaremos el plan de infraestructuras universitarias, impulsando obras y edificios para albergar, entre otras finalidades, las nuevas facultades previstas. Seguiremos exigiendo al Gobierno de España una prueba de acceso a la universidad única en todo el territorio nacional. Creemos en la igualdad y nuestros estudiantes merecen una prueba única, igual para todos, que les ayude a encauzar su futuro mejor preparados y todos además en las mismas condiciones. Promoveremos la retención y atracción de talento con la firma de un gran programa orientado a nuestros jóvenes con las principales empresas de Castilla y León, reforzando la formación profesional dual. Continuaremos impulsando también el deporte escolar, universitario, el deporte base en Castilla y León. Reforzaremos las infraestructuras deportivas para nuestros deportistas de alto rendimiento e impulsaremos la celebración de grandes eventos deportivos como elementos de dinamización económica y turística, buscando convertir a Castilla y León en destino referente de grandes acontecimientos deportivos. Señorías, Castilla y León destaca también en materia de servicios sociales y atención a la dependencia. Mejorar la vida de las familias, de las personas mayores, de las personas con discapacidad es una prioridad de nuestra acción política. Estamos comprometidos con la cohesión social,
la solidaridad intergeneracional, la lucha contra la exclusión social y también la protección a la infancia. Vamos a seguir reforzando la atención a nuestros mayores, que nos lo han dado todo y todo les vamos a dar. Si quieren vivir en su casa, les apoyamos con ayuda y comida a domicilio, teleasistencia avanzada gratuita y la ayuda al alquiler si también la necesitan. Para facilitar la accesibilidad y la movilidad, ofreceremos una ayuda para cambiar las bañeras por platos de ducha. Esperamos ayudar a 20.000 personas al año. También vamos a facilitar sillas de rueda, unas 7.000 al año, y ayudas para instalar ascensores, hasta 6.000 euros de ayuda por vivienda. Y si prefieren o necesitan vivir en una residencia, somos la comunidad con más plazas públicas a su disposición. Asimismo, para mejorar la calidad de vida de nuestros mayores y prevenir situaciones de soledad no deseada, vamos a potenciar los programas de envejecimiento activo. Ampliaremos las plazas de la Universidad de la Experiencia, extendiéndolo especialmente al medio rural. Ampliaremos las plazas del Club de los 60 a destinos más demandados y mejoraremos las ventajas del Carné 60. Señorías, consideramos la familia como el núcleo básico de nuestra sociedad. Es la que atiende. Es la que atiende de manera inmediata aspectos fundamentales de la vida de cada persona, como la educación, la salud o los cuidados básicos. Por ello, las políticas de familia han sido siempre uno de los ejes transversales de la acción de los gobiernos de Castilla y León. En la legislatura seguiremos manteniendo nuestro compromiso con las familias de Castilla y León en su día a día. Algunas medidas para ello ya las he mencionado al hablar de otros apartados. Aquí me gustaría hacer hincapié en otras específicas especialmente importantes para ayudar a las familias a compaginar la vida laboral y familiar. Extenderemos el programa Conciliamos en Verano hasta el inicio del curso escolar. Mantendremos el bono Concilia con una ayuda de 750 euros y los programas Madrugadores y Tardes en el Cole. Ampliaremos el número de familias que reciben los 200 euros del bono infantil para actividades de formación, ocio o deportivas fuera del horario escolar, ampliando los umbrales de renta que permiten acceder al mismo. Aumentaremos también la cuantía del bono nacimiento para apoyar a las familias que tienen hijos desde los primeros momentos. Señorías, vamos a vigilar y defender la igualdad ante la ley de todos los ciudadanos de Castilla y León, garantizando la igualdad social, la igualdad laboral, la igualdad de oportunidades y, por supuesto, la igualdad entre hombres y mujeres. Avanzar hacia una igualdad real y efectiva es un objetivo irrenunciable a través de políticas que garanticen las mismas oportunidades y derechos. Castilla y León. Castilla y León necesita todo el talento de sus hombres y mujeres. Son imprescindibles en todos los sectores productivos. Y por eso es necesario considerar el empleo como un ámbito clave en el que seguir avanzando hacia esa igualdad real y efectiva en beneficio de toda la sociedad. Vamos a apoyar a las mujeres que quieren crecer en su carrera profesional y a las que quieren investigar e innovar. Para ello, reforzaremos los programas que ayudan al ascenso profesional de las mujeres, así como la primera contratación de las más jóvenes. Y consolidaremos programas como el de formación profesional STEM Talent Girl para impulsar la presencia femenina en la formación profesional. Señorías, como estamos viendo día a día, un elemento esencial para poder formar una familia y crear un proyecto de vida propio es la vivienda. Somos muy conscientes de ello y entendemos que es imprescindible facilitar a todos los castellanos y leoneses el acceso en condiciones de igualdad a una vivienda.
con especial atención a los más jóvenes para que puedan emanciparse y también al mundo rural. Por ello, incrementaremos un 80% la inversión en políticas de vivienda. Ya he mencionado antes las amplias medidas fiscales que tenemos previstas para favorecer el acceso a la vivienda. Además, facilitamos el acceso a una hipoteca, ampliando la línea de avales hasta el 20% para los jóvenes, frente al 17,5% actual, para que puedan optar al 100% del préstamo. Ampliaremos las ayudas de alquiler para cubrir el 50% de la renta, con incremento para jóvenes y el medio rural. Implantaremos el programa de alquiler seguro para dar seguridad a los propietarios y poner más vivienda en el mercado a disposición de los que la necesitan. Construiremos más vivienda pública que nunca, al menos 5.000 viviendas protegidas esta legislatura. Impulsaremos esta legislatura las ayudas a la rehabilitación y habilitaremos también líneas específicas para la eliminación de barreras, la eficiencia energética y la conservación y la seguridad estructural. Señorías, una última forma de hacer atractiva a nuestra comunidad como lugar para vivir es haciendo de ella un lugar más seguro ante imprevistos y emergencias. Con unos sistemas de protección civil modernos, suficientes, eficaces y adaptados a nuestras necesidades. Para dar nuevos pasos por este camino, vamos a crear una línea de apoyo a las inversiones de las entidades locales en materia de protección civil. Realizaremos los cambios normativos y orgánicos necesarios también para mejorar la integración y coordinación de los servicios de protección civil, emergencias sanitarias e incendios forestales. Y construiremos una nueva sede de emergencias Castilla y León 112, moderna, con las mejores tecnologías disponibles, que permita una gestión integral de todas las emergencias de la comunidad. Señor presidente, señorías, todas las actuaciones que les he mencionado, tanto de índole económico como de índole social, seguirán teniendo el gran objetivo estratégico de corregir los desequilibrios demográficos de nuestra comunidad. Como ya indiqué al principio de mi intervención, hemos tenido importantes avances en los últimos años que nos han situado en una senda esperanzadora. Pero qué duda cabe, aún queda mucho por hacer. Por ello, quisiera mencionar ahora algunas medidas específicas que puedan seguir contribuyendo a este fin. Por ejemplo, con el impulso de un plan rural para atraer población con medidas fiscales de refuerzo de los servicios públicos, de vivienda, de transporte y de impulso de la actividad económica en el medio rural. También creando una red de emprendedores rurales o promoviendo la recuperación de inmuebles de valor arquitectónico como instrumento de revitalización. Habiendo demostrado su gran éxito, vamos a mantener los programas que permiten mantener abiertos comercios y centros de ocio en nuestros pueblos. Con ayudas de 5.000 euros... con ayudas de 5.000 euros para abrir o reformar un comercio rural o de hasta 3.000 para mantener abierta la única tienda, el bar o la farmacia, con otros 3.000 si el bar incorpora el servicio de tienda. Y tenemos muy presentes a los castellanos y leoneses residentes en el exterior, a quienes envío un afectuoso abrazo y a quienes nunca les soltaré mi mano, porque están lejos de nuestras fronteras geográficas, pero están muy dentro de nuestros corazones. En esta línea, reforzaremos el programa de ayudas Pasaporte de Vuelta para facilitarles el retorno a la comunidad
priorizando el retorno al medio rural con cuantías de 6.600 euros y consolidaremos el programa Volver a Castilla y León para promover, por un lado, el emprendimiento y también la contratación por cuenta ajena de los castellanos y leoneses que residen en el exterior, para que vuelvan a la comunidad a trabajar, concediendo un mínimo de 5.000 euros, entre otras medidas. Señoras y señores procuradores, la consecución de todas las medidas, actuaciones y fines que les acabo de describir requieren de dos cosas fundamentales, de medios e instrumentos. Los medios, como es lógico, están vinculados al sistema de financiación autonómica. Conocen sobradamente cuál es nuestra postura aquí. Demandamos una financiación autonómica justa, solidaria y acorde con el coste efectivo de la prestación de los servicios públicos. Para acabar con la infrafinanciación que padece Castilla y León, sin privilegios territoriales ni peajes políticos que perjudiquen a unas comunidades frente a otras. Rechazaremos y nos opondremos a cualquier acuerdo bilateral que genere ciudadanos y territorios de primera y de segunda y que suponga la quiebra del derecho de los españoles a acceder en las mismas condiciones los servicios públicos fundamentales. Igualmente, no aceptaremos que se condonen a ninguna comunidad autónoma la deuda generada por el despilfarro del dinero público en aspiraciones separatistas, porque se estaría penalizando al resto de territorios. La deuda no desaparece, sino que se mutualiza y se reparte entre todos los españoles. Señorías, esta sigue siendo una cuestión vital para nosotros, para defender nuestra justa posición ante el Gobierno de España. Castilla y León ha querido siempre unir voluntades con otras comunidades de signo político distinto, pero con intereses comunes. Y desde hace más de una década ha sido también un argumento que ha unido a los diferentes grupos políticos de esta Cámara, expresando la voluntad casi unánime de nuestros ciudadanos. Por ello, quisiera pedir hoy a sus señorías que revivamos una vez más este ya largo espíritu de consenso y podamos avanzar con un amplio diálogo de comunidad ante la financiación autonómica en unos momentos que reclaman especialmente claridad, firmeza y, sobre todo, unidad.

Les hablaba también de los instrumentos necesarios para llevar a cabo estos fines, como son el nuevo gobierno de la comunidad y su administración pública. Señorías, un nuevo momento político nos exige un nuevo modelo de gobierno, en el que me acompañarán 11 personas, de las que 2 serán vicepresidentes. Para impulsar y ejecutar sus iniciativas, este gobierno contará con un instrumento extraordinario como es la Administración Pública de Castilla y León, que cuenta también con unos extraordinarios profesionales. Queremos asegurar una administración cercana, eficaz, austera y transparente, capaz de reducir las cargas burocráticas a ciudadanos y empresas y de consolidar una función pública moderna y profesional que promueva el talento. También realizaremos un proceso de actualización normativa y de desregulación. A lo largo de los 43 años de autonomía y según se asumieron competencias, se fueron elaborando normas de acuerdo a las necesidades de cada momento. Algunas normas se han ido adaptando a los nuevos tiempos, pero queda trabajo por hacer para conseguir una autonomía con menos normas y que éstas sean más eficaces. En esta línea procederemos a la simplificación de los procedimientos, potenciando el silencio positivo, la comunicación previa y la declaración responsable con el control posterior, cuando resulte legalmente posible, en distintas autorizaciones y licencias, especialmente en el comercio, servicios de hostelería y pequeñas instalaciones industriales o agroalimentarias, para reducir tiempos y coste. Señor presidente, señoras y señores procuradores, hoy iniciamos una nueva etapa y lo hacemos, como dije, desde un buen punto de partida, porque somos una comunidad madura, integradora, viva, dinámica, abierta y emprendedora. Hoy tenemos la ocasión histórica de seguir construyendo entre todos Castilla y León, con más oportunidades, más prosperidad y más esperanza. Una tierra donde vivir mejor. Podemos hacerlo desde la ambición y la convicción profunda de que nuestra comunidad tiene los valores necesarios para protagonizar un gran futuro. Creemos en sus enormes posibilidades. Creemos en la capacidad de esta tierra para avanzar desde una sólida base como es nuestra cultura, nuestra historia y nuestro talento. Y creemos, sobre todo, en la fuerza de los castellanos y leoneses para convertir los retos de hoy en oportunidades de mañana. Yo creo en Castilla y León y por ello quiero la mejor Castilla y León. Quiero una comunidad al servicio de todas las personas que viven aquí por encima de sus orígenes y diferencias. Quiero una comunidad con más oportunidades, más bienestar, más igualdad, más solidaridad y más calidad de vida. Quiero una comunidad rica en valores, humanista y tolerante. Una tierra construida desde la prudencia y el rigor que siempre nos ha caracterizado, pero sin renunciar nunca a la ambición. Quiero, en fin, una Castilla y León orgullosa de su historia, pero a la vez proyectada al futuro. Una comunidad decisiva en la formación de España, que tenga la voluntad de sentir protagonizando el futuro y el liderazgo de nuestra nación. A estos grandes fines se orienta el programa de gobierno que les acabo de exponer. Y lo hago con la humildad de reconocer que tales metas, como señalé al comienzo, solo podrán lograrse con el esfuerzo y el compromiso de todos. Por ello pido ahora que se impliquen de manera activa todas las voluntades, que vean cada día como una nueva y apasionante oportunidad de servir a nuestra tierra. Señorías, Castilla y León
ha avanzado durante siglos de la misma forma, modernizando sin romper, creciendo sin olvidar, abriendo caminos sin perder nuestra identidad, mirando al futuro sin perder sus raíces, siendo creadores. Los creadores, como sabiamente señala nuestro paisano e ilustre premio Cervantes Luis Mateo Díez, son los que saben impulsar la herencia como motor de la renovación. Pues bien, señorías, hoy les invito a que sigamos siendo creadores. Como dijo Miguel de Unamuno, procuremos ser más padres de nuestro porvenir que hijos de nuestro pasado. Y para contribuir a ello, y con el honor que supone servir a esta tierra, les solicito mi investidura como presidente de la Junta de Castilla y León. Muchas gracias.

0: 1:25 de la tarde, estamos de vuelta en la sintonía de Vive Radio, Vive Castilla y León, con esta programación especial. Se está celebrando en las Cortes Autonómicas el debate de investidura del candidato a la presidencia de la Junta de Castilla y León. A las 12:03 tomaba la palabra el candidato del Partido Popular, Alfonso Fernández Mañueco, y a la 1:24 ha finalizado su intervención, es decir, 1:21 de discurso por parte del candidato del Partido Popular, 53 páginas en total de discurso por parte, como decimos, de Alfonso Fernández Mañueco, un discurso que hemos escuchado de manera íntegra aquí en la sintonía de Vive Radio y que nos va a resumir desde las Cortes Autonómicas Lucía Roales. Lucía, buenas tardes de nuevo.
1: Muy buenas tardes, Iván. ¿Cómo estás? Acaba de terminar el discurso de Alfonso Fernández Mañueco, que, por cierto, lo ha cerrado citando al premio Cervantes, Luis Mateo Díez, diciendo que son los que saben impulsar la herencia como motor de la renovación, y también a Miguel de Unamuno: procuremos ser más padres de nuestro porvenir que hijos de nuestro pasado. Vamos a tener mucho tiempo para hablar y resumir sobre todo las medidas que ha anunciado, algunas, bueno, bastantes de ellas ya conocidas por parte de Alfonso Fernández Mañueco. Resumir un discurso que ha constado de 54 páginas, podemos decir, pero es que estoy ya muy bien acompañada aquí en la cabina de las Cortes de Castilla y León. Me acompaña Luismi, el director de la agencia ICAL, Luismi Montes. Me acompaña Óscar Gálvez, también director de Vive Radio, y Raúl Mata, director de La Razón. Les voy a ir dando paso, si te parece, Iván. Venga, para que vayan resumiendo y dando una pequeña valoración de esta intervención de Alfonso Fernández Mañueco. Luismi, ¿qué tal? Buenas tardes.
2: Hola, buenas tardes. Bueno, así en principio, pues lo comentabas, pocas sorpresas, en el sentido de que el pacto firmado por el Partido Popular y Vox, yo bromeaba con alguien del Partido Popular estos días y decía, pero si ya está el debate de investidura, si ya está el debate de investidura hecho, si con las 312 medidas, solo con enumerarlas, ya lleva la hora y media que más o menos ha durado el discurso, y bueno, de alguna manera estaba construido. Es verdad que sí que ha tenido una carga política, yo creo, importante, así como hay otros en el que nos esforzamos por desgranar las medidas y nos salen, no sé, 60 planes, 15 estrategias y no sé qué. En este yo creo que ha habido una carga política importante, sobre todo al principio, en dos aspectos, o en dos o en tres aspectos. Uno, la crítica al gobierno central, feroz, y en el que se ha puesto Mañueco en el contraespejo, por decirlo de alguna manera, del gobierno central. Yo no voy a ser como Pedro Sánchez, ha venido a decir. Dos, en la justificación del pacto con Vox, en el que, frente al discurso deslegitimador de una de las fuerzas políticas de Vox, ha blandido el resultado de las elecciones, los ciudadanos ha dicho, quieren que esté aquí, uno, y dos, quieren que pactemos, porque si no nos hubiese dado la mayoría, con lo cual hay legitimidad democrática para hacer lo que estamos haciendo. Y tres, y me parece que es fundamental, ese aclarar una vez más el concepto o el principio de prioridad nacional, en el que a mí personalmente me ha sorprendido, porque ha venido a decir que los derechos fundamentales, los esenciales, están a salvaguarda con independencia del origen. A mí eso me parece importante, la educación, la sanidad, la dependencia, hasta el autobús. Y dos, no habrá un paso atrás en ninguno de los derechos consolidados. Yo creo que esa carga política del discurso, que ha estado al principio, en los primeros 10 minutos, creo que es lo que marca y lo que define el discurso de hoy.
1: Muchas gracias, Luismi Torres, perdón. Raúl Mata, director de La Razón en Castilla y León, muy buenas tardes.
3: Hola, buenas tardes. Bueno, pues yo no me quiero repetir con Luismi, pero es que la verdad a mí me ha sorprendido esos 10-15 primeros minutos del mensaje del candidato, que seguro será esta tarde presidente de la Junta de Castilla y León, y esa carga de, bueno, primero ese ataque y dejar claro que la Junta de Castilla y León no es el gobierno de España, y que van a ser exigentes con el gobierno de Pedro Sánchez. Y después, bueno, pues que están aquí porque las urnas, así lo han dicho el pasado 15 de marzo, y van a intentar, bueno, pues llevar a cabo ese mandato que han realizado los castellanos y leoneses. Sí que después es verdad que ha dado muchos proyectos y muchos planes en esas medidas que ha acordado con el grupo parlamentario Vox, pero que van a intentar sacar adelante para que seguir avanzando en lo que hasta el momento son los proyectos que ha llevado a cabo sobre todo los gobiernos del Partido Popular, sobre todo en la pasada legislatura, los dos últimos años. Lo que pasa es que ahora de nuevo acompañados por Vox, y para ello pues van a llevar a cabo pues todo eso que llevan y que desarrollan, como son los servicios sociales, la educación, el tema turístico también ha hablado bastante, el tema del campo, y son cosas importantes que considero que van a tener mucho protagonismo en el mensaje o en el discurso de esta tarde, aunque creo que también van a ir orientado por la primera medida que llevará a cabo PSOE, como ha presentado ya o va a presentar en las Cortes de Castilla y León, y que bueno, creo que va a ser una tarde bastante movidita, con debates bastante intensos, porque esos primeros 10 minutos o 15 minutos del presidente o del candidato popular Alfonso Fernández Mañueco, creo que han dejado claro que la Junta de Castilla y León va a seguir por la misma línea que antiguamente y que van a exigir al gobierno de España y no van a permitir que quiten ningún derecho a los castellanos y leoneses.
1: Muchas gracias, Raúl Mata, y también está aquí con nosotros, te decía, Iván, Óscar Gálvez, director de Vive Radio. Muy buenas tardes, Óscar.
4: ¿Qué tal? Muy buenas tardes, Lucía. ¿Cómo estás, Iván? Bueno, difícil no repetirse con lo que ha dicho Luismi o lo que ha dicho Raúl, porque bueno, pues son reflexiones bastante acordes con lo que ha ocurrido hoy en el hemiciclo, en esta primera intervención del candidato a presidente, o presidente en funciones y candidato a la reelección esta tarde en la investidura, que recordemos tiene esta tarde tiempo ilimitado para replicar a todos los portavoces parlamentarios que irán interviniendo. La verdad es que sí, coincido en que la primera reflexión, el primer bloque que ha hecho en el discurso, ha estado dedicado a Madrid, al gobierno de España, a la política nacional. Creo que han sido 15 minutos hasta los que han transcurrido hasta que ha empezado a hablar de su libro, por decirlo de alguna manera, con el tema de su programa electoral. Estoy de acuerdo con él en el fondo, en muchas cuestiones, pero yo sí que diría que en el tema, porque lo ha dicho así, en el tema de la degradación de la vida política, hay que mirarse también al espejo. O sea, no solo es una cuestión de los de enfrente, sino también es una cuestión de los propios. La degradación política a la que ha llegado este país es cosa de todos. Lamentablemente es una espiral en la que todos tienen responsabilidad. Por eso yo creo que es bueno, cuando uno acusa, también es bueno que se mire al espejo para poder contribuir de verdad y llegar a ese objetivo. En cuanto a las medidas, la verdad es que ninguna es desconocida, todas son muy conocidas. Yo creo que son todas las firmaría cualquiera, sinceramente, o sea, cualquier persona de cualquier ideología que no sea radical firmaría las medidas, porque creo que tienen todas una guía y un sentido común importante. Creo que ayudan a la consolidación de un proyecto de comunidad, ayudan a establecer a personas que quieran venir desde fuera de Castilla y León a iniciar una nueva vida entre nosotros, en nuestra comunidad. Y es el tema de la prioridad nacional, como ha comentado Luis Mil, lo ha salvado muy bien. Creo que ha hecho muy bien, precisamente aprovechando este momento de su primera intervención en las Cortes, ante los propios procuradores de Vox, en señalar esas cuestiones, ¿no? Yo estaba mirando a la bancada de Vox mientras el Alfonso Fernández Mañueco estaba leyendo lo que para él es la prioridad nacional, y la verdad es que tampoco veía caras de sorpresa entre la bancada de Vox, ¿no? Por lo tanto, yo creo que los dos, creo que tanto Partido Popular como Vox han entendido, como decía Luismi también, a resultas de lo que comentaba Alfonso, han entendido que estamos en un momento en el que los ciudadanos les han dado un mandato clarísimo en las urnas, que es entenderse. Porque si no llegábamos a ningún otro lugar. No iba a haber una repetición electoral. Hubiera sido catastrófico si no se hubieran puesto de acuerdo PP y Vox en las medidas que han acordado.
1: Pues muchísimas gracias a los tres, Luismi Torres, Raúl Mata, Óscar Gálvez. Os dejamos ya liberados para que recorráis los pasillos y acudáis, bueno, también a estas primeras reacciones, que ya estamos viendo que va a comparecer el responsable de Soria. Ya, Iván, vamos a escuchar, si te parece, cómo comenzaba Alfonso Fernández Mañueco esta intervención, diciendo y pidiendo, claro, a los grupos su apoyo para que salga elegido como presidente de la Junta de Castilla y León.
5: Utilizando lo mejor que tenemos, la iniciativa y el talento de los castellanos y los leoneses, de los leoneses y los castellanos, que son su fortaleza y la responsabilidad de una sociedad civil viva y bien estructurada, con el respaldo de unos poderes públicos comprometidos. Lo importante, señorías, no es lo que podemos conseguir, sino lo que podemos conseguir en el futuro, no hablando, sino actuando. Para ello, solicito su apoyo a mi investidura, para seguir siendo un gobierno de acción.
1: Bueno, pues un gobierno de acción, decía Alfonso Fernández Mañueco. Comentábamos que estaban empezando ya las reacciones en esa sala de prensa, en ese salón de recepciones de las Cortes de Castilla y León. Vamos a escuchar, si quieres, a Ángel Zeña, el líder de Soria, a ver qué dice.
6: Venga, va a presentar inmediatamente medidas contra la despoblación y será que el Partido Popular las va a apoyar, porque si no, no lo entiendo. En un pacto de 324 medidas, solo una habla directamente de despoblación. Y ha mentido cuando ha dicho que la despoblación, el reto demográfico se estaba afrontando correctamente en Castilla y León y que estaba mejorando las cifras. No están mejorando. 2025 en Soria, 448 nacimientos y 1.088 defunciones. Un saldo vegetativo de negativo de 640 personas. Y en el primer trimestre de 2026, que son los últimos datos, Soria pierde 121 habitantes. O sea que no estamos mejorando en materia de población y, sin embargo, en este pacto prácticamente no dice nada. No ha hecho apenas mención. Ha dicho que va a hacer un contrato de legislatura y yo me pregunto, ¿un contrato como cuál? ¿Como el que presentó en 2019 y fracasó o como el que presentó en 2022 y también fracasó? Pues la verdad es que no es fácil de creer y yo vaticino que este pacto no va a ser muy fructífero. Ha dicho que Castilla y León también es un referente de servicios públicos, de refuerzo de servicios públicos. Y yo me pregunto, ¿dónde? ¿En Soria es un referente la Junta Castilla y León de refuerzo de servicios públicos? ¿En la sanidad? ¿Es un referente de refuerzo de servicios públicos en Montenegro de Cameros, por ejemplo, que hasta ahora había atención médica todos los días? Ahora no hay atención médica y como mucho, habrá un día a la semana y para las urgencias tienen que ir a tres pueblos distintos de La Rioja. ¿Eso es el referente de mejora y de refuerzo de los servicios públicos? Es que ¿cómo nos vamos a creer que van a atender en 48 horas la atención primaria? Si ahora mismo el otro día pedí una cita yo y me dieron para 9 días... Es que es algo absolutamente increíble. Es un discurso de investidura que es una absoluta decepción. Dice que ninguna otra comunidad autónoma puede decir lo mismo que Castilla y León en cuanto a la mejora de los servicios públicos. Pues lo que hacen otras comunidades autónomas es captar los médicos que aquí se forman. Cantabria y el País Vasco y La Rioja ofrecen mejores contratos. Aragón ha hecho una oferta de empleo público agresiva en la atención primaria, a médicos especialistas en atención primaria. Y ahora mismo, en Soria, que estamos hablando de Aragón, se están yendo masivamente allí porque les ofrecen un examen más fácil, una incorporación a plazas fijas sin un concurso. Bueno, pues esto es lo que está haciendo la Junta de Castilla y León en servicios públicos, decepcionarnos día tras día. Todos los verbos que utilizaba el señor Mañueco al principio de cada frase, seguir impulsando, continuar reforzando, seguir trabajando, mantendremos. ¿Pero qué broma es esta? O sea, nada nuevo, de verdad, nada nuevo, señor Mañueco. Es que vivimos en el día de la marmota, se repite usted año tras año. Mención especial, van a bonificar la alta velocidad a los viajeros frecuentes en alta velocidad y a los usuarios de autopistas. Bueno, pues los sorianos quedamos como siempre fuera. No tenemos ni alta velocidad ferroviaria porque no tenemos ni tren y tampoco tenemos ninguna autopista. Esto es lo que pretende bonificar el señor Mañueco. Y en cuanto al patrimonio cultural, que era nuestro gran valor, el gran valor de Castilla y León, y que lo va a promocionar, bueno, pues que empiece por los 42 bienes patrimoniales que están en la lista roja del patrimonio en Castilla y León, que no hace sino incrementar, no de Castilla y León, de Soria. 42 bienes que están en la lista roja del patrimonio en peligro de Hispania Nostra y que no está haciendo nada. También una mención aparte de la extinción de incendios. El viernes, día 12... empieza el peligro alto de incendios en Castilla y León. Y sin embargo, aquí, a escasos 500 metros, en el aparcamiento de la Feria de Muestras, hay 20 camiones motobomba sin repartir, que no están en los sitios donde de verdad hay peligro de extinción, que estarán esperando a que llegue el señor Mañueco o el consejero de turno cuando lo nombren para hacerse una foto. Eso es lo que trabajan en extinción de incendios. Tenemos una operativa igual o peor que el año pasado, y probablemente este año sea de más riesgo. Si tienen alguna pregunta...
0: Bueno, pues hasta aquí las palabras de Ángel Ceña, el portavoz de Soria ya en las Cortes de Castilla y León. Esta tarde podremos volver a escucharle en el hemiciclo cuando los grupos parlamentarios tengan ese turno de réplica para responder al discurso de Alfonso Fernández Mañueco. Y está preparado ya, enseguida le vamos a poder escuchar al portavoz de Por Ávila, a Pedro Pascual. Recordamos que tanto la formación sorianista como el partido abulense consiguieron un escaño, un representante, un procurador durante esta próxima legislatura y que forman parte del grupo mixto junto a la UPL, la Unión del Pueblo Leonés, que en este caso, con Alicia Gallego a la cabeza, consiguieron tres representantes. Los tres de la UPL, el de Por Ávila y el de Soria ya conforman ese grupo mixto con cinco representantes. Sabemos que la UPL y Soria ya van a votar en contra esta tarde a la investidura de Alfonso Fernández Mañueco. Faltaba por saber la postura de Por Ávila. Todo parece indicar que también sería un voto negativo. En todo caso, el Partido Popular y Vox no necesitan estos apoyos para conseguir esa mayoría absoluta para la investidura de Alfonso Fernández Mañueco. Mientras tratamos de conseguir el audio de Pedro Pascual, podemos seguir resumiendo, Lucía Robales, algunos de los mensajes que ha enviado Alfonso Fernández Mañueco desde el Parlamento Autonómico.
1: Así es. Muchos de ellos, como decíamos antes, iban ya conocidos, porque muchos han venido ya siendo anunciados por parte de Alfonso Fernández Mañueco en diferentes momentos desde aquella pre-campaña y campaña electoral, como puede ser el tema de la gratuidad de la primera matrícula universitaria, que además ha dicho Alfonso Fernández Mañueco que va a ser una realidad ya a partir del curso 2026-2027. También se ha hablado de esa rebaja del IRPF durante toda la legislatura, la reducción del primer tramo autonómico en un 0,25% cada año hasta alcanzar un punto completo al final de la legislatura. Y la construcción en materia de vivienda de 5.000 viviendas protegidas, ese compromiso de construir al menos, ha dicho Alfonso Fernández Mañueco, 5.000 viviendas públicas durante la legislatura. Otra medida destacada en materia de vivienda, el incremento del 80% de la inversión en este área, en vivienda. Y sin abandonar el campo de la vivienda, más medidas, porque realmente han sido varias las que ha querido destacar Alfonso Fernández Mañueco. Esas ayudas al alquiler de hasta el 50%, la ampliación de esas ayudas, esas bonificaciones, cubriendo hasta la mitad de la renta, y la cuenta ahorro vivienda joven con una deducción de hasta 1.500 euros anuales en el IRPF para jóvenes que ahorren para comprar su primera vivienda. Algo, bueno, pues verdaderamente relevante en la situación en la que nos encontramos a nivel nacional, porque son muchos los jóvenes que encuentran dificultades a la hora de poder acceder a esa compra de una primera vivienda. También son muchos los que están todavía viviendo en casa de sus padres. Lo hemos comentado muchas veces en Vive Castilla y León, por esa dificultad a la hora de emanciparse, de independizarse.
0: Estábamos muy pendientes de esas palabras de Pedro Pascual. Ha finalizado la intervención del portavoz de Por Ávila. Enseguida tomará la palabra Alicia Gallego por parte de la Unión del Pueblo Leonés. También estamos muy pendientes de lo que ocurre en los pasillos, que siempre se producen también declaraciones interesantes, porque esta comparecencia por parte de Alfonso Fernández Mañueco ha sido seguida no solo por los grupos parlamentarios que forman parte del Parlamento en Castilla y León, sino también por la patronal, en este caso la COE, los representantes sindicales, es decir, vamos a poder escucharles a todos, si no antes de las 2 de la tarde, seguro a partir de las 2 y cuarto, porque tenemos también a Daniel González y a David Alonso buscando esas declaraciones, lógicamente muy pendientes de lo que diga también Carlos Martínez, el secretario general y portavoz del Partido Socialista en Castilla y León. Nos estabas hablando, Lucía Roales, de esas medidas, esas propuestas que anunciaba el candidato Fernández Mañueco en materia de vivienda. Precisamente uno de los asuntos que abordaba al final, en las últimas palabras antes de finalizar su discurso, eran también relacionados con la financiación autonómica. Aprovechaba de nuevo para atacar al gobierno de España con esta cuestión.
1: Así es, otro de los grandes asuntos muy tratados últimamente. Se viene hablando de ello en los últimos meses y la postura de Castilla y León está clara. Están en contra de lo que propone el gobierno central y, bueno, ha explicado Alfonso Fernández Mañueco que demandan una financiación autonómica justa, solidaria y acorde con el coste efectivo de la prestación de los servicios públicos. Quieren hablar de esa infrafinanciación que padece Castilla y León, decía Alfonso Fernández Mañueco, y solicitaba acabar con ella, sin privilegios territoriales, decían, y peajes políticos que perjudiquen a unas comunidades frente a otras. También anunciaba que rechazarán y se opondrán a cualquier acuerdo bilateral que genere ciudadanos y territorios, decía Mañueco, de primera y de segunda. No van a aceptar tampoco que se condone a ninguna comunidad autónoma la deuda generada por el despilfarro de dinero público en aspiraciones separatistas, sostenía Alfonso Fernández Mañueco. Y claro, decía, como yo te comentaba, Iván, que esta sigue siendo una cuestión vital para ellos. Otra cuestión vital para muchos castellanos y leoneses puede ser otro asunto del que se ha hablado bastante, que es el de la sanidad. Decía Alfonso Fernández Mañueco y anunciaba un plan integral de reducción de las listas de espera, algo que preocupa a muchas personas y a muchos pacientes, ¿no?, que pueden estar esperando una intervención quirúrgica, y garantizaba, importante esto, la cita en atención primaria en un máximo de 48 horas, algo sobre lo que hablaba antes Ángel Ceña de Soriaya.
0: Y criticaba que él había pedido una cita recientemente y que tenía que esperar 9 días. Se preguntaba directamente que cómo lo va a hacer Alfonso Fernández Mañueco. Estamos muy pendientes de lo que ocurre en directo. Escuchamos sonido desde la sala de prensa. Alicia Gallego, portavoz de la UPL en las Cortes Autonómicas.
7: Sin esa contribución necesaria de las competencias que corresponden a la Junta de Castilla y León, que son el atender los colegios, los consultorios, el tener carreteras dignas de primer nivel y no tener que, bueno, pues depender de si en un momento dado pues pasa el bus, como él dice, el buscil, y nos recoge para ir a hacer una gestión. Creo que desconocen totalmente lo que es el mundo rural. Sorprende cómo ese desarrollo económico que él reconoce que es necesario, porque aunque mande un mensaje triunfalista, la realidad, los datos son tozudos y al final hacen ver que no es todo tan maravilloso. Solo hace falta ver casi las 600.000 personas de esta comunidad que están en riesgo de pobreza. Y ante esto, pues como digo, y en un ejemplo claro de nuestra procuradora de Sahagún, es decir, parece que su línea maestra va a ser arreglar la Plaza de Toros y no que tenga opción a un desarrollo industrial toda esa comarca, cuando realmente eso es lo necesario y lo esencial para que esa fijación de población en el mundo rural se lleve a cabo. Y todo esto, pues además, después de un verano, el del 2023,

0: Porque realmente la competencia es suya, la prevención es suya y no puede dejar al azar otra vez una situación desastrosa como sufrimos y con pérdidas de vidas humanas. Y para la región leonesa es muy importante. Estos serían los grandes aspectos a reseñar. Podríamos seguir porque en esta tarde le haremos ver pues que de ilusiones no se vive, de un proyecto que solamente genera inconcreción, donde no ha sabido ni siquiera resolver la duda ideológica que tiene este pacto de prioridad nacional que entiende él por este aspecto y rozando la legalidad que al final creo que en una comunidad no se puede ni permitir ni asumir. ¿Alguna pregunta? Pues muchas gracias.
1: Pues las palabras en directo de Alicia Gallego, la portavoz de la Unión del Pueblo Leonés, desde esa sala de prensa en las Cortes de Castilla y León. Sigue muy pendiente también de todas estas comparecencias nuestra compañera Lucía Roales, a la que vamos a liberar durante los próximos minutos para que se pueda preparar, su pieza, lógicamente, con todos los cortes y resumir las palabras más destacadas de Alfonso Fernández Mañueco, porque a las 2:15, Lucía, estaremos de vuelta para resumir este debate de investidura que, como decimos, ha comenzado a las 12, ahora un pequeño receso, y a las 4 de la tarde volverán los procuradores al hemiciclo para retomar esa sesión que está previsto que se alargue más allá de las 8:30 de la tarde. Lucía, compañera, enseguida nos escuchamos. Un abrazo.
2: Hasta las 2:15, Iván.
1: Vamos a escuchar más sonidos en directo. En este caso está compareciendo el portavoz adjunto de Vox en las Cortes de Castilla y León. Escuchamos a José Alberto Díaz Pico.
3: Escalones del gobierno. Lo escuchado esta mañana es algo que refleja el acuerdo que el Partido Popular y Vox hemos alcanzado para garantizar que este gobierno refleje lo que los ciudadanos eligieron el pasado 15 de marzo. Ello sin perjuicio de que somos dos formaciones políticas distintas, con programas políticos diferentes. Pero los castellanos y leoneses nos han exigido llegar a un acuerdo. Y como en toda relación, es absolutamente imprescindible unas reglas para garantizar el éxito en ese proyecto. Y esas reglas son las del acuerdo firmado. Este pacto y este gobierno, así como en otros territorios ha sucedido, garantiza que hay alternativa a Sánchez, a la corrupción, al despotismo, al abuso de las instituciones. Hemos oído en el discurso de esta mañana hablar de blindaje de servicios primarios, del sector primario, de protección de las familias, de la defensa del medio rural, del sentido común en la gestión pública, de la reducción del gasto superfluo y de las subvenciones que no tienen utilidad pública. Hemos oído hablar de prioridad nacional, los españoles primero, la inmigración regular y que se integra culturalmente en nuestro país y cumple sus normas y las leyes, es un activo, pero nunca en detrimento de los derechos de los ciudadanos de los españoles. Vamos a ser un socio leal, pero exigente. Y vamos a ser exigentes en la medida en la que los ciudadanos que han depositado su confianza en nosotros deben serlo con nosotros mismos. Muchas gracias. No sé si hay alguna pregunta.
1: Bueno, pues sin preguntas también la comparecencia de José Alberto Díaz Pico, el portavoz adjunto de Vox en las Cortes de Castilla y León. Sí, recordamos que el portavoz es Carlos Pollán, el socio de gobierno de Alfonso Fernández Mañueco, que ocupará la vicepresidencia primera en el próximo Ejecutivo Autonómico, con también rango de algunas carteras, algunas consejerías. Todavía falta por conocer cuáles, porque así ha sido tanto en Extremadura como en Aragón, y como decimos, falta por conocer cuáles son esas carteras con el rango de vicepresidencia primera que ocupará Carlos Pollán en el futuro gobierno de Castilla y León. Hemos escuchado a Ángel Ceña, también las palabras de Pedro Pascual, Alicia Gallego y ahora el portavoz adjunto de Vox. Nos falta por escuchar a Carlos Martínez por parte del Partido Socialista y a Leticia García, la portavoz del Grupo Popular en las Cortes Autonómicas. Faltan 5 minutos para las 2 de la tarde. Vamos a hacer una pausa muy breve y enseguida resumimos la comparecencia de Fernández Mañueco y todo lo que está pasando, todo lo que está ocurriendo en las Cortes de Castilla y León.
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0: Estábamos escuchando a José Alberto Díaz Pico por parte de Vox, el socio de gobierno del Partido Popular aquí en la comunidad, aquí en Castilla y León. Vamos a escuchar precisamente lo que decía Alfonso Fernández Mañueco al inicio, al comienzo de su intervención, en una referencia tanto a Vox como a su líder en la comunidad, Carlos Pollán.
1: La voluntad de diálogo volvió a cristalizar el pasado 3 de junio en el acuerdo de legislatura suscrito entre el Partido Popular y Vox, del que dimos cuenta de forma inmediata con absoluta transparencia. Quiero expresar a este partido, a Vox, en la persona de don Carlos Pollán, todo mi reconocimiento por su voluntad de llegar a un acuerdo firme y viable. Somos dos partidos distintos, con las posiciones que los castellanos y leoneses conocen sobradamente. Pero hemos sabido hablar, negociar, buscar puntos de encuentro para alcanzar acuerdo, para construir un proyecto de futuro de Castilla y León. Vox y Partido Popular han mostrado tres cosas que permiten que hoy solicite la investidura. La primera de ellas, generosidad. Porque nos hemos sentado a negociar sin traicionar nuestras ideas, pero hemos asumido que es necesario siempre ceder en algo para alcanzar acuerdos. La segunda, responsabilidad, poniendo a Castilla y León y la defensa de sus intereses por encima de nuestros partidos y del mero cálculo político. Y la tercera, capacidad de acuerdo, priorizando las ideas que nos unen sobre las que nos separan. Todos debemos felicitarnos por el resultado, por un acuerdo que garantiza 4 años de estabilidad y que refleja también la voluntad ampliamente mayoritaria expresada por los castellanos y leoneses en la última cita electoral. Un acuerdo para mejorar el futuro de nuestra tierra.
0: Esas eran las palabras de Alfonso Fernández Mañueco, dedicadas tanto a Vox como al portavoz del grupo aquí en Castilla y León, Carlos Pollán. Falta menos de un minuto para llegar a las 2 de la tarde. Vamos a hacer un pequeño receso, una pausa, para que se pasen por aquí los compañeros y las compañeras de los servicios informativos con la última hora de todo lo que está pasando, no solo en la comunidad, sino también la información de las provincias y también esa última hora nacional e internacional. Nosotros estaremos de vuelta a partir de las 2:15 con más Vive Castilla y León. Vamos a resumir este debate de investidura del candidato a la presidencia de la Junta de Castilla y León. Escucharemos los sonidos más destacados y toda la información a partir de las 2:15 aquí en Vive Radio.

0: Son las 2 de la tarde. 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
1: Saludos, ¿qué tal? ¿Cómo están? Muy buenas tardes. Tiempo ya para ampliar la información local y provincial en Vive Radio Palencia. La Agencia Estatal de Meteorología prevé para hoy en Palencia una jornada de cielos poco nubosos o con intervalos de nubes altas, sin precipitaciones y con predominio de viento del nordeste. La máxima prevista para hoy está en torno a los 23 grados y la mínima rondará los 12. En estos momentos tenemos una temperatura de 20 grados en el centro de la capital palentina. El actual presidente en funciones de la Junta de Castilla y León, Alfonso Fernández Mañueco, se está sometiendo hoy a su tercera sesión de investidura. Este pleno, que han podido seguir en la sintonía de Vive Radio, se celebra después del acuerdo de gobierno alcanzado por Partido Popular y Vox. Debate y votación de investidura se concentrarán en una única jornada parlamentaria. Ya ha sido el turno para la intervención de Fernández Mañueco y esta tarde, a partir de las 4, serán los grupos parlamentarios los que tomen la palabra a una sesión de investidura que llega 3 meses después de las elecciones. Cambiamos de asunto. 2 víctimas de trata de blancas han sido liberadas por la Policía Nacional. En el marco de esta operación, 11 integrantes de una red criminal dedicada a la explotación de mujeres vulnerables han sido detenidos. Para desarticular la trama se practicaron registros en Palencia, Valladolid y Salamanca. La organización captaba mediante falsas promesas a mujeres de origen latinoamericano y las trasladaba a clubes donde las explotaba sexualmente. Los agentes encontraron también sustancias estupefacientes, gran cantidad de documentos, armas blancas y 7.000 euros en efectivo. Y ya saben que estamos a las puertas de la celebración del Palencia Sonora y eso se nota ya en el ambiente de la ciudad. Esta mañana el festival, en colaboración con los alumnos de la Escuela de Arte Mariano Timón, han hecho una intervención artística en un coche clásico. Es un vehículo cedido por la gasolinera Suances que han transportado hasta el centro de la ciudad desde Desguaces Monzón. No es solo música lo que el Palencia Sonora quiere apoyar, sino también otras expresiones artísticas. David Frechilla, portavoz del festival.
2: Siempre hemos tenido la sensación de que el festival se tiene que sentir los días previos a su realización. Ya sabéis que organizamos diferentes actividades, como por ejemplo el concierto mañana en la fachada del bar Universo Noro y también en el exterior a cargo de las Vibras, pero queríamos que la gente al pasear por la calle Mayor esos días previos dijera: aquí está pasando algo, aquí va a haber un festival. Y se nos ocurrió esta idea, que además también cumple otro de nuestros objetivos, ¿no? Pues es seguir sumando otras disciplinas artísticas al festival.
1: El Ayuntamiento de Palencia y el sector hostelero de la ciudad abrieron el plazo de inscripción para participar en la Feria de Día de las Fiestas de San Antolín 2026, que se celebrará entre el 27 de agosto y el 5 de septiembre, con el objetivo de reforzar la actividad gastronómica, económica y social durante los días grandes de la capital palentina. La iniciativa, consolidada ya como uno de los principales atractivos festivos de San Antolín, volverá a desarrollarse en 2 de los espacios más concurridos de la ciudad: el Paseo del Salón y la Plaza de Pío XII. Y la Diputación de Palencia celebrará del 12 al 14 de junio una nueva edición de las Jornadas Europeas de Arqueología en la Villa Romana de la Olmeda, con un programa de actividades que incluye visitas guiadas especializadas al yacimiento arqueológico de Pedrosa de la Vega, una visita temática al Museo de la Villa Romana y un taller familiar de mosaicos romanos. La institución provincial, a través del Servicio de Cultura, se suma así un año más a esta iniciativa europea en la que participa la Olmeda como uno de los enclaves arqueológicos más relevantes de la península ibérica. Y abrimos de nuevo el capítulo de sucesos para contarles que agentes de la Guardia Civil de Palencia investigaron a 6 personas como presuntas autoras de 4 delitos de robo con fuerza en Las Cosas, uno de ellos en grado de tentativa, cometidos en las localidades de Camesa, Aguilar de Campó y Villa Bermudo, dentro de la operación denominada Operación Panifanda. Y cerramos con el capítulo de deportes. Tras caer en las semis de la Final Four con Leima Coruña, el Superagropal Palencia no ha podido poner el broche de oro a una temporada con el ansiado ascenso a ACB. Sin embargo, desde la entidad valoran de manera muy positiva este año y ya trabajan de cara a la próxima temporada que viene, donde el objetivo volverá a ser luchar por el regreso a la máxima competición del baloncesto nacional. Y tras la eliminación del Palencia Club de Fútbol en el playoff de ascenso, ya no queda ningún equipo palentino activo en la tercera federación. Por eso esta mañana el concejal de Actividad Físico-Deportiva Orlando Castro ha anunciado que se pone en marcha la restauración del césped de la nueva balastera. Tras los problemas con el estado del terreno de juego el pasado invierno, el objetivo es resembrar y mejorar el campo, haciéndolo coincidir con el parón del verano. Una restauración que se prevé dure 3 meses como máximo. Nos quedamos sin tiempo. 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

0: ¿Qué tal? Buenas tardes. El candidato a la investidura como presidente de la Junta, Alfonso Fernández Mañueco, ha defendido hoy su acuerdo de gobierno con Vox porque apuesta, dice, por el futuro de Castilla y León desde la libertad, la igualdad y la solidaridad a través de una importante mejora de los servicios públicos como pilar esencial de la cohesión social y la vertebración territorial. En su intervención ante las Cortes Autonómicas para exponer su programa de gobierno, Fernández Mañueco ha explicado que este acuerdo refleja la voluntad ampliamente mayoritaria expresada por los castellanos y leoneses en la última cita electoral celebrada el pasado 15 de marzo. Alfonso Fernández Mañueco.
1: Utilizando lo mejor que tenemos, la iniciativa y el talento de los castellanos y los leoneses, de los leoneses y los castellanos, que son su fortaleza y la responsabilidad de una sociedad civil viva y bien estructurada, con el respaldo de unos poderes públicos comprometidos. Lo importante, señorías, no es lo que podemos conseguir, sino lo que podemos conseguir en el futuro, no hablando, sino actuando. Para ello, solicito su apoyo a mi investidura, para seguir siendo un gobierno de acción.
0: Un discurso de 1 hora y 24 minutos en el que Fernández Mañueco ha repasado las primeras líneas de su programa de gobierno. Ha hablado de servicios sociales, educación, la importancia del acceso a la vivienda, también el apoyo al sector primario, la política que la Junta desarrolla respecto a los incendios forestales, también estrategias basadas en los jóvenes y en los mayores, también ayudas para los trabajadores y para los autónomos, reclamaciones relacionadas con la movilidad y las infraestructuras y un mensaje directo al gobierno central respecto a la financiación autonómica. Ha aprovechado también el candidato del Partido Popular su discurso para aclarar el alcance del principio de prioridad nacional acordado con Vox.
1: Tanto en el acuerdo suscrito como en varias de las medidas que voy a mencionar, nos hemos comprometido, inspirados en el llamado principio de prioridad nacional, a establecer una asignación justa de los recursos públicos en función del arraigo real y verificable de sus beneficiarios con nuestra tierra. Si prescindimos de las demagogias interesadas, vemos que se trata de algo fácil de entender.
0: El fuego ha sido protagonista en las últimas horas en dos capitales de provincia de la comunidad. Dos incendios, uno en Soria y otro en Valladolid, han obligado a desalojar varias viviendas y evacuar a decenas de vecinos. Los bomberos de Soria han logrado sofocar el incendio declarado ayer por la tarde en un garaje comunitario de la calle Merineros. El fuego se originó en un vehículo y acabó afectando a un segundo coche, provocando una intensa humareda que obligó a desalojar varios bloques de viviendas y movilizó a numerosos efectivos de emergencia. El fuego obligó a evacuar a varios vecinos y a revisar las viviendas afectadas para garantizar que no existiera riesgo por inhalación de humo o presencia de monóxido de carbono. Escuchamos a Ángel Filoso, el jefe del Parque de Bomberos de Soria.
2: Bueno, pues se ha producido un incendio de garaje en el que ha afectado a 6 bloques de viviendas al encontrarse los garajes comunicados por el rasante, por la rasante menos uno. El incendio se ha producido en un vehículo que luego se ha transmitido a un segundo vehículo, que los dos han sido completamente calcinados.
0: En Valladolid, los vecinos de Parque Alameda se llevaron un gran susto. La explosión de una bombona de gas durante una barbacoa originó anoche un impactante incendio sin daños personales. Únicamente hay que lamentar el traslado de un agente de la Policía Municipal a un centro hospitalario por inhalación de humo al intentar desalojar la zona. El suceso, que tuvo lugar pasadas las 10 de la noche, se produjo en un área residencial muy cerca del centro comercial Valsur, entre las calles Ancares y Fuentes Carrionas. Escuchamos a algunos de los vecinos afectados.
3: Oí mucho barullo anoche a las 10 y más que el ruido las sirenas de las dotaciones de bomberos.
4: Nosotros estábamos por ahí paseando y vimos el humo y luego ya pues vimos el humo y luego los coches de policía.
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0: ¿Qué tal? Buenas tardes. El excomisario José Manuel Villarejo ha negado en el juicio del caso Kitchen que le encargaran encontrar grabaciones del expresidente del gobierno Mariano Rajoy en poder del extesorero del PP Luis Bárcenas o que tuviese instrucciones políticas o un encargo del Partido Popular. A preguntas de su defensa, Villarejo, que se enfrenta a 19 años de prisión a petición de fiscalía, ha explicado que el entonces director general de la Policía Nacional le encargó una operación de inteligencia con un doble objeto: verificar si existía un dinero que Bárcenas habría ocultado a la justicia y si éste disponía de información sensible que pudiera hacer daño a la seguridad del Estado. El juicio por la contratación a David Sánchez, hermano del presidente del gobierno en la Diputación de Badajoz, ha quedado visto para sentencia tras concluir la lectura de los informes definitivos de las defensas, que piden de forma unánime la absolución para los 11 acusados. En el derecho a la última palabra, que David Sánchez ha declinado ejercer, el expresidente de la Diputación pacense, Miguel Ángel Gallardo, ha afirmado que la única culpabilidad de los 11 acusados es no tener las mismas ideas políticas que las acusaciones populares. La directora general de la Guardia Civil ha pospuesto su comparecencia en la Comisión de Interior del Senado, a la que ha sido citada por el PP para dar explicaciones por el caso Leire, que estaba prevista para este jueves, y acudirá en una fecha posterior una vez haya finalizado el operativo por la visita a España del Papa León XIV. La jueza que instruye la causa penal por la gestión de la Dana de Valencia ha vuelto a preguntar al expresidente de la Generalitat, Carlos Mazón, si aportará de forma voluntaria los mensajes y llamadas que intercambió el día de las riadas. El presidente de la Junta de Andalucía en funciones, Juanma Moreno, ha anunciado que va a iniciar de manera inminente un diálogo con Vox para intentar alcanzar un acuerdo que sea razonable, justo y que represente los intereses de todos los andaluces. Moreno ha dicho que las conversaciones para su investidura como presidente de la Junta todavía no se han iniciado y que van a afrontar ese proceso con sentido común y determinación.
1: Una vez que la izquierda se ha auto marginado de este diálogo, pues nos queda solamente una opción de diálogo, y esa opción es con la formación política de Vox. E iniciamos diálogo de manera inminente con ellos y esperamos, deseamos y nos gustaría confiar que pudiéramos llegar a un acuerdo que sea razonable, que sea justo y que represente el interés general de los andaluces.
0: El Gobierno, a propuesta del Ministerio para la Transición Ecológica, ha acordado destinar 168 millones de euros del Fondo Nacional de Eficiencia Energética a actuaciones de climatización y rehabilitación y ahorro energético en edificios e instalaciones de hospitales, centros de salud, consultorios locales y otros inmuebles de la red pública. Según ha anunciado la ministra portavoz, Elma Saiz, después del Consejo de Ministros, el Ministerio de Sanidad también ha convocado a las comunidades autónomas a un Consejo Interterritorial del Sistema Nacional de Salud Extraordinario, que se celebrará mañana miércoles para tratar de manera monográfica la reforma del Estatuto Marco, así como la huelga de profesionales médicos convocada en rechazo al anteproyecto de ley que finalmente ha sido aprobado en el Consejo de Ministros. También se ha aprobado un nuevo marco legal para la verificación de medicamentos y para ello implantar un sistema digital que sustituya al tradicional cúter farmacéutico que hasta ahora recortaba el cupón precinto para enviar a posteriori a la administración para su reembolso. El presidente de la Generalitat, Salvador Illa, obsequiará al Papa León XIV con una copia del acta de colocación de la primera piedra de la Sagrada Familia de Barcelona, con una reproducción de una muñeca articulada de marfil de la necrópolis de Tarragona. El pontífice e Illa mantendrán hoy por la tarde una audiencia privada en la primera jornada del viaje del Papa a Cataluña. Además, el presidente de la Generalitat instará al Papa a que use el catalán mañana miércoles en la bendición de la Torre de Jesús de la Sagrada Familia. En clave internacional, la presidenta de la Comisión Europea, Ursula von der Leyen, ha propuesto este martes nuevas sanciones contra Rusia para mantener la presión que ahoga su economía como represalia por la invasión de Ucrania, con restricciones en energía, criptomonedas, comercio y pesca, al tiempo que ha pedido que la Unión Europea prohíba la entrada en su territorio de todo aquel que haya servido para las fuerzas de seguridad rusas desde que estalló la guerra. 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

0: Estamos de vuelta en la sintonía de Vive Radio, Vive Castilla y León. Son las 2 y 16 minutos de la tarde, es martes, es 9 de junio y hasta las 3 les vamos a seguir acompañando aquí en Vive Castilla y León para acercarles todo lo que está pasando en esta jornada de martes. Un martes muy importante porque hoy se está celebrando el debate de investidura del candidato a la presidencia de la Junta de Castilla y León en las Cortes Autonómicas. 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Ángel de Jesús. Y la noticia del día, ya lo saben, está en las Cortes de Castilla y León. Se está celebrando este debate de investidura que ha arrancado a las 12 y 3 minutos del mediodía con el discurso del candidato del Partido Popular, Alfonso Fernández Mañueco, que ha terminado a la 1 y 24, es decir, 1 hora y 23 minutos de discurso por parte de Fernández Mañueco. En este momento la sesión se ha paralizado, un discurso sin límite de tiempo, y vamos a reanudarla a partir de las 4 de la tarde. Podrán seguir también todo lo que ocurra en la jornada vespertina aquí en la sintonía de Vive Castilla y León. Entonces llegará el turno del resto de los grupos parlamentarios. Tendrán un turno de 30 minutos por intervención. Después la réplica por parte de Fernández Mañueco, sin límite de tiempo. Una contrarréplica por parte de cada uno de los portavoces, hasta 10 minutos de duración. Y después otra vez el candidato del PP, de nuevo sin límite de tiempo. Todo esto nos llevará hasta las 8, 8 y media de la tarde aproximadamente. Entonces llegará el turno de las votaciones y ahí Alfonso Fernández Mañueco será proclamado presidente de la Junta de Castilla y León con los votos a favor, 47 en total, del PP y de Vox. Nos vamos a marchar en directo hasta las Cortes de Castilla y León. Allí está nuestra compañera Lucía Roales, que ha seguido toda la comparecencia del candidato del PP y nos va a resumir las palabras y los sonidos más destacados. Lucía, buenas tardes, cuéntanos.
1: Muy buenas tardes, Iván. El candidato a la presidencia de la Junta de Castilla y León, Alfonso Fernández Mañueco, ha afirmado en ese discurso de investidura, en su discurso, que el acuerdo de gobierno alcanzado entre el PP y Vox ha demostrado generosidad, responsabilidad y capacidad de acuerdo. Ha abogado Fernández Mañueco por una comunidad humanista, tolerante y rica en valores, ha dicho, en la que se garantice la igualdad y en la que no haya un retroceso en los derechos. El candidato popular ha aprovechado el inicio de su discurso para aclarar el principio de prioridad nacional.
2: Tanto en el acuerdo suscrito como en varias de las medidas que voy a mencionar, nos hemos comprometido, inspirados en el llamado principio de prioridad nacional, a establecer una asignación justa de los recursos públicos en función del arraigo real y verificable de sus beneficiarios con nuestra tierra. Si prescindimos de las demagogias interesadas, vemos que se trata de algo fácil de entender. Quienes reciban nuestras prestaciones deben acreditar, sea cual sea su procedencia, una vinculación legal, efectiva y estable con Castilla y León. Su aplicación se hará cumpliendo tres estrictos criterios. Primero, acatado de manera escrupulosa lo que dicen las leyes, la Constitución, el Estatuto, el ordenamiento jurídico en definitiva. Segundo, prestando de manera general los servicios públicos esenciales, como la sanidad, la educación, los servicios sociales, la dependencia, el transporte público en autobús. Y en tercer lugar, excluyendo cualquier tipo de limitación o retroceso en los derechos ya consolidados en nuestra comunidad. Que nadie busque confundir ni se rasgue las vestiduras de forma interesada. Castilla y León tiene la inmigración legal y ordenada como una fuente de progreso. Por ello serán siempre bien recibidos y tendrán nuestro apoyo cuantos quieran venir a contribuir con su trabajo, esfuerzo y compromiso personal a la prosperidad común. Si bien es cierto que las políticas fracasadas del Gobierno de España en materia de inmigración, que se mueven entre la improvisación el oportunismo y la imposición dificultan avances sociales en este sentido. Dicho esto, señorías, empiezo con la exposición de mi programa de gobierno, que lógicamente parte de un análisis de la situación actual de Castilla y León.
1: Alfonso Fernández Mañueco ha apelado también a los grupos de las Cortes Autonómicas a revivir el consenso en defensa de un modelo de financiación justo, solidario y acorde con el coste efectivo de la prestación de los servicios públicos. Ha afirmado Alfonso Fernández Mañueco que no va a aceptar que se condone a ninguna comunidad la deuda, fruto, ha dicho, del despilfarro de dinero público en aspiraciones separatistas.
2: Demandamos una financiación autonómica justa, solidaria y acorde con el coste efectivo de la prestación de los servicios públicos. Para acabar con la infrafinanciación que padece Castilla y León, sin privilegios territoriales ni peajes políticos que perjudiquen a unas comunidades frente a otras. Rechazaremos y nos opondremos a cualquier acuerdo bilateral que genere ciudadanos y territorios de primera y de segunda, y que suponga la quiebra del derecho de los españoles a acceder en las mismas condiciones los servicios públicos fundamentales. Igualmente, no aceptaremos que se condone a ninguna comunidad autónoma la deuda generada por el despilfarro del dinero público en aspiraciones separatistas, porque se estaría penalizando al resto de territorios. La deuda no desaparece, sino que se mutualiza y se reparte entre todos los españoles. Señorías, esta sigue siendo una cuestión vital para nosotros.
1: Decía Alfonso Fernández Mañueco que la política fiscal tiene también un indudable protagonismo para facilitar el acceso a la vivienda en Castilla y León, y que lo que buscan los jóvenes que buscan vivienda tendrán el apoyo del gobierno de Castilla y León para alquilar, comprar o rehabilitar, impulsando medidas que ha pasado a anunciar.
2: Como estamos viendo día a día, un elemento esencial para poder formar una familia y crear un proyecto de vida propio es la vivienda. Somos muy conscientes de ello y entendemos que es imprescindible facilitar a todos los castellanos y leoneses el acceso en condiciones de igualdad a una vivienda, con especial atención a los más jóvenes para que puedan emanciparse y también al mundo rural. Por ello, incrementaremos un 80% la inversión en políticas de vivienda. Ya he mencionado antes las amplias medidas fiscales que tenemos previstas para favorecer el acceso a la vivienda. Además, facilitamos el acceso a una hipoteca, ampliando la línea de avales hasta el 20% para los jóvenes, frente al 17,5% actual, para que puedan optar al 100% del préstamo. Ampliaremos las ayudas de alquiler para cubrir el 50% de la renta, con incremento para jóvenes y el medio rural. Implantaremos el programa de alquiler seguro para dar seguridad a los propietarios y poner más vivienda en el mercado a disposición de los que la necesitan. Construiremos más vivienda pública que nunca, al menos 5.000 viviendas protegidas esta legislatura. Impulsaremos esta legislatura las ayudas a la rehabilitación y habilitaremos también líneas específicas para la eliminación de barreras, la eficiencia energética y la conservación y la seguridad estructural.
1: El candidato a la investidura como presidente de la Junta ha explicado que este acuerdo refleja la voluntad ampliamente mayoritaria expresada por los castellanos y leoneses en la última cita electoral celebrada el pasado 15 de marzo. Y los ciudadanos, ha dicho, pidieron acuerdos políticos a través de un diálogo que, a su juicio, es, por tanto, democracia. Por ello, ha expresado al portavoz de Vox y, previsiblemente, futuro vicepresidente primero, Carlos Pollán, su reconocimiento.
2: La voluntad de diálogo volvió a cristalizar el pasado 3 de junio en el acuerdo de legislatura suscrito entre el Partido Popular y Vox, del que dimos cuenta de forma inmediata con absoluta transparencia. Quiero expresar a este partido, a Vox, en la persona de don Carlos Pollán, todo mi reconocimiento por su voluntad de llegar a un acuerdo firme y viable. Somos dos partidos distintos, con las posiciones que los castellanos y leoneses conocen sobradamente. Pero hemos sabido hablar, negociar, buscar puntos de encuentro para alcanzar acuerdo, para construir un proyecto de futuro de Castilla y León. Vox y Partido Popular han mostrado tres cosas que permiten que hoy solicite la investidura. La primera de ellas, generosidad. Porque nos hemos sentado a negociar sin traicionar nuestras ideas. Pero hemos asumido que es necesario siempre ceder en algo para alcanzar acuerdos. La segunda, responsabilidad. Poniendo a Castilla y León y la defensa de sus intereses por encima de nuestros partidos y del mero cálculo político. Y la tercera, capacidad de acuerdo, priorizando las ideas que nos unen sobre las que nos separan. Todos debemos felicitarnos por el resultado, por un acuerdo que garantiza 4 años de estabilidad y que refleja también la voluntad ampliamente mayoritaria expresada por los castellanos y leoneses en la última cita electoral. Un acuerdo para mejorar el futuro de nuestra tierra.
1: Mañueco ha hablado de la gratuidad de la primera matrícula universitaria, de la rebaja del IRPF durante toda la legislatura, ese incremento del 80% de la inversión en vivienda y la garantía de cita en atención primaria en un máximo de 48 horas. Han sido muchos los anuncios que ha destacado el candidato a la presidencia de la Junta, todos ellos con un objetivo claro, consolidar a Castilla y León como una tierra atractiva para vivir y trabajar.
2: Potenciaremos la eficiencia y la calidad de los servicios públicos en todos los ámbitos, en el de la asistencia sanitaria, quirúrgica y hospitalaria, para mejorar el diagnóstico como el tratamiento y el seguimiento de pacientes. También en el de cultura, para desplegar sistemas de gestión integral y digital de nuestro ingente patrimonio y el desarrollo de proyectos culturales. En el ámbito cultural, para ofrecer rutas personalizadas de formación y empleo y optimizar la intermediación con cruces automáticos de ofertas y demandas. En el ámbito empresarial y productivo, como palanca para la competitividad, permitiendo tomar mejores decisiones, optimizar procesos y definir nuevos servicios. Castilla y León debe ser uno de los centros nacionales de desarrollo de inteligencia artificial con sus centros tecnológicos, universidades, empresas y clústeres. Paso ahora a referirme al segundo de los pilares que antes mencioné para avanzar en la senda del progreso que quiero para Castilla y León. Y que era, les recuerdo, consolidar como una tierra atractiva para vivir y trabajar.
1: Ha hablado Mañueco de impulsar ese plan de infraestructuras sanitarias y equipamiento tecnológico para modernizar y mejorar los centros sanitarios, tanto en la atención primaria como en hospitales, y garantizar el acceso a esas consultas de medicina familiar y comunitaria en un máximo de 48 horas.
2: Pasando al examen de cada uno de ellos, seguiremos apostando por un sistema sanitario público, universal, gratuito y de calidad, basado en la proximidad a la ciudadanía. En estos años hemos dado un gran impulso a nuestra sanidad. Hemos desarrollado un ambicioso programa de infraestructuras sanitarias tanto en nuestros hospitales como en nuestros centros de salud. Hoy están en funcionamiento unidades de radioterapia en Ávila y en Soria. En los próximos meses entrará en funcionamiento la de Palencia. Y avanza la redacción de los proyectos públicos del Bierzo y de Segovia. Hoy Castilla y León tiene más del doble de equipos de alta tecnología sanitaria por 100.000 habitantes más que la media nacional. Tenemos cirugía robótica multiespecialidad en las 11 áreas de salud y estamos extendiendo los robots específicos de traumatología. Hemos introducido la tecnología IFU para el tratamiento del temblor esencial y Parkinson y dotado de exoesqueletos para niños con problemas neuromotores. Hemos aumentado las prestaciones del sistema. Hoy tenemos el calendario vacunal gratuito más completo de España. Cribados neonatales y de cáncer más amplios. Nuevas unidades de afrontamiento activo del dolor crónico. Hemos aumentado el personal al servicio del sistema de salud y el atractivo de este para los profesionales, como demuestra el alto grado de fidelización de los MIR. Y seguiremos reclamando al Gobierno central que afronte el problema de la falta de médicos, que es su responsabilidad y que afecta a todas las comunidades autónomas. Es una lástima que la ministra de Sanidad esté más dedicada a promover huelgas que hacen agrandar las listas de espera que a aportar soluciones.
1: Y otro asunto importante, el de la política forestal. Alfonso Fernández Mañueco ha anunciado mejoras tecnológicas para analizar el comportamiento del fuego, para anticipar y planificar mejor la extinción de incendios. Ha comprometido un nuevo plan forestal integral para lograr unos montes mejor preparados contra el fuego, impulsando los aprovechamientos y mejorando el operativo de lucha contra incendios.
2: Incrementaremos la superficie forestal y elaboraremos un nuevo plan forestal integral de Castilla y León para conservar y aprovechar mejor nuestros bosques, garantizar el abastecimiento de la industria forestal y conseguir unos montes mejor preparados frente a los incendios. Continuaremos mejorando el operativo de lucha contra incendios, el mayor de nuestra historia. El operativo actual, quiero recordar, que surge del diálogo social. Y vamos a ir más allá porque lo estamos mejorando. Lo hemos reforzado con todos los compromisos adquiridos en el acuerdo y con más medios de los previstos. Con más profesionales, mejor formados y también con más medios materiales, incrementando los medios aéreos, la maquinaria pesada y modernizando la flota de autobombas. Mejoraremos la tecnología con la que analizar el comportamiento del fuego, de forma que nos permita anticipar y planificar mejor la extinción. Seguiremos mejorando las condiciones laborales de nuestro personal. Todo nuestro personal laboral y funcionario trabaja ya durante todo el año tal y como nos comprometimos. Y seguimos avanzando en integrar todo el personal en el sector público, salvo el de los medios especializados.
1: Y un último apunte reseñable, Iván. Sí. Ha comprometido también Alfonso Fernández Mañueco con la elaboración de proyectos de gran impacto para la comunidad con la integración de la inteligencia artificial.
0: Cuéntanos rápidamente, Lucía, ¿cuál es la agenda para esta tarde en las Cortes de Castilla y León?
1: Pues las Cortes ya prácticamente se han quedado vacías, a excepción de los periodistas que estamos aquí haciendo nuestro trabajo. Y como decíamos, a partir de las 4 de la tarde se reanuda la sesión plenaria, comenzará el turno de intervenciones, el Grupo Parlamentario Socialista, con un límite de tiempo de 30 minutos.
0: Bueno, pues estaremos muy pendientes. A partir de las 4 lo van a poder escuchar, seguir en directo, aquí en Vive Radio, en Vive Castilla y León, todas esas intervenciones por parte del Grupo Socialista, el Grupo Mixto, el Grupo de Vox y también el Grupo Parlamentario Popular, una sesión, un debate de investidura que finalizará con esa votación por parte de los procuradores. Alfonso Fernández Mañueco conseguirá el sí para ser investido presidente con los 47 votos a favor, tanto del PP como de Vox. Lucía, compañera, muchísimas gracias. Buen trabajo, un fuerte abrazo.
1: Gracias, adiós.
0: 2:35, hacemos una pausa y escuchamos enseguida todas las reacciones al discurso de Fernández Mañueco.
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0: Vamos con esas reacciones. La primera por parte de los socios de gobierno, por parte de Vox. Escuchamos a José Alberto Díaz Pico, el portavoz adjunto de la formación, que habla de lealtad, pero exigencia al gobierno de Fernández Mañueco.
6: Hemos oído en el discurso de esta mañana hablar de blindaje de servicios primarios, del sector primario. de protección de las familias, de la defensa del medio rural, del sentido común en la gestión pública, de la reducción del gasto superfluo y de las subvenciones que no tienen utilidad pública. Hemos oído hablar de prioridad nacional. Los españoles primero. La inmigración regular y que se integra culturalmente en nuestro país y cumple sus normas y las leyes es un activo, pero nunca en detrimento de los derechos de los ciudadanos de los españoles. Vamos a ser un socio leal, pero exigente.
0: Escuchamos ahora a la procuradora socialista Patricia Gómez Urbán, quien ha cargado contra el discurso de investidura de Alfonso Fernández Mañueco, al que ha acusado de dirigirse solo a una parte de la población.
7: Ha sido un discurso dirigido solo a una parte de la población de Castilla y León, concretamente al 49% de la población de esta tierra, porque en un discurso de alguien que quiere ser presidente de la Junta de Castilla y León se ha obviado a ese 51% de la población que somos las mujeres. 54 páginas de discurso y solo ha hecho dos referencias a medidas en política de igualdad, una para hablar de la rama STEM y la otra para favorecer el desarrollo profesional. Nada más, cero mención a la lucha contra la violencia de género, cero mención a políticas públicas efectivas que favorezcan la igualdad, que eliminen o que ayuden a reducir la brecha salarial, la brecha de género.
0: Desde el Partido Popular, Leticia García ha defendido que Fernández Mañueco ha pronunciado un discurso plagado de propuestas de futuro y ha subrayado que Castilla y León no parte de cero ni en prestación de servicios públicos ni en materia económica.
8: Poner en valor la figura personal del propio presidente Alfonso Fernández Mañueco, porque demuestra, y hoy lo ha hecho y lo ha reiterado una vez más, que conoce Castilla y León como la palma de su mano, que tiene un gran conocimiento de la situación, los problemas también, los retos y los desafíos que afronta esta comunidad autónoma y que además tiene las propuestas, las soluciones, ayuda para ir mejorando en el futuro. Es un presidente que conoce claramente la comunidad, que tiene una vocación de servicio público que lo diferencia de otros candidatos, otras formaciones políticas, sin ninguna duda. El presidente Mañueco ha tenido siempre un trabajo incansable por Castilla y León y creo que es un día justo para poder reconocerle ese esfuerzo, ese trabajo y esa vocación de servicio público que tiene el presidente.
0: Turno para el grupo mixto. Por parte de la UPL, su portavoz, Alicia Gallego, ha dicho que esperaban muchas más cosas del discurso del candidato popular y que solo se ha limitado a responsabilizar al gobierno central.
9: Lo único que se ha limitado es a decir lo que este acuerdo dice que no dice nada. Es decir, lo que viene es a dar buenas esperanzas, pero es que de esperanzas al final no se puede solucionar los problemas. Y ante esta situación nosotros esperábamos hoy muchísimas cosas más concretas, medidas, proyectos, y vuelve al mismo punto de partida que nos tiene acostumbrado, que es siempre el echar la culpa a los demás. Es decir, si no hay infraestructuras, la culpa es del gobierno. Entiendo yo que porque es de otro partido. Veremos a ver si cambian las cosas y entonces en qué momento nos encontramos. Porque si analizáis el acuerdo, en nuestro caso, en la región leonesa, lo único que hace es instar al gobierno central a que haga, pues desde el puente de Río Nor hasta otra serie de reivindicaciones en ese sentido, pero lo que son sus carreteras autonómicas se evita hablar o pronunciar o poner plazos concretos.
0: El procurador de Soria ya, Ángel Ceña, acusa a Fernández Mañueco de no aportar nada nuevo para la provincia soriana, ni una sola medida en su discurso de investidura.
10: Solo dos menciones a Soria. Para hablar del plan Soria Conectada y Saludable, que es un auténtico fracaso y que termina el año que viene, en 2027. Y para hablar de la radioterapia, algo que se terminó en 2025 después de 18 años de promesas. Ni un proyecto nuevo, nada nuevo para Soria. Una decepción. Una decepción profunda también, que cuando ha hablado de despoblación no ha hecho ninguna mención, como lo hizo en las dos debates de investidura anteriores, a una ley para regular la despoblación. Yo supongo que eso es porque sabe que Soria ya va a presentar inmediatamente una ley.
0: Y rematamos el grupo mixto y esta ronda de valoraciones por parte de los grupos parlamentarios con el portavoz de Por Ávila, Pedro Pascual, quien ha adelantado que esta tarde van a votar no a la investidura de Fernández Mañueco.
11: Hemos llegado al mismo punto en el que estábamos hace 4 años, Y ahora pues lo que se ha cogido es el acuerdo del Gurruño. Es el Gurruño que no se cogió, ahora se coge el Gurruño, es un acuerdo del Gurruño. No veo otra cosa. No entiendo por qué hemos retrasado tanto el tiempo. Me quedo, y ojalá sea verdad, cosa que dudo, que dice que va a ser un gobierno de acción, talarí que te vi, porque de acción ya llevamos ahí, yo la tercera legislatura y no he visto acción ninguna. Es seguir haciendo lo mismo y seguir mejorando y seguiremos, o ser más de lo mismo. De verdad, y lo que pretenden hacer ahora, después de casi 40 años, siempre digo, no han podido hacerlo. O sea, no era viable hacer lo que pretenden hacer ahora, tan bueno como dicen que es. Yo de verdad que no he visto, y es lo que más a mí me duele como abulense, garantías para igualar las diferencias y el desequilibrio territorial que hay en esta comunidad. No me ha convencido y nuestro voto, y lo digo ahora mismo, será un no.
0: Sonidos que ha recogido nuestro compañero David Alonso en la sala de prensa de las Cortes de Castilla y León. Mientras tanto, por los pasillos estaban compareciendo otros agentes importantes en la comunidad. Con ellos ha estado nuestro compañero Daniel González. Escuchamos primero a Santiago Aparicio, el presidente de la patronal de la COE en Castilla y León.
12: Bueno, la verdad que ha sido un discurso típico de toma de un candidato que va a presidir la comunidad autónoma, el cual se han hablado de muchas cosas, pero también se han obviado algunas otras cosas. Y creo que a nosotros nos preocupa muchísimo que se haya obviado hablar del asentismo. Cuando se hizo referencia, cuando salieron el acuerdo con Vox, se habló de asentismo, que para nosotros el principal problema ahora que tenemos los empresarios es una verdadera lacra, que todos los días falten al trabajo 1.700.000 personas. Y eso es un tema del que se había hablado y no se ha dicho nada ahora mismo.
0: Valoración también por parte de los agentes sociales, los sindicatos en la comunidad. Ana Fernández de los Muros es la secretaria general de Comisiones Obreras Castilla y León.
13: Hoy hemos asistido a la presentación, ¿no?, y a la investidura del candidato a la presidencia de la Junta de Castilla y León, de Alfonso Fernández Mañueco, y evidentemente sin ninguna sorpresa respecto a lo que durante estos días hemos ido valorando del acuerdo que se ha materializado con Vox, ¿no? El Partido Popular ha cedido a las intenciones de la ultraderecha en Castilla y León. Yo no voy a hablar de prioridad nacional porque para Comisiones Obreras ese concepto es racismo y es xenofobia, es desigualdad y es de lo que está tildado todo el acuerdo al que han llegado, sobre todo en materia social, ¿no?
0: Por parte de UGT, su secretario general en la comunidad, Óscar Lobo, valoraba de esta manera el acuerdo de gobierno y sobre todo ese discurso de investidura por parte de Fernández Mañueco.
14: Lo que se ha limitado a hacer es un repaso, enunciar las medidas del acuerdo de gobierno del Partido Popular con la extrema derecha. Y la verdad que no vemos un proyecto de futuro para el conjunto de la comunidad autónoma, sino vemos un regreso al pasado, un regreso a 2022. Es un acuerdo de gobierno que representa una auténtica involución. Vemos un acuerdo de parte. Aquí no está reflejada el conjunto de la ciudadanía de Castilla y León. Y sí que quiero destacar grandes ausencias. Una ausencia destacable del diálogo social, una apuesta decidida por el diálogo social como una forma de entender del respeto, de la confianza, de la escucha activa, del acuerdo de los grandes proyectos de comunidad.
0: Valoración por parte de los sindicatos mayoritarios en Castilla y León, tanto UGT como Comisiones Obreras, y también había otros actores destacados en el panorama autonómico. Decíamos que Fernández Mañueco había hecho referencias a cuestiones como los servicios sociales, la educación, la vivienda, los incendios, los trabajadores y también, por supuesto, el sector primario. Un mensaje para los agricultores y los ganaderos de Castilla y León. Ha anunciado algunas medidas que ya había desvelado durante la campaña electoral. El presidente de Asaja Castilla y León, don Aciano Dujo, ha seguido el discurso en directo desde el Parlamento Autonómico y así valoraba las palabras del candidato del Partido Popular.
15: Desde Asaja compartimos todas las medidas en materia agrícola y ganadero, así como algunas que ha expresado el candidato a la presidencia Mañueco en cuanto al medio rural. Para nosotros es esencial que haya presupuestos, que además haya una rebaja de impuestos, que haya una defensa a ultranza de la política agraria comunitaria y un rechazo a Mercosur. Hay que potenciar lo que es todas las políticas hidráulicas en Castilla y León. Hay que fortalecer todas las medidas de seguridad ante las crisis sanitarias en el sector ganadero y, por supuesto, hay que darle valor a la agricultura y a la ganadería.
0: Hasta aquí lo más destacado de esta primera sesión, la sesión de mañana, en este debate de investidura del candidato de la presidencia de la Junta de Castilla y León. A las 4 se va a reanudar la sesión plenaria en el hemiciclo con la intervención de los grupos parlamentarios. Comparecerá primero Carlos Martínez por parte del Grupo Parlamentario Socialista, después el Grupo Mixto, luego Vox y cerrará el turno de palabra el Grupo Parlamentario Popular, siempre con opción de réplica sin límite de tiempo por parte de Alfonso Fernández Mañueco. A partir de las 8:30 aproximadamente, se llevará a cabo esa votación pública y por llamamiento, donde Fernández Mañueco será nombrado nuevo presidente de la Junta de Castilla y León. A partir de las 4 lo van a poder seguir en directo aquí, en la sintonía de Vive Radio. 2:47 de la tarde.

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1: El fuego ha sido protagonista en las últimas horas en dos capitales de provincia de la comunidad. Dos incendios, uno en Soria y otro en Valladolid, han obligado a desalojar varias viviendas y a evacuar a decenas de vecinos. Buscamos la última hora de ambos incendios. Nos marchamos primero hasta Soria. Cuéntanos, compañero Alfonso Blasco.
2: Los bomberos de Soria lograban sofocar el incendio declarado en la tarde de ayer lunes en un garaje comunitario en la calle Merineros, en Soria capital. El fuego se originaba en un vehículo y acababa afectando a un segundo coche, provocando una intensa humareda que obligó a desalojar varios bloques de viviendas y movilizó a numerosos efectivos de emergencia. El jefe del parque de bomberos de Soria, Ángel Filoso, explicaba cómo se desarrolló la intervención y las dificultades que encontraron los efectivos durante las labores de extinción.
3: Bueno, pues se ha producido un incendio de garaje en el que ha afectado a 6 bloques de viviendas al encontrarse los garajes comunicados por el rasante, por la rasante menos uno. El incendio se ha producido en un vehículo que luego se ha transmitido a un segundo vehículo, que los dos han sido completamente calcinados.
2: Las emergencias obligaron además a evacuar a varios vecinos, un total de 12, a revisar las viviendas afectadas para garantizar que no existiera riesgo por inhalación de humo o presencia de monóxido de carbono. De nuevo, Ángel Filos.
3: Ha habido 12 personas evacuadas, 4 de ellas transferidas al centro hospitalario. Actualmente nos encontramos revisando las viviendas para verificar que están libres de humo y de monóxido de carbono. Hemos actuado 20 personas del operativo con 4 bombas y 2 vehículos ligeros.
2: Hasta la zona se desplazaron efectivos del parque de bomberos, policía local, policía nacional, ambulancias del SACIL y protección civil en un operativo coordinado para controlar la situación y garantizar la seguridad de los vecinos. La teniente de alcalde del Ayuntamiento de Soria, Ana Alegre, destacaba el despliegue de medios humanos y materiales que participaron en la emergencia.
4: En estos momentos ya se han permitido el acceso a todos los vecinos y vecinas de los números 18, 16, 14 y 12, mientras que el portal número 10 permanece bajo control y supervisión de los servicios de extinción. El operativo han participado 17 efectivos de servicio de extinción de incendios con 4 autobombas y 3 vehículos ligeros, junto con efectivos de la Policía Local, Policía Nacional y los servicios sanitarios del SACIL.
2: Aunque el incendio quedó extinguido, los trabajos no finalizaron hasta bien entrada la madrugada. Durante horas continuaron esas labores de ventilación, comprobación de gases y revisión de las instalaciones afectadas. Por el momento, se investigan las causas que originaron el incendio mientras los técnicos evalúan los daños ocasionados en el garaje y en los vehículos afectados.
1: Gracias, compañero Alfonso Blasco. Viajamos ahora hasta Valladolid, donde anoche, en la ciudad, también se produjo un incendio que provocó un gran susto entre los vecinos de Parque Alameda. Alberto Sánchez Casado, cuéntanos.
5: A ver si se ve el fuego.
6: ¡No!

0: Tanto la explosión como el incendio originado posteriormente sí causaron notables desperfectos materiales. Además, fuentes del Cuerpo de Bomberos de la capital, que trasladaron 4 dotaciones, señalaron a la agencia ICAL que algunos alertantes indicaron que tras la explosión el fuego se habría propagado por un árbol próximo a la vivienda y como consecuencia del suceso se desalojaron también 4 viviendas unifamiliares. La zona afectada ha estado estas últimas horas bajo vigilancia, mientras los servicios de emergencia y el cuerpo de bomberos siguen trabajando para garantizar la seguridad y evaluar los daños ocasionados. La presencia de humo y el impacto de las llamas siguen siendo evidentes en gran parte de la zona residencial, mientras los vecinos observan el despliegue de todos los equipos de emergencia.
1: Oí mucho barullo anoche a las 10 y más que el ruido, las sirenas de las dotaciones de bomberos.
2: Nosotros estábamos por ahí paseando y vimos el humo. Y luego ya pues vimos el humo y luego los coches de policía y luego vinimos hasta ahí y sentimos la explosión, sería de una botella de gas o lo que fuera. Y después ya vinieron los bomberos y ya lo apagaron y ya nos marchamos.
3: Nada, yo lo del ruido no me enteré, solo me enteré del olor. Y luego ya cuando empezó a la gente a gritar socorro, auxilio, fuego, fuego, ya salimos, ya estaban las llamas hasta arriba, empezó ya la primera explosión y luego hubo otra, más pequeñita, mucho susto, hijo, la verdad que mucho susto.
0: Además, el alcalde de Valladolid, Jesús Julio Carnero, ha trasladado tranquilidad a los vecinos de la zona y ha informado sobre la situación de la familia afectada.
4: Lo primero que hay que decir es que no hay que lamentar ningún daño personal, más allá de los daños materiales que se ha producido en una de las viviendas, en concreto a la calle Montes Torozos, y que en ese sentido desde el servicio de personas mayores se están llevando a cabo las actuaciones correspondientes para facilitar a la familia la correspondiente vivienda o el correspondiente alojamiento necesario en estas circunstancias, dado que se han quedado sin vivienda.
0: Por el momento, los servicios de emergencia mantienen la zona acordonada mientras continúan las tareas de supervisión y de limpieza. La rápida actuación de los efectivos desplazados ha evitado daños personales de mayor gravedad en un suceso que ha generado una gran preocupación entre los vecinos de Valladolid.
5: Gracias, compañero. Alberto Sánchez Casado. Los primeros días de este mes de junio están siendo trágicos en las carreteras de la comunidad. A las 5 personas que perdieron la vida la semana pasada en diferentes siniestros viales, hay que sumar 2 nuevas muertes en las últimas horas. Un hombre ha fallecido y otro ha resultado herido tras una colisión frontal entre 2 camiones en la Nacional 601 en La Mudarra, en la provincia de Valladolid. El accidente se ha producido esta pasada madrugada en torno a la 1:05 en el kilómetro 218. El personal médico confirmó en el lugar el fallecimiento de uno de los conductores y trasladó a otro hombre en UbiMóvil al Hospital Río Ortega. También se ha producido otro accidente mortal, en este caso en la provincia de León. Un ciclista de unos 80 años ha fallecido al colisionar con un camión en el municipio de Roperuelos del Páramo. El siniestro tuvo lugar anoche, en torno a las 10 menos 10, en el kilómetro 16 de la carretera LE-412. En el lugar, el personal del SACIL confirmó la muerte de este ciclista. Y además, en la mañana de hoy se han producido 2 nuevos accidentes, aunque afortunadamente sin víctimas mortales. 5 minutos para las 3 de la tarde, vamos con la información del tiempo.
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5: Daniel Angulo, buenas tardes.
7: Hola, buenas tardes, Iván. Buenas tardes, amigos oyentes de Vive Radio y Vive Castilla y León. Bueno, pues hoy, ya lo anunciamos ayer, tenemos muchas nubes por el norte de la comunidad debido al paso de ese frente frío ayer por la tarde, que dejaba nubosidad, lluvias y sobre todo nos dejaba una entrada de vientos de componente norte. Es una situación clásica, muy típica en el verano. Lo dijimos al empezar, que junio, desde el punto de vista meteorológico, climatológico, como quieran decirlo, es un mes que se considera de verano y en él ya se dan las situaciones propias de verano. ¿Qué es lo que ocurre en verano? Normalmente, que a veces pasa otra cosa, pero normalmente el anticiclón se coloca en las Azores, abarca toda la península ibérica y desde esa posición mantiene la entrada de vientos de componente norte, que atraviesan la cordillera cantábrica con nubosidad, sobre todo en el extremo norte de León, de Palencia, de Burgos, y ese viento del norte luego se adentra hacia el interior

0: peninsular, haciendo que, bueno, no pasen mucho calor en España. Cuando se corta el viento del norte es cuando llegan las olas de calor. Por eso, para que no pasen demasiado calor en el resto de nuestro país, pues aquí tenemos que tener ese viento del norte que hoy, por ejemplo, va a seguir afectando durante todo el día a toda la mitad norte de Palencia, de Burgos, parte de Soria, también parte de Valladolid, en fin, que va a estar ahí presente, norte de Salamanca, por ejemplo, norte de Ávila, todas las zonas llanas. Este viento entra por el Burgos, por el norte de Burgos, sigue el corredor de Burgos y va hacia el oeste. Se libran del viento en el oeste, por ejemplo, en Soria, allí no sopla viento. Por eso hoy las temperaturas pues van a ser bastante fresquitas. Hemos amanecido con mínimas, bueno, pues no demasiado, han estado entre los 11, 12 grados, pero las máximas hoy, por ejemplo, van a estar en torno a los 20 grados, 19, 20 grados tan solo en Burgos. En Zamora pueden llegar hasta los 27, en Soria se quedarán en 25, decíamos que allí no va a soplar mucho el viento del norte, y en el resto pues entre 25 y 26, después de ese amanecer, pues que no ha sido demasiado fresco. Mañana ya empieza a amainar un poquito el viento del norte, todavía en el norte de Burgos tendrán mucha nubosidad, en el resto algunas nubes altas, seguirá, como digo, el viento del norte y suben un poco las temperaturas. Ya en Burgos, que hoy, como digo, va a ser una jornada fresca, pues mañana tendrán sobre 20-21 grados, en Zamora se llegarán a los 27 y en el resto entre 22, por ejemplo, que estarán en Soria, y los 25 o 26 del resto de las capitales de provincia. Y así progresivamente, es decir, ya el jueves continuarán subiendo un poquito más las temperaturas, hará calor ya por zonas del sur, en Salamanca ya superarán los 25 grados ampliamente, y en el norte pues ya superarán también los 20 y estarán sobre los 23-24 grados, aunque el viento del norte nos va a acompañar hasta el fin de semana. El fin de semana eso sí será caluroso, lo advertimos ya desde aquí, pero en fin, el fin de semana hablaremos más en detalle en próximos días. Buena tarde, buen día a todos.
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2: Tres de la tarde, se quedan en compañía de los servicios informativos de Vive Radio. A las 4 estaremos de vuelta en esta misma sintonía para retomar el debate de investidura desde las Cortes de Castilla y León, turno para la intervención de los grupos parlamentarios y la réplica por parte del candidato popular Alfonso Fernández Mañueco. Sean felices, nos escuchamos a partir de las 4. Adiós.

0: Son las 3 de la tarde. 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
1: Saludos, ¿qué tal? ¿Cómo están? Muy buenas tardes. Tiempo ya para ampliar la información local y provincial en Vive Radio Palencia. La Agencia Estatal de Meteorología prevé para hoy en Palencia una jornada de cielos poco nubosos o con intervalos de nubes altas, sin precipitaciones y con predominio de viento del nordeste. La máxima prevista para hoy está en torno a los 23 grados y la mínima rondará los 12. En estos momentos tenemos una temperatura de 20 grados en el centro de la capital palentina. El actual presidente en funciones de la Junta de Castilla y León, Alfonso Fernández Mañueco, se está sometiendo hoy a su tercera sesión de investidura. Este pleno, que han podido seguir en la sintonía de Vive Radio, se celebra después del acuerdo de gobierno alcanzado por Partido Popular y Vox. Debate y votación de investidura se concentrarán en una única jornada parlamentaria. Ya ha sido el turno para la intervención de Fernández Mañueco y esta tarde, a partir de las 4, serán los grupos parlamentarios los que tomen la palabra. Una sesión de investidura que llega 3 meses después de las elecciones. Cambiamos de asunto. 2 víctimas de trata de blancas han sido liberadas por la Policía Nacional. En el marco de esta operación, 11 integrantes de una red criminal dedicada a la explotación de mujeres vulnerables han sido detenidos. Para desarticular la trama se practicaron registros en Palencia, Valladolid y Salamanca. La organización captaba mediante falsas promesas a mujeres de origen latinoamericano y las trasladaba a clubes donde las explotaba sexualmente. Los agentes encontraron también sustancias estupefacientes, gran cantidad de documentos, armas blancas y 7.000 euros en efectivo. Y ya saben que estamos a las puertas de la celebración del Palencia Sonora y eso se nota ya en el ambiente de la ciudad. Esta mañana el festival, en colaboración con los alumnos de la Escuela de Arte Mariano Timón, han hecho una intervención artística en un coche clásico. Es un vehículo cedido por la gasolinera Suances que han transportado hasta el centro de la ciudad desde Desguaces Monzón. No es solo música lo que el Palencia Sonora quiere apoyar, sino también otras expresiones artísticas. David Frechilla, portavoz del festival.
2: Siempre hemos tenido la sensación de que el festival se tiene que sentir los días previos a su realización. Ya sabéis que organizamos diferentes actividades, como por ejemplo el concierto mañana en la fachada del bar Universo Sonoro y también en el exterior a cargo de las Vibras, pero queríamos que la gente al pasear por la calle Mayor esos días previos dijera: aquí está pasando algo, aquí va a haber un festival. Y se nos ocurrió esta idea, que además también cumple otro de nuestros objetivos, ¿no? Pues es seguir sumando otras disciplinas artísticas al festival.
1: El Ayuntamiento de Palencia y el sector hostelero de la ciudad abrieron el plazo de inscripción para participar en la Feria de Día de las Fiestas de San Antolín 2026, que se celebrará entre el 27 de agosto y el 5 de septiembre, con el objetivo de reforzar la actividad gastronómica, económica y social durante los días grandes de la capital palentina. La iniciativa, consolidada ya como uno de los principales atractivos festivos de San Antolín, volverá a desarrollarse en 2 de los espacios más concurridos de la ciudad: el Paseo del Salón y la Plaza de Pío XII. Y la Diputación de Palencia celebrará del 12 al 14 de junio una nueva edición de las Jornadas Europeas de Arqueología en la Villa Romana de la Olmeda, con un programa de actividades que incluye visitas guiadas especializadas al yacimiento arqueológico de Pedrosa de la Vega, una visita temática al Museo de la Villa Romana y un taller familiar de mosaicos romanos. La institución provincial, a través del Servicio de Cultura, se suma así un año más a esta iniciativa europea en la que participa la Olmeda como uno de los enclaves arqueológicos más relevantes de la península ibérica. Y abrimos de nuevo el capítulo de sucesos para contarles que agentes de la Guardia Civil de Palencia investigaron a 6 personas como presuntas autoras de 4 delitos de robo con fuerza en Las Cosas, uno de ellos en grado de tentativa, cometidos en las localidades de Camesa, Aguilar de Campo y Villabermudo, dentro de la operación denominada Operación Panifanda. Y cerramos con el capítulo de deportes. Tras caer en las semis de la Final Four con Lima Coruña, el Superagropal Palencia no ha podido poner el broche de oro a una temporada con el ansiado ascenso a ACB. Sin embargo, desde la entidad valoran de manera muy positiva este año y ya trabajan de cara a la próxima temporada que viene, donde el objetivo volverá a ser luchar por el regreso a la máxima competición del baloncesto nacional. Y tras la eliminación del Palencia Club de Fútbol en el playoff de ascenso, ya no queda ningún equipo palentino activo en la tercera federación. Por eso esta mañana el concejal de Actividad Físico-Deportiva Orlando Castro ha anunciado que se pone en marcha la restauración del césped de la nueva balastera. Tras los problemas con el estado del terreno de juego el pasado invierno, el objetivo es resembrar y mejorar el campo, haciéndolo coincidir con el parón del verano. Una restauración que se prevé dure 3 meses como máximo. Nos quedamos sin tiempo. Continúa la información en Vive Radio.
3: ¿Qué tal? Buenas tardes. El candidato a la presidencia de la Junta de Castilla y León, Alfonso Fernández Mañueco, ha afirmado en su discurso de investidura que el acuerdo de gobierno alcanzado entre el PP y Vox ha demostrado generosidad, responsabilidad y capacidad de acuerdo. Ha abogado Fernández Mañueco por una comunidad humanista, tolerante y rica en valores, en la que se garantice la igualdad y en la que no haya un retroceso en los derechos. El candidato popular ha aprovechado el inicio de su discurso para aclarar el principio de prioridad nacional.
4: Tanto en el acuerdo suscrito como en varias de las medidas que voy a mencionar, nos hemos comprometido, inspirados en el llamado principio de prioridad nacional, a establecer una asignación justa de los recursos públicos en función del arraigo real y verificable de sus beneficiarios con nuestra tierra. Si prescindimos de las demagogias interesadas, vemos que se trata de algo fácil de entender.
3: Entre todas las medidas enumeradas por Fernández Mañueco, destacan la gratuidad de la primera matrícula universitaria, la rebaja del IRPF durante toda la legislatura, el incremento del 80% de la inversión en vivienda y la garantía de la cita en atención primaria en un máximo de 48 horas. Han sido muchos los anuncios que ha destacado el candidato a la presidencia de la Junta, todos ellos con un objetivo claro: consolidar a Castilla y León como una tierra atractiva para vivir y trabajar.
4: Potenciaremos la eficiencia y la calidad de los servicios públicos en todos los ámbitos, en el de la asistencia sanitaria, quirúrgica y hospitalaria, para mejorar el diagnóstico como el tratamiento y el seguimiento de pacientes. También en el de cultura, para desplegar sistemas de gestión integral y digital de nuestro ingente patrimonio y el desarrollo de proyectos culturales. En el ámbito cultural.
3: Tras el discurso de Fernández Mañueco, han llegado las reacciones por parte del resto de grupos parlamentarios en la sala de prensa de las Cortes. Escuchamos primero, por parte de Vox, socio de gobierno del Partido Popular, a José Alberto Díaz Pico.
5: Hemos oído en el discurso de esta mañana hablar de blindaje de servicios primarios, del sector primario, de protección de las familias, de la defensa del medio rural, del sentido común en la gestión pública, de la reducción del gasto superfluo y de las subvenciones que no tienen utilidad pública.
3: La procuradora socialista Patricia Gómez Urbán ha cargado contra el discurso de investidura de Fernández Mañueco, al que ha acusado de dirigirse solo a una parte de la población.
6: Ha sido un discurso dirigido solo a una parte de la población de Castilla y León, concretamente al 49% de la población de esta tierra, porque en un discurso de alguien que quiere ser presidente de la Junta de Castilla y León se ha obviado a ese 51% de la población que somos las mujeres. 54 páginas de discurso y solo ha hecho dos referencias a medidas en política de igualdad, una para hablar de la rama STEM.
3: A las 4 de la tarde se va a reanudar la sesión en el hemiciclo con las intervenciones por parte de los grupos parlamentarios, la réplica de Alfonso Fernández Mañueco y la votación, que llegará en torno a las 8:30 de la tarde. El fuego ha sido protagonista en las últimas horas en dos capitales de provincia de la comunidad. Dos incendios, uno en Soria y otro en Valladolid, han obligado a desalojar varias viviendas y a evacuar a decenas de vecinos. Los bomberos de Soria han logrado sofocar el incendio declarado ayer por la tarde en un garaje comunitario de la calle Merineros. El fuego se originó en un vehículo y acabó afectando a un segundo coche, provocando una intensa humareda que obligó a desalojar varios bloques de viviendas y movilizó a numerosos efectivos de emergencias. En Valladolid, los vecinos de Parque Alameda también se llevaron un gran susto. La explosión de una bombona de gas durante una barbacoa originó anoche un impactante incendio, aunque sin daños personales. Únicamente hay que lamentar el traslado de un agente de policía municipal a un centro hospitalario por inhalación de humo al intentar desalojar la zona. Un hombre ha fallecido y otro ha resultado herido tras una colisión frontal entre dos camiones en la Nacional 601, en La Mudarra, en la provincia de Valladolid. El accidente se ha producido esta pasada madrugada, en torno a la 1:05, y también ha ocurrido otro accidente mortal, en este caso en la provincia de León. Un ciclista de unos 80 años ha perdido la vida al colisionar con un camión en Roperuelos del Páramo. Más información con Lidia Veiga.

0: ¿Qué tal? Buenas tardes. El excomisario José Manuel Villarejo ha negado en el juicio del caso Kitchen que le encargaran encontrar grabaciones del expresidente del gobierno Mariano Rajoy en poder del extesorero del PP Luis Bárcenas o que tuviese instrucciones políticas o un encargo del Partido Popular. A preguntas de su defensa, Villarejo, que se enfrenta a 19 años de prisión a petición de fiscalía, ha explicado que el entonces director general de la Policía Nacional le encargó una operación de inteligencia con un doble objeto: verificar si existía un dinero que Bárcenas habría ocultado a la justicia y si éste disponía de información sensible que pudiera hacer daño a la seguridad del Estado. El juicio por la contratación a David Sánchez, hermano del presidente del gobierno en la Diputación de Badajoz, ha quedado visto para sentencia tras concluir la lectura de los informes definitivos de las defensas que piden de forma unánime la absolución para los 11 acusados. En el derecho a la última palabra que David Sánchez ha declinado ejercer, el expresidente de la Diputación pacense, Miguel Ángel Gallardo, ha afirmado que la única culpabilidad de los 11 acusados es no tener las mismas ideas políticas que las acusaciones populares. La directora general de la Guardia Civil ha pospuesto su comparecencia en la Comisión de Interior del Senado, a la que ha sido citada por el PP para dar explicaciones por el caso Leire, que estaba prevista para este jueves, y acudirá en una fecha posterior una vez haya finalizado el operativo por la visita a España del Papa León XIV. La jueza que instruye la causa penal por la gestión de la Dana de Valencia ha vuelto a preguntar al expresidente de la Generalitat, Carlos Mazón, si aportará de forma voluntaria los mensajes y llamadas que intercambió el día de las riadas. El presidente de la Junta de Andalucía en funciones, Juanma Moreno, ha anunciado que va a iniciar de manera inminente un diálogo con Vox para intentar alcanzar un acuerdo que sea razonable, justo y que represente los intereses de todos los andaluces. Moreno ha dicho que las conversaciones para su investidura como presidente de la Junta todavía no se han iniciado y que van a afrontar ese proceso con sentido común y determinación.
1: Una vez que la izquierda se ha automarginado de este diálogo, pues nos queda solamente una opción de diálogo, y esa opción es con la formación política de Vox. E iniciamos diálogo de manera inminente con ellos y esperamos, deseamos y nos gustaría confiar que pudiéramos llegar a un acuerdo que sea razonable, que sea justo y que represente el interés general de los andaluces.
0: El Gobierno, a propuesta del Ministerio para la Transición Ecológica, ha acordado destinar 168 millones de euros del Fondo Nacional de Eficiencia Energética a actuaciones de climatización y rehabilitación y ahorro energético en edificios e instalaciones de hospitales, centros de salud, consultorios locales y otros inmuebles de la red pública. Según ha anunciado la ministra portavoz, Elma Saiz, después del Consejo de Ministros, el Ministerio de Sanidad también ha convocado a las comunidades autónomas a un Consejo Interterritorial del Sistema Nacional de Salud Extraordinario, que se celebrará mañana miércoles, para tratar de manera monográfica la reforma del Estatuto Marco, así como la huelga de profesionales médicos convocada en rechazo al anteproyecto de ley que finalmente ha sido aprobado en el Consejo de Ministros. También se ha aprobado un nuevo marco legal para la verificación de medicamentos y para ello implantar un sistema digital que sustituya al tradicional cúter farmacéutico que hasta ahora recortaba el cupón precinto para enviar a posteriori a la administración para su reembolso. El presidente de la Generalitat, Salvador Illa, obsequiará al Papa León XIV con una copia del acta de colocación de la primera piedra de la Sagrada Familia de Barcelona, con una reproducción de una muñeca articulada de marfil de la necrópolis de Tarragona. El pontífice e Illa mantendrán hoy por la tarde una audiencia privada en la primera jornada del viaje del Papa a Cataluña. Además, el presidente de la Generalitat instará al Papa a que use el catalán mañana miércoles en la bendición de la Torre de Jesús de la Sagrada Familia. En clave internacional, la presidenta de la Comisión Europea, Ursula von der Leyen, ha propuesto este martes nuevas sanciones contra Rusia para mantener la presión que ahoga su economía como represalia por la invasión de Ucrania, con restricciones en energía, criptomonedas, comercio y pesca, al tiempo que ha pedido que la Unión Europea prohíba la entrada en su territorio de todo aquel que haya servido para las fuerzas de seguridad rusas desde que estalló la guerra. Continúa la programación en Vive Radio.

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0: 4 en punto de la tarde. Hola, ¿qué tal? Bienvenidos, bienvenidas de nuevo a la sintonía de Vive Radio, Vive Castilla y León, en este martes, día 9 de junio del año 2026, un día importante para el presente y para el futuro de la comunidad, para el presente y para el futuro de Castilla y León. Hoy se está celebrando el debate de investidura del candidato a la presidencia de la Junta de Castilla y León en las Cortes Autonómicas, una sesión que ha comenzado a las 12 del mediodía con la intervención de Alfonso Fernández Mañueco, el candidato del Partido Popular, que ha comparecido durante una hora y 23 minutos para exponer el programa de gobierno que pretende formar y también para solicitar la confianza de las Cortes de Castilla y León. Una vez ha terminado ese discurso de Fernández Mañueco, intervención sin límite de tiempo, la sesión se ha pausado, un receso para que los procuradores pudieran comer, y ahora 4:01, sonido en directo desde las Cortes de Castilla y León, comienza la intervención de los grupos parlamentarios. Vamos a escuchar primero al portavoz del Grupo Parlamentario Socialista, Carlos Martínez.
1: Miembros de la mesa, señorías, diputadas y diputados, senadoras y senadores que nos acompañan, agentes económicos y sociales, representantes de organizaciones empresariales, sindicatos, miembros del Consejo Consultivo, Consejo Económico y Social, Consejo de Cuentas, alcaldesa de Palencia, resto de alcaldes, discúlpenme por no mencionarlos expresamente a todos, no alcanzo a ver quién está presente, pero me consta que la alcaldesa de Palencia está con nosotros, alcalde de Ávila, presidente de la Diputación de León, presidente de la Diputación de Ávila, delegado del Gobierno. Comparezco hoy por primera vez en esta tribuna en un debate de investidura de las Cortes de Castilla y León. Y lo hago con el respeto que merece esta Cámara, con el respeto que merece la ciudadanía de nuestra comunidad y con la responsabilidad de quien ha dedicado gran parte de su vida al servicio público. Hace apenas unos meses dejé la alcaldía de Soria después de casi 20 años. 20 años compartiendo alegrías y dificultades. 20 años escuchando a vecinas y vecinos. Hoy, señor Mañueco, le he escuchado a usted por primera vez en esta Cámara, durante esta legislatura, y he encontrado algo revelador en su intervención. Ha dedicado más tiempo a hablar del Gobierno de España que de sus propios socios de Gobierno. Apenas 3 menciones a Vox en todo el discurso. 3. Y, sin embargo, cada página de este discurso lleva la huella de ese acuerdo. Porque uno puede evitar pronunciar un nombre. Lo que no puede hacer es ocultar quién ha escrito buena parte del guión. Y hoy hemos escuchado un discurso que intenta disimular a Vox mientras ejecuta su programa. Ha sido la lectura pública de un pacto de gobierno. Un pacto redactado hace apenas unos días, muy lejos de esta comunidad autónoma. Un pacto que aparece una y otra vez en cada página de su intervención. En cada cifra, en cada compromiso, en cada medida. Por eso no hemos escuchado hoy un proyecto nuevo para Castilla y León. Hemos escuchado la transcripción de las condiciones que usted ha tragado, que usted ha aceptado para seguir siendo presidente. Eso explica muchas cosas. Explica las renuncias, explica los silencios y explica por qué la autocomplacencia ha ocupado más espacio que los problemas reales de las personas y de la gente de esta tierra durante el discurso de esta mañana. A lo largo de mis 20 años en la vida pública he intentado demostrar que la política sirve cuando se pone al servicio de las personas. Y después de todo lo escuchado, quiero comenzar precisamente por ahí. Porque no he dado este paso para alejarme de los problemas reales. Lo he dado porque estoy convencido de que muchos de los problemas que he visto durante 20 años en Soria son los mismos problemas que sufren León, Zamora, Salamanca, Ávila, Segovia, Palencia, Burgos, Valladolid y otros tantos municipios de nuestra comunidad autónoma. He dado ese paso porque estoy convencido de que Castilla y León necesita un cambio de rumbo. Castilla y León lleva demasiados meses esperando un gobierno, esperando un presupuesto, esperando decisiones, esperando respuestas. Y mientras, nuestros problemas siguen avanzando, porque la despoblación no se detiene, el envejecimiento no espera y las oportunidades perdidas no vuelven solas. Y también estoy convencido de que Castilla y León merece mucho más. merece mucho más de lo que ha recibido en las últimas décadas. Merece mucho más de lo que representa el acuerdo que hoy sostiene esta investidura. Y merece mucho más de lo que representa la resignación como proyecto político. Pero antes de hablar de gobiernos, antes de hablar de acuerdos o de mayorías parlamentarias, quiero hablar de algo mucho más importante. Quiero hablar de los principios que sostienen nuestra convivencia. No podemos construir el futuro de Castilla y León al margen del Estatuto de Autonomía. No podemos construir el futuro de Castilla y León en conflicto con la Constitución española. No podemos construir el futuro de Castilla y León cuestionando la Carta de Derechos Fundamentales de la Unión Europea. Y no podemos construir el futuro de Castilla y León ignorando los valores universales recogidos en la Declaración Universal de los Derechos Humanos. Porque esos textos, señor Mañueco, representan algo más que normas. Representan la igualdad, la libertad y la dignidad humana. Representan aquello que hemos construido juntos durante décadas de democracia. Por eso nos preocupa, me preocupa profundamente comprobar cómo determinados acuerdos políticos incorporan conceptos incompatibles con esos principios. Y sí, me refiero al denominado principio de prioridad nacional. He escuchado atentamente su intervención de esta mañana. He visto cómo presume de un efímero repunte de crecimiento poblacional gracias a la inmigración, para simultáneamente defender ese principio de prioridad nacional. Firman un acuerdo con quienes convierten la migración en un problema, a quien usted mismo acusó de querer tirar migrantes al mar. Tendrán que decidir, por lo tanto, si son parte del problema o de la solución, porque las dos cosas a la vez es imposible, señor Mañueco, y usted, con su firma, ya ha decidido. Y aquí quiero ser muy claro, en mi grupo queremos ser muy claros. Nosotros rechazamos de plano ese planteamiento. Rechazamos de plano ese planteamiento porque la igualdad de derechos no admite apellidos. Lo rechazamos porque la dignidad humana no depende del lugar del nacimiento. Lo rechazamos porque Castilla y León no puede permitirse dividir a quienes viven y trabajan aquí. Lo rechazamos porque nuestra comunidad necesita sumar, integrar, atraer talento, incorporar población, generar oportunidades, construir esperanza. La historia de Castilla y León está llena de hombres y mujeres que tuvieron que marcharse, nuestras madres y nuestros padres, nuestros abuelos, nuestras vecinas y vecinos, nuestras hijas y nuestros hijos. Miles de castellanos y castellanas, leonesas y leoneses, encontraron oportunidades en otros territorios de España, en Europa y en América. Nuestros emigrantes nunca pidieron privilegios, pidieron oportunidades y derechos. Y eso mismo estamos obligados a ofrecer nosotros. Porque la dignidad humana no tiene nacionalidad. Porque los derechos humanos no tienen nacionalidad. Y la solidaridad. Y la solidaridad tampoco debería tenerla, señor Mañueco. Por eso compartimos las reflexiones que en los últimos días ha vuelto a realizar el Papa León en su visita a España, cuando ha recordado que ninguna persona puede ser reducida a una frontera, a un origen o a una categoría administrativa. Que la respuesta al fenómeno migratorio no puede ser el miedo. Que la respuesta no puede ser la exclusión. Que la respuesta debe ser siempre la dignidad humana, la integración y la solidaridad. Y que esa reflexión interpela a creyentes y a no creyentes. Porque antes que una posición ideológica, constituye una exigencia moral. Porque la humanidad siempre ha avanzado cuando ha sido capaz de tender puentes y siempre ha retrocedido cuando ha decidido levantar muros. Señor candidato, usted ha pronunciado un hermoso discurso esta mañana sobre la moderación, pero su problema es la defensa simultánea de un acuerdo que es todo menos moderado. Es un acuerdo de sumisión, de entrega a los postulados de la extrema derecha. Cuanto más hablaba esta mañana, más desaparecía el Partido Popular como partido de Estado y más emergía Vox dentro de sus palabras. Señorías, desde ese punto y desde nuestra firme convicción democrática, constitucional, europeísta y humanista, afrontamos este debate. Porque hoy no debatimos únicamente quién va a gobernar. Hoy debatimos qué Castilla y León queremos construir. Y ahí aparecen claramente dos modelos claramente diferenciados. Uno que mira al futuro con miedo, con rencor, y otro que mira al futuro con ambición y con esperanza. Uno que busca respuestas en el enfrentamiento y otro que busca respuestas en la convivencia. Uno que tiende a encontrar soluciones en el repliegue y otro que sabe que solo desde la apertura podremos afrontar los desafíos del siglo XXI. Señor Mañueco, usted ha elegido el primero. Nosotros elegimos clarísimamente el segundo. Porque Castilla y León tiene problemas demasiado importantes como para perder el tiempo en guerras culturales importadas. Y permítame decirlo con toda claridad. Señor Mañueco, el problema de Castilla y León no es el feminismo. El problema de Castilla y León no son los inmigrantes. El problema de Castilla y León no es la Agenda 2030. El problema de Castilla y León no es Europa ni el Pacto Verde Europeo. El problema de Castilla y León no son los sindicatos, ni las organizaciones empresariales, ni las ONGs. El problema, y lo que debiera ser la prioridad de Castilla y León, es sí, la despoblación. El problema de Castilla y León es el envejecimiento. El problema de Castilla y León es la pérdida de oportunidades. El principal problema de Castilla y León, señorías, es que demasiados jóvenes siguen teniendo que marcharse para construir su proyecto de vida fuera de nuestra comunidad autónoma. Y cuando uno observa la realidad de nuestra comunidad con honestidad, hay una conclusión inevitable. Después de casi 40 años de gobierno, Castilla y León no tiene un problema coyuntural, tiene un problema estructural. Porque después de casi 40 años gobernando Castilla y León, ya no pueden seguir culpando al pasado, porque el pasado son ustedes. La despoblación tiene responsables, los desequilibrios territoriales tienen responsables. La pérdida de oportunidades, señor Mañueco, tiene responsables. La falta de ambición tiene responsables. Y el agotamiento de un modelo también tiene responsables. No estamos, por tanto, ante una legislatura más. No estamos ante una simple investidura. Estamos ante el final de un ciclo político que ha terminado por asumir como inevitables problemas que nunca debieron aceptarse como tales. Y ese es, probablemente, nuestra principal discrepancia. Usted ha descrito esta mañana una comunidad casi modélica. Pero si todo va bien, ¿por qué seguimos siendo una de las comunidades más envejecidas de Europa? ¿Por qué nuestros jóvenes siguen marchándose? ¿Por qué provincias enteras siguen perdiendo población? ¿Por qué hay miles de personas en cada una de las provincias defendiendo la sanidad pública? Nosotros no aceptamos ni la autocomplacencia ni la resignación. No aceptamos que perder población sea inevitable. No aceptamos que nuestros jóvenes tengan que marcharse. No aceptamos que el envejecimiento sea una condena irreversible. No aceptamos que el lugar donde uno nace determine las oportunidades que tendrá a lo largo de su vida. Y precisamente porque no aceptamos esa resignación, tampoco podemos compartir el proyecto político que sostiene esta investidura. Porque sí, Castilla y León merece más, mucho más. Y señorías, les decía desde el inicio de mi intervención que hoy no debatimos únicamente quién va a gobernar, debatimos cómo se gobierna y sobre todo para qué y para quién se gobierna. Porque la política no consiste únicamente en sumar votos para alcanzar una mayoría parlamentaria, la política consiste en poner esas mayorías al servicio de un proyecto de comunidad. Y es precisamente ahí donde aparecen nuestras profundas discrepancias. No porque existan acuerdos, los acuerdos forman parte de la democracia y nosotros sí. Los respetamos. No porque existan mayorías parlamentarias, que son perfectamente legítimas, y nosotros sí las respetamos. Nuestra discrepancia tiene que ver con el rumbo político que refleja ese acuerdo. Tiene que ver con la dirección que se pretende imprimir a Castilla y León. Y tiene que ver con la progresiva asunción y aceptación por parte del señor Feijóo y de usted mismo, como pionero ya desde la pasada legislatura, de planteamientos ideológicos que durante décadas permanecieron fuera de los consensos básicos de nuestra convivencia democrática y que hoy, como una sombra del pasado, vuelve a defender aquí, escudándose como ya hiciera hace 4 años en una presunta estabilidad. Un acuerdo defendido con argumentos idénticos con el que comenzó la pasada legislatura. Un acuerdo que vuelve a presentar como garantía de estabilidad, de gobernabilidad, de moderación y de futuro, y que en su día pidió fuera juzgado por sus resultados. 4 años después, como si fuera una pesadilla recurrente, podría contestar si aquel acuerdo era bueno. ¿Por qué terminó fracasando? ¿Por qué terminó rompiéndose? ¿Está Castilla y León mejor con ese acuerdo que hace 4 años? ¿Recuerda usted mismo cuando en campaña electoral le espetó al señor Pollán? No hicieron nada en 2 años. salieron corriendo, dejaron tirados a todas y a todos, y especialmente a nuestros agricultores, a nuestros ganaderos, y hoy les vuelven a entregar la Consejería de Agricultura. Y con todo ello, desde el desacuerdo no cuestionamos, lo he dicho antes, la legitimidad del acuerdo. Entendemos las reglas de la democracia. Cuestionamos su credibilidad, sus principios, su palabra y sus objetivos. Porque una cosa es pactar para gobernar y otra mucha muy distinta es asumir el marco ideológico de quienes pretenden convertir el miedo en enfrentamiento y la exclusión en herramientas de la acción política. Por eso hoy queremos decir con claridad aquello a lo que nos oponemos. Hoy nos oponemos a la desaparición de la Consejería de Igualdad. Porque la igualdad no es un capricho ideológico. La igualdad es una condición imprescindible para la libertad. La igualdad es una condición imprescindible para la democracia. Todavía hoy miles de mujeres sufren discriminación. Todavía hoy miles de mujeres soportan desigualdades salariales. Todavía hoy miles de mujeres asumen de forma desigual responsabilidades familiares y de cuidado. Todavía miles de mujeres son asesinadas. Y todavía hoy seguimos teniendo que combatir la violencia machista. Por eso necesitamos más igualdad y no menos. Resulta tan llamativo como vomitivo que en una intervención sin ningún límite de tiempo usted no haya encontrado esta mañana ni un solo minuto para hablar de violencia machista, ni una sola referencia a las mujeres asesinadas. La violencia machista existe, señor Mañueco, mata, destruye vidas y exige el compromiso de todas las instituciones, también el de la Junta de Castilla y León. Y de igual forma nos oponemos a la desaparición de la Consejería de Vivienda, porque el acceso a una vivienda digna constituye uno de los mayores desafíos que afrontan nuestros jóvenes. No hay proyecto de vida sin vivienda, no hay emancipación sin vivienda, no hay fijación de población sin vivienda, no hay política demográfica sin vivienda. Hablar de despoblación sin hablar de vivienda es una contradicción. Hablar de oportunidades para los jóvenes sin hablar de vivienda es una doble contradicción. De igual forma que hablar de cohesión social y territorial sin una política específica de ordenación del territorio es una contradicción más de su gobierno. Por eso también nos oponemos a la desaparición de la Consejería de Ordenación del Territorio. Y lo hacemos precisamente porque Castilla y León necesita más cohesión territorial que nunca. Necesita más planificación, más equilibrio, más visión estratégica. Pensar la comunidad como un proyecto común, porque en una comunidad con más de 2.000 municipios la ordenación del territorio no es una cuestión secundaria, es una política esencial. Porque cuando hablamos de ordenación del territorio no hablamos de mapas, hablamos de derechos, de acceso a la sanidad, a la educación, hablamos de movilidad, de servicios sociales, de oportunidades, de empleo, de cohesión. Y resulta profundamente revelador que desaparezca precisamente la herramienta política destinada a garantizarla. Y nuestra discrepancia va mucho más allá de la estructura administrativa, porque cuando desaparecen determinadas áreas de gobierno como las que se les he mencionado, desaparecen determinadas prioridades políticas. No estamos hablando únicamente de mover departamentos a un sitio u otro, estamos hablando de una declaración política que define su modelo de sociedad, que es la raíz de nuestra discrepancia. Nuestra discrepancia afecta al modelo de sociedad que queremos construir. Por eso no aceptamos el negacionismo de la violencia machista. Porque las mujeres asesinadas tienen nombre, tienen rostro, familias, historias, y la violencia machista que sufren no desaparece porque algunos decidan cambiarle el nombre. No aceptamos el negacionismo del cambio climático porque la realidad no desaparece porque alguien decida ignorarla, porque nuestros agricultores saben que existe, nuestros ganaderos saben que existe, nuestros municipios saben que existe, nuestros montes y bosques saben que existe, nuestros embalses saben que existe. Es una realidad incómoda que ha desaparecido de su discurso, menos que sufren nuestros agricultores, nuestros ganaderos y nuestros montes. Nuestros incendios son tan reales que todos sabemos que existen. Negar la realidad no la hace desaparecer. Y de igual forma no aceptamos la criminalización de la inmigración, porque la inmigración no es una amenaza para Castilla y León. La amenaza es seguir perdiendo población, seguir perdiendo talento, seguir perdiendo oportunidades. Quienes vienen a trabajar y a emprender, a convivir y a construir un proyecto de vida entre nosotros forman parte de la solución, señor Mañueco, no del problema. Pero sobre todo, no aceptamos la política del miedo, no aceptamos la polarización. No aceptamos el enfrentamiento permanente, no aceptamos la búsqueda constante de enemigos, porque los problemas de Castilla y León son demasiado importantes para desperdiciar energías en guerras culturales importadas. Quiero volver a decirlo desde esta tribuna, compañeras y compañeros. El problema de Castilla y León no es el feminismo, no son los migrantes, no es Europa, no son los sindicatos, no son las organizaciones empresariales, no son la Agenda 2030 ni las ONGs. El problema de Castilla y León es la despoblación, es el envejecimiento, la falta de oportunidades y que demasiados jóvenes siguen teniendo que marcharse a vivir fuera de nuestra comunidad autónoma. Ese es el verdadero problema. Y precisamente porque esos son los problemas reales de nuestra comunidad, creemos que gobernar no consiste en parecerse cada vez más a la extrema derecha. Gobernar consiste en resolver los problemas de Castilla y León y de su gente. Consiste en dar respuestas a las demandas de Oncobierzo, del Valle del Tietar, los más de 63.000 vecinos sin cobertura de incendios en León, o el retraso de las obras del Hospital Comarcal de Aranda de Duero o de Miranda de Ebro, o la segunda fase del Hospital de Palencia, o la falta de residencias públicas en Soria para nuestros mayores, o la sangría poblacional que no se detiene en Zamora ni Salamanca, o el relevo del 30% de los médicos que se jubilarán en los próximos 10 años en Ávila o en el resto de provincias de nuestra comunidad, la radioterapia en Segovia, el sector de la automoción en Valladolid, o las interminables listas de espera de su provincia, señor Mañueco, Salamanca. Y esa es la diferencia fundamental entre su proyecto y el nuestro, porque frente al repliegue nosotros proponemos apertura y acción. Ustedes plantean una Castilla y León más cerrada. Nosotros defendemos una Castilla y León más europea, porque Europa no es una amenaza. Europa ha sido y es una oportunidad para nuestros agricultores, para nuestras empresas, para nuestras universidades, para nuestras infraestructuras, para nuestros municipios. Una oportunidad para nuestros jóvenes y también debe ser una oportunidad para afrontar los grandes desafíos demográficos, tecnológicos y energéticos que tenemos por delante. Frente a la resignación, ambición, frente al miedo, confianza y frente al retroceso, progreso y futuro. Esa es nuestra respuesta. Hasta aquí. Señorías, hasta aquí he hablado de aquello que rechazamos. Permítame hablar ahora de aquello que defendemos. Porque la política no puede limitarse a denunciar problemas. Tiene la obligación de ofrecer soluciones. No basta con señalar aquello que no funciona. Hay que ser capaces de construir una alternativa y nosotros la tenemos. Nuestra propuesta para Castilla y León parte de una convicción sencilla. Nadie debería haberse obligado a abandonar su tierra para poder desarrollar un proyecto de vida. Absolutamente nadie. Por eso llevamos años defendiendo una idea que resume buena parte de nuestra visión de comunidad. El derecho a quedarse, el derecho a volver y también el derecho a venir. El derecho a quedarse para quienes quieren desarrollar aquí su vida y su trabajo. El derecho a volver para quienes tuvieron que marcharse buscando oportunidades que no encontraron en su tierra. Y el derecho a venir para quienes desean aportar talento, esfuerzo y futuro a Castilla y León. Porque una comunidad que pierde población pierde oportunidades, pierde dinamismo, innovación, capacidad de crecimiento, competitividad, pierde futuro. Y por eso nuestra prioridad política no es alimentar enfrentamientos artificiales. Nuestra prioridad política es generar oportunidades, generar empleo, actividad económica, esperanza. Ese es el verdadero debate. Y para afrontarlo necesitamos un nuevo modelo territorial. Durante mucho tiempo, durante demasiado tiempo, se ha aceptado una visión según la cual determinados territorios estábamos condenados a perder población y actividad económica. Nosotros rechazamos esa idea. No creemos que existan territorios condenados. No creemos que exista ciudadanía de primera y de segunda. No creemos que vivir en un pueblo deba significar tener menos derechos. Por eso defendemos un modelo de cohesión territorial basado en el modelo que hemos denominado Territorio 30 Minutos, en línea con la Agenda Territorial Europea. Una idea tan sencilla como transformadora, que cualquier ciudadano o ciudadana, viva donde viva, pueda acceder en tiempos razonables a los servicios esenciales, a la sanidad, a la educación, al empleo, a los servicios sociales, a la administración, a la movilidad con un mapa concesional de transporte, a la cultura, al deporte, a la conectividad digital. Porque la igualdad territorial no es una cuestión técnica, es una cuestión de justicia, pero también es una cuestión de competitividad, porque una comunidad solo puede competir cuando aprovecha todo su potencial, cuando aprovecha todas sus ciudades, todos sus pueblos, todas sus comarcas, todo su talento. Por eso defendemos una Castilla y León articulada desde sus ciudades intermedias y sus cabeceras de comarca, desde una red equilibrada de oportunidades, desde la cohesión, no desde la concentración ni desde la resignación. Y para lograrlo necesitamos fortalecer nuestros servicios públicos, la sanidad pública, la educación pública, los servicios sociales, la atención a la dependencia, la movilidad intraautonómica. Porque para muchas familias la verdadera libertad consiste en saber que tendrán una atención sanitaria de calidad cuando la necesiten. Porque para muchas familias, la verdadera igualdad consiste en que sus hijos tengan acceso a las mismas oportunidades independientemente de donde hayan nacido. Porque para muchas familias, la verdadera seguridad consiste en saber que nadie quedará atrás cuando aparezcan dificultades. Ese es nuestro modelo. Y junto a los servicios públicos, también necesitamos una estrategia económica ambiciosa y realista con una redistribución justa de los recursos. Castilla y León no puede limitarse a gestionar su presente. Tiene que construir su futuro. Necesitamos más industria, más innovación, más investigación, más digitalización. Necesitamos más transferencia de conocimiento entre universidades y empresas. Necesitamos aprovechar plenamente el potencial de nuestras universidades públicas. Necesitamos centros tecnológicos y logísticos. Necesitamos tirar de nuestros investigadores, de nuestros emprendedores, porque el talento existe. Lo que demasiadas veces faltan son las oportunidades. No podemos permitir seguir formando jóvenes extraordinariamente preparados para que desarrollen su carrera profesional fuera de nuestra comunidad. Debemos convertir Castilla y León en una tierra capaz de atraer talento, de retener talento y de generar talento. Debemos apostar decididamente por la reindustrialización, por la innovación tecnológica, por la economía digital, por la economía de los cuidados, por la investigación biomédica, por la innovación agroalimentaria, por las energías renovables, porque el mundo está cambiando, señorías, y que no se prepare para ese cambio quedará atrás. Nosotros queremos que Castilla y León esté en la vanguardia. Queremos ser proactivos con una estrategia propia para el sector de la automoción. Queremos liderar la transición energética porque disponemos de recursos excepcionales. Disponemos de capacidad tecnológica, de territorio, de conocimiento. La transición energética no debe ser una amenaza, debe ser una oportunidad para crear empleo, una oportunidad para atraer inversiones, para generar riqueza, para fijar población y una oportunidad para construir una comunidad más sostenible. Por eso creemos que Castilla y León puede y debe liderar la nueva economía verde, no como espectadora, sino como protagonista. Debemos entender que nuestro patrimonio no es únicamente memoria, es también una oportunidad de futuro. La cultura, el patrimonio histórico, el turismo sostenible, nuestras lenguas, nuestras tradiciones, nuestra gastronomía y nuestros paisajes forman parte de una economía que genera empleo, fija población y proyecta Castilla y León en el mundo. Defender nuestro patrimonio no es mirar al pasado, ni es un absurdo ni un despilfarro, señor Mañueco, es invertir en futuro. Señorías, algunos habláis constantemente de los límites de Castilla y León. Nosotros preferimos hablar de sus posibilidades. Algunos hablan constantemente de lo que estamos perdiendo. Nosotros hablamos de lo que podemos ganar. Algunos gestionan el declive. Nosotros queremos construir el futuro porque estamos convencidos de que esta tierra tiene talento, capacidad, recursos, energía, potencial y tiene algo más importante, una ciudadanía extraordinaria que merece un gobierno a la altura de sus aspiraciones. Ese es el proyecto que ofrecemos, un proyecto basado en la cohesión, en la igualdad, en la innovación, en la sostenibilidad, en la ambición colectiva de volver a situar Castilla y León en el sitio que lo merece. Porque si hay un territorio donde resulta especialmente absurdo enfrentar desarrollo económico, sostenibilidad, modernidad y tradición, ciudad y mundo rural, ese es Castilla y León. Porque buena parte de nuestra identidad, de nuestra economía y de nuestro futuro está vinculado al campo, a nuestros agricultores y a nuestros ganaderos, a nuestras cooperativas, a nuestra industria agroalimentaria. Y quiero decirlo con claridad, no aceptamos que se utilice agricultores y ganaderos como combustible de guerras culturales. No aceptamos que se utilice el mundo rural para alimentar debates ideológicos que nada tienen que ver con nuestros problemas reales, porque nuestros agricultores y ganaderos no necesitan confrontación, necesitan rentabilidad, estabilidad, apoyo, futuro. La agricultura y ganadería de Castilla y León afronta desafíos enormes. La volatilidad de los precios, el incremento de los costes de producción, la competencia internacional, la incertidumbre climática, las dificultades para ganar el relevo generacional. Y frente a esos desafíos hacen falta respuestas serias. Defender una política agraria fuerte, defender precios justos, defender la modernización de las explotaciones, defender el relevo generacional, porque sin jóvenes no habrá agricultura y sin agricultura no habrá pueblos. Defendemos también una política hidráulica que garantice oportunidades y seguridad, una industria agroalimentaria más fuerte, innovadora y más competitiva. Necesitamos transformar, necesitamos generar valor añadido, que una parte cada vez mayor de la riqueza generada por nuestros productos permanezca en nuestra comunidad, porque nuestros agricultores y ganaderos no necesitan tutelas, ni señoritos Ivanes que como narró Delibes en Los Santos Inocentes vengan de salvapatrias a nuestros pueblos. Nuestros agricultores han mantenido vivo el territorio, nuestros ganaderos han sostenido nuestros pueblos, han preservado nuestros paisajes y merecen una estrategia de futuro, una política útil, un gobierno que crea en ellos. Y señorías, llegados a este punto y diciendo todo lo que hemos tardado hasta ahora, me preocupa especialmente el momento político que vivimos. La creciente tentación de convertir cada discrepancia en un enfrentamiento. La tentación de dividir la sociedad entre unos y otros, entre nosotros y ellos. La tentación de alimentar el miedo para obtener réditos políticos. Y al frente de esa deriva quiero reivindicar algo fundamental. La democracia no consiste en pensar todos igual. Consiste en convivir pensando diferente. No consiste en imponer, consiste en convencer. No consiste en excluir, consiste en integrar. Por eso quiero reivindicar el valor del diálogo social, porque forma parte de las mejores tradiciones de Castilla y León, porque ha demostrado ser útil, porque ha demostrado que empresarios y trabajadores no son enemigos, porque ha demostrado que el progreso económico y la justicia social pueden avanzar juntos. Quiero reconocer el papel desempeñado por los sindicatos, porque muchos de los derechos laborales que hoy consideramos normales fueron conquistados gracias al esfuerzo de generaciones enteras de trabajadoras y trabajadores. Y quiero reconocer también el papel de miles de empresarias y empresarios, autónomos y emprendedores que cada día generan riqueza y empleo en nuestra comunidad. Castilla y León necesita empresas fuertes, inversión, empleo y estabilidad, y también instituciones capaces de generar confianza. Por eso, solo desde el acuerdo y la colaboración podremos afrontar con éxito los desafíos que tenemos por delante. Y quiero decir algo más. Cuando algunos cuestionan el papel de los sindicatos, cuando algunos cuestionan el diálogo social, cuando algunos cuestionan avances que hoy forman parte de nuestra normalidad democrática, conviene recordar de dónde venimos. La jornada laboral, la negociación colectiva, la protección frente a los accidentes laborales, la igualdad de oportunidades, las pensiones, la sanidad pública, la educación pública, nada de eso fue un regalo, nada cayó del cielo, fueron conquistas colectivas, fruto del esfuerzo de generaciones enteras y de la movilización social, fruto del acuerdo democrático, y también fueron fruto del compromiso de organizaciones políticas. Que entendieron oportunidades, entre ellas el Partido Socialista. Por eso defendemos con orgullo esa herencia, no para vivir del pasado, sino para seguir construyendo el futuro. Señorías, voy terminando. A lo largo de esta intervención he intentado explicar por qué no compartimos el proyecto que sustenta esta investidura. Pero también he intentado explicar algo más importante, que existe una alternativa, que existe otra manera de entender Castilla y León, otra manera de gobernar, otra manera de afrontar nuestros desafíos, porque el verdadero debate de esta comunidad no es quién gana una batalla ideológica, el verdadero debate es si somos capaces de ofrecer oportunidades a nuestros jóvenes, de generar empleo, de fijar población, si somos capaces de garantizar servicios públicos de calidad, si somos capaces de construir una comunidad más cohesionada, más moderna y más competitiva. Esa es la cuestión y esa debería ser el centro de nuestra atención. Castilla y León afronta desafíos enormes. La evolución demográfica, la transformación tecnológica, la transición energética, la competitividad económica, la cohesión territorial. Ninguno de ellos se resolverá buscando culpables. Ninguno de ellos se resolverá alimentando enfrentamientos. Ninguno de ellos se resolverá importando debates ajenos a nuestra realidad. Se resolverán con trabajo, con diálogo, con acuerdos, con planificación y con ambición. Porque si algo necesita hoy Castilla y León es volver a creer en sus posibilidades, creer en su gente, en sus empresas, en sus agricultores y sus ganaderos, en las universidades, en sus ciudades y en sus pueblos. Nosotros creemos en esta tierra y en su capacidad para generar oportunidades. Por eso defendemos una Castilla y León donde nadie tenga que marcharse por falta de oportunidades. Una Castilla y León que garantice el derecho a quedarse y también el derecho a volver y el derecho a venir. Una Castilla y León abierta, moderna, europea y cohesionada. Una Castilla y León que afronte el futuro con esperanza y con confianza. Porque Castilla y León merece más, más oportunidades, más ambición, más cohesión, más igualdad y más futuro. Y desde ese compromiso, y ese será el compromiso que asumiremos cada día en nuestra responsabilidad política. Señorías, no compartimos el proyecto político que hoy solicita la confianza de esta Cámara, pero sí compartimos una responsabilidad común, la responsabilidad de trabajar por el futuro de Castilla y León, desde posiciones diferentes, desde proyectos políticos distintos, pero con la obligación de estar a la altura de la ciudadanía a la que representamos. Ese será, a partir de hoy, nuestro compromiso. Y por último, si me permiten, señor Mañueco, no queremos, no quiero, no voy a eludir el debate de la financiación. Castilla y León tiene razones objetivas para defender una financiación que tenga en cuenta su extensión territorial, el envejecimiento de su población, la dispersión de sus municipios y el coste real de la prestación de los servicios públicos de calidad. Pero para defender una posición firme hay que tener un modelo y el suyo no existe. Y para defenderla hay que acudir allí donde se debate. No acudir al Consejo de Política Fiscal y Financiera es una irresponsabilidad institucional, más allá de la deslealtad institucional. Castilla y León necesita una voz fuerte, una posición rigurosa y sobre todo un proyecto de comunidad. Seguimos viendo más reacción que anticipación, más táctica que estrategia, más interés partidista que interés de comunidad. Resulta aún más difícil exigir más recursos mientras se compite por anunciar nuevas rebajas fiscales. Porque los castellanos y los leoneses, las castellanas y las leonesas tienen derecho a preguntar cómo piensa cuadrar esa ecuación. Merecen coherencia, merecen rigor, merecen dirigentes que les hablen como personas adultas y merecen un presidente que deje de buscar coartadas y empiece a asumir sus responsabilidades. Nosotros estaremos ahí desde la responsabilidad, el rigor y el compromiso con Castilla y León. Muchas gracias.
2: Muchas gracias, señor Martínez Mínguez.

Gracias, señor presidente. Muy buenas tardes a todos. Señor Martínez, objetivo conseguido. Ya se encuentra como jefe de la oposición. Bienvenido a esta Cámara. Todos esperaban que hoy al menos aprovechara la oportunidad de mostrar altura de miras. Pero hoy no ha hablado para Castilla y León. Usted ha hablado para Sánchez. Señor Martínez. Señor Martínez, no sabe la tristeza que provoca que su estreno sea más de lo mismo de los últimos años y décadas. Se estrena usted en esta bancada como jefe de la oposición con el mismo discurso de siempre. Desilusionado, plagado de falsedades y sin ningún tipo de proyecto sólido para Castilla y León. Viene usted con la misma frustración y con el mismo tono sombrío de sus antecesores. La misma postura de todo está mal y el no a todo. Cambie de una vez, señor Martínez. Lo primero que parece negar son los resultados electorales que han puesto a cada uno en su sitio. Usted de jefe de la oposición y nosotros en el gobierno. Esa es la verdad. Ha repetido aquí las mismas críticas anticuadas, los mismos alardes de desconocimiento de la realidad de Castilla y León y los mismos mensajes recalentados de su campaña electoral. Yo le voy a contestar, pero me van a permitir que recuerde que los ciudadanos de Castilla y León ya le han contestado a usted en las urnas el 15 de marzo y han sido claros y tajantes, señoría. El 15 de marzo fue una jornada tranquila. Se decidió en libertad. Se votó desde la serenidad y se eligieron dos cosas. Por un lado, ¿qué gobierno y con qué mayoría? He explicado esta mañana un proyecto para Castilla y León. Sabemos lo que hay que hacer. Tengo la ilusión para liderarlo y, desde luego, contamos con el apoyo de dos fuerzas políticas que suman la inmensa mayoría de los ciudadanos de Castilla y León, de Vox y del Partido Popular. Y también se votó, usted lo decía, ¿qué comunidad autónoma queremos ser? Pues muy bien, han elegido una comunidad autónoma que compita con las mejores, que ayude a España a conseguir estabilidad, buena gestión y ética en el día a día de la política. Esta composición de la Cámara refleja lo que piensan las personas de Castilla y León y hoy formaliza una mayoría legítima al mismo tiempo que se manifiesta un sonoro fracaso, el suyo, señoría. En los últimos meses se lo han preguntado muchas veces, si las cosas estuvieran tan mal en Castilla y León como usted dice, ¿por qué su partido fracasa una vez tras otra en su aspiración de llegar al gobierno de esta comunidad? Explíquelo. Usted nunca ha sido capaz de dar una respuesta creíble a esa pregunta y me va a permitir que se la voy a ofrecer yo esta tarde. El fracaso de su partido está bien claro. Se debe a que la gente de Castilla y León quiere claramente nuestras políticas y no sus políticas. Eso es lo que han dicho las urnas el 15 de marzo. No hay retórica, solo pura realidad, señor Martínez, aunque sea duro aceptarlo para usted. Nosotros en el gobierno, usted en la oposición, señor Martínez. Y la gente prefiere nuestras políticas porque son efectivas, porque dan resultado, porque no son un relato como el que usted quiere contar de cara a la galería, como los que ustedes son expertos en fabricar. Nosotros decimos y hacemos, tenemos palabra, estamos ahí cuando hay problemas y eso la gente lo valora. Por tanto, le vuelvo a repetir la amarga verdad. Usted ha perdido las elecciones.
¿Y por qué ha perdido las elecciones? Porque sus propuestas no son creíbles, señoría. Y porque la gente prefiere nuestras propuestas. Así de fácil y así de sencillo. Un gobierno que va a tener un respaldo mayoritario de las urnas, un respaldo mayoritario de la sociedad de Castilla y León, un apoyo que nos hemos ganado con los hechos, con logros, con realidades, con políticas que funcionan y también con un proyecto de futuro que vamos a construir desde el gobierno. Mire, la gente de Castilla y León sabe que puede confiar en nosotros para defender sus intereses. En cambio, en su corta trayectoria al frente del Partido Socialista de Castilla y León, usted ya ha demostrado que no es alguien en quien se pueda confiar. Señor Martínez, usted no es de fiar. Usted es ante todo el peón de Santos Cerdán en Castilla y León. Le hicieron la cama a su antecesor, el señor Tudanca, para sustituirlo apresuradamente por usted. Y han demostrado que es un alumno aventajado. Han hecho renunciar nada más y nada menos que a 11 concejales para elegir a su sustituto en el Ayuntamiento de Soria. Usted no es de fiar. Lleva apenas unos meses al frente del Partido Socialista de Castilla y León y su trayectoria ya está llena de contradicciones y bandazos. Decir una cosa, luego la contraria, incluso hacer una tercera. Me imagino que usted y el resto de personas de esta Cámara y que nos siguen atentamente a través de los medios de comunicación querrán ejemplos. Se los voy a poner, señor Martínez. El bandazo de los presupuestos de Castilla y León para el año en curso 2026 empezó proponiendo una mesa de diálogo para consensuarlos, recuerden ustedes, y así conseguir una estabilidad presupuestaria. Luego marea la perdiz y acaba votando en contra de la discusión de los presupuestos y ahora vuelve con que quiere negociarlo. Usted, señor Martínez, no es de fiar. El bandazo de la ley de violencia de género. Al principio decía que su mano estaba tendida y que no había líneas rojas, señor Martínez. Todo para acabar poniendo condiciones imposibles y bloquearla. Ni siquiera se presentaron a la última ponencia para no tener que votar en contra. Usted no es de fiar, señor Martínez. El bandazo también con la presentación de candidatos a presidir estas Cortes. Acuérdense ustedes cuando el señor Martínez dijo que lo descartaba porque era consciente de tener solo 30 procuradores. Pero luego usted resulta que sí presentó a una candidata. Por eso usted tampoco es de fiar, señor Martínez. El bandazo de la financiación autonómica. Usted salió defendiendo el pacto Sánchez-Junqueras y dijo literalmente: el gobierno nacional está cumpliendo con su obligación de intentar buscar acuerdos con todas las partes políticas, señor Martínez. Claro, cuando le arreciaron las críticas de nuestros paisanos, desde todos los rincones y desde todas las posiciones, cambió de opinión y trató de maquillar su postura. ¿Con qué Martínez nos quedamos? ¿Con el primero, con el segundo, con el de esta tarde? Señor Martínez, usted no es de fiar. Voy a seguir poniéndole ejemplos. El bandazo de la fiscalidad diferenciada para Soria. Usted se posicionó en primer lugar al lado de los gobiernos autonómicos que peleábamos por esta cuestión. Gobierno de Castilla-La Mancha, presidente Page, gobierno de Aragón, presidente Lambán. Y en aquel momento usted nos apoyó para que Europa lo aceptara. En cuanto se consiguió ese objetivo, se acabó la reivindicación por su parte. Se conformó con esa aplicación minúscula que hizo Sánchez.
mucho hablar de despoblación, señor Martínez, pero lo que tenía que hacer como alcalde de Soria en ese momento era ser más reivindicativo en la fiscalidad diferenciada para Soria y no lo hizo, porque usted no es de fiar. El bandazo de utilizar políticamente las tragedias. Lo vimos con los terribles incendios del verano pasado. Empezó diciendo que no compartía las malas formas del ministro Puente, pero tardó poco en meterse en el fango a salpicar como el que más. Usted no es de fiar, señor Martínez. Incluso vemos a alcaldes socialistas criticando el operativo antiincendios. ¿Ha dado tal vez usted instrucciones a los alcaldes socialistas de su partido para que caldeen el ambiente? ¿Desea usted que haya incendios? ¿Es lo que tienen que aportar en la lucha contra los incendios, echar gasolina? ¿Le ha preguntado usted al alcalde de la Alberca, aquí presente, que es parlamentario autonómico, qué es lo que ha hecho en sus competencias para prevenir incendios? Pues que eso no le preocupa, señor Martínez. Usted no es de fiar. ¿Y qué decir del bandazo para defender y mostrar su apoyo a Zapatero imputado por la Audiencia Nacional? Escribía usted en las redes sociales: cansa la política de la condena anticipada, insinuaciones y todo vale para desgastar. Sigo creyendo en la política de principios, en la presunción de inocencia y en el respeto democrático. Eso lo ha dicho usted, su Twitter. Pues no se nota, porque cada día demuestra lo contrario. Esa es la verdad. Eso sí, para defender a Zapatero, uno de los suyos, a una persona muy cercana a usted, que le ha apoyado en su campaña, se acuerda de principios, de valores, de presunción de inocencia. Nos preguntamos todos a esta altura, señor Martínez, ¿cuántas caras tiene usted? Porque ha demostrado a lo largo de estos meses que tiene más caras que ideas, soluciones o propuestas. Lo que abunda en su forma de concebir la política, que son tres cosas: las improvisaciones, los insultos y también un profundo desconocimiento de nuestra comunidad. Con esa forma suya de hacer política es muy difícil que podamos entendernos. Pero hoy, en su primer día, tiene la oportunidad de desterrar esos bandazos, de desterrar su incoherencia, su falta de fiabilidad y, sobre todo, que, como siempre, habla al dictado de Sánchez. Yo le echo un ofrecimiento de diálogo en dos temas. Usted ha pasado casi de puntillas, porque hay temas en los que deberíamos de entendernos y a mí me gustaría que hable en profundidad de esto. Desde el primer momento ha repetido muchas veces que iba a dialogar con todos, y así ha sido. Tras las elecciones, en reuniones con todos los grupos políticos aquí presentes, bueno, los partidos políticos integrados en el Grupo Mixto y el Grupo Socialista, también con Vox. Pero también dejé claro que con ustedes no iba a pactar el gobierno. Una razón ya la he expuesto: usted no es de fiar, señor Martínez. Otra, porque el partido que promovió una moción de censura en plena pandemia o el que justifica los ataques a esta tierra no sirve para dar estabilidad. Ustedes no son ni más ni menos que una piedra más en el muro de Sánchez, señor Martínez. Nosotros sí creemos en el diálogo, siempre lo hemos hecho, y por eso queremos hablar también con ustedes de cosas importantes para Castilla y León. Y lo he dicho, hay dos cuestiones que me parecen fundamentales: la financiación autonómica y las infraestructuras del Estado. Pero hagámoslo en serio. El primero de ellos, la financiación autonómica, es la raíz de todo. Es un asunto crucial para todos. Es el combustible que mantiene vivos nuestros servicios públicos. Sánchez ha cedido al chantaje de Junqueras.
la propuesta de financiación autonómica pone en riesgo nuestros servicios públicos. Y ellos, los servicios públicos, nunca van a estar en una subasta. Diga no a la subasta, diga no a Junqueras, diga no a Sánchez y diga sí a Castilla y León. Y entonces será creíble. Hay que recordar que la propuesta de la financiación autonómica consiste en lo siguiente. Castilla y León tiene en torno al 19% del territorio de nuestro país. Mucho hablar aquí de principios medioambientales, el 19%. Y tenemos el 5% de la población. Solo recibimos el 1,29% de los nuevos fondos, señor Martínez. Castilla y León no nos vamos a resignar con la propuesta de Sánchez Junqueras. Que quede claro.

Ante este insulto a nuestra comunidad, no se ponga de perfil. Suba a este atril y dígalo con claridad. Haga un pronunciamiento claro y tajante en esta materia. Diga usted, no me gusta esa propuesta de financiación autonómica y ganará credibilidad. Sea tajante contra esa propuesta de financiación autonómica y diga sí a Castilla y León. Pero claro, no quiere hablar de financiación autonómica porque eso sabe que es perfectamente, como he dicho antes, la gasolina que hace funcionar nuestros servicios públicos. Usted calla, como calla ante la huelga de médicos, como calla ante la falta de profesionales, como calla ante las decisiones del Gobierno central que asfixia a las comunidades autónomas. Usted calla, no sea que se moleste el señor Sánchez, y ya sabemos cómo se las gasta. Tengo que hablar de sanidad. Usted no ha hablado de sanidad. Bueno, sí, de pasada. Pero le voy a recordar una cosa. Usted no ha hablado hoy aquí del bulo de la privatización. Suba y dígalo en la segunda intervención. Suba y hable del bulo de la privatización, porque es mentira. Sería un ejemplo más de un bandazo suyo contra nuestra comunidad. Usted mintió en el programa al decir que en Castilla y León la contratación de seguros sanitarios privados está entre las más altas de España por una supuesta desconfianza de la gente. Si es que es todo lo contrario. Usted desconoce la realidad, señor Martínez. Desconoce la realidad de Castilla y León porque el barómetro sanitario del Ministerio, no es sospechoso, certifica que en nuestra comunidad la gente confía en nuestro sistema sanitario, confía en la sanidad pública, confía más que en la media de España. Somos la tercera comunidad autónoma con mejor valoración. Los informes independientes dicen que somos la tercera comunidad autónoma donde las personas gastan menos en sanidad privada y también somos la comunidad autónoma de Castilla y León que menos concierta con la sanidad privada. Hay otros modelos de otras comunidades autónomas, por ejemplo Cataluña, la 17, es la que más gasta en conciertos con la sanidad privada. Tiene un 21% de concierto con la sanidad privada frente al 3,7% de Castilla y León. ¿Ese es el modelo que usted quiere proponer, señor Martínez? Somos la segunda comunidad autónoma que más ha reducido el porcentaje de pacientes en espera el último año, señor Martínez. Yo sé que la ministra de Sanidad está empeñada en hacer que esto salte por los aires, pero desde luego nosotros tengo que decir que estamos al lado de los pacientes en primer lugar, en segundo lugar al lado de los profesionales de la sanidad y en tercer lugar estamos contra la propuesta que plantea la ministra de Sanidad. Somos la comunidad autónoma con mayor dotación por habitante de atención primaria. Seguimos modernizando y también renovando nuestros centros sanitarios, dotándolos de alta tecnología. Tenemos más del doble de equipos de alta tecnología que la media de España, lo dije esta mañana, y más unidades satélite de radioterapia que nadie. Esta legislatura completaremos el mapa. Le tengo que hacer otra precisión. Ha hablado usted que en Segovia no hay radioterapia. Sí hay radioterapia. Hay radioterapia gratuita. Lo que hay es un concierto. Y vamos a poner a lo largo de esta legislatura radioterapia pública en El Bierzo y en Segovia. Aunque a usted no le guste, nuestros servicios públicos son una referencia en España. Ya sé que hay a otros que no les gusta, pero es así. Yo sé que algunos de los que están aquí no saben que somos los primeros de España en educación,

primeros en servicios sociales, los segundos en dependencia y los terceros en sanidad, y siempre con los informes independientes de por medio. Usted, señor Martínez, desconoce la realidad de Castilla y León. Ninguna otra comunidad está en el podio nacional en estas cuatro áreas claves. Usted no lo sabe, señor Martínez. Ya va siendo hora que lo aprenda y lo reconozca. Y eso no es fruto de la casualidad, es fruto de una voluntad política, es fruto de un compromiso también de los profesionales. Y también esto indica con claridad que aquí, en Castilla y León, no se recortan derechos ni se recorta el estado del bienestar. Garantizamos la máxima calidad y equidad en centros públicos y concertados, hablando de educación, o en el medio urbano y en el rural, con escuelas abiertas con solo 3 alumnos. Lo dije esta mañana, lo vuelvo a recordar ahora. Frente al adoctrinamiento ideológico y el empobrecimiento educativo de Sánchez, nosotros apostamos por la innovación pedagógica, por el esfuerzo y por el mérito. Eso es lo que nos hace destacar. Y vamos a seguir apostando por la formación profesional o por los estudios universitarios. Si las cosas estuvieran tan mal en Castilla y León, ¿por qué somos la segunda comunidad autónoma en capacidad de atraer estudiantes de otras comunidades autónomas para que vengan a nuestra tierra? Explíqueme eso. Se lo voy a decir yo, porque aquí se enseña y se educa muy bien y porque aquí se vive muy bien. Ha hablado usted de despoblación. Llega usted tarde. Llega 7 años tarde, señoría. Y sobre todo, en la última legislatura llevamos impulsando con claridad medidas contra la despoblación. Crecemos en población y por eso Castilla y León, por poner un ejemplo, tiene un procurador más en estas Cortes. Tiene usted un discurso derrotista en este tema que le impide conocer la realidad de Castilla y León. Por eso pone en su programa que Castilla y León pierde población cuando no es verdad. ¿Ve cómo no es de fiar, señor Martínez? Nosotros tengo que recordar que hemos comenzado el 2026 con un nuevo aumento de población. 4.767 personas más, encadenando ya 16 trimestres consecutivos de subida, señor Martínez. En el último año, la población de Castilla y León ha aumentado en más de 19.000 personas. La legislatura pasada ganamos 47.000 habitantes y desde hace 6 años aquí vienen más personas de las que se va. Porque Castilla y León es una tierra atractiva, también para los jóvenes. Le voy a dar otro dato que usted desconoce, señor Martínez. Tenemos 30.000 jóvenes más que al principio del año 2022. Pero usted, ¿qué lecciones nos quiere dar, señor Martínez? Esos jóvenes a los que usted defraudó en Soria al no aprobar en 2 legislaturas los correspondientes planes de juventud. Queda mucho por hacer, sin duda, no lo voy a poner yo en duda. Pero en Castilla y León, a pesar de su visión negativa, vamos por buen camino y vamos a insistir en él. ¿Cómo? Lo he dicho esta mañana, aumentando el bono nacimiento, facilitando la conciliación y la corresponsabilidad, promoviendo la retención y la atracción de talento sobre la base de un sistema educativo ejemplar, impulsando en el ámbito rural para atraer gente con medidas fiscales, medidas de vivienda, de transporte y otras especialmente pensadas para el mundo rural, promoviendo también el empleo y el crecimiento económico y el despliegue de los servicios públicos en todo el territorio, que esto es muy importante. Tenemos que seguir avanzando. Por eso
Es fundamental el segundo tema de diálogo que usted no ha querido ni mencionarlo, el de las grandes infraestructuras de transporte que el Gobierno de España tiene pendientes con nuestra tierra. He hablado de una quincena de autovías y ferrocarriles, de soterramientos, del corredor atlántico que seguimos sin plan director, la eliminación de las frecuencias de alta velocidad, recuperar las paradas de bus en las carreteras. Espero que el ministro de Fomento, el ministro Puente, acepte una reunión, aunque todos sabemos que está más preocupado de las redes sociales y de salvar al mundo de conspiraciones imaginarias que de resolver los problemas en Castilla y León. Podríamos hablar de regadíos, podríamos hablar de la política agraria común, podríamos hablar de redes energéticas, son imprescindibles. Mire, le voy a poner un ejemplo. Se lo dije a la vicepresidenta del Gobierno en aquel momento, Teresa Ribera, he insistido a la actual ministra y se lo he planteado al propio presidente. Necesitamos que haya una red eléctrica adecuada, que esté adaptada a las demandas de las empresas y que se flexibilice la normativa del autoconsumo industrial. El tiempo pasa y necesitamos unir las fuerzas para conseguir lo que es de justicia para Castilla y León. El éxito de nuestras políticas, sumado a los retos que les planteo en este debate, hará que nuestra comunidad siga creciendo. Está en su mano, señor Martínez. Sea valiente. Rompa con la peor etapa de su partido de la democracia y apueste por Castilla y León. Lo he explicado esta mañana, pero para su tranquilidad voy a volverle a explicar a usted y a los que no han querido entender lo que hemos pactado respecto de la prioridad nacional. Hablamos de dar una asignación prioritaria de los recursos públicos a quienes mantengan un arraigo real, duradero, verificable con el territorio, siempre de acuerdo con la legalidad vigente. Usted se escandaliza, se ha rasgado aquí públicamente las vestiduras porque exijamos el arraigo para ayudas públicas. Escuche, escuche. Ayudas del Ayuntamiento de Soria para gastos básicos de vivienda. Boletín Oficial de la Provincia, 8 de abril del 2026, señor Martínez. Voy a leer literalmente. La persona solicitante y el resto de miembros de la unidad familiar deberán estar empadronados en el municipio de Soria de manera continua desde el 1 de abril del 2025 o con anterioridad. Vaya sorpresa, señor Martínez. Usted era el alcalde y exigió para esas ayudas más de un año de arraigo. Sigo también. Para gastos de material escolar en el Boletín Oficial de la Provincia, 8 de enero del 2025. Estar todos los miembros de la unidad familiar empadronados en el Ayuntamiento de Soria con una antigüedad mínima de un año desde la fecha de la publicación de la convocatoria. Usted era alcalde y exigió un mínimo de un año de arraigo para las ayudas, señor Martínez. Debería estar usted familiarizado con esta medida, ya que ha aplicado con entusiasmo el arraigo hasta hace unos días. Bienvenido, señor Martínez. Pero no se preocupe, no está usted solo. Hay otros ayuntamientos gobernados por el Partido Socialista en Castilla y León que hacen lo mismo. El Ayuntamiento de Palencia. Boletín Oficial de la Provincia, 13 de febrero del 2026. Para recibir prestaciones en situación de urgente necesidad social, requisito, salvo algunas excepciones, estar empadronado en el municipio de Palencia y domiciliados en Castilla y León con al menos 6 meses de antigüedad previos al inicio del procedimiento, señor Martínez. Ayuntamiento de León. Ayudas para el fomento a la natalidad. Boletín Oficial de la Provincia, 12 de diciembre del 2025,
que remite a unas bases que dicen literalmente lo siguiente. Será requisito imprescindible que al menos una de las personas beneficiarias de la ayuda, progenitores, esté empadronada en el municipio de León con una antigüedad mínima ininterrumpida de un año anterior a la fecha del nacimiento o adopción, y exige además que eso se mantenga durante el año siguiente a la presentación de la solicitud. ¿Cuánta hipocresía hay en el Partido Socialista de Castilla y León, señor Martínez? Pero tranquilos, ustedes no están solos. Sánchez entra en acción. El ingreso mínimo vital exige residencia legal y efectiva en España de forma continuada e ininterrumpida durante al menos el año anterior a presentar la solicitud. Señor Martínez. Para terminar, veamos qué piensa de este asunto su guía espiritual, el faro moral del progresismo y del socialismo, el expresidente y amante de la joyería, José Luis Rodríguez Zapatero. En la Ley de Dependencia del año 2006... se exigía residir en territorio español y haberlo hecho durante 5 años, de los cuales 2 deberían ser inmediatamente anteriores a la fecha de presentación de la solicitud. Y como no hay 2 sin 3, desde el año 91, gobierno de Felipe González, más ejemplos, las pensiones no contributivas de jubilación exigen residir legalmente en territorio nacional durante 10 años y las no contributivas de invalidez durante 5 años, ambas, las 2, con al menos 2 años consecutivos al solicitarlas. Señores del PSOE, con ustedes empezó todo. Ahora pueden meterse debajo del escaño, señorías.

0: Mire, yo tengo muy claro el estado de las autonomías. No sé si ustedes tienen claro si quieren un estado plurinacional, confederal, si quieren una nación de naciones. Yo lo que pido es en este tema un poquito más de seriedad. Y lo que están haciendo con sus decisiones en el Gobierno de España es romper los principios de igualdad y de solidaridad entre personas y las autonomías, con los privilegios a sus socios separatistas. Es que a usted no le da vergüenza venir aquí y utilizar la palabra igualdad después de respaldar esto, después de respaldar a quienes quieren romper la igualdad entre españoles. Le voy a decir una cosa, desde Castilla y León no lo vamos a consentir, no lo vamos a tolerar. Habla usted también de recortes de derecho con una alegría, se lo han escrito ahí, usted viene aquí y lo dice. Bien, muy bien. Deje usted de representar el papel de portavoz del miedo como hacían sus antecesores. Aquí lo que ha habido en los últimos años han sido avances palpables en servicios públicos, en educación, en sanidad, en servicios sociales, en dependencia, en transporte público, en vivienda. Podríamos seguir hablando, porque somos una referencia. Se prometió la educación gratuita de 0 a 3 y es una realidad. Prometimos autobús gratuito para todas las rutas de Castilla y León y también es una realidad. Hemos ampliado derechos y vamos a seguir ampliando derechos en esta legislatura. Porque vamos a mejorar la sanidad pública, porque vamos a mejorar la educación pública, porque vamos a apostar por los jóvenes para que se queden en esta tierra, porque vamos a cuidar a las personas mayores que se lo merecen todo, facilitando la movilidad y la accesibilidad de sus viviendas. Mire, ustedes ya pronosticaron en falso la legislatura pasada que iba a haber una catástrofe para las mujeres de Castilla y León. Se equivocaron, señoría, se equivocaron. Y le voy a explicar algunas cosas de Castilla y León. En Castilla y León hay más mujeres trabajando que nunca en toda nuestra historia. Que llevamos nuevas líneas de apoyo al empleo de la mujer, para el ascenso profesional, para incorporar jóvenes en sectores donde hay baja presencia femenina, también para incorporar y animar a las chicas a que puedan cursar formación profesional, científica y tecnológica, y también para expandir la red de empresas comprometidas con la igualdad. En materia de igualdad no es usted el más idóneo para presentarse como un ejemplo. En el Ayuntamiento de Soria ha estado usted dos legislaturas sin aprobar el obligatorio plan de igualdad. Ese es su legado, señoría. El ejemplo de su partido es la ley del solo sí es sí, que ha beneficiado a los agresores, y la chapuza de las pulseras antimaltrato de la ministra Redondo. Aparte del denigrante trato a las mujeres de determinados personajes de las más altas instancias de su partido, señoría. Tenemos la prevención por bandera, a través de medidas de sensibilización y educación. Apoyo completo a las necesidades psicológicas, jurídicas y sociales de las víctimas. Mejorando el servicio atiendo frente a las agresiones sexuales para ofrecer respuestas más rápidas y personalizadas. Nosotros creemos en la igualdad, creemos en la protección de las personas y vamos a seguir avanzando con fuerza en esos objetivos. Respecto de la vivienda, poco o nada dicho. Pero sí tengo que decirle una cosa. Nosotros ayudamos a más de 20.000 familias en nuestra comunidad a pagar el último año el alquiler. También vamos a construir la próxima legislatura más de 5.000 viviendas. Avalamos el que se pueda pedir el 100% de la hipoteca. Tenemos deducciones y beneficios fiscales. La cuenta ahorro vivienda joven, con una deducción de 7.500 euros para ayudar en la entrada de la casa a los jóvenes. Querer dar lecciones de vivienda He entendido, a lo mejor me he equivocado, pero me corrige usted si quiere, que quería darnos lecciones de vivienda al gobierno de Castilla y León. Puede ser. ¿Me permite que le pueda hacer un poco de balance de gestión en la alcaldía de Soria? Pues es tan nulo como el de su amo, Sánchez. Como alcalde, usted tardó más de un año en ceder una parcela para la construcción de nuevas viviendas por parte de la Junta de Castilla y León. Y peor que eso, en 19 años de alcaldía, ni plan de vivienda, ni desarrollo de suelo, ni construcción de vivienda pública. ¿Me permite preguntarle cuántas viviendas han construido por parte del Ayuntamiento de Soria desde que usted es alcalde? ¿Conoce tampoco esta materia que en su programa electoral proponía crear avales para jóvenes para facilitar la compra de vivienda, algo que ofrecemos desde el año 2023? Usted no conoce Castilla y León, señoría. Nosotros damos respuesta en esta materia. Sé que en este tema de usted solo podemos esperar aspavientos y ninguna aportación positiva. Castilla y León, tengo que decir también que es tierra de acogida a quienes se marcharon y quieren regresar y quienes llegan buscando una nueva oportunidad. Tenemos una normativa autonómica clara, enfocada a conseguir una buena integración social, con los objetivos fundamentales de la convivencia y de la cohesión social también. Por eso el marco debe ser una política de inmigración legal, regular, ordenada, vinculada al mercado de trabajo. Y es verdad que somos las comunidades autónomas las que damos atención a las personas que llegan en el ámbito de la sanidad, de la educación, de los servicios sociales. Y no tenga la menor duda que todas las personas que vengan aquí a trabajar, a integrarse, a colaborar, serán siempre bienvenidas en nuestra tierra, independientemente de dónde vengan. Me quedan varios temas por abordar, pero no quiero monopolizar mucho tiempo. Modelo territorial, política económica, el campo. Para no alargarme, hablaré de ello en la dúplica. Pero para ir concluyendo, señor Martínez, yo creo que ya en Castilla y León todo el mundo sabe que usted no supone ninguna novedad en su partido, sino más de lo mismo y, por tanto, más fracaso. Usted sabe que se vio obligado a dar el paso, aunque no quería, porque ninguno de los ministros de Valladolid quiso ser el candidato, como otros ministros sí quisieron en otras comunidades autónomas. Usted mejor que nadie sabe que es un líder débil, cuestionado dentro de su partido, que no cuenta con el apoyo de algunos secretarios provinciales, si no hay más que ver los resultados electorales en algunas de las provincias. Yo sé que a usted esto de Castilla y León le suena un poco lejos. Bastante tiene con intentar ser el líder de las organizaciones provinciales de su partido. Y en eso es en lo que está, porque su partido es el partido de los líos. Su principal preocupación no es hacer oposición a este gobierno, es su propia inestabilidad, señor Martínez. La inestabilidad de su partido. Con su mentor, Santos Cerdán, pasando por la cárcel, con los cercanos a Tudanca recelosos, con la alargada sombra de Puentes sobre usted, tiene una difícil travesía por el desierto estos 4 años. Si no es capaz de mandar en su partido, ¿cómo va a mandar en la comunidad de Castilla y León? Lo tiene usted complicado, porque está usted muy alejado de la coherencia. Es pródigo en contradicciones y vaivenes. Ya he puesto de manifiesto algunos ejemplos. Y lo tiene también complicado porque no conoce la realidad de Castilla y León. Lo vemos cada día en sus declaraciones. Pide un hospital público para el Bierzo que existe desde 1966 y el actual desde 1994. Tengo que decir también que anuncia una Dirección General de Economía Social que existía desde el 2004. Anuncia tarifa plana para los autónomos que ya existe de 18 meses y lo vamos a ampliar a 24. Habla de que Castilla y León pierde población y llevamos 6 años creciendo. Por desconocer, desconoce el nombre de Castilla y León, comiéndose la I copulativa. ¿Qué liderazgo se puede construir desconociendo la realidad de Castilla y León? Ninguno. ¿Qué liderazgo se puede construir sobre posiciones débiles que cambian cada día según sople el viento? Ninguno. ¿Qué igualdad defiende usted elogiando el trato de favor de su amo a los separatistas catalanes? Ninguna. ¿Qué justicia defiende usted mientras acepta que Sánchez siga atacando a jueces y prensa y siga abusando de las instituciones? Ninguna, señoría. Entre Sánchez y Castilla y León, usted siempre elige Sánchez como sus antecesores. Y por eso su credibilidad es nula. Nosotros tenemos resultados, nosotros tenemos palabra, tenemos valores sólidos, tenemos ideas firmes y sabemos gestionar muy bien. Y lo más importante en democracia, tenemos el respaldo de la sociedad, de los trabajadores, de los empresarios, de los autónomos, de la gente del campo y también de la gente de la ciudad, de las mujeres y de los hombres de Castilla y León. Y vamos a seguir aportando a la sociedad de Castilla y León la estabilidad que necesita desde un gobierno que funciona. Ha hablado usted de 40 años de Partido Popular y yo le digo que el cambio es proyectarse al futuro. Y eso es el proyecto que hoy he tenido la fortuna de explicar, porque aquí hay un proyecto de futuro para Castilla y León. Muchas gracias.
1: Muchas gracias, señor Fernández Mañueco. Muchas gracias. Para un turno de réplica tiene ahora la palabra el señor Martínez Mínguez.
2: Muchas gracias, señor presidente. Le voy a pedir, señor Fernández Mañueco, ya sé que a lo mejor es un imposible, pero dos cuestiones. Una fundamental, respeto al 30% de la sociedad de Castilla y León que ha respaldado la opción del Partido Socialista y el proyecto que presenta el Grupo Parlamentario Socialista. Es verdad, nos ha faltado un triple, 33-30. Pero tenemos un grupo parlamentario con la suficiente solidez y el suficiente proyecto político para poder poner en marcha, para ponerle frente al espejo y de esta realidad ficticia que usted nos plantea hoy siempre aquí desde esta tribuna. Le diré otra cosa. Por decencia, ya sé que es mucho pedirle eso a usted, pero retire eso de que estoy deseando que se produzcan incendios este verano en esta comunidad autónoma. Retírelo del diario de sesiones o le perseguirán esas palabras. Porque si hay alguien que es responsable de los incendios durante todo este verano, que ha calificado de absurdo y despilfarro, que estaba comiendo gambas en Cádiz, ese es usted. Usted es el responsable, el que ignora el Servicio de Prevención y Extinción de Incendios, el que hace una nefasta gestión forestal de nuestros montes y el responsable directo de Cardamos, también este verano, por no tomar ni una sola de las medidas. Así que retírelo del diario de sesiones, aunque solo sea por decencia. Le voy a trasladar una cosa, no se preocupe tanto de mí, yo no soy importante. Las personas pasamos, las instituciones quedan. Y estas Cortes de Castilla y León, este gobierno de la Junta de Castilla y León pasará incluso los 40 años nefastos de gobierno del Partido Popular y los más nefastos de la historia, los 7 suyos. Pasarán. El problema estamos en los que se quedan aquí, la ciudadanía que soporta estas políticas públicas equivocadas de las que usted no ha querido hablar ni un solo minuto. Me lo habían advertido, lo marrullero que es. Me habían advertido, va a intentar sacarte del debate. No quiere hablar de Castilla y León. Sacará una vez más el conejo de la chistera de Sánchez, de Cerdán, de Zapatero, al que le pido respeto, por favor. Respeto por lo que supone. Respeto, sí, respeto. Respeto al procedimiento judicial, lo primero. Y respeto a la figura importante que para este país ha sido el presidente de esta comunidad autónoma, José Luis Rodríguez Zapatero. Respeto. Ya sé que es mucho pedirle a usted. Fíjate que no ha nombrado las eólicas, ni se la he mencionado, ¿eh? ni la perla negra, ni ha hablado de corrupción. Mira que tiene que callar, como ha hecho siempre. Ni una sola entrevista, ni una sola mención pública, ni una sola asunción de responsabilidad, ni una sola declaración, cuando usted estaba ahí de forma permanente en todos los casos de corrupción tan importantes que tiene nuestra comunidad autónoma. Y yo he sido, he tenido al menos la intención de hablar en la anterior intervención única y exclusivamente de los problemas que tiene Castilla y León. Usted no. Usted se sale de ese debate. Pudiera parecer en un momento dado que era el debate de investidura de la alcaldía de la ciudad de Soria, a que, por cierto, usted no conoce porque ni la pisa. 600 viviendas de protección. ¿Sabe cuántas son 600 viviendas de protección en la época que he estado yo de alcalde? 600 más de las que ha hecho la Junta de Castilla y León. 600 más. En toda la época en la que yo he sido durante los 20 años alcalde de la ciudad de Soria. Por tanto, fíjense si tiene que usted que callar. Pero es verdad que yo le tengo que reconocer algunas de las virtudes. Algunas de las virtudes que ustedes tienen, ¿no? Han conseguido algo tan extraordinario que después de 40 años aquí, ustedes tienen un discurso de oposición. 40 años gobernando esta comunidad autónoma y suben a esta tribuna permanentemente a hacer la labor de oposición. Oposición al gobierno de España, oposición a la oposición. Y no asumir nunca, jamás, ningún tipo de responsabilidad sobre la situación que tienen. Ya habla usted de que yo desconozco nuestra comunidad autónoma y tiene los santos bemoles de poner aquí encima de la mesa que yo dije que había que hacer un nuevo hospital en el Bierzo. ¿Usted ha pisado el hospital del Bierzo? ¿Usted ha escuchado el clamor de la sociedad berciana? ¿Usted ha escuchado a la plataforma Oncobierzo? ¿Usted escucha a las plataformas de la sanidad que se han unido de todas y cada una de las provincias para clamar en defensa de la sanidad pública en Miranda de Ebro, en Aranda de Duero, en Soria, en Valladolid, en Burgos, en Segovia, en Salamanca, en Palencia, en todas y cada una de las provincias? Y usted saca pecho y me habla de podiums. Usted, que es incapaz de tener una sola reunión con todas esas gentes que están clamando años y años de listas de espera, incluida en su propia provincia, Salamanca, a la que también está dando la espalda. Ustedes que tardan 20 años en hacer un centro de salud después de cederle un ayuntamiento la parcela. 20 años cuando menos, algunos de ellos hasta 30, y algunos ni tan siquiera sin planificar, como puede ser el hospital del Valle de Tietar. Y ustedes vienen aquí a dar lecciones, diciendo que hemos cumplido con radioterapia cuando han conseguido los fondos de la Unión Europea del Gobierno de España, porque si no, esto que hoy comprometen para Segovia, o comprometen para Palencia, o comprometen para el resto de provincias que todavía no lo tienen, era un compromiso del señor Herrera, señor Mañueco, del señor Herrera. Pero ustedes no, que la realidad no les tropee lo que le han escrito. Que la realidad no les tropee. Desde luego ese escrito de réplica en el que el señor Sánchez tiene que ser lo de lo que hablemos hoy aquí. Llevan ustedes gobernando esta comunidad 40 años, 40 años gobernando esta comunidad. Y tienen que ustedes responder de su responsabilidad, porque si de verdad entiende que ese sigo incremento de población que viene derivado del crecimiento económico impulsado por el gobierno de España a través de los fondos europeos que ustedes votaron en contra, aquí no hubiéramos incrementado población. Y si además usted está satisfecho por incrementar población en las capitales de provincia, mientras León, Zamora y Salamanca se están desangrando, y Soria no baja más, porque es imposible bajar de donde estamos, usted no se ha enterado de nada de lo que está sucediendo en nuestra comunidad autónoma. No me culpe a mí cuando está hablando de la despoblación en los términos que lo está hablando, cuando quiere recoger el término despoblación entre familia y natalidad, como si estuviéramos hablando de una cuestión meramente demográfica y no de una falta de competitividad territorial por la ausencia de políticas públicas de su gobierno, que está lastrando clarísimamente a unas comarcas y a unas provincias con respecto a otras. Esa es la realidad que hoy por hoy tenemos. Esa es la realidad que usted no quiere entender. Por eso no responde a la despoblación, por eso se esconde tras los datos de la vivienda, por eso se esconde cuando habla de que no se marchan nuestros jóvenes. ¿Cómo que no se marchan nuestros jóvenes? ¿Pero en qué mundo vive? ¿En qué burbuja vive, señor Mañueco? ¿De qué Castilla y León me está hablando? Que para poder de alguna forma tirar por tierra nuestro argumentario es capaz de decir que me olvido de la conjunción copulativa. Ustedes no tienen vergüenza. Sinceramente no tienen vergüenza. ¿Y todo ello para justificar qué? ¿Para justificar qué? Para justificar esto. Agua. ¿Sabe lo que es esto? ¿Sabe lo que es? A lo mejor le suena más así. ¿No suena más? ¿Sabe lo que es?
3: Su cena. Su cena fría. 2 años después. Dos años después, esa es la cena fría con la que se ha devuelto el Grupo Vox, que le ha servido de coartada para con 33 diputados, diputadas, procuradoras y procuradores, se ha conseguido su grupo parlamentario poder seguir aferrado al sofá, poder seguir aferrado al sillón. Esa es la coartada que le ha hecho a usted tragarse aquí este documento, y con este documento, lo que es peor, todos sus principios, todos los principios de un partido que se suponía de Estado y que hoy tiene que confundir el arraigo con el empadronamiento. Hasta ahí llega su conocimiento de esta comunidad, intentando tildar, porque podía haber pensado cómo es que un ayuntamiento pequeño como el de Soria, como el de Palencia, como otros muchos, incluidos los suyos, tienen que estar dando ayudas para gastos en material escolar. ¿Cómo es posible que a día de hoy tengamos que estar los ayuntamientos con medidas propias, estando dando cobertura a la necesidad de ayudas sociales porque su gobierno no las cubre ni para material escolar ni para las ayudas urgente necesidad? Eso es lo que tenía que estar preocupando, no si tenemos que cumplir el empadronamiento para cumplir con la cobertura legal de poder atender a los que están residiendo con nosotros. Pero esto va aquí, en su cena, en la que se ha comido sus valores y sus principios, en la que se está comiendo la realidad de esta comunidad autónoma, que por mucho que quiera usted vivir en ese sueño onírico permanente en el que se encuentra, es muy tozuda, y nuestros jóvenes se nos siguen yendo. Uno de cada tres castellanos, castellanas, leonesas y leoneses tienen que residir fuera de nuestra comunidad autónoma, y lo hacen en otras comunidades autónomas y en otros países, porque somos migrantes. Y ustedes satanizan y criminalizan. Usted, le he escuchado, a usted le he escuchado y se lo he dicho en la anterior intervención, cómo le culpaba al señor Pollán. Incluso el señor Pollán se rebeló ese día, el día del debate. Pero usted le acusó de querer tirar o abandonar en el mar a los migrantes que venían en patera. Y usted hoy, con este burruño, se lo tiene que cenar. Frío. Con sus principios, con sus valores. Esa es la realidad, ¿eh? Y con esto se come en el futuro de Castilla y León. Que la aproveche, señor Mañueco.
1: Señor Martínez Mínguez. Cambie de... Señores Ujieres, retiren lo que hay ahí. Señores Ujieres, por favor, retiren. El vaso también de agua. Muchas gracias. Para un turno de dúplica tiene la palabra el señor Fernández Mañueco.
4: Gracias, señor presidente. Señor Martínez, me pide respeto para la Audiencia Nacional. Perdón, para el señor Zapatero. Dígaselo a la Audiencia Nacional, no me lo diga a mí. Señor Martínez, vamos a tener muchas ocasiones de debatir y confrontar posiciones en este hemiciclo, muchas veces a lo largo de la legislatura. Para eso le han elegido a usted jefe de la oposición. No espero de usted una postura constructiva, lo acabamos de comprobar. A usted le recuerdo que le han puesto en su cargo para construir, para aportar soluciones a las personas de Castilla y León, pero está más preocupado en destruir y en poner pegas a las personas de nuestra comunidad. Claro, cuando uno reflexiona y dice, ¿qué es lo que se necesita para hacer una aportación positiva? Al menos se requieren dos cosas importantes, muy importantes, diría yo. Y tengo que decir que a usted le faltan esas dos cosas. En primer lugar, le falta conocimiento de Castilla y León. Le falta conocimiento de la realidad de Castilla y León. Esta es una tierra extensa, diversa, compleja, una realidad, desde luego, que usted no conoce y no domina. Ni siquiera domina la realidad de su partido. ¿Pisa usted terreno firme en su propia organización? ¿Qué diagnóstico va a hacer usted de la realidad de Castilla y León? La segunda cuestión que creo que es necesaria para poder aportar algo en positivo a esta tierra es tener valores sólidos. Mire, yo no sé si usted es sanchista o no. No es una pregunta retórica, es que no lo sé. Creo que usted tampoco lo sabe. Lo que sí está claro es que usted es un producto del sanchismo. Mire, su andamiaje de valores es débil, porque está afectado por la carcoma, que hace que sus convicciones se vuelvan líquidas e incluso gaseosas. Un día creen en la igualdad de las personas y la solidaridad territorial, al día siguiente todos a defender los privilegios para los territorios más ricos. Ha tenido una segunda oportunidad para subir aquí y decir, sí, estoy con Castilla y León. Ya no digo decir, no estoy con Sánchez, decir, estoy con Castilla y León, estoy con lo que piensa la inmensa mayoría de las personas de esta tierra. Sus ideas políticas ya no son firmes, porque sus posiciones se definen día a día en la ruleta que dirige la Moncloa. ¿Qué le tocará defender a usted esta legislatura aquí, señor Martínez? Ni usted mismo lo sabe. Defenderá lo que, llegado al momento, convenga a su amo. Y así, ¿cómo va a defender los intereses de Castilla y León? Mire, falta de conocimiento de la realidad de esta tierra, falta de valores sólidos. Su propia idea de lo que es y de lo que debe ser esta comunidad es difusa y titubeante. Sobre Castilla y León usted tiene muy pocas convicciones y muchísimas dudas. Ya le he dicho, ¿en qué comunidad cree usted que vive, señor Martínez? ¿En Castilla-León sin conjunción copulativa, como dice a menudo? ¿En Castilla y León y Soria y Burgos y Valladolid y Segovia, como dijo en otra ocasión? Repita conmigo, repita con todos nosotros. Castilla y León. Castilla y León, señor Martínez. Usted ha demostrado que no tiene ninguna seriedad en este asunto porque ha frivolizado en un tema importante como es el nombre de nuestra comunidad. Usted también ha admitido públicamente que se hacía la siguiente pregunta, cito textualmente: si los sorianos no estaríamos mejor en Aragón o en La Rioja. Lo decía usted incluyéndole en la duda, señor Martínez. Carcomido por esa duda. Pues mire, yo sí creo en Castilla y León. Yo sí tengo un proyecto para esta comunidad. Yo sí tengo la visión de futuro que necesita nuestra tierra. Que esté entre las mejores de nuestro país. Porque lo merecemos. Porque hemos hecho una gran contribución histórica a España como nación y aportaciones importantes a Europa y al mundo entero. Somos una comunidad atractiva, dinámica, productiva, con proyección de futuro, lo demuestran todos los indicadores. Tenemos unos servicios públicos que siguen siendo una referencia en España por calidad, por equidad, por una tercera cosa en la que usted no cree, que es el despliegue de todos los servicios públicos en todo el territorio. Y ahí voy a una cuestión que usted ha planteado y que considera fundamental. ¿Usted no cree que los servicios públicos deban llegar a todos los rincones de Castilla y León? No, señor. Usted ha insistido a lo largo de estos meses en que quiere cambiar el modelo territorial e ir hacia una comarcalización. Su comarcalización, señor Martínez, es quitar los servicios de los pueblos pequeños. Esto ya lo hemos oído aquí antes.
0: señor Martínez. Usted lo que quiere es cerrar los pueblos, cerrar el mundo rural, y no lo vamos a consentir, señor Martínez. Ya sabemos por qué le gusta tanto la financiación autonómica pactada por Moncloa con los separatistas. Con las migajas del 1,29% que nos ofrece Sánchez, usted ya podría justificar ese objetivo de cerrar consultorios y escuelas en los pueblos pequeños. No van a conseguir cerrar servicios en los pueblos pequeños porque los hemos blindado por ley para evitar desastrosas ocurrencias como la suya, señor Martínez. Ustedes se han alejado totalmente de las ideas de solidaridad y cohesión territorial. Y una de las razones es porque una de las razones por las que nuestra comunidad es primera en educación o en servicios sociales, somos segundos en dependencia o terceros en sanidad, es porque nuestros servicios llegan de verdad a todas las provincias, al mundo rural, a todos los rincones. Podría hablar ejemplos de educación, de sanidad, de servicios sociales, de dependencia. Mire, nosotros vamos a seguir tratando a las personas de los pueblos pequeños como lo que son, ciudadanos de primera. Y por eso yo rechazo de plano su propuesta de comarcalización y de cierre de servicios. La ley que usted propone no tiene ningún sentido. Cuando habla usted de la preocupación que debo tener sobre aquellas cuestiones que afectan a las personas en el territorio, ha puesto un ejemplo, el Bierzo y la oncología. Mire, hubo un momento en el que de los 4 oncólogos que había, 2 concursaron y se fueron. Otros 2 se dieron de baja. Hubo atención sanitaria perfecta para todos los pacientes. En estos momentos no hay 1 o 2 oncólogos, ni 3 ni 4. En estos momentos, gracias a la gestión que estamos haciendo, hay 5 oncólogos en el Hospital del Bierzo y vamos a por el 6º. Vamos a hablar un poco de política económica para refrescarle unos datos. La economía de Castilla y León es dinámica. Ha hecho usted aquí unas afirmaciones que vuelve a demostrar que desconoce la realidad de esta tierra. Somos la 4ª comunidad con mayor crecimiento de Producto Interior Bruto en el primer trimestre del año 2026. No es por casualidad, es porque aquí se hacen bien las cosas. Tenemos oportunidades para las personas y también se crea empleo. Fíjese, el último dato, mínimo histórico en mayo en el paro, el segundo mejor de toda la serie histórica, y en afiliados a la Seguridad Social, el dato mejor de toda la serie histórica. Conclusión, nunca ha habido tanta gente trabajando en Castilla y León. Ustedes reconocían en su programa electoral el propio dinamismo de Castilla y León. Les recuerdo algunas frases del programa. Lideramos la producción de energías renovables en Castilla y León, somos potencia agroalimentaria, contamos con talento, con capital humano cualificado. Castilla y León tiene futuro. Claro, por eso estamos en el gobierno, señoría. Las ventajas comparativas de nuestra comunidad son palpables. Liderazgo en automoción. Por cierto, no ha hablado nada de automoción. Posición logística estratégica. ¿Acaso lo decía usted en su programa, pero no cree en ello, señoría? ¿Qué falta de rigor y de seriedad? Vamos a hablar de impuestos. Creemos en los impuestos bajos. Ya sé que usted no, porque usted subió 7 veces a los sorianos los impuestos municipales como el IBI, un 24%. En Castilla y León tenemos los impuestos más bajos de nuestra historia y eso permite el crecimiento de la economía y eso produce un aumento de la recaudación cercano al 10% en torno al 10% en el año 2025, y eso sirve para poder financiar
4: todas las políticas y servicios públicos. Vamos a seguir insistiendo en esta legislatura en ese tema. Nueva deducción en el impuesto a la renta, impuestos cero para determinadas transmisiones en el medio rural, extensión progresiva del impuesto de sucesiones y donaciones a familiares colaterales. Es lo contrario de lo que usted haría, ¿verdad, señor Martínez? Confiéselo, confiéselo. ¿A usted le hubiera gustado volver a poner el impuesto de sucesiones y donaciones en Castilla y León? No se atrevió a hacerlo explícito en su programa electoral. No pasa nada, pero reconózcalo. Si ya sabemos que su modelo es el de Óscar Puente, freír a impuestos a los contribuyentes, a las familias y a las empresas y ofrecer a cambio un deterioro progresivo de los servicios públicos y una mala gestión de los mismos. No ha hablado hoy de deuda, le preocupaba a usted mucho en algunos debates. Mire, desde el 2020 el endeudamiento se ha reducido en más de 4 puntos. Castilla y León está en su mejor momento de deuda sobre Producto Interior Bruto, que es como se mide la deuda, desde hace 11 años. Estamos 2 puntos por debajo de la media de las comunidades autónomas. Se puede decir que somos un ejemplo de estabilidad financiera. Por eso la agencia Moody's nos da la calificación de solvencia A3, que es la máxima nota posible. Somos, por tanto, una comunidad solvente. Crecemos en producción industrial, crecemos en exportaciones, pero también somos atractivos para la inversión extranjera directa. Fíjese, el año pasado crecimos el 185% y vamos a seguir trabajando para aumentar nuestro dinamismo. Somos la cuarta mejor comunidad autónoma que mejor ejecuta sus presupuestos. Somos una de las comunidades que mejor ejecuta los fondos europeos, un nivel de ejecución superior al 85%. Creemos en las iniciativas de la sociedad, por eso vamos a seguir apoyando a empresas, empresarios, emprendedores que quieran plantearse, implantarse aquí, innovar, crecer, crear empleo en Castilla y León de múltiples formas. Ayudas directas, financiación, también apoyos a la internacionalización y otros recursos. También el suelo industrial de calidad. Mire, respecto del ámbito industrial en la automoción, siempre hemos estado al lado de esos grandes proyectos industriales que generan empleo en el sector de la automoción y en otros sectores importantes. Quiero decir que vamos a seguir apoyando proyectos como el de Renault, en el que ha tenido un papel determinante la Junta de Castilla y León, apoyando a los trabajadores y a la propia empresa.

Señor Martínez, concluyo. Usted representa a un PSOE caduco que es más de lo mismo. Es la expresión de la pérdida de identidad que estamos viendo elección tras elección. La expresión de esa identidad que ya ha desaparecido en el Partido Socialista y que cada vez se distingue menos de la izquierda populista. Un partido sin otro poder que mantener a su jefe, sin otra responsabilidad que mantener a su jefe en el poder. Mire, nosotros ponemos hoy en marcha las bases de un gobierno para todos. Porque todas las personas de Castilla y León, voten lo que voten, vivan donde vivan, piensen lo que piensen, merecen un gobierno eficaz. Un gobierno que sitúe a Castilla y León entre las mejores comunidades de España para desarrollar proyectos de vida, para formar una familia, para vivir, para disfrutar y para tener futuro. Un gobierno para seguir dinamizando la economía, apoyando a las empresas, emprendedores, trabajadores, autónomos de todos los sectores productivos. Un gobierno para seguir siendo líderes en automoción, energías limpias o turismo rural. Y referentes en la aeronáutica, agroindustria, biomedicina, defensa logística, industria farmacéutica o ciberseguridad. Un gobierno que va a estar al lado de los agricultores y ganaderos que dan vida a nuestros pueblos, modernizan nuestro campo y sacan de él los mejores productos. Un gobierno con una industria en la que somos ejemplo también en España para seguir impulsando su proyección y dándole facilidades en toda la comunidad. Un gobierno que quiere apoyar a las personas que van a investigar e innovar en todas las áreas de nuestra vida económica y social. Un gobierno que es municipalista, que sabe colaborar con las entidades locales como parte esencial de Castilla y León. Un gobierno que está con la iniciativa social, con las organizaciones del tercer sector, con las cooperativas, asociaciones, con la participación ciudadana. Un gobierno al lado del medio rural, de las cabeceras de comarca y también de los pequeños pueblos en Castilla y León. Un gobierno para aumentar derechos y para seguir mejorando en los servicios públicos en todo el territorio. Yo voy a dirigir ese gobierno, señor Martínez, porque las personas de Castilla y León han depositado la confianza en este proyecto de gobierno. Voy a liderar un gobierno fuerte y sólido, basado en un buen acuerdo y orientado al interés general. Tengo el aval de una trayectoria y de unos resultados. También tengo el compromiso con esta tierra y la determinación para seguir aportando estabilidad y progreso. Y tengo el apoyo democrático manifestado en las urnas por las personas de Castilla y León. Por eso usted seguirá ahí con su negativa cantinela y yo seguiré trabajando con entusiasmo y rigor y con toda la ilusión del mundo por el futuro de nuestra tierra, de Castilla y León. La buena política se ejerce con buena gestión, no en las redes sociales. Cuando lo fácil es el ruido y el insulto, como acabamos de ver, hay que ser firme y valiente, defendiendo lo importante, que son las personas de nuestra tierra, y resolver sus problemas. Muchas gracias.

intervención parafraseando a Fray Luis de León, que también lo hizo, por cierto, Miguel de Unamuno, cuando después de volver de años de prisión por la Inquisición dijo: como decíamos ayer. Pues como decíamos ayer, Soria ya que es el partido más joven de esta Cámara, y estamos viendo hoy una película vieja y mala. Vieja y mala. Es lo mismo de hace 4 años, lo mismo de hace 7 años. Un gobierno débil y inestable. Y eso que usted ha mencionado aquí, responsabilidad y estabilidad, como las palabras que le guiaban para haber suscrito este pacto. Y también quiero mencionar, supongo que lo conoce, a un rey griego, Pirro, que rey de Epiro, que después de una batalla contra Roma, de haber ganado, pero perdido muchos hombres, dijo: otra victoria como esta y estaré perdido. Pues yo creo que otra victoria como esta del Partido Popular y ya no tendrá nada que regalarles, ofrecerles a los señores de Vox. No le va a quedar nada que ceder. ¿Qué han provocado sus 3 pactos de gobierno? Gobiernos débiles y, en el caso de Soria, nada para Soria. Ni caso. En definitiva, su lema electoral: mucho ruido y pocas nueces, muchas promesas y nada de realidad. Por cierto, como el Partido Socialista, también muchas promesas y nada de realidad en el Gobierno de España. ¿Qué ha hecho usted en las 2 legislaturas anteriores por Soria? Pues poco o nada. Lo que ha hecho es debilitar las infraestructuras y servicios. Ha sido incapaz de hacer los 4 centros de salud que nos había prometido. Ha sido incapaz de terminar las obras del Hospital de Santa Bárbara después de 20 años. Ha sido incapaz de hacer un proyecto viable con el Hospital Virgen del Mirón. Ha sido incapaz de tantas cosas que es que ya no podemos esperar nada. La lista es muy larga. 62 hojas de pacto y yo me pregunto, señor Mañoco, ¿cuál es su prioridad en Soria? ¿Su prioridad es no aceptar inmigrantes? ¿Su prioridad es el arraigo? Ese arraigo que nos ha contado, que por cierto, a ver si el señor Pollán está de acuerdo con ese concepto de arraigo que nos ha explicado. Mire, Soria tiene 16.000 habitantes no nacidos en Soria, para poco más de 90.000. Sin ellos seríamos menos, muchos menos, tendríamos apenas 74.000 habitantes, menos servicios, menos industrias, menos empleo. O sea que yo no sé si lo que quiere es echarlos. Y este fin de semana el Papa León XIV dijo: nadie puede arrodillarse ante el Señor y despreciar al hermano. Bueno, pues dejen de arrodillarse ante el Señor en iglesias y procesiones, dejen de despreciar a estos que vienen a trabajar en Castilla y León. Lo ha mencionado hace un momento, que quiere dejar a Castilla y León en el lugar donde merece estar. Bueno, pues yo lo que veo es que ustedes llevan 40 años gobernando y creando problemas que ahora dicen que van a solucionar. Y nos presentan un pacto detallado y minucioso que simplemente pasándolo por una aplicación que detecta plagios, dice que el 75% es una copia literal del Pacto de Aragón, una copia literal. En infraestructuras, pues nos prometen muchas infraestructuras, le piden muchas infraestructuras al ministro Puente y espero, y se lo recordaré, si alguna vez llegan ustedes al Gobierno de la Nación, que tienen que hacer la autovía del Duero, la autovía de Navarra, la autovía que conecta Burgos con Soria y Daroca, la lanzadera del AVE de Soria a Calatayud, la conexión ferroviaria entre Soria y Torralba. Ahora se han acordado de ellas, pero luego cuando lleguen se les olvidará. Se me olvidó que te olvidé, que dice la canción. Extremadura, Aragón, Castilla y León, probablemente pronto Andalucía y al año que viene más comunidades autónomas, más municipios y quizá el Gobierno de la Nación.

0: Coalición electoral es lo que les recomiendo. Señores de Vox y señores del PP, si se van a unir siempre, si van a pactar siempre, no engañen a los ciudadanos. Hagan una coalición electoral y así todos saben lo que tienen que votar. Pero yo quiero ir un poco más allá y quiero lanzar un mensaje. Tenemos que repensar la política de esta comunidad y de este país. Parece ser que, por lo que he visto en el anterior debate, llamar a acuerdos lo más plurales posibles no va a ser posible. Pero usted estuvo este fin de semana viendo al Papa saludando a León XIV. Dijo una frase: vengo ante ustedes para confirmar, alentar e inspirar una reconciliación y cooperación más profundas entre las distintas fuerzas de esta nación. No me haga caso a mí, que ya sé que no me lo suele hacer. Hágale caso al Papa. Pacte, busque pactos más allá de estos señores de Vox. Busque pactos más grandes, más amplios. Trabajemos todos juntos por hacer una Soria mejor, porque Soria tiene muchos problemas y necesita mucho trabajo. Yo le tiendo la mano para estos acuerdos más plurales, más amplios, y por favor, acuérdase de lo que dijo León XIV. Cooperemos, trascendamos, hagamos algo trascendente en este gobierno. No nos quedemos en lo que hemos visto hace minutos, un enfrentamiento estéril, el de siempre. Muchas gracias.
1: Muchas gracias, señor Ceña. Ahora tiene la palabra, por el Grupo Parlamentario Mixto, el señor Pascual Muñoz.
2: Muchas gracias, presidente. Buenas tardes, señorías, y buenas tardes también al resto de los presentes. No voy a enumerarlos porque si no perdería mucho tiempo. Antes de comenzar, quiero que sepa que entiendo que gobernar requiere de alianzas y de realizar unas sumas que, dentro de la aritmética parlamentaria, pues arrojen un resultado seguro, y que en base a ello no le haya quedado otro remedio que repetir un experimento que usted mejor que nadie sabe cómo acabó la vez anterior. Usted mismo había dicho que quería evitar esta repetición, y ustedes mismos reconocen en otros ámbitos que no les gusta esta situación. Cosas de la política, donde dije digo, digo Diego. Señor Mañueco, desde el absoluto respeto tanto a usted como a sus decisiones, creo que más por obligación que voluntad vuelve usted a llevarse al mismo compañero de viaje, el que ayer era incómodo, pero que hoy es, parece ser, maravilloso copiloto. Tengo que reconocer que, tras escucharle, me queda una sensación de volver a estar viendo lo mismo, de tener la sensación de que Castilla y León ha perdido mucho tiempo, y sinceramente creo que esta tierra no puede permitirse esos lujos. Y hablando de tiempo, preguntarle si de verdad cree que era necesario tanto tiempo para un acuerdo que ustedes sabían desde el primer momento que iban a firmar. ¿Era necesario estar pendientes de otras comunidades o depender de sus líderes nacionales como si los problemas de nuestra comunidad no fuesen suficientemente importantes? Señor Mañueco, para esta vuelta al mismo mundo en 80 días no hacía falta alforjas. He escuchado atentamente su discurso y le agradezco el esfuerzo por intentar explicar sus intenciones, pero tengo que decirle que, oyéndole, da la sensación de que todo funciona bien y que prácticamente no existen problemas en nuestra comunidad. He vuelto a echar de menos, en falta, más referencias, mayor profundidad respecto a algunos de los principales problemas de nuestra comunidad, y que son especialmente significativos en varias provincias y en especial en la mía, entre ellas Ávila. Así creo que son insuficientes las soluciones novedosas al problema demográfico, y en especial para evitar la salida de nuestros jóvenes. La media de edad de nuestra comunidad, y en especial de algunas provincias, solo se compensa por la inmigración, esa que ahora ya no ven con los mismos ojos. Yo creo que esa inmigración que llaman ilegal Yo nunca hubiera utilizado ese término porque, efectivamente, como han comentado otros procuradores, pues criminaliza al individuo. Posiblemente podría ser inmigración irregular, pero no ilegal. Yo creo que ilegal criminaliza mucho al individuo y crea connotaciones en la calle que no son nada, a mi modo de ver, nada buenas. Además, creo que se debe atraer talento y hay que retener el nuestro. Y ahora mismo la comunidad, efectivamente, viene muchos estudiantes, pero es una fábrica de universitarios que luego se van. Creo que el problema de los incendios requería mayor relevancia, pero es que tampoco hemos escuchado nada significativo sobre política cultural o turística ni sobre vertebración del territorio. En cuanto a comunicaciones, aunque aspectos como la bonificación de peajes podrían ser positivos, creo que debería concretar más qué es eso de recurrente, que se entiende por el recurrente en el peaje. Otras alusiones, yo creo que se refieren a competencias estatales. Y de verdad, entre el Estado y la Junta, Ávila sigue con sus pésimas comunicaciones que lastran la actividad económica y empresarial. Por otra parte, no se puede vender el futuro industrial como un éxito porque seguimos pendientes en la provincia de Ávila de la subestación eléctrica de Vicolozano, que es la más famosa, yo creo, ya de la comunidad, pese a no existir, y de que se lleven a cabo los anuncios realizados justo antes de empezar la campaña electoral. Y hablando de sanidad, yo creo que las diferencias en cuanto a cartera de servicios cada vez son mayores entre unas provincias y otras. Respecto a la provincia de Ávila, parece que las plantillas están sin cubrir, se incrementa cada año la atención asistencial, existen auténticos problemas en atención primaria y en atención hospitalaria, y no es porque no haya médicos, sino se trata de las plantillas. Se está permitiendo que unos hospitales estén sobredimensionados en cuanto a plantilla orgánica y fuera de plantilla, y en otros no se cubren ni siquiera sus plantillas orgánicas. Y sí que es verdad, y que tengo que reseñar, porque me toca de cerca, que el Servicio de Emergencia de Castilla y León es el segundo en el barómetro sanitario de nuestra nación. Gracias, sobre todo, a los buenos gestores que hay, a los buenos profesionales que tienen, a los buenos profesionales también de la empresa adjudicataria, pero seguimos, a pesar de haber vendido muy bien los helicópteros, siguen sin volar por la noche, consejero, siguen sin volar cuando hay niebla, eso hay que solucionarlo, y los vehículos ahora tenemos que ponerlos a la sombra porque seguimos, sin los techados que hay que tener en muchos de los vehículos. Y como hay mucha temperatura, lo seguimos poniendo a la sombra, porque si no tenemos que sacar todo el material para que no se altere. Se lo digo porque es fundamental. Eso es una solución fácil y hay que hacerla, porque de verdad que merece la pena nuestro servicio de emergencias de Castilla y León. Bueno, señor Mañueco, en cualquiera de estos temas, como en cualquier otro, tengo que decirle una cosa. Por Ávila hará siempre la tarea de oposición de la forma más leal, constructiva y dialogante. Y esto usted lo sabe, porque este procurador lo ha venido haciendo así siempre desde que lleva aquí. Y nuestro compromiso será seguirlo haciendo, pero también lo haremos desde el rigor y la exigencia. Muchas gracias.
1: Muchas gracias, señor Pascual Muñoz. Para finalizar el turno del Grupo Mixto, tiene ahora la palabra la señora Gallego González.

0: tranquila.
1: Vale. Pues gracias, presidente. Buenas tardes, señorías, autoridades, señores y señoras aquí presentes. Señor Mañueco, la primera pregunta que nosotros nos planteábamos ante esta nueva investidura es si de verdad la prioridad nacional es el gran problema que tiene la comunidad autónoma de Castilla y León como para haber justificado este pacto de gobierno con la extrema derecha, porque lo que se deduce de este pacto es una cuestión gris, una cuestión de miedo y sobre todo poco ilusionante. Permítame que le diga, porque las medidas que presenta son claramente inconcretas y difusas en una parte importante y el resto polémicas. Y es que han intentado hacer un acuerdo de peso, es decir, 346 medidas en las que podían haber sido 400 que 125. Es decir, son huecas en su concreción y hoy tampoco nos ha sacado de muchas dudas. Se han limitado a decir que reforzarán, que mejorarán, que impulsarán medidas que le corresponde y que tienden a pensar que van a ser muy continuistas. Por otra parte, cuando nos hablan de seguirán impulsando, seguirán apostando, más incertidumbre, con lo cual muy difícil de cuantificar por el ciudadano, pero también por la oposición. Esto parece más bien un papel mojado, no sé si un gruño, pero un papel mojado. Y sorprende también ver cómo aquellas ocurrencias, entiéndame, que usted fue lanzando en plena campaña, pues ahora las ha metido en este pacto. Un pacto en el que, bueno, pues no sé si muchas veces fruto del desconocimiento o fruto simplemente de buscar una serie de medidas populistas, ha intentado bonificaciones, ayudas, en las que no tiene en cuenta realmente el nivel de renta de la gente, que es, yo creo, el porqué de las subvenciones, como ustedes mismos justifican en algún otro punto. Pues bien, con estos antecedentes y viendo cómo actúan sus partidos, es decir, no dejan de ser sucursales de Madrid, fieles seguidores y cumplidores también de sus líderes nacionales, pues nos han presentado un copia y pega de lo que ya conocíamos de Aragón o Extremadura, incluso con alguna rata llamándonos diputados regionales. Hombre, un poco a lo mejor de revisión hubiera estado bien. Por eso, ¿qué necesidad había de esperar estos 3 meses desde las elecciones, 6 desde la disolución para llegar a este desenlace? Porque todos éramos conscientes de que iba a haber un reparto de poder, unas sillas y poco más. Es lo que hemos deducido nosotros de acuerdos concretos, puntuales para la región leonesa, generando un olvido mayor del que ya tenemos y una ruina económica a la que nos están sometiendo. Y es que, evidentemente, estos 9 votos que le separan a usted de la mayoría absoluta le vuelven a poner en el mismo punto de partida que el año 2022. Y va a cogobernar con quien no creen las comunidades autónomas. Es decir, esto es realmente sorprendente para una persona como usted que habla constantemente de su comunidad de éxito. Y sorprende también verle cómo, bueno, pues tiene ahora que llevar a un pacto con quien les calificaba como desleales, como personas que huían ante los problemas de un sector primario tan necesitado para esta comunidad autónoma, o bien incluso oírle decir que esta comunidad funcionaba mejor sin ellos. Es decir, esa opinión sincera, la verdad que ahora mismo nos genera más desilusión que otra cosa. Y parece que usted ha hecho lo que dice Pedro Sánchez, la necesidad hace virtud. Y este sinfín de desencuentros, pues lo que viene es un poco a retratar su forma de gobernar, es decir, la necesaria mayoría absoluta para llegar a acuerdos, porque en ese momento en el que usted tenía esa mayoría simple, lo que vimos es la imposibilidad de llevar pues la aprobación de los presupuestos, ni del 25 ni del 26 tenemos presupuestos, una herramienta ciertamente necesaria para control, para fiscalización y también para conocer realmente cuáles son las políticas que usted viene y dice que quiere ejecutar o que tan buenos éxitos le está dando. Y también recordarle que aquellas iniciativas que se aprobaron en estas cámaras todavía estamos a la espera de su ejecución. Iniciativas llevadas a cabo gracias al acuerdo mayoritario de los grupos políticos, aunque usted votara en contra. Y este pacto para nosotros lo que vemos es mayor descentralización y mayor perjuicio de la región leonesa. Me ha sorprendido esta mañana cuando ha dicho que promocionará la comunidad autónoma de Castilla y León histórica. Histórica no, 1983. Histórica puede ser la región leonesa que tenía su reconocimiento antes de la Constitución y que por razones de Estado, bueno, pues ahí Martín Villa supo ejercer su poder y meternos en este artificio, en esta estructura administrativa virreginal, pero que al amparo de sus políticas, las del Partido Popular y usted como ahora presidente, pues nos han llevado a no tener en cuenta nuestras peculiaridades y sobre todo a nuestro desarrollo económico. No han sabido esa vertebración necesaria, no han sabido esa conexión con Extremadura, con Andalucía, con Galicia y también con Asturias, y cómo no, con Portugal. Y es que, mire, usted pensará que venimos aquí, le contamos lo malos que somos lo tristes es que podemos llegar a ser, pero cuando un medio como El Mundo, que yo creo que no es sospechoso de ser leonesista en cuanto a sus postulados, viene y dice que Valladolid y Burgos tiran del carro frente al declive productivo del oeste, que es de hace unos escasos días, es porque el resto, la región leonesa, no tiene esas medidas, no ha generado esa política de discriminación que hacía necesaria para revertir tanta desigualdad social y también económica. Claro que ustedes tienen la culpa, el Partido Popular y Vox, porque han gobernado en la pasada legislatura, ahora van a formar un nuevo gobierno, pero también, lógicamente, el Partido Socialista como responsable de las políticas nacionales. No es extraño, ¿no?, que 3 de cada 4 leoneses rechace la pertenencia a esta provincia, a esta comunidad de Castilla y León, o que 6 de cada 10 vea negativa su pertenencia a efectos económicos y sociales. Por eso nos parece curioso cómo una cámara como esta, que es la expresión de la democracia, ¿no?, la expresión de que el pueblo hable y decida qué es lo que quiere dentro del marco legal, pues se nos negara por la mesa de las Cortes por la posibilidad de presentar una consulta popular, argumentando que no había un reglamento, cuando realmente estaba aprobada, según el artículo 27.1.3.1e del Estatuto de Autonomía, la posibilidad de que estas consultas se desarrollaran con normal naturalidad y que además lo íbamos a hacer dentro del marco constitucional, el artículo 2 y 143. Hombre, y la excusa que nos pone el Partido Popular y Vox es que es de imposible cumplimiento. No es de imposible cumplimiento porque ustedes no legislan y porque ustedes no dictan la normativa que permita el desarrollo de ese estatuto que regula su comunidad autónoma, en la que cree. Por eso, su responsabilidad está ahí, también del Partido Socialista, que se puso de perfil, ante temas en los que esto es la Cámara en la que tenemos que venir a hablar, discutir. Esto es la democracia, esto es lo que usted viene y nos dice, ¿no? Vamos a poner nuestras posiciones y vamos a llegar a acuerdos, porque para nosotros sí es importante los ciudadanos, y siempre nos va a encontrar para llegar a acuerdos programáticos, no ideológicos, extremistas, como alguno de los supuestos que aquí aparece recogido, para poder mejorar la vida de los ciudadanos. Por ello, también, bueno, pues entendemos quizá el que se nos excluyera de ese debate electoral al grupo UPL Soria Ya, porque si los temas eran medio rural, despoblación y economía, pues ahí yo creo que sí que teníamos mucho que decir. Y esto recogiendo los datos que nos dan los informes. Por ejemplo, FOESA habla de esa fragmentación social debido a un problema estructural. Se puede disfrazar como se quiera, pero hay un problema que se arrastra y hay pocas medidas que han intentado solucionar la realidad existente, porque los datos de despoblación marcan que la región leonesa tiene un 16% de caída. Puede que no le guste que se diga aquí en estas Cortes, pero es que es la realidad. O cómo hay una serie de provincias, también es verdad que influenciadas por ese desarrollo económico que supone la industrialización, supone las mejoras tecnológicas, supone pues todo el desarrollo que se han hecho en infraestructuras, hace que, por ejemplo, Valladolid tenga 3 habitantes más desde que se inicia el marco territorial diarios, mientras que León pierde 5. Y cómo Zamora, por ejemplo, durante 18 años lleva perdiendo población de forma constante. ¿Qué supone esto? Pues es algo muy tangible, que la renta de los ciudadanos de León, Zamora y Salamanca tienen 2.500 euros menos de media anuales, y que la tasa de actividad es la segunda peor de España después de Orense. Hombre, estos son datos objetivos, con lo cual algo tendrán que hacer ustedes que gobiernan para revertir esta situación si queremos esa igualdad, si queremos esa cohesión social y territorial. Densidad demográfica, pues hemos bajado considerablemente. Por eso tampoco entendemos muy bien esa discusión ahora de por qué la prioridad nacional, la inmigración es el gran problema, porque si nosotros vamos a los datos y a las preocupaciones reales que tiene la gente, está muy lejos. Es decir, sanidad, despoblación, paro, corrupción es un gran problema que tiene, corrupción en la que tiene el Partido Socialista mucho, pero ustedes también. Es decir, la trama de las eólicas, la Perla, Púnica, Lezo, Kitchen, el PSOE, incalculable, corrupción material y moral, Ábalos, prostitución, ERES. Claro, la sociedad quiere un cambio, quiere una tendencia hacia la ética y, sobre todo, que la política sea el mecanismo para solucionar problemas, no para llenarse los bolsillos. También la vivienda, por supuesto que sí, las infraestructuras, la gestión del gobierno autonómico. Preocupa a los ciudadanos el modelo productivo, las inversiones, la industria, como la desigualdad de las provincias, el problema relacionado con la juventud. Pero mire, en este orden de cosas, la inmigración está en el número 12. Por eso me sorprende que todo lo fíen a este discurso ideológico de confrontación. Y no vemos en su discurso, o por lo menos no lo he entendido en ese sentido, que la prioridad sea la de dictar normas actualizadas al pleno siglo XXI que se adapten a la realidad. Ley de juventud, ley de vivienda, ley de reto demográfico ante los problemas existentes, la ley de agentes medioambientales, por supuesto, una ley de presupuestos, no podríamos esperar el año 2027. Y hablando de los incendios, pues claro, ¿qué quiere que le diga? León ha sufrido y mucho. Es decir, el número de hectáreas quemadas nos sitúa en una situación catastrófica, 140.000, las que perdimos con esa falta de previsiones, a falta de medios, esa falta real de entender cómo no se puede fiar todo a la suerte, sino que es necesario tener las políticas adecuadas. Y ahora, bueno, pues lo que hacen es lo que mejor saben hacer, que es dar patada a un lado y dejar que sean los ayuntamientos los responsables para que lleven a cabo ese plan de prevención de incendios. Bueno, me dirá, bueno, con la colaboración de la Diputación, hombre, es que si la competencia es suya, el hecho de que nos dé dinero a los ayuntamientos o bien en su caso a la Diputación, me parece que es excusarse mucho y sobre todo eludir la falta de responsabilidad que les corresponde. Cuando no tienen maquinaria, cuando no tienen personal, cuando los propios agentes se están quejando de la falta real de tomar medidas que eviten no solamente el peligro para ellos personal, sino también para nuestros montes y nuestra ciudadanía. Y esto es la realidad. Por ejemplo, ¿cómo es posible que un municipio como Riello, que tenga 39 entidades, tenga que hacer pues 40, 39 planes de prevención de incendios? Que el problema no solamente es hacerlo, que son a un torno a unos 3.000, 4.000 euros, sino también el problema será la ejecución de los mismos. Quiero decir, hay que ser serios. Si ustedes son una administración autonómica y están orgullosos de esta comunidad, ejecuten las competencias que le corresponden. No tiren balones fuera y, sobre todo, dejen a los más pequeños en tierra de nadie. Y esto que le digo se lo puedo decir respecto de otros temas, porque usted me dice que la educación es lo mejor que tiene esta comunidad. Claro, por supuesto, porque tiene profesionales de primer nivel y lo que no puede ser es que en esa línea que le he oído esta mañana de que van a invertir para conservar, bueno, deberían de invertir para mantener los colegios que son de 40 años, que no han hecho absolutamente nada, ni en calderas, ni en calefacciones, ni en climatizaciones, ni siquiera en tejados, hay goteras. No han tenido en cuenta. Usted me habla de que van a meter ahora unas deducciones para mejorar la calidad de vida que supone ir al gimnasio. Hombre, pero será ir al gimnasio para el que no se lo pueda pagar. Pero los niños de León, los niños de la montaña, no pueden estar en un colegio en el que no hay un pabellón cubierto. Ahí no dicen nada. Pues inviertan, inviertan ahí, que hay muchas cosas que hacer. Y no dejen a los ayuntamientos a los pies de los caballos. O que, como siempre, la administración más cercana es la que viene a resolver sus problemas. Pero en este suma y sigue de cosas, también me ha sorprendido cómo la prioridad nacional, dicen el producto nacional, es el que van a meter en los comedores escolares. Hombre, a ver, que antes del producto nacional podremos tomar el producto local, será más saludable. Ya se lo dijimos, la manzana, pues si estamos en el Bierzo, pues será mejor la reineta de allí que no la que nos traen pues de Valencia, y si estamos en la leche será mejor la de Zamora que la de Jaén, por ejemplo. Entonces, bueno, por matizar cómo a veces su prioridad nacional les lleva a justificar ciertas cosas. Y voy a intentar hacer un repaso, y de lo que no pueda, pues lo continuaremos, si le parece bien o si quiere darme esa réplica, con respecto a las medidas que usted mantiene en este pacto. Porque, claro, hablan, y se lo agradecemos, porque han sido propuestas que ha traído la UPL, y en ese momento, como estábamos en la oposición y usted tenía las mayorías, pues nos votaron en contra. Pero nos parece bien que se apoye el comercio de proximidad, nos parece bien que se ayude a los autónomos, que nos parece bien que se tenga en cuenta esas deducciones también por las explotaciones agrarias, que en su momento nos dijeron que no. Pero lo que no nos parece tan bien es que no se atienda al nivel de renta o a los ingresos o a lo que facturan esas empresas, porque entonces ahí pierde la finalidad propia de la ayuda. Como también puede ser para las ayudas del carnet de conducir, al cambiar bañeras o la primera matrícula. Está bien, pero tiene que ser en base a esa segregación por la renta para ayudar precisamente a la gente que más lo necesita. También indicarle que cuando habla del mundo rural y los beneficios, Hombre, me ha sorprendido mucho, muchísimo, porque quiero decir, yo no sé si usted es de pueblo, yo sí, pero el decir que un pueblo es 4.000 habitantes parece un poco raro, o que los pueblos entre 4.000 y 20.000 habitantes siguen siendo pueblo, es mucho decir. Quiero decirle, usted habla en su pacto de beneficios reservados al medio rural, y para esto nos están diciendo que será hasta 20.000 habitantes. Estos son casi territorios, municipios que están anexionados a áreas metropolitanas en donde precisamente son los que menos sufren la despoblación, el relevo generacional, y por lo tanto esa discriminación positiva que tendría que ser aplicada a los pueblos está generando esa desvirtuación. Es necesario que realmente se entienda el pueblo rural sea aquellos municipios que tengan menor población. Lo mismo lo hace para el suelo empresarial de calidad y bajo precio, es decir, entre 4.000 y 20.000. Esto supondrá que muchos municipios o muchas comarcas queden excluidos, porque realmente por sus políticas de despoblación lo que está suponiendo es que no llegan ni siquiera a los 500 y los 600. Es decir, que mientras lo que vimos aquí es que van a favorecer las plazas de toro para ciertos municipios, para mantenerlas, que suelen ser en municipios pequeños, va, por ejemplo, Sahagún, lo que va es a privarles de que pueda tener ese desarrollo económico mediante suelo empresarial de la Junta, porque no llega a los 4.000. Es decir, yo creo que tendrían que darle una vueltina a todo esto, y sobre todo dándose también un paseo de calle, de pisarlo, de lo que es un pueblo y cuando hay unas necesidades de ciudadanía y cuando estamos ante municipios de mayor o de menor o de tamaño medio. También sorprende, por ejemplo, ver que ustedes hablan de la condonación de deudas de las comunidades autónomas por despilfarro de aspiraciones separatistas. No, hombre, no, si el despilfarro se produce, pues habrá que votar en contra de que se lleve a cabo la condenación, porque al final lo vamos a pagar entre todos. Cierta confusión hemos visto en materia de lo que ustedes entienden por energías renovables. Por un lado frenan la eólica y la fotovoltaica, por otro lado lo que hacen es eliminar esas restricciones, las macrogranjas, que vienen a ser algo muy conflictivo en los municipios en los que se ponen, sin embargo, viene aquí como dándoles el punto de apoyo. Podríamos hablar también de las infraestructuras, en donde la logística está bastante floja. Es decir, no sabemos qué ha pasado con el corredor atlántico. Nos alegramos de que usted lo impulse. Lo que no lo ha impulsado tanto es el delegado que ustedes nombraron, porque ni lo vemos, ni lo conocemos, ni ha tenido la delicadeza de que nos explicara qué había hecho. Seguro que el sueldo sí lo cobró, como debería ser cualquier persona que usted haya nombrado, pero hombre, un poco de exigencia, porque cada vez vemos que se retuerce más, que pasa menos por donde antes estuvo planeado y parece que a usted no le importa. ¿Cómo la autovía? Bueno, la autovía dice los peajes vamos a reducirlos, o en el caso de la que nos une con Asturias, pues hombre, la UPL ha estado ahí desde el primer momento, hace 7 años ha hecho las correspondientes denuncias por la vía penal, y nos alegramos en que la parte asturiana lo lleve de forma definitiva al Supremo frente a esas concesiones ilegales que generó su partido. No ha dicho nada de la León Braganza, es decir, ustedes reclaman mucho hacia el Estado, como por ejemplo en el puente de Río Nor, pero es difícil que ese enlace sea con Sanabria-Braganza si no hacen la carretera autonómica. Y de sanidad, pues podríamos decir muchas cosas, igual que de telecomunicaciones, que si no me da tiempo lo hago después, pero en telecomunicaciones, si queremos apostar por el mundo rural y resulta que no hay posibilidad de teletrabajar, no hay posibilidad de tener una vida normal, pues esa promesa del 19 al 22 y del 22 al 26 se le va a quedar ya muy corta. Eso sí, ahora ya dice que lo va a hacer el Estado, que nos parece fantástico, porque lo que queremos es solucionar. Bien, nosotros, ya le digo, seguiré después con lo que usted me diga o en base al acuerdo fijado, pero tiene que saber una cosa, nosotros siempre vamos a estar al lado del ciudadano y como tal va a contar con el apoyo, pero para la investidura no, debido a que este acuerdo lo vemos un poco difuso en cuanto a la concreción y sobre todo los intereses para nuestra región leonesa. Muchas gracias.
0: Muchas gracias, señora Gallego González. Para contestar a estas intervenciones del Grupo Mixto tiene la palabra el señor Fernández Mañueco.
2: Gracias, presidente. Señorías, quiero saludarles en la nueva ubicación que ocupan en esta legislatura dentro del Grupo Mixto de la Cámara. Conforme a la voluntad expresada por los electores, les deseo los mayores éxitos y aciertos en su labor y confío, a pesar de sus intervenciones, en la voluntad de poder llegar a acuerdos en beneficio de las personas que todos representamos. Esto para mí, y creo que debía ser para todos, es el principal interés. Ya veo que mi intervención esta mañana no les ha convencido mucho, porque sin profundizar, sin ni siquiera haber querido dialogar, pues han dado ya carpetazo a la posibilidad de un mínimo acuerdo. En cualquier caso, yo les ofrezco mi mano tendida. Sus señorías saben perfectamente, lo he dicho en múltiples ocasiones, que no comparto las políticas del victimismo, del agravio y mucho menos de la confrontación territorial. Representamos todos a ciudadanos de una comunidad autónoma asentada y consolidada que se llama Castilla y León, una comunidad integrada por 9 provincias. 9 provincias igual de valiosas, 9 provincias igual de importantes, 9 provincias igual de merecedoras de nuestra atención. Quiero recordarles a sus señorías que las 3 provincias que ustedes representan, las representamos también los demás, y en todos los casos, por cierto, con mayor respaldo por parte de nuestros convecinos, de sus convecinos. Tengo que recordar que la Unión del Pueblo Leonés obtuvo el 23% del voto de los leoneses. Soria ya el 20% de los sorianos. Por cierto, señor Zeña, cuanto más le conocen, menos le votan. Y por Ávila, el 14% de los abulenses. Es decir, que en sus provincias, en torno a 8% de cada 10 ciudadanos, décima arriba, décima abajo, me dirán en la Unión del Pueblo Leonés que es algo menos, pero bueno, confiaron en fuerzas políticas distintas a las suyas. Y en concreto, en el caso del Partido Popular, nos apoyaron 5.700 sorianos más que a usted, señor Zeña. 16.500 leoneses más que a usted, señora Gallego. Y 17.500 abulenses más que a usted, señor Pascual. Creo que esto es necesario no perderlo de vista. Nadie, por mucho que lleves en sus siglas como estandarte el nombre de una provincia, puede arrogarse su representación en exclusiva. Esa esencia provincial la representamos todos los elegidos en la circunscripción y, desde luego, su defensa la ejercemos todos. Y digo esto desde el mayor y profundo y escrupuloso respeto a los votantes de todas las formaciones políticas, a los suyos, a los nuestros y a del resto de formaciones políticas. Ningún voto es mejor ni peor ni de diferente valor. De hecho, si hoy estamos aquí es porque los ciudadanos de las 9 provincias que integran Castilla y León hablaron y decidieron con su voto la forma en que lo hicieron. En base a ese resultado hay que articular la necesaria mayoría parlamentaria. Y por ello les invito a los 3 a no cuestionar la constitución de un gobierno de coalición entre Vox y el Partido Popular, Partido Popular y Vox. Solo estamos cumpliendo el mandato que surge de las urnas. Ya que ustedes no han querido sumarse en el día de hoy a la política del acuerdo y el consenso en beneficio de todos, han preferido hacer seguidismo del Partido Socialista, es respetable, no lo entiendo. Les recuerdo a todos, especialmente a la Unión del Pueblo Leonés y por Ávila, que el PSOE, Sánchez, es tóxico. Tóxico especialmente desde el punto de vista electoral. Tengan cuidado. Dicho esto, creo que el objetivo que hoy aquí nos trae es que las políticas públicas de Castilla y León lleguen a todo el territorio. Y en eso estamos, a todas las provincias, a todas las personas de nuestra comunidad, sean donde sean y vivan donde sean. Ahí, señorías, siempre me encontrarán a mí y nos encontrarán al futuro gobierno. Lo he dicho antes, Castilla y León es una autonomía consolidada hace ya décadas. Los sentimientos y las emociones de cada cual son siempre respetables y yo desde luego los respeto. Las ensoñaciones territoriales son estériles, señora Gallego. Yo les invito a tratar de unir y no dividir, porque la unión hace la fuerza y juntos desde luego podemos ir más lejos. Es mucho más lo que nos une que lo que nos separa. Y no es eficaz ni solidario luchar solo por los intereses de una provincia al margen de las demás. Yo quiero tener presentes a todas las provincias y los intereses de todas las personas de las 9 provincias para hacer una Castilla y León más fuerte, más equilibrada y más cohesionada. Pretender trocear Castilla y León a estas alturas de la historia como si una nueva entidad fuera a ser la solución de todos los males es creer, desde luego, en el bálsamo de Fierabrás. Ahondar en las diferencias, desde luego enfrentar las provincias entre sí, no sirve para dar la mejor solución a los problemas. Les invito, por tanto, señorías, a avanzar juntos desde una política global de comunidad para corregir desequilibrios y crear oportunidades en todas las partes. Claro que hay que avanzar. Hay que avanzar en la cohesión. Hay que avanzar en el desequilibrio territorial y, por supuesto, habrá que intentar compensar las carencias y crear más y mejores oportunidades en muchos sitios. Eso yo creo que lo compartimos todos y coincidimos. No es un patrimonio exclusivo suyo ni de las fuerzas políticas que representa. Yo les invito a colaborar. Lo han dicho. Vamos a colaborar, pero de verdad, desde la serenidad, desde la suma de esfuerzos, sin hacer ni agravios ni supuestos victimismos que a nada conducen. Desde luego, creo que tampoco dan fruto electoral. En contra de las optimistas previsiones electorales que tenían ustedes, que querían formar grupo parlamentario propio, que albergaban ustedes hace unos meses, pues la realidad les ha colocado donde están. Y yo creo que por el bien de todos, incluido el suyo, les sugiero cambiar de estrategia. Visto lo visto, lo que han seguido hasta ahora no ha funcionado y se lo han dicho sus propios votantes. La pasada legislatura sus siglas lo conformaban un grupo político. Hoy están todos juntos en el grupo mixto, respetuoso, pero creo que merece una serena reflexión. Yo les invito a ellos e insisto, sin ningún tipo de acritud. Señorías, han hablado de despoblación y es algo, yo creo que en la mañana y en la tarde, la despoblación es algo que nos ocupa y que nos preocupa. De hecho, retener, atraer, fijar población es el objetivo final de nuestras políticas en todo el ámbito, en educativo, sanitario, fiscalidad, vivienda, política económica, de empleo. Hay que alegrarse de las noticias positivas, señorías. Encadenamos ya en Castilla y León 16 trimestres consecutivos de aumento de población. Los últimos datos conocidos del primer trimestre del 2026 arrojan una subida, lo dije ya, 4.767 habitantes en el conjunto de Castilla y León y 19.000 en el último año. Es cierto, señor Ceña, que en el caso concreto de Soria se ha producido un descenso trimestral casi anecdótico, veremos cómo evoluciona. Hombre, del 0,13% no me diga usted que es importante. Pero no es menos cierto que Soria ha ganado 500 habitantes en un año, con una senda de crecimiento sostenido a lo largo de los últimos años, consolidándose siempre por encima de los 90.000 habitantes. También León ha logrado invertir desde hace ya 2 años la anterior tendencia, sumando más de 1.400 nuevos habitantes en un año y 2.500 en los 2 últimos años. León ha venido ganando así más de 100 personas de media al mes aproximadamente. Creo que eso es una buena noticia, no les he oído a ninguno de los dos decir nada y es algo de lo que debemos alegrarnos todos, ustedes también. En la provincia de Ávila, señor Pascual, ha aumentado en 4 años su población en 4.000 nuevos residentes, alcanzando la cifra más importante de la última década. Como sé de su carácter conciliador, sé que subirá a esta tribuna y reconocerá esa noticia positiva para Ávila. Pero también yo tengo que hacer autocrítica y tenemos que decir que hay que seguir trabajando, que no nos podemos conformar, que no puede haber ánimo o espacio a la autocomplacencia, todo lo contrario, y no lo vamos a hacer. Los datos, es verdad, que invitan a la esperanza, no al lamento, no a rasgarse continuamente las vestiduras, que eso, más allá del desahogo, no sirve para nada. Respecto de los servicios públicos, vamos a seguir trabajando para aplicar los servicios públicos en todo el territorio de la comunidad. La educación gratuita de 0 a 16 años, escuelas abiertas en pueblos con solo 3 niños, un plan de inversiones en infraestructuras universitarias con nuevos grados y mejoras en todos los campus, también en el de Soria, también en el de Ávila, dependientes de las universidades de Salamanca y de Valladolid. Y en la Universidad de León, que este año verá el nuevo grado de medicina, al igual que en Burgos. Reconozco que no le he escuchado nunca a usted, señora Gallego, decir que es una noticia positiva para la Universidad de León, para la provincia de León. Si no le importa subir aquí y reconocer una noticia positiva, hubiera estado bien que lo hubiera hecho públicamente antes de las elecciones. Recuerdo que los consultorios abiertos en los pueblos, que tenemos la atención primaria, la red de atención primaria más extensa de toda España, con más inversiones en infraestructuras sanitarias y con los nuevos helicópteros medicalizados. La provincia de León tiene 2 helicópteros medicalizados. Tampoco la he oído yo a usted decir nada sobre esto. No estaría mal que subiera y lo dijera, de verdad. Que nos gusta que usted suba aquí y que las el helicóptero medicalizado de la comarca del Bierzo. Ya están operativos el helicóptero de la provincia de Soria y de la provincia de Ávila. Ya existían los de Burgos, Valladolid, Salamanca y León, y próximamente estarán los de Palencia, Segovia y Zamora, asiente el consejero. Le recuerdo las inversiones sanitarias realizadas en la provincia de León, los centros de salud de Ejido y de Bembibre. Y vamos a seguir ampliando la UCI del Hospital de León, también las urgencias, que nos parece importante, no solo en el Hospital de León, en todos los hospitales y centros, puntos de atención continuada. Y también la unidad de radioterapia del Bierzo, unidad pública, porque existe concertada, gratuita, y el servicio de rehabilitación del hospital. Y los nuevos centros de salud de Sagún, Ponferrada 1, Villaquilambre y Cistierna. También la nueva ubicación del de la Magdalena, la modernización de José Aguado y la unidad de fisioterapia del Ayuntamiento de San Andrés de Rabanedo. En Soria, el Hospital de Santa Bárbara está terminado. El Hospital de Santa Bárbara está terminado, señor Ceña. Y la unidad de radioterapia está terminada, señor Ceña. Vamos a seguir realizando inversiones sanitarias para reforzar el Hospital Virgen del Mirón, el Centro de Salud Soria Norte y los del Burgo de Osma, Almazán o San Leonardo de Yagüe. Tanto en Ávila como en Soria es ya, como he dicho antes, una realidad la unidad de radioterapia, igual que lo es el Centro de Salud Ávila Norte o los convenios sanitarios con Madrid y con Castilla-La Mancha. Y seguiremos trabajando en el Hospital de Día Oncohematológico y también los de Sotillo de la Drada, Arévalo y Madrigal de las Altas Torres. También hemos puesto en marcha, como saben ustedes, una iniciativa pionera muy importante, como es la iniciativa La Tarjeta Bustil. En materia de transporte, favorece la equidad territorial, permite moverse gratis por 2.600 rutas de transporte de toda la comunidad. Soy consciente que, en primer lugar, es una iniciativa que ha sido acogida con muchísimo éxito Hablaba esta mañana de 780.000, en torno a esos los castellanos y leoneses que han obtenido su tarjeta Bustil, y por supuesto también en León, en Soria y en Ávila. Al igual que la teleasistencia avanzada, el apoyo creciente a los agricultores y ganaderos, etcétera. Yo creo que el compromiso del gobierno que voy a presidir en el medio rural es claro y evidente. La cooperación con las entidades locales lo hemos demostrado. Algunos de los que están aquí pueden ser ejemplo y testigo de lo que estoy diciendo. Las ayudas para los pequeños negocios en el ámbito rural me parece importantísimo. También favorecer el relevo generacional, los tratos fiscales más favorables al medio rural de todo el país. Yo creo que esto sirve para atraer y fijar población. Hay que hablar de la fiscalidad diferenciada. Hay que reivindicar las bondades de esa fiscalidad inteligente, moderada y especialmente favorable del medio rural desarrollada en Castilla y León. No le he oído, señor Zeña, hablar de la fiscalidad diferenciada del Gobierno de España. Pero sí, pero hoy no. Hoy no lo ha hecho. Pero que quede claro. Porque yo creo que hay que seguir reclamando al Gobierno de España, y además me da la sensación que coincidimos, que deje de racanear y aplique con la intensidad que nos permite Europa la fiscalidad diferenciada. Yo creo que es importante también reconocer la labor que ha hecho toda la sociedad de Soria, pero la labor que hicimos desde los gobiernos de Aragón, de Castilla-La Mancha y de Castilla y León, por cierto, con colores políticos distintos. Pero conseguimos que se aprobara por parte de la Comisión Europea una herramienta útil para estimular la inversión y el emprendimiento en los lugares más afectados por la despoblación. Han hablado de incendios, unos con más intensidad y otros con menos intensidad, lógicamente. Han traído también a colación, señorías, esos voraces incendios del pasado verano, especialmente agresivos en provincias como la de León. Yo quiero decir que conozco y hago míos el sufrimiento y la desesperación y la rabia vivida en esos atroces sucesos. Entiendo y comparto el dolor de las personas afectadas por esos incendios. Por eso creo que no es positivo que se ponga en tela de juicio, en primer lugar, el sentimiento de dolor que tenemos los que tuvimos que afrontar esa responsabilidad. Y no es justo hacer leña de una tragedia y de una desgracia material y humana que nos duele a todos, a mí el primero. Esto ya lo hemos hablado en el pasado. Siempre he pedido que este tipo de asuntos salgan del rifirrafe partidista, porque no hay que perder de vista la realidad de los hechos, señorías. Ante fuegos tan voraces como los sufridos, agravados por unas circunstancias meteorológicas excepcionales, extremas, inéditas, a veces luchar es muy complicado. Y no porque lo diga yo, sino porque lo dijeron los profesionales y los expertos. Lo cierto, señoría, es que actuamos desde el minuto uno, sin regatear ningún esfuerzo, ocupándonos a la vez de lo prioritario que era proteger y ayudar a las personas. Nos comprometimos a mejorar el operativo, aunque muchos en estas mismas Cortes votaron en contra de los decretos leyes y de las medidas para poder hacerlo. Bueno, es un juego de mayorías. Yo les aseguro, señorías, que lo que teníamos en el operativo del año pasado era el mismo operativo que surgió del fruto del diálogo social y que en el año 23 y 24 dio unos resultados claramente positivos. Que no le quepa a ustedes la menor duda que hemos reforzado el operativo, como expliqué esta mañana, con más y mejores recursos humanos, técnicos. Hemos superado y reforzado el operativo que surgió del diálogo social. Lo he dicho, con más medios, más personas, más actuaciones de prevención, más actuaciones de colaboración y de coordinación con otras administraciones. Cuando habla usted de los ayuntamientos, mire, no es una competencia de la comunidad autónoma, sino del Estado, el que le atribuye a los ayuntamientos la responsabilidad de hacer un anillo de seguridad y, por tanto, a las diputaciones provinciales en las que ustedes tienen responsabilidades de gobierno. Yo les invito a que asuman esa responsabilidad, señora Gallego. A la Diputación Provincial de León tuvimos una reunión en el mes de agosto, se les facilitó una ayuda a lo largo del otoño, en el mes de noviembre. Bien, creo que serían ustedes los que deben dar más explicaciones respecto de ese asunto, pero lo que sí puedo decir es que también tenemos un segundo helicóptero de rescate de Protección Civil ubicada en la comarca leonesa de la montaña, ya está disponible. Con él daremos cobertura a todo el norte de la comunidad, León, Palencia, también Burgos y, por supuesto, Soria. En definitiva, seguimos reforzando la prevención, la atención y la respuesta ante las emergencias. Yo creo que respaldar mi investidura hoy es también apostar por ello. Voy concluyendo. Han hablado en sus intervenciones de una manera o de otra, de un abandono que considero que no es tal, de una situación de agravios, de desequilibrio, de falta de cohesión territorial o de la necesidad de mayores oportunidades de desarrollo económico y social. Creo que profundizarán algunos de ustedes con posterioridad y, por tanto, respecto a este asunto lo dejaré para el turno de dúplica. Sí le diré que creo que no es posible avanzar recreándose en los problemas sin plantear soluciones, señorías. No es posible avanzar haciendo énfasis en un futuro oscuro, volcando la mirada hacia un supuesto pasado idílico que ni siquiera es tal. Este relato de idealización de tiempos pasados que no volverán y de catastrofismo y pesimismo en el futuro no encaja con lo que la gente espera de nosotros. Lo que quieren es que resolvamos sus problemas. Yo sí creo en la esperanza y sí creo en que hay futuro. Y quiero que las personas de nuestro vasto territorio, que es Castilla y León, se sientan también partícipes de ese mismo futuro, de esa misma esperanza. No de un futuro cualquiera, de un futuro de ilusión, de confianza, de posibilidades para León, para Soria, para Ávila, para el resto de provincias de Castilla y León. Creo en el futuro y en las capacidades y la potencialidad de cada una de las provincias. Y me gustaría compartir con sus señorías esa misma confianza y la ambición para mejorarlas. Un político tiene dos opciones: replegarse al relato, muchas veces predominante, de quienes se erigen como portavoces de una supuesta mayoría, o defender un proyecto serio y de futuro y convencer a la mayoría real para confiar en él. Yo aspiro a esto segundo, a convencer con argumentos sólidos, con razones, con principios, con convicciones, aunque ello suponga enfrentarse con arraigadas ideas preconcebidas. Al margen de las posibles diferencias políticas, ya saben ustedes, los tres, bueno, la señora Gallego menos, pero estaba mirando a don Luis Mariano, pero saben que soy una persona de diálogo y estoy abierto a estudiar todas las demandas que sus señorías puedan formular y que sirvan para lograr mayor equilibrio, cohesión en todo el territorio de nuestra comunidad. Creo sinceramente que es mucho más lo que nos une que lo que nos separa y que juntos podemos llegar más lejos. En todas las cuestiones, lógicamente, que no perjudiquen al interés general del conjunto de Castilla y León y sirvan para cohesionar mejor el territorio, así podremos llegar a consensos y acuerdos. Vuelvo a insistir, les tiendo mi mano para ello y les solicito su contribución activa hoy para hacerlo posible. Muchas gracias.
0: Muchas gracias, señor Fernández Mañueco. Para un turno de réplica tiene ahora la palabra en primer lugar el señor Zeña Tutor.

Señor Mañueco, usted tiene, no tiene límite de tiempo aquí. Yo tengo 6 minutos, me he centrado en lo que creía que había que decir hoy. Es que he hablado tantas veces de ayudas al funcionamiento de autónomos y empresas, que por supuesto que reclamo el máximo de esas ayudas al gobierno del Estado, pero también le recuerdo que la Junta de Castilla y León puede colaborar en la implantación de esas ayudas, y tampoco lo hace. ¿Victimistas? No. Víctimas. ¿Ha hablado usted de los votos en las elecciones? Bueno, pues le recuerdo, no quería recordárselo, pero se lo recuerdo, que se ha presentado 3 veces, como candidato a presidente de la Junta de Castilla y León, y en Soria ha perdido las 3. Sus anteriores... Los anteriores candidatos del Partido Popular no las perdían. Dice que usted defiende toda la comunidad autónoma. Y yo me pregunto, ¿qué defiende usted en Soria? ¿Defiende a los vecinos de Montenegro de Camedos que tenían médico todos los días de la semana y se han quedado sin médico? ¿Defiende a los vecinos de Montenegro de Camedos que tienen a 50 minutos la zona básica de salud, el centro de salud de Covaleda, para llegar 50 minutos? Es que tienen que ir a urgencias, a 3 municipios distintos de La Rioja. ¿A esos defiende? ¿Defiende usted

0: atendida, pero solo si es para trabajar por Soria. Muchas gracias.
1: Muchas gracias, señor Ceña. Ahora tiene la palabra el señor Pascual Muñoz.

0: Gracias, presidente. Señor Mañueco, debemos escuchar a los ciudadanos que reclaman en todas las provincias infraestructuras, empleo, oferta educativa, servicios sanitarios y un transporte digno entre comarcas. Bien, muy bien, me parece fenomenal lo de Bustil, pero quiero recordarle los problemas de comunicación que hay en algunas zonas de mi provincia, como por ejemplo en el Valle del Tietar. Y efectivamente le reconozco que ha aumentado la población en Ávila, pero especialmente es en la capital, que por primera vez ha pasado de los 60.000 habitantes. Pero no podemos quedarnos ahí, hay que atraer más y sobre todo retener a los que nacen en mi provincia. Nuestro estatuto obliga a cohesionar y equilibrar todos los territorios de la comunidad y que es necesario atender zonas más desfavorecidas y despobladas. Debemos acabar con las desigualdades y los desequilibrios. Y en ese sentido sí me gustaría, pues bueno, pues reclamar, ya que dice que va a haber un nuevo centro de emergencias en Castilla y León, que si podía ser, se pusiera en la provincia de Ávila, el centro de emergencia de Castilla y León, por pedir que no quede, ¿no? Y así pues podríamos favorecer esas zonas más desfavorecidas, despobladas y terminar con desequilibrios territoriales. Quiero decirle también que estaremos enfrente de todos aquellos que quieran desproveernos de los derechos sociales conquistados, porque los derechos no son de los partidos, son de las personas y estaremos defendiéndolos siempre. Le reitero nuevamente nuestra voluntad de diálogo y nuestra actitud constructiva. Creemos firmemente en el diálogo con todos, en que unir fuerzas genera muchos frutos y que esta tierra necesita urgentemente del trabajo de todos. Permitan ese diálogo y escuchen al resto de fuerzas políticas. Deseo sinceramente que las cosas vayan a mejor y que de verdad esta comunidad pueda ser significativamente mejor, más igualitaria, más diversa, más justa, más compensada, más poblada, más vertebrada y más avanzada de lo que es ahora. Estoy de acuerdo con usted en que tenemos que abandonar la descalificación permanente del adversario. Y quiero terminar con unas palabras que ya lo dice mi compañero del Papa León XIV en varias de sus intervenciones, que ha dicho que la vida humana nunca puede ser tratada como una mercancía y toda vida humana debe ser reconocida y protegida, y sobre todo aquellos que atraviesan mayor fragilidad. Muchas gracias.
1: Muchas gracias, señor Pascual Muñoz. Tiene ahora la palabra la señora Gallego González.

Pues gracias de nuevo, presidente. Bien, señor Mañueco, los acuerdos no son imposiciones, con lo cual es necesario para llegar a los mismos dialogar y no pasar el rodillo como a veces vemos cuando gobierna el Partido Popular. Pero nosotros estamos pues en esa predisposición, porque para nosotros sí que es importante la mejora de las condiciones de vida de los ciudadanos y para eso sabemos que la política es necesaria, la suya y también la nuestra. Porque nosotros si entráramos en valorar, como hace usted habitualmente, al contrario, si es mejor o peor por el número de apoyos que tiene, también le podríamos decir que han pactado con Vox, que es la cuarta fuerza política de la provincia de León. Hombre, pues tampoco le deja muy bien a usted. O como nosotros estamos en el Partido Judicial de León, que es la más votada, siendo los primeros. La despoblación, ya le he dicho que es consecuencia de sus políticas. Se hace difícil ahí hacer una gestión eficiente cuando realmente no hay ni gente. Dicho todo esto, pues habla de ensoñaciones. Debería de hablar con sus socios, a ver qué piensan hacer con estas comunidades autónomas. Porque, claro, su discurso es que esta comunidad tendrá que desaparecer, entendemos, o que no creen en ellas, o que quieren un Estado unitario. No sé si es una ensoñación, es un paripel que vienen aquí y nos muestra en esa ideología que parece que usted antes hablaba de que León ha crecido en población, pues mira a ver de dónde viene esa gente, pues precisamente de esa inmigración, en la que por otro lado creo que está mal esa demonización de personas en las que vienen a buscarse un futuro y con unas condiciones ciertamente duras. Por retomar el tema del acuerdo y la importancia que para nosotros supone ese cambio de políticas necesarias, que creo que es lo más democrático. Entonces, usted deje que los que soñamos con mejor

0: De la realidad, pues utilicemos la política, que es el cauce adecuado. A lo mejor lo que no tiene que ser es la corrupción que estamos viendo, como antes le dije, la utilización de la política para esos menesteres, que a lo mejor por esa vía se pierden muchas posibilidades en las cuales el ciudadano prefiere estos ideales que no los que estamos viendo ni por el Partido Popular ni por el Partido Socialista, que socios los justos, porque todavía tengo que preguntarle dónde estaban ustedes para llegar a acuerdos, porque ni en el Ayuntamiento de León ni en la Diputación. Y cada uno lo suyo. Si volvemos al tema de los incendios, le voy a explicar un tema, que es que la competencia es suya, lo dice el estatuto. Lo que pasa es que es más fácil llegar a acuerdos con la Diputación, que gobierna el Partido Socialista. Nosotros tenemos nuestras áreas, bien, pero las áreas son las que nosotros asumimos, no la que usted dice. Y eso significa una cofinanciación en la que ustedes están muy a gusto. Llegar a un acuerdo, como suelen hacer habitualmente, vamos a llegar a un acuerdo y les pasamos la responsabilidad. No, la responsabilidad sigue siendo suya, aunque ustedes hayan regalado no sé cuánta maquinaria que no tiene conductor y que lo que hacen es que al alcalde de turno le dan un cacharrín llamándose motobomba o alguna cosa, y además le hacen hacer un plan para hacer un perímetro de seguridad. Eso es lo que a usted le parece, cuando tenemos el campo como lo tenemos, sin posibilidad de controlar para el desbroce, y dejamos la responsabilidad íntegramente a los ayuntamientos, a un municipio que tiene 39 pedanías, ¿eso le parece correcto? Pues no, y al ciudadano tampoco. Y esto lo diga la UPL, lo diga un señor que pasa por la calle o lo diga su partido, porque la evidencia es así, la responsabilidad es suya y no puede demorarla o no puede trasladarla con un simple acuerdo. Pero llegando al tema de los incendios, que dice usted que bueno, que no hagamos sangre ni hagamos leña. No, no, lo que tiene que llegar es a acuerdos con quien son los responsables, que son ustedes, con los agentes medioambientales, con una ley que dé solución a los problemas, que atienda a su categoría, que le dé las condiciones necesarias y los medios, las torres, los sistemas de comunicación, que hasta hace unos meses venían quejándose de más de lo mismo. Es decir, si es muy fácil, si ustedes tienen la responsabilidad, tienen la competencia, incluso tienen el dinero, no sabemos por qué. Que no hemos visto el presupuesto, pero seguro que tienen, porque cuando hay un problema hay ayudas para todo el mundo. Bueno, ahora no, porque lo van a limitar con este pacto que tienen para Vox, para, como dicen, para mejorar la calidad de vida. Calidad de vida que me gustaría a mí saber en qué nos beneficia la Fundación Castilla y León, por ejemplo, y si los señores de Vox van ahí a tomar medidas de lo que habían dicho, de que dinero público para este tipo de chiringuitos, pues tampoco. Por decir alguna cosa, o si la fundación, o si la, bueno, pues la cuna del parlamentarismo en León la vamos a, ¿cómo diría yo? A, no quiero utilizar una palabra, en beneficio de otros territorios, solamente para, no sé si para hacer la gracieta o si, o para pagar favores durante estos días de elecciones. Lo que está claro es que hay un patrimonio, volviendo a lo que usted también decía, en el que es fuente de riqueza, fuente de turismo, pero ese patrimonio nos tiene un poco despistados, porque durante estos 4 años que nosotros hemos pedido esa ejecución subsidiaria para mantener los castillos, las torres, ustedes decían que no. Ahora resulta que van a crear solamente un fondo para las iglesias, no para el resto. Va a haber un fondo para lo que es castillos que tienen ese valor especial, nos tiene despistados totalmente, porque sí que hay realmente un beneficio no solamente cultural, sino también social y sobre todo para lo que es el entorno y generar riqueza. Los yacimientos arqueológicos están claramente abandonados, no lo recogen ustedes aquí en ningún acuerdo, cuando realmente todo esto supone reconocer nuestra identidad y reconocer nuestro valor. Y en sanidad, me hablaba de que medicina, no, las gracias no las tenía que dar a nosotros, porque llevamos una proposición no de ley antes de que ustedes decidieran poner en marcha la universidad y la votaron en contra. Miren las actas de las comisiones, las votaron en contra porque decían que no había viabilidad. Y cuando han decidido ponerla, lo que han hecho es a cambio de veterinaria y de biotecnología. Es decir, nada le sale gratis a León. Si nos dan algo, por otro lado, hay que compensar. En esta legislatura, y ustedes decían que la memoria no cumplía los planes, que no había una financiación, que no había un profesorado. La memoria nos la ofrecieron la propia universidad y se trajo aquí a la comisión. Creo que los procuradores que estén de la legislatura pasada se acordaron. Y votaron ustedes en contra, que no la veían viable. Esa es la realidad, esa es la realidad. Los helicópteros en sanidad, hombre, pongan pilotos primero, porque si están pasados de hora, poco a favor. Todavía tienen que cumplir esa promesa que hicieron las elecciones del helicóptero medicalizado para Zamora, o las ambulancias, que lo que recoge el pacto es que van a proteger la sanidad. Hombre, la sanidad está recogida en la Constitución, poco van a poder hacer a más. Lo que tienen que poner son los medios que den lugar a que la sanidad pública sea de calidad y no esa derivación constante que hacen a, bueno, pues a través de los conciertos, que como solución está bien, pero como parche, no como medida que dé solución a servicios públicos de calidad. Y podemos hablar de consultorios, podemos hablar de tantísimas cosas que nos gustaría, eso sí, que trajesen a estas Cortes, que sus políticas dieran solución a los problemas de los ciudadanos, porque ahí nos van a encontrar, desde luego que sí. Y en ese acuerdo en el que tiene que entender que no puede ser rodillo, que tendrá que buscarse ese equilibrio, que tendrá que buscarse soluciones reales para los ciudadanos, vamos a negociar y vamos a hablar con ustedes, con el PSOE, con Vox si fuera el caso, y con cualquier partido que represente las necesidades y los intereses de los ciudadanos de la región leonesa.
1: Muchas gracias, señora Gallego. Para contestar ahora tiene la palabra el señor Fernández Mañueco.
2: Gracias, señor presidente. Señorías, les he escuchado hablar y vuelvo a insistir en lo ya dicho. Creo que estas Cortes tienen que ser el lugar donde todos debemos dialogar, entendernos, escuchar y yo creo que entre todos construir juntos el futuro de nuestra comunidad, el de sus provincias, el de todas las provincias de nuestra comunidad que forman una realidad llamada Castilla y León. Señora Gallego, ¿cuánto le cuesta a usted reconocer lo que se hace en la provincia de León? ¿Cuánto le cuesta? Ha sido incapaz de subir aquí y hacer un par de reconocimientos. Oye, bien la Facultad de Medicina, bien el helicóptero, el segundo helicóptero en la provincia de León. Bueno, no pasa nada. Yo creo que de eso se han dado cuenta los ciudadanos de la provincia de León. Mire, habla usted del diálogo y de que no hay que aplicar el rodillo. Creo que eso es algo que compartimos todos. Que compartimos todos. Y no quiero hablar de representaciones municipales de algunas formaciones políticas como la que usted representa, que a lo mejor cuando tienen unas mayorías holgadas aplican el rodillo como una apisonadora. Por tanto, en esto hay que tener cuidado, porque lo que uno exige al que está enfrente se lo tiene que exigir en primer lugar a uno mismo. En segundo lugar, ha sacado aquí que si pactamos Vox y Partido Popular, que Vox fue la cuarta fuerza política en la provincia de Vox, en la provincia de León. Oiga, ¿sabe usted quién ganó las elecciones municipales en la Diputación Provincial en la provincia de León? Al que mandaron a la oposición, ustedes. Porque prefirieron ustedes pactar con el partido tóxico de Sánchez. Cuidado en las elecciones municipales. Eso. Mire, desde la convicción de que ningún territorio ha de ser ni más ni menos que otro, ni ninguna persona puede ser más que otra, León, Ávila y Soria son muy importantes, importantísimas. Pero lo mismo que lo son Segovia, Zamora, Palencia, Salamanca, Burgos y Valladolid. Y creo que de nada sirve el victimismo, la queja y el lamento permanente, ni empeñarse en buscar agravios que no existen. Montenegro de Cameros, 35 tarjetas sanitarias. Allí vivía el médico y allí atendía a todos los vecinos porque vivía allí y lo hacía él porque consideraba conveniente. Desgraciadamente, el médico falleció y las circunstancias pues fueron distintas. La atención sigue siendo igual que se garantiza en la ley que aprobamos, me parece, si ahí me falla la memoria, con su voto, señor Zeña. Creo que, por tanto, de nada sirve el victimismo respecto de los otorrinos. Hombre, no pensará usted que yo soy el que decide quién tiene que tener cuántos en los hospitales, cuántos otorrinos tiene que haber en un hospital o en otro. No pensará usted pero no se preocupe, se lo diré a algún amigo suyo de Salamanca. Como comprenderán sus señorías, yo no tengo ningún interés en perjudicar a ninguna de las provincias que ustedes representan. Ya sabe que hay apoyo desde el Hospital de Burgos al Hospital de Soria. Vuelvo a reivindicar la necesidad de más especialistas, de más profesionales. ¿A quién? Al que tiene la competencia. Porque en esto la competencia, yo sé que a veces es muy difícil de entender para el ciudadano de la calle, pero hombre, usted no es un ciudadano de la calle. Usted conoce profundamente la administración y sabe que las competencias están para ejercerlas, y a quien hay que reclamarle más profesionales de la medicina es a la ministra de Sanidad. Respecto de la falta de oportunidades y de industrialización, nosotros apostamos por crear suelo industrial de calidad acorde con las necesidades de las empresas y también hacerlo a precio asequible. Me preguntaba el señor Pascual respecto de la subestación del polígono industrial de Vicolozano. Ya está en proceso de licitación y nuestra intención es adjudicarla de manera inmediata. Ya sabe usted que la provincia de Ávila tiene otro problema, que es la única provincia de toda España que no tiene una subestación, que esa ya no es responsabilidad del Gobierno de Castilla y León, sino del Gobierno de España, en concreto del Ministerio de Transición Ecológica. Me gustaría recordar algunas inversiones importantes en el Parque Tecnológico de León, en el polígono de Villadangos, que es sin duda una historia de éxito. Invertimos también en el polígono de El Bayo, en Cubillos del Sil. Me parece importante recordar eso y seguir invirtiendo en el polígono de La Llanada de Ponferrada, en el de Cistierna, el nuevo de Villablino, en Astorga, en La Bañeza, en fin. Vamos a seguir trabajando porque creo que es importante, como hemos hecho en Soria, con el PEMA, el Parque Empresarial del Medio Ambiente, con la práctica totalidad del suelo ya reservado y la previsión de alcanzar un millar de trabajadores antes de acabar el año. También haremos importantes inversiones en el polígono de Vicolozano. Ya he hablado de la licitación de la subestación, pero hemos actualizado hace escasas fechas el plan regional para la unidad 3 de Vicolozano 2, aunque son un poco 3 y 2. Seguimos invirtiendo para impulsar la competitividad industrial de Ávila en el Parque Empresarial de Proveedores de las Servencias. Yo creo que son inversiones, Avintia o Quexigal en Ávila, Maeso o el IFE en Soria, Indra o Tevitec en León y en El Bierzo, por poner tan solo algunos ejemplos, que estamos hablando de centenares, de más de 1.000 trabajos directos. Yo creo que son importantes recordar también los planes que facilitan el que se asienten empresas y generen oportunidades de empleo. El plan de Villadangos del Páramo, el plan de dinamización de municipios mineros, el plan Soria Conectada y Saludable, el programa territorial para Ávila y su entorno, o el de Medina del Campo, que incluye Arévalo. Queremos también apostar por la modernización de 30.000 hectáreas de regadío, que son el motor del campo, ya lo hemos dicho y ahí coincidimos. La mayoría de esas hectáreas de regadío están en la provincia de León. Me podría estar esta tarde, aún no. Esta tarde podría estar dando datos de la provincia de León, de la provincia de Soria y de la provincia de Ávila. Pero sí quiero recordar algo importante que ha pasado desapercibido: la apuesta que vamos a hacer por la bonificación en el peaje entre la capital y Astorga, y si es posible extenderla a la AP66 con Asturias. Ha hablado usted de castillos, edificaciones. Dice, ¿por qué se arreglan las iglesias y por qué no se arreglan otro tipo de edificaciones? Usted esta mañana ha pasado de puntillas sobre algo que yo he dicho. Aquellos edificios emblemáticos que exigen una restauración y que sirvan y que contribuyan para generar actividad económica también contarán con el apoyo de la Junta de Castilla y León. pero se lo voy a decir con claridad. Apostamos por la recuperación, por el cuidado y por el mantenimiento del patrimonio religioso, porque es una de las señas de identidad de nuestra tierra. Termino ya, señorías, y lo hago como empecé. Les pido colaboración para construir entre todos una Castilla y León mejor, más cohesionada, mejor equilibrada y con más oportunidades en todo el territorio. Yo creo que esa es la línea en la que hemos trabajado y, desde luego, las distintas fuerzas políticas que ustedes representan en sus respectivas provincias, tan importantes para el resto. Por cierto, señor Ceña, llevo 7 años, he subido en porcentaje de votos, el Partido Popular, hemos subido en escaños y hemos subido también en votos. Estoy hablando de la Comunidad Autónoma de Castilla y León. Le reitero mi sincero ofrecimiento de colaboración para llegar a consensos y sumarse al acuerdo que hemos alcanzado Vox y Partido Popular. Y vuelvo a reiterar, aunque ya sé la respuesta, espero poder contar con su apoyo en la investidura. Muchas gracias.
1: Muchas gracias, señor Fernández Mañueco. Finalizado el turno de intervenciones del Grupo Mixto, tiene ahora la palabra el portavoz del Grupo Parlamentario Vox Castilla y León, don Carlos Pollán Fernández.

0: Muchas gracias, señor presidente. Quiero saludar a todas las autoridades que hoy nos acompañan en esta sesión de investidura. No las nombro una por una porque ya han sido nombradas y lo hago con este saludo en general. Señorías, comparezco con absoluto respeto a todos ustedes por representar a todos los ciudadanos de Castilla y León y también por lo que representa esta institución que presidí durante la legislatura anterior. Quiero arrancar mi intervención con unas palabras de agradecimiento. Gracias a quienes la legislatura pasada pensaron en mí para tener el inmenso honor de presidir estas Cortes de Castilla y León, y gracias a esos mismos que me encomendaron el no menos inmenso honor de defender el programa electoral de mi partido en la reciente campaña autonómica y en este debate de investidura. Y como no puede ser de otra manera, a las más de 233.000 personas que depositaron su confianza en Vox en el mejor resultado histórico en ningún proceso electoral que ha tenido nuestro partido hasta la fecha. Que tengan el convencimiento de que no les defraudaremos. Quiero dar también las gracias al candidato que hoy se presenta a esta sesión de investidura, al señor Alfonso Fernández Mañueco, con quien espero compartir pronto labores de gobierno en esta legislatura. Gracias por haber sido respetuoso con el mandato de las urnas, al contrario de otros que están empeñados en negar las duras leyes de la aritmética parlamentaria si los números no dan para gobernar en solitario. Cuando eso sucede, no queda sino sentarse a negociar, que es lo que hemos hecho el Partido Popular y Vox en Castilla y León. Fruto de esa voluntad de diálogo es el acuerdo firmado el pasado 3 de junio entre Alfonso Fernández Mañueco por parte del Partido Popular y un servidor en representación de Vox. Si el respeto y la lealtad mutua, la comunicación permanente y el buen entendimiento que han presidido las arduas negociaciones se mantienen a lo largo de la legislatura, auguro para el PP y para Vox muchos éxitos políticos. Y no solo para los dos partidos, también para el gobierno de coalición. Y más importante todavía, para los castellanos y para los leoneses. Al hablar de las negociaciones, las he adjetivado como arduas. No se me ocurre un término más acertado, ni más lógico. Al fin y al cabo, el Partido Popular y Vox somos partidos distintos, muy distintos en muchas cosas. Pero ni esta circunstancia, ni los desiguales apoyos en las urnas han sido obstáculos insalvables a la hora de llegar a un acuerdo, con sus correspondientes plazos, sus garantías de cumplimiento, sus cesiones de parte y, por qué no decirlo, también con sus logros. Entre estos últimos, y como representante de Vox, me van a permitir que señale algunos, los cuales iré desgranando a lo largo de mi intervención. Me refiero, por ejemplo, a la prioridad nacional en las ayudas sociales y a la vivienda, a la bajada de impuestos, a la desregulación, a la protección del campo, a las ayudas a familias, autónomos y empresas, y a la respuesta frontal a la inmigración ilegal, el Pacto Verde y la Agenda 2030. Medidas extras, me atrevo a asegurar, con la que prácticamente están de acuerdo todos los votantes de Vox, gran parte de los votantes del Partido Popular y no pocos del resto de partidos restantes que tienen representación en esta Cámara. Por más que dirigentes y portavoces de estos últimos hayan denostado el acuerdo incluso antes de hacerse público. Si no se habla de Castilla y León, que si solo se busca el reparto de sillones, que si hasta hace poco PP y Vox andábamos a la gresca, que si es un acuerdo opaco, pactado en Madrid, que si supone un retroceso de derechos. Vayamos por partes, lo he escuchado desde el 3 de junio en adelante y también lo he escuchado hoy en esta sesión. Es falso que el pacto no hable de Castilla y León. Reto a quien sostenga esta mentira que me diga una medida, una sola de las 324 medidas, que no se refiera directa o indirectamente a nuestra tierra y ponga a los castellanos y leoneses en el centro. Es falso, igualmente, que el pacto sea un reparto de sillones. Primero se han pactado las políticas y solo entonces, tras arduas negociaciones, insisto, ha sido el reparto de responsabilidades. ¿Por qué? ¿Saben qué, señorías del PSOE? Es un acuerdo de gobierno y en los gobiernos hay responsabilidades, al menos en Castilla y León. Entiendo que no lo entiendan. Son ya muchas décadas de su partido en la oposición. En cuanto a las diferencias entre el PP y Vox, sería absurdo ocultar que las hemos tenido y las seguimos teniendo. Pero los dos partidos sabemos contar y, por tanto, sabemos cuándo dan los números y cuándo toca sentarse a negociar. Siendo partidos diferentes, tenemos cosas en común. Los dos queremos lo mejor para Castilla y León y lo mejor para España. Y respecto a la supuesta opacidad del acuerdo, nunca hemos ocultado la existencia de las negociaciones. No se me ocurre un acta mejor que el acuerdo mismo con sus 19 ejes y sus 324 medidas. En cuanto a la presunta tutela de Madrid, he de recordar que Vox es un partido nacional, orgullosamente nacional. ¿Cómo no van a participar en unas negociaciones tan importantes miembros de nuestro Comité Ejecutivo Nacional? De nuevo, entendemos que el PSOE no lo entienda, porque el PSOE, más que un partido, es una federación de taifas, una banda de facciones. No es cierto que el acuerdo suponga un retroceso de derechos. No hay una medida, una sola de las 324 medidas, cuya aplicación dé lugar a la suelta masiva de violadores y pederastas, al indulto a unos golpistas o al rescate multimillonario de una aerolínea fantasma. Todo eso sí supone un retroceso. Un retroceso que lleva la firma, como no, del Partido Socialista y de sus indeseables socios. Es lógico que votantes de otros partidos distintos al PP y Vox vean con buenos ojos el pacto. Son políticas de sentido común, pensadas para el mejoramiento generalizado de castellanos y leoneses, de leoneses y castellanos, con independencia de su voto. Prueba del sentido común que hablo es la primera medida del acuerdo. Consiste en el compromiso para elaborar y aprobar los presupuestos de Castilla y León para los ejercicios 2027, 2028, 2029 y 2030. Unos presupuestos son la expresión numérica de un proyecto político. Y créanme, el pacto de gobierno recientemente firmado es en sí un proyecto político y de largo alcance, se lo aseguro. Unos presupuestos, además, son garantía de estabilidad política, cada vez más reclamada por una ciudadanía harta de los vaivenes del circo y el lodazal en que Sánchez y sus socios están convirtiendo la vida pública española. Aclaro que no es la frivolidad lo que lleva al inquilino de la Moncloa a no presentar los presupuestos, como es su obligación. Es la ausencia total de escrúpulos, así como su ansia infinita de poder, por ser el palacio que ocupa el único lugar en el que se siente a salvo del cerco de la justicia que cada vez es más estrecho. Cuando en Vox presentamos nuestra moción contra la mafia ya por el 2020, sabíamos de lo que hablábamos. Años después, no han dejado de darnos la razón incontables exclusivas periodísticas, multitud de autos de procesamiento y de sentencias condenatorias, así como minuciosos registros en las aceras par e impar de Ferraz y los constantes desbordamientos del alcantarillado en esa misma calle. Haríamos bien, desde el gobierno de coalición, en tener el sanchismo como un modelo, pero no precisamente de virtudes, sino todo lo contrario, o sea, como el espejo en el que jamás deberíamos vernos reflejados, ni siquiera pálidamente. Nos ayudará mucho en el empeño no dejarnos embaucar por la creencia errónea de que otro PSOE es posible. No hay un PSOE bueno. Si anduviera sobrado de tiempo, y para documentar cuanto digo, detallaría los desafueros y latrocinios que han jalonado la historia de este partido desde 1789 hasta hoy. Pero el tiempo de mi intervención está tasado. Así que tengo que pedirles un acto de fe, aunque creo que no hace falta. Lo más seguro es que ya sepan, por experiencia propia, que no hay un PSOE bueno. Sencillamente no lo hay. Para no flaquear en nuestro objetivo común de contribuir a desalojar a Sánchez de la Moncloa, pueden resultar también de utilidad unas palabras que no se cansa de repetir nuestro presidente nacional, Santiago Abascal. Me refiero a la intuición cerciorada día a día de que lo peor de Sánchez todavía está por llegar. Y de nuevo, es lógico que nos preguntemos, ¿pero puede haber algo peor que el gran acto de corrupción de Sánchez de dividir España y a los españoles en territorios de españoles de primera y de segunda? como consecuencia de los chantajes que le tienen sometidos sus indeseables socios de gobierno, conocedores de su debilidad por el poder y de otras debilidades? Puede haber algo peor, sí, pero no podemos quedarnos cruzados de brazos, esperando que suceda. Hagamos que no pase con todos los instrumentos legítimos a nuestro alcance desde nuestro ámbito de actuación, que es Castilla y León. Buen ejemplo de ello es el compromiso adquirido por PP y Vox de oponernos desde ya a que se condone a ninguna comunidad autónoma la deuda generada por el despilfarro político del dinero público en aspiraciones separatistas, penalizando al resto de regiones, conscientes como somos, de que la deuda no desaparece, sino que se mutualiza y se reparte entre todos los españoles. No es el único punto del pacto con el que los dos partidos definimos cuál y cómo ha de ser la relación de la Junta de Castilla y León con el gobierno de Pedro Sánchez. Lo han adivinado, una oposición frontal a sus constantes traiciones y respecto a sus arbitrariedades, una resistencia total y, como no podía ser de otra manera, una resistencia numantina. Que nadie confunda la callada lealtad de siglos de castellanos y leoneses al proyecto común de España con el apocamiento de ánimo. De carácter vamos más bien sobrados. Eso explica que desde la Junta de Castilla y León no nos arrastraremos ante el gobierno matonesco de Sánchez. Tampoco nos arrugaremos ni mendigaremos. Exigiremos y nos opondremos, por ejemplo, a la política migratoria. Esa inmigración que para los españoles ya supone el tercer problema de España detrás de la vivienda y de la economía, y que para una parte de este hemiciclo no supone ningún problema. Nos opondremos con todos los medios legítimos a nuestro alcance, a cualquier mecanismo de reparto de inmigrantes ilegales. Así lo hemos acordado en el pacto. De igual modo, no participaremos en reformas normativas ni acuerdos presupuestarios destinados a facilitar, financiar o consolidar la entrada o acogimiento, permanencia de ilegales en Castilla y León, no importa si son mayores o menores de edad. Respecto a estos últimos, lo tenemos claro, no queremos más menas en Castilla y León. Endureceremos el régimen disciplinario de los centros de menores, con el consiguiente refuerzo de la seguridad para los trabajadores sociales, al tiempo que evitaremos las ubicaciones donde puedan generarse problemas de convivencia y seguridad para los vecinos. A la vez, se establecerán sistemas de verificación de edad, tal como faculta la ley. Se llegará a acuerdos con los países de origen para facilitar y agilizar el retorno de los menores con sus familias, que es con los que tienen que estar. Quedará prohibido el uso del burka y del niqab en espacios públicos. Que apenas se ven dichas prendas por nuestros barrios y pueblos, como sostiene la izquierda. De eso se trata, de que sigan sin verse, y no un poco, sino nada. Por razones de seguridad, de libertad y de dignidad de la mujer, pero también porque queremos que nuestras calles y ciudades, nuestras plazas y pueblos sigan siendo reflejo de nuestra cultura y nuestras tradiciones, sigan siendo custodios y garantes de nuestras señas de identidad, de nuestros usos y costumbres, de nuestro patrimonio histórico, artístico, cultural, religioso e intelectual. Instaremos al Gobierno a reincorporar de manera inmediata a nuestro ordenamiento el Reglamento Europeo de Retornos aprobado por la Eurocámara en el mes de marzo de este año, con vistas a endurecer, por fin, la política migratoria de la Unión Europea. En paralelo, la Junta de Castilla y León auditará anualmente la totalidad de los gastos vinculados a la inmigración ilegal, con el objetivo de reducirlos al mínimo imprescindible que obligue el marco legal vigente. En el ámbito de nuestras competencias, suprimiremos las subvenciones a toda ONG que participe directa o indirectamente con el negocio de la inmigración ilegal. Ni un euro más saldrá de los bolsillos de los castellanos y leoneses para alimentar el efecto llamada. El mensaje para las mafias de tráfico de personas ha de ser tan claro como contundente. Sacad vuestras sucias manos de nuestra tierra. Somos conscientes de la polémica que ha generado el concepto prioridad nacional, tanto en Castilla y León como antes en Extremadura y Aragón. No deberíamos preocuparnos, de hecho, no nos preocupa en absoluto. Se trata de una polémica alimentada por las terminales mediáticas de la izquierda, con el alcance limitado de las cámaras de eco. Tanto el votante de Vox como el PP están de acuerdo con la medida. Y lo que más preocupa al Partido Socialista y a la izquierda es que cada vez a una porción más creciente de sus votantes también les preocupa. Lógico, una vez más, es de nuevo sentido común. Que sean los detractores de la prioridad nacional quienes expliquen a los castellanos y leoneses y al resto de compatriotas su empeño por verles los últimos en la cola de las ayudas sociales y a la vivienda. En definitiva, que expliquen su empeño en convertir a los españoles en extranjeros en su propia patria. Que sepan dichos detractores que el principio de prioridad nacional tiene otras derivadas, algunas de las cuales recoge el acuerdo, como la preferencia del producto español en los comedores escolares. A partir de ahora, para optar al concurso público de adjudicación de servicios de restauración en colegios, se considera como requisito determinante de valoración que el 100% de los productos sea de proximidad. Se trata de poner fuera del alcance de los niños alimentos elaborados en países extracomunitarios con fitosanitarios prohibidos en España y en el resto de la Unión Europea, contemplándose sanciones muy graves para el fraude en el etiquetado. Por el otro lado, se busca reconocer el esfuerzo de nuestros agricultores y ganaderos. Más allá de las denominaciones de origen, las indicaciones geográficas protegidas y las marcas de garantía, figuras todas ellas de calidad que contarán y seguirán haciéndolo con el apoyo decidido de la Junta de Castilla y León. Agricultores y ganaderos, por cierto, que tendrán en el nuevo gobierno de coalición su mejor abogado frente a las imposiciones de Bruselas, el Pacto Verde o la Agenda 2030. No aprobaremos medida alguna que perjudique a nuestro sector primario. Rechazaremos el acuerdo de Mercosur, en tanto no garantice la igualdad de condiciones frente a los productores castellanos y leoneses. Y nos opondremos a la propuesta de reducción del presupuesto de la PAC en el nuevo marco financiero plurianual. Para mitigar el impacto de normativas comunitarias gravosas, crearemos un fondo de compensación que favorezca la viabilidad y competitividad de nuestras explotaciones agrarias y ganaderas. Otras políticas a favor de nuestro campo son establecer un sistema abierto, permanente, de convocatorias de ayudas a la inversión, fomentar proyectos innovadores, defender unos ingresos justos para los productores, garantizar el acceso a las líneas de crédito preferente, actualizar los protocolos de detección precoz de plagas y enfermedades o facilitar las concentraciones parcelarias. Mención aparte merecen todas las propuestas pensadas para favorecer el relevo generacional en el campo. La política nada tiene que decir ante la decisión libre de un joven de abandonar su pueblo para irse a vivir a la ciudad. Pero cuando esa decisión no es libre, sino forzada por las circunstancias, entonces nos encontramos frente a un problema político que exige una solución igualmente política. De eso trata el plan rural contemplado en el acuerdo de gobierno. Trata de atraer y fijar población en los pueblos, con medidas fiscales de refuerzo a los servicios públicos, de vivienda, de transporte y de impulso a la actividad económica. El pacto de gobierno contempla ayudas para abrir o reformar comercio rural o para comprar vehículos afectos al mismo, ayudas para mantener la abierta, la tienda única, el bar o la farmacia y ayudas adicionales si ese bar incorpora el servicio de tienda. Reforzaremos, como ya se ha dicho, el programa de pasaporte de vuelta que facilita a los castellanos y leoneses residentes en el exterior el retorno a su tierra, priorizando, entre otros, a los jóvenes y el retorno al medio rural. En sentido inverso al señalado anteriormente, la política tampoco tiene que decir nada ante la decisión libre de un joven o un no tan joven de abandonar la ciudad e instalarse en el campo. Cosa distinta, insisto, es cuando dicha decisión no tiene nada de libre y sí de obligada por las circunstancias, como pueden ser la falta de oportunidades o los precios de la vivienda. A la vivienda consagra el pacto un epígrafe completo. De su sola lectura se desprende la voluntad de los dos partidos firmantes de no dejar atrás ni a propietarios ni a inquilinos. Los únicos que quedan atrás y también fuera serán los ocupas. Se garantizará mediante la firma con convenios con la Cámara de la Propiedad Urbana de Castilla y León el asesoramiento jurídico inmediato a propietarios y comunidades de vecinos afectados por la ocupación ilegal de viviendas contra la ocupación desahucio exprés. Igualmente, se exigirá al Gobierno central la modificación de la ley reguladora de las bases de régimen local, con el objetivo de impedir el uso fraudulento del padrón municipal. A este respecto, se creará un servicio de verificación del fraude prestacional y del padrón y la residencia efectiva, en coordinación con los municipios. Otra mala noticia para los ocupas y también para esas mafias que han hecho de los llamados pisos patera un negocio de lo más lucrativo. Castilla y León no premiará a quien incumpla la ley, ni en una lógica endiablada y perversa castigará a quien esté al corriente de sus obligaciones. Será al revés. Por eso no miraremos hacia otro lado ni nos cruzaremos de brazos ante lacras como la ocupación o el tráfico de personas. Por eso ayudaremos a las familias, a los autónomos y a las empresas. El compromiso del nuevo Gobierno de coalición con las familias será firme, con programas que ya vienen funcionando como Bono Concilia, Madrugadores y Tardes en el Cole, así como ayudas a los hogares con hijos con discapacidad y el fomento de la figura del acogimiento. Por lo que respecta a los autónomos, se reforzará el apoyo con un paquete que incluye, entre otras medidas, garantizar la cuota cero para todas las nuevas altas de los primeros 24 meses de actividad, ayudas para montar un negocio o un bono para financiar hasta el tercer mes de cotización por baja médica. El acuerdo de gobierno también contempla una estrategia a largo plazo que proteja al comercio de proximidad y fomente la innovación empresarial, además de un plan de internacionalización de nuestras empresas, otro de captación de inversiones exteriores y un modelo de impulso al emprendimiento integral, con líneas de crédito coyunturales y ayudas estructurales a la modernización. El nuevo Gobierno se guiará con su acción del día a día por los principios de eficiencia presupuestaria, simplificación administrativa y la supresión del gasto superfluo. Es lo que englobamos bajo el término de desregularización. No se trata, ojo, de la desaparición del Estado sumiéndonos a todos en una suerte de ley de la selva. Se trata más bien de la agilización de la Administración, para lo cual habrá que primar, más que nunca, el mérito, la capacidad, la transparencia y la eficiencia de la función pública, además de establecer medidas de evaluación del desempeño de medidas de digitalización, de movilidad, de formación continua, con el consiguiente refuerzo de perfiles tecnológicos y técnicos. En unos tiempos políticos de trabas, duplicidades y despilfarros, y unos impuestos que rozan lo confiscatorio, la desregularización es el mejor servicio que podemos prestar a los ciudadanos. Al contrario de lo que afirmó cierta ministra de infausto recuerdo, socialista, por supuesto, el dinero público sí es de alguien, es del contribuyente. Cada euro salido de su bolsillo le ha costado mucho ganarlo. Tengámoslo siempre presente. Por ello, revisaremos sistemática y exhaustivamente el destino de todos los recursos públicos, mediante la realización de auditorías periódicas con el objetivo de identificar y eliminar cualquier gasto improductivo, innecesario o carente de justificación. El acceso a toda subvención pública quedará condicionado a la previa justificación del destino y uso de las ayudas recibidas, así como la acreditación de su utilidad efectiva. Reduciremos hasta eliminar toda subvención o ayuda que no contribuya de forma directa y verificable a la calidad de vida de nuestros conciudadanos. Los castellanos y leoneses siempre serán lo primero. En línea con esto, congelaremos al mínimo permitido por ley la cooperación internacional al desarrollo, garantizando que cada euro redundará en el fin concreto al que se destinó. Trataremos al contribuyente y, en general, al administrado con la alta consideración que se merecen, nunca como sospechosos. Por ello, siempre que la ley lo permita, potenciaremos el silencio positivo, la comunicación previa y la declaración responsable. En Castilla y León, la más mínima gestión burocrática no significará el 13º trabajo de Hércules para el ciudadano. Precisamente para garantizar su derecho a relacionarse con la Administración de forma accesible y efectiva, se mantendrá la supresión del carácter obligatorio de la cita previa de la atención presencial, siempre dentro de las limitaciones de nuestras competencias. Igualmente, nuestra política fiscal conjugará con generosidad verbos como eximir, bonificar, deducir o incentivar. Bajaremos los impuestos a las familias, acompañando la bajada de un plan de apoyo a la natalidad con deducciones por nacimiento o adopción y en atención al grado de discapacidad de alguno de los hijos. Reforzaremos la fiscalidad favorable al medio rural, con deducciones por nacimiento y adopción y deducciones vinculadas a la vivienda en el mundo rural. Aprobaremos una política fiscal de impuestos cero para la transmisión de propiedades en determinados supuestos, de la que se beneficiarán el 97% de nuestros municipios. Igualmente, se aprobarán impuestos cero en el impuesto sobre transmisiones patrimoniales y actos jurídicos documentados en municipios de hasta 20.000 habitantes. Extenderemos de forma progresiva la bonificación en el impuesto sobre sucesiones y donaciones a familiares cercanos, hermanos, tíos y sobrinos, para que el pago de dicho impuesto no sea un obstáculo a la hora de heredar o de recibir una donación. Habrá incentivos fiscales para facilitar el acceso a la vivienda y el relevo generacional en los negocios, así como una reducción impositiva en la transmisión de explotaciones agrarias y fincas rústicas. El acuerdo firmado por Vox y PP contempla además un ambicioso plan de reducción de tasas y precios públicos. El Gobierno de coalición defenderá a los nuestros, a los castellanos y leoneses, a todos, sin distinción, y defenderá igualmente lo nuestro. Así, la instalación de grandes plantas de energía eólica y fotovoltaica deberá ser compatible con la protección del territorio y los usos y costumbres del campo, la actividad económica del sector primario y la conservación de nuestro medio natural, considerando todos estos factores como criterios condicionantes o, en su caso, excluyentes. Impulsaremos mano a mano con el sector un plan estratégico de la automoción. Divulgaremos la cultura del vino como alimento de calidad, promoviendo el enoturismo a través de las rutas certificadas. Apoyaremos al sector remolachero y azucarero. Apoyaremos también la caza y a los cazadores, garantes de la gestión adecuada del medio rural y del control de las poblaciones cinegéticas. Promoveremos y fomentaremos la pesca, mejoraremos las plazas de toros rurales y comprometiéndonos con la organización de novilladas. Promoveremos además la práctica de deportes autóctonos y en general de todo tipo de deportes, mediante un ambicioso programa de becas e importantes inversiones en infraestructuras. Castilla y León ha de aspirar a ser un semillero de grandes deportistas y referente en la organización de grandes eventos. Potenciaremos nuestras ferias, mercados, rutas comerciales, así como toda la experiencia vinculada al comercio local y a la identidad de nuestra tierra. Identidad de la que forman parte expresiones multiseculares como el Camino de Santiago, la Semana Santa y, mucho más reciente, las Edades del Hombre. Permítanme que cite un proyecto cultural que siento como propio, por haberlo impulsado cuando fui presidente de la Fundación de Castilla y León la legislatura pasada. Me refiero a Nostra Aedmundi, cuyo propósito es triple: dar a conocer el patrimonio castellano y leonés en las instituciones más prestigiosas del mundo, reafirmar que este patrimonio, aunque esté físicamente fuera, sigue formando parte de la memoria cultural de Castilla y León, y generar colaboraciones con instituciones nacionales e internacionales para conservar el patrimonio, atraer visitantes y crear oportunidades culturales. Pero no quisiera extenderme en el contenido y en el alcance del proyecto. Sí me detendré, en cambio, brevemente en el nombre, por considerarlo una síntesis perfecta de cómo ha de interpretar el nuevo Gobierno de coalición nuestro rico e inmenso patrimonio cultural, como algo nuestro y como algo de todos. Voy concluyendo. El acuerdo de legislatura recién firmado entre Vox y el Partido Popular no parte de cero. Trae su origen, de alguna manera, de una experiencia previa y compartida de gobierno, la de la legislatura pasada. Encontramos referencias a dicha colaboración en el nuevo acuerdo. Así, la inminente instalación de balsas de agua para ganadería, como cumplimiento del compromiso adquirido por la Consejería de Agricultura, Ganadería y Desarrollo Rural en 2024. Así también, la considerable reducción de las subvenciones a sindicatos, organizaciones empresariales y entidades privadas sin utilidad pública, que ya fue llevada a cabo entre abril de 2022 y julio de 2024 por la Consejería de Industria, Comercio y Empleo. Y así, finalmente, una asignatura que quedó pendiente la legislatura pasada: la aprobación de una ley de concordia que supere y actualice el marco normativo vigente y garantice el reconocimiento a todas las víctimas, insisto, a todas, de la violencia social, política, del terrorismo o de la persecución ideológica, religiosa o de cualquier índole acaecida en Castilla y León. Y permítanme un recuerdo a las víctimas de ETA. Las cito a ellas por el sufrimiento que les supone ser testigos a diario de la incorporación a la alta dirección del Estado de los herederos políticos de la banda por parte de Pedro Sánchez, el mismo que estuvo dispuesto a repetir hasta 20 veces que jamás pactaría con Bildu. Mintió, como es habitual en él. Quienes no mentimos somos nosotros, con nuestro compromiso de honrar la memoria de las víctimas, incluso con una asignatura en los planes de estudio, como ha comentado el señor Fernández Mañueco esta mañana. No quisiera finalizar sin una última mención y reconocimiento para los votantes y simpatizantes de Vox, tanto los de la primera hora como los que elección tras elección se han ido sumando a nuestro proyecto político. Porque Vox es el proyecto político que más crece en España. Es, de hecho, el único que lo hace en todas las elecciones. Así lo hemos visto en Extremadura, en Aragón, en Castilla y León y también en Andalucía. Aquellos que, confundiendo la realidad con su deseo, se empeñan en anunciar a diario nuestra muerte. Solo nos cabe decirles aquello de que los muertos que vos matáis gozan de buena salud. Estamos más vivos y fuertes que nunca. Tras una travesía en el desierto, con tanto tesón como convicción, el discurso de Vox ha ido abriéndose paso a lo largo de los años, entusiasmando cada vez a más y más españoles, no agotándose en el fragor de los mítines, sino materializándose en propuestas, como muchas de las recogidas en nuestro nuevo pacto de gobierno para Castilla y León. Es para mí un honor, un inmenso honor, defender estas propuestas, tantas veces y durante tanto tiempo ridiculizadas y hoy felizmente normalizadas y triunfantes. Una vez firmado el acuerdo, toca llevarlo a la práctica. No me cabe duda de que juntos, Vox y Partido Popular, cumpliremos medida a medida y plazo a plazo. Por nuestra parte, recordamos a nuestros socios que somos leales, serios y fiables. Si como nosotros, señor Alfonso Fernández Mañueco y todos los procuradores del Partido Popular que están en esta Cámara están dispuestos a todo por Castilla, por León y por España, y estoy seguro de que esa es su voluntad, aquí, a su lado, nos tendrán. Muchas gracias.
1: Muchas gracias, señor Julián Fernández.

Gracias, presidente. Muchas gracias, señor Pollán. Muchas gracias por sus palabras. Quiero agradecerle además el buen tono personal que ha presidido siempre nuestras relaciones, tanto en la pasada legislatura como en esta que ahora comienza. También, por supuesto, en las conversaciones mantenidas en estos días pasados. Como en toda negociación, ha habido discrepancias, por qué no decirlo, momentos complejos, pero hemos superado con generosidad, con responsabilidad y con mucho diálogo. Hemos culminado en un acuerdo que permitirá la investidura y, por tanto, va a garantizar el futuro de un gobierno de coalición que vamos a cumplir con dedicación y con lealtad. Y esto va a garantizar también estabilidad política y, por tanto, buena gestión en nuestra comunidad autónoma. Quiero expresarle a usted personalmente y a todo su grupo mi gratitud por el esfuerzo y el compromiso de que este acuerdo llegue a buen puerto. Señoría, este acuerdo es fruto de nuestra voluntad de elevar la política a su nivel más digno y corregir así la mala imagen que se tiene hoy de ella. Algo en lo que el Gobierno de la Nación tiene mucha responsabilidad, centrado solo como está en difundir su versión de cada escándalo, de proyectar en cabezas ajenas los desmanes propios. El presidente Sánchez ha hecho de la política un mero ejercicio de resistencia, alejado de la realidad que le rodea y de la realidad de los españoles. La política es un oficio noble y decoroso, cuando se ejerce siempre pensando en el interés general. La política es vida, no es filosofía. No se ejerce desde un laboratorio, sino dentro de una realidad que reclama actuaciones y fija prioridades. Está muy vinculada a un tiempo y también a un lugar, al contexto donde actúa, a lo que pide la sociedad en cada momento. Los leoneses y castellanos, los castellanos y los leoneses, nos han pedido diálogo y consenso entre partidos. Un diálogo que resalta las diferencias entre opciones que son diferentes, pero también que permite encontrar espacios comunes que contribuyen a mejorar la calidad de la política y, por supuesto, de la misma democracia. Porque gobernar es acordar, que no significa abandonar las ideas propias, sino ser capaces de cooperar para llegar a un bien común, en este caso para el bien de Castilla y León, para mejorar la vida de nuestra gente. Esto es, señor Pollán, lo que nos ha hecho avanzar, hablar, acordar por parte de nuestros partidos, del Partido Popular y de Vox. Poner a Castilla y León por encima de nuestras discrepancias para garantizar a nuestra tierra estabilidad, gestión y progreso. Yo sé que el pacto que hemos suscrito, que es transparente, diáfano, está a disposición de todos los ciudadanos de Castilla y León, de todos los españoles, desde el día que lo firmamos, que no les gusta a algunos. ¿Y a quién no les gusta? Pues no les gusta a los habituales profetas del apocalipsis, que no se cansan de anunciar todo tipo de desgracias y catástrofes si se nos ocurre caminar juntos. Yo creo que usted ha explicado muy bien que las medidas del documento son medidas para Castilla y León, para las personas de nuestra tierra, que tiene una proyección más allá, porque estamos pensando también desde aquí en nuestra nación, en nuestro país, en nuestro España, en España. Desde luego, les molesta también a los que solo justifican los pactos que hacen ellos, aunque sean con quienes quieren acabar.

administrativo, como dicen los separatistas. No, todo lo contrario. Es una realidad sentida, viva, palpitante, con siglos de historia. En lo que hemos compartido, desde luego, fortunas y calamidades, mezclado nuestras sangres y también cruzado nuestras familias. España es herencia y proyecto. España tiene una sociedad fuerte, una cultura exuberante, una democracia avanzada y un futuro, sobre todo, lleno de oportunidades. En fin, compartimos una visión semejante de lo que necesita Castilla y León para generar estabilidad, confianza, certidumbre, también prosperidad, y que cuenta, recordémoslo, con el aval mayoritario de los castellanos y leoneses. De mi intervención de esta mañana y de las palabras que acaba de pronunciar su señoría, podemos comprobar que tenemos objetivos coincidentes. Mantener y potenciar los derechos. No hay retroceso de derechos en el documento, en el acuerdo que hemos firmado, todo lo contrario. Y eso nos va a servir para mantener y potenciar unos servicios públicos que ya son de excelencia, pero tenemos que asegurarnos a que lleguen a todas las personas en todos los rincones de nuestro amplio territorio. Queremos consolidar en Castilla y León una industria pujante, moderna, innovadora, sostenible, con suelo suficiente y energía que nos permita en cada una de las provincias que sea un elemento de progreso y de avance hacia el futuro. Queremos defender con firmeza medidas efectivas a nuestros trabajadores, nuestros autónomos, nuestros empresarios, hoy asfixiados por las obligaciones del Gobierno de Sánchez. También queremos aliviar el infierno impositivo al que este nos somete con una fiscalidad moderada e inteligente. También en eso hemos compartido y hemos coincidido. La bajada de impuestos que profundice aún más en esos impuestos más bajos de toda nuestra historia. Y eso sirva para impulsar la inversión y que sirva para crear puestos de trabajo y aumentar la recaudación. Queremos garantizar empleos suficientes y estables, que haya salarios dignos para todos, consolidando la buena senda que estamos teniendo en este ámbito. Coincidimos también en un compromiso irrevocable con nuestro campo, con nuestro mundo rural, con nuestros agricultores y ganaderos, y decirles que no van a tener mayor defensor de sus intereses que el próximo gobierno de Castilla y León, como lo fue el anterior gobierno de la Junta de Castilla y León. Queremos seguir manteniendo a la familia como objetivo de nuestras políticas en cuanto pilar fundamental de nuestra sociedad y consolidar nuestro liderazgo nacional en las políticas que la favorecen. Queremos seguir estando en la vanguardia de apoyo, cuidado y mimo a las personas mayores que, como lo he dicho en muchas ocasiones, vuelvo a reiterar, merecen todo nuestro apoyo. Queremos, en suma, que Castilla y León sea una tierra atractiva para vivir y trabajar. Lo es ya. Con más oportunidades para jóvenes todavía, para que tengan la posibilidad de construir un proyecto de vida para formar una familia. Sin descolgarnos del progreso, con servicios, con buenas infraestructuras, con viviendas para todos, porque es imprescindible y que será otro de los objetivos principales. Castilla y León somos una tierra grande y, en consecuencia, tenemos que pensar en grande, en un futuro grande y próspero. El acuerdo que hemos suscrito y que sustentará el futuro gobierno de Castilla y León es un primer paso en esta nueva etapa. Nuestras ambiciones son muchas y elevadas. Y la fórmula para conseguirlo es simple: trabajar. Trabajar en equipo, así lo vamos a hacer. Trabajar para todos, por encima de opiniones e ideologías. Trabajar mucho y bien por Castilla y León, 24 horas, 7 días a la semana, dejándonos todo lo que tenemos por esta tierra. Y lo vamos a hacer con dedicación y con lealtad, cumpliendo con la responsabilidad que nos encomienda.

0: Entiendan todas las personas que han confiado en nosotros, buscando, insisto, en hacer más fuerte y más resistente a Castilla y León y por hacer y para hacer todavía un futuro mejor para nuestro país, para España. Esta es, señoría, la gran tarea que espera al nuevo gobierno y no dudo que caminando juntos podremos alcanzar las altas miras que nos hemos fijado. Muchísimas gracias.
1: Muchas gracias, señor Fernando Mañueco. Habiéndose alcanzado las 8 de la tarde, en cuanto termine el último grupo parlamentario y su previsible contestación, se llamará a votación a los señores procuradores. Por lo tanto, ahora voy a dar la palabra en representación del Grupo Parlamentario Popular a doña Leticia García Sánchez.
2: Gracias, presidente de las Cortes de Castilla y León, presidente de la Junta de Castilla y León y candidato a la presidencia. Señorías, es para mí un inmenso honor tomar la palabra en nombre de 33 procuradores que conforman el Grupo Parlamentario Popular de esta Cámara, 18 mujeres y 15 hombres elegidos por los castellanos y los leoneses para representarlos, para servirles con dedicación y con compromiso. 33 procuradores orgullosos de Castilla y León y orgullosos de España. Hoy es el día en el que esta Cámara cumple con la más alta de sus funciones, investir al presidente de la Junta de Castilla y León. Y el Grupo Parlamentario Popular lo hace convencido, con la frente alta, con la legitimidad que otorgan las urnas y con la certeza de que Castilla y León merece lo mejor. Por eso, guiados por el mandato de quienes nos eligieron, declaramos con orgullo nuestro respaldo a la investidura de Alfonso Fernández Mañueco. Señorías, en política hay una virtud que escasea y que, sin embargo, vale más que cualquier programa electoral bien redactado. Esa virtud es cumplir la palabra dada. Cumplirla no solo cuando es cómodo, sino también cuando es difícil. Cumplirla no cuando te aplauden, sino también cuando te critican. Alfonso Fernández Mañueco ha demostrado ser ese tipo de político que cumple la palabra dada y permítanme que lo respalde con hechos. En abril de 2022, en el debate de su investidura, el presidente Mañueco dijo que gestionaría de forma eficaz los intereses de las personas de Castilla y León. Y ha cumplido. Ha llevado a nuestra comunidad por la senda del progreso, liderando el crecimiento de la producción industrial o de las exportaciones, con un aumento del PIB superior al 13% en la última legislatura. Dijo que apostaría por una mejora sustancial de los servicios públicos y ha cumplido. Castilla y León está en el pódium educativo, en el pódium sanitario, en el pódium de los servicios sociales. Y esto no es por casualidad, es por el trabajo, por la inversión y por la gestión rigurosa. Dijo también que blindaría por ley los servicios públicos en Castilla y León y lo hizo. Afirmó que trabajaría para seguir creando empleo y ha cumplido. Hoy en Castilla y León hay más personas trabajando que nunca. Este presidente ha llevado al mercado laboral a su mejor momento en décadas y frente a la voracidad fiscal del Gobierno de España manifestó que esta tierra tendría la fiscalidad más baja de su historia. Y la tenemos. Dijo que agotaría la legislatura y a pesar de tantos agoreros de los que predecían su caída, de los que apostaban por la inestabilidad como una forma de deporte, agotó la legislatura. Dijo que haría una campaña electoral serena, respetuosa, de certezas y lo cumplió. Mañueco llenó las plazas de Castilla y León de propuestas. Hoy se presenta esta investidura un presidente que cree en Castilla y León, cuyo trabajo incansable por esta tierra la ha llevado a ser una comunidad próspera que compite con las mejores. Hoy que vemos cómo otros partidos políticos merman sus valores y abunda en ellos las contradicciones, distinguimos en Alfonso Fernández Mañueco a alguien en el que se puede confiar. Alguien que no va a traicionar sus convicciones, porque ya lo ha demostrado. Alguien que dirige Castilla y León como una persona íntegra dirige su propia vida, con coherencia y con honestidad. Y frente a todos aquellos que en estas mismas Cortes clamaron que Mañueco no sería presidente, un hecho. Hoy se presenta a esta investidura y será presidente. Algunos de aquellos visionarios, tertulianos, tuiteros, ya no están aquí hoy. Otros se sientan en la oposición, se han vuelto a incumplir sus profecías y ya son muchas décadas de profecías fallidas, señorías del Partido Socialista. Como ven, señorías, la historia tiene una memoria formidable. Señorías, para entender por qué Castilla y León necesita a este presidente, hay que entender primero qué es Castilla y León. Si lo desea, señor Martínez, puede tomar nota porque le puede venir bien. Esta es una tierra que no presume de lo que no tiene. Una tierra donde la lealtad y la firmeza ni se compran ni se venden. Es una comunidad que se asienta sobre una tradición de trabajo constante y de responsabilidad, ligada a una historia de esfuerzo sostenido, a veces en condiciones duras. Una tierra fiel a sus convicciones, a sus valores, que respeta el trabajo, la responsabilidad y la gestión. Esta es una tierra fiel a la verdad, donde las palabras pesan y no se prodigan sin motivo. Por eso, en esta comunidad, en Castilla y León, no vale cualquier cosa. Nuestra comunidad ha querido un liderazgo sereno, capaz de generar confianza, de tender puentes, de escuchar y de orientar el rumbo con paso firme. Un liderazgo que dé estabilidad a esta magnífica tierra, corazón de España. Castilla y León, su gente, sus familias, sus mayores, sus jóvenes, sus autónomos, sus empresas, las mujeres, todos necesitamos certidumbre. Y lo que más vale es saber con quién cuentas. Y en esta comunidad autónoma contamos con Alfonso Fernández Mañueco. Y no hay mayor certidumbre que contar con la garantía de que todo lo logrado se va a mantener y que no habrá ninguna regresión, lo ha dicho el presidente, sino más avance, lo ha declarado hoy en varias ocasiones y ha rechazado cualquier limitación o retroceso de los derechos ya consolidados en esta comunidad. Señorías, los castellanos y leoneses han querido que el Partido Popular ganara las elecciones y que el presidente Mañueco continuara presidiendo el gobierno de esta comunidad. Y lo han dicho las urnas, bien claro, crecimos en votos, en porcentaje, en escaños. Las urnas han expresado también esa voluntad de diálogo y de acuerdo. Y el Partido Popular ha dado respuesta a ese mensaje con madurez, con responsabilidad, con visión de futuro. El acuerdo alcanzado en Castilla y León con Vox no es una traición, no es una rendición, como señala la izquierda, es exactamente lo contrario. Es la prueba de que dos partidos diferentes pueden encontrar un terreno común cuando anteponen el interés de los ciudadanos a sus diferencias. El acuerdo que hemos alcanzado es la demostración de que esta tierra se puede gobernar con estabilidad, con programa y con transparencia. Miren, Locke defendía que el gobierno legítimo surge del consentimiento de los gobernados. Ese consentimiento en las democracias modernas no se expresa únicamente en las urnas, sino también en la capacidad de los representantes para dialogar, para negociar, para alcanzar acuerdos. En tiempos de polarización, hablar de pactos políticos al Partido Socialista le parece una renuncia de principios, eso ha dicho el señor Martínez, pero no. Un buen acuerdo consiste en construir. Esa es la diferencia esencial del pacto de Castilla y León con los pactos de Sánchez, señor Martínez. Esa es la diferencia con los pactos de Sánchez. El acuerdo suscrito en Castilla y León contempla 19 ejes con medidas concretas, tasadas, se han explicado en el día de hoy, 324 medidas en política económica, tributaria, empleo, energía, industria, sector primario, mundo rural, medio ambiente, incendios, emergencias, educación, sanidad, vivienda, dependencia, simplificación administrativa, etcétera. Un acuerdo escrito, público, sin letra pequeña y sin ningún tipo de ocultismo. Y todos esos ejes son prioridades, todos son prioridad. Este acuerdo supone las líneas básicas del gobierno futuro, que va a ser un gobierno estable frente al caos que padece el Estado, un gobierno responsable frente a la negligencia que caracteriza al gobierno de Sánchez, libre frente a las ataduras que aprisionan a quien gobierna España, un gobierno de progreso en el sentido real de la palabra, frente a aquellos que han convertido al progresismo en propaganda vacía, un gobierno unido como freno a la fragmentación que alimenta el socialismo. Y les diré más, este pacto nos permite declarar a Castilla y León libre de sanchismo. Hemos escuchado críticas de brocha gorda en el día de hoy, críticas fáciles, sin fundamento, pronunciadas por quienes no se han leído ni una sola línea del contenido. A todos ellos yo les digo, léanlo antes de hablar y si no lo comparten, debatan, pero con argumentos. Eso se llama hacer oposición. Lo que no vale es la descalificación sin contenido y por ahora ni tenemos contenido ni tenemos oposición a la altura de las circunstancias, porque miren, el líder de la oposición, el Partido Socialista, no está a la altura, porque es el colmo que venga hoy en esta comunidad, en este Parlamento, a hablar del Papa. una persona que es la persona que más se ha burlado del Papa en Castilla y León, subido a un papamóvil bendiciendo con una escobilla del váter. El que más se ha burlado, viene a decirlo. Tápese un poco, señor Martínez. Hoy se inviste al presidente de Castilla y León en un momento político insólito y aberrante en España. Hoy en España vivimos tiempos inéditos. La presidencia del gobierno está ocupada por una persona que ha convertido la acción política en un ejercicio de supervivencia personal. Un presidente que no gobierna para España, sino que utiliza el gobierno para favorecerse a sí mismo. Ha querido el socialismo español que en este día en que Castilla y León camina con paso firme, seguro, por la senda de la seguridad política, con un presidente comprometido únicamente con gobernar, sigamos asistiendo a la desintegración del Partido Socialista. Un partido convertido en una trinchera para defender a Pedro Sánchez sin más, un partido plegado para mantener a cualquier precio a un líder que gobierna de prestado gracias a los pactos más inverosímiles, más opacos y más dañinos para los españoles en toda la historia de la democracia. Ese partido viene hoy aquí a descalificar el pacto y el acuerdo del gobierno de Castilla y León, pero es que el Partido Socialista ha perdido toda credibilidad y se ha concentrado en el ataque, en el insulto, en la mentira, en el bulo, también en Castilla y León. Y únicamente lo hacen para tapar sus vergüenzas, para tapar una trama de corrupción en el seno de su propio partido, con causas judiciales en el entorno del presidente, para tapar esa descomposición moral de un partido que un día tuvo historia y hoy solo tiene escándalos. Señorías, todo esto es lo que esta investidura contrasta. Mientras un gobierno de España marca un tiempo oscuro, Castilla y León vive un tiempo de certeza, de trabajo y de futuro. Y esa diferencia tiene un nombre, Alfonso Fernández Mañueco. Hoy le hemos escuchado pedir dignidad en política. Hoy le hemos escuchado hablar de su mirada a largo plazo. Le hemos oído hablar del porvenir de esta tierra. Le hemos escuchado señalar que lo importante no es lo que hemos conseguido, sino lo que podemos conseguir. Miren, señorías, cuando un político no piensa en elecciones, sino en el futuro de las personas, se convierte en un hombre de Estado. Ese es el candidato que hemos escuchado hoy, un hombre de Estado, un hombre de comunidad, un hombre de Castilla y León. Señor Martínez, señorías del Partido Socialista, hoy en su discurso han tenido una oportunidad de ofrecer una alternativa, de demostrar que el socialismo castellano y leonés tiene propuestas para esta tierra, de demostrar que no son una sucursal de Ferraz. No lo han hecho. Han optado una vez más por la crítica sin contenido, por la descalificación sin propuesta, por el catastrofismo sin datos. Se le ha acabado el tiempo de su intervención y eso que apuró bien el tiempo y no le dio tiempo a explicar propuestas. Mire, señor Martínez, no sabemos hasta dónde llega su sanchismo, pero lo que sí sabemos es ese desconocimiento que tiene usted de Castilla y León y de sus realidades. Un desconocimiento que ni siquiera ha disimulado. Y también sabemos que usted forma parte de las grandes corrientes del socialismo del siglo XXI, el zapaterismo y el sanchismo, con algún escarceo con el susanismo, pero usted, defensor de estas corrientes socialistas del siglo XXI, con entusiasmo ha vuelto a defender aquí hoy al presidente Zapatero. Y ha callado, que es lo peor, ante cada agravio del gobierno central a esta comunidad. Ha demostrado que su primer mandamiento es servir al amo y su segundo mandamiento es atacar a los ganadores de las elecciones, aunque sea con falsedades. Ya lleva tiempo haciéndolo, señor Martínez, sin ningún tipo de trabajo, sin ningún tipo de rigor. Y hoy le hemos escuchado decir que se debaten aquí dos modelos. Despierte, señor Martínez. Los dos modelos ya se debatieron el 15 de marzo. Hoy no se debaten dos modelos. Hoy estamos en la investidura del próximo presidente de la Junta de Castilla y León. El modelo que votaron los ciudadanos de Castilla y León. Hoy el presidente Mañueco le ha tendido la mano una vez más, le ha ofrecido llegar a grandes acuerdos para esta tierra, financiación autonómica, infraestructuras pendientes, y hoy usted de nuevo ha demostrado que cuando hay que adoptar una decisión de verdad, cuando hay que tener altura de miras y responsabilidad real, usted desaparece porque usted no ha venido a representar una oposición leal. Usted representa un papel y como exigencia del guión de su partido ha atacado el criterio prioridad nacional y ha intentado usted hablar de desigualdad, pero se ha equivocado de actores, señor Martínez, porque lo que usted defiende es un gobierno que es el mayor generador de discriminación y divergencia de la democracia, la desigualdad entre territorios que fomenta la financiación singular, la desigualdad que supone la condonación de la deuda a quien chantajea al Estado mientras Castilla y León recibe menos de lo que le corresponde, la desigualdad de la infrafinanciación crónica a que nos somete su partido, que condena a esta comunidad a gestionar con menos recursos, la desigualdad de la supresión de servicios ferroviarios que usted ha defendido por defender a quien mueve sus hilos, al señor Puente. Y el presidente Mañueco le ha dejado en evidencia cuando usted se lleva las manos a la cabeza hablando de arraigo con algo que ha ejecutado usted mismo como alcalde con toda naturalidad. La prioridad del Partido Socialista de Castilla y León, ¿cuál es? Defender a su partido. ¿Hasta cuándo? ¿Hasta cuándo van ustedes a priorizar a su partido antes que a Castilla y León? A pesar de la escalada de degradación política y moral, ¿hasta cuándo? ¿Hasta dónde están ustedes dispuestos a seguir aplaudiendo con quienes han hecho de la ruptura de España su modo de vida en perjuicio de esta comunidad, mientras cargan contra los acuerdos que han pedido las urnas en esta comunidad, en Castilla y León? ¿Hasta cuándo van a guardar silencio mientras Sánchez mercadea con los intereses de esta tierra? Y alguna pregunta más. ¿Estarían muchos de ustedes sentados aquí hoy si el 15 de marzo hubiéramos conocido la escalada de escándalos y causas judiciales que hoy conocemos en España? Porque, señorías, ustedes son parte de ese partido y los votantes lo saben. Y que ustedes traguen con todo sin levantar la voz demuestra que son más de lo mismo y que callarán en la defensa de Castilla y León. Pero yo les digo, señor Martínez, que la memoria de esta tierra y la degradación del Partido Socialista harán que la derrota que usted ha cosechado, señor Martínez, en las urnas, será su techo. Porque a partir de aquí, usted no crecerá más, señor Martínez, no crecerá más. Y esto no se lo decimos con satisfacción, que conste, lo decimos con la tristeza de quien sabe que esta tierra merece una oposición mejor. Hay que defender a los nuestros, decía usted en Asturias, como en un guión cinematográfico. Claro que usted defiende a los suyos porque usted forma parte de ellos. Señorías, el Partido Socialista es digno representante de la reinterpretación del concepto de democracia del sanchismo moderno, haciendo renunciar a 11 concejales para que fuera alcalde de Soria alguien que ni siquiera era concejal, el elegido por el señor Martínez. Con esa hoja de servicio se presenta en esta comunidad dándonos lecciones de democracia. Un ejemplo más de esos conductos subterráneos del Partido Socialista que también operan en Castilla y León. Mire, señor Martínez, de portavoz a portavoz, yo creo que debería cuidar un poco el estilo de sus chácharas. Por ejemplo, hoy viene a hablarnos de violencia contra las mujeres, de igualdad entre hombres y mujeres. ¿Y quién le asesora a usted, señor Martínez, para pensar que va a colocar en un brete al Partido Popular hablando de la igualdad entre hombres y mujeres? ¿Al Partido Popular? Ustedes que nos han hecho avergonzar a tantas mujeres ante los escándalos de prostitución desde los seres de Andalucía hasta el más alto nivel de su partido, o los escándalos de presuntos acosos sexuales de los últimos tiempos del Partido Socialista. ¿Y qué clase de lecciones vienen a darnos un partido que defendió la ley del solo sí es sí, que benefició a cientos de agresores sexuales y liberó antes de tiempo a violadores y agresores? ¿Nos va a dar lecciones la ministra y presidenta del Partido Socialista de Castilla y León, la señora Ana Redondo, que ha sido incapaz de defender a las mujeres víctimas de violencia con sus pulseras defectuosas? Mujeres del Partido Socialista de Castilla y León, como diría ella, vergüenza, vergüenza, vergüenza, hipocresía en ese asunto. Y miren, a las mujeres del Partido Socialista yo les pido que estén alerta y que no callen ante las necedades de su portavoz. El señor Martínez se ha referido al señor Mañueco y al señor Pollán como los machos alfa del corral. ¿Acaso considera el señor Martínez que yo soy una gallina? ¿Considera que las mujeres del Partido Popular son animales de corral? ¿O las mujeres del Partido Socialista forman parte del corral? ¿Es usted el macho alfa del Partido Socialista, señor Martínez? Mire, callar ante esto no es precisamente feminismo. Y señorías, mujeres del Partido Socialista no deberían permitir a su portavoz que se le vean tanto las costuras, porque además demuestra que ustedes están alineados con esa hipocresía que hace mucho daño a las mujeres. Señor Martínez, dejen ya de utilizarnos a las mujeres como un mero instrumento electoral llenándose la boca de feminismo, porque en España el Partido Socialista, para hablar de feminismo, tiene que enjuagarse la boca antes, señorías. Miren, señorías, hemos escuchado otras voces en esta Cámara voces que representan sensibilidades diversas, pero estos partidos han podido comprobar cómo su visión gris, pesimista, no les ha valido en las urnas. Hoy el presidente de la Junta ha demostrado cómo se puede trabajar por todas las provincias de Castilla y León, sin alaracas, sin sobreactuación, con hechos, señora Gallego. Es más útil trabajar juntos para conseguir metas concretas. El Grupo Popular también les ofrece diálogo para seguir trabajando por esta tierra los próximos años. Al Grupo de Vox, con quien compartimos acuerdo de gobierno, les decimos que el compromiso suscrito es un compromiso serio, que exige seriedad por ambas partes. Compartimos ese objetivo de dar estabilidad a Castilla y León, el respeto a la democracia, al ordenamiento jurídico, al Estado de Derecho. Mantengamos los próximos 4 años ese trabajo con la mirada puesta en los ciudadanos y demostremos que ese es nuestro único objetivo, los ciudadanos de Castilla y León. Señorías, hoy estas Cortes van a investir a un presidente libre. Libre de ataduras, libre de presiones, libre de tensiones y de negociaciones que pongan en peligro lo que a él más le importa, Castilla y León. Esa es la gran diferencia con el presidente Sánchez. Mañueco no necesita comprar voluntades, ni condonar deudas, ni firmar amnistías para gobernar. Mañueco gobierna con un programa, con un acuerdo transparente y con la legitimidad que le han dado las elecciones y haber mantenido la confianza de los ciudadanos. Hoy estas Cortes van a investir a un presidente que solo tiene un objetivo: Castilla y León. Defender Castilla y León, gobernar para Castilla y León, pensar únicamente en los castellanos y los leoneses. Señorías, comenzamos una legislatura con enormes desafíos y con una comunidad preparada para afrontarlos. Desafíos que exigen visión, capacidad y, sobre todo, el coraje de decir la verdad y de hacer lo que hay que hacer, aunque no sea popular. Presidente Mañueco, quiero decirte que el Grupo Parlamentario Popular estará, como siempre ha estado, a la altura de ese compromiso. Y lo está también en la era de los contrastes entre partidos, con la certeza de que el trabajo, la honestidad y el respeto a los ciudadanos son los únicos valores que merecen guiar la acción del Gobierno y del Parlamento. Y termino. Señorías, hoy 9 de junio de 2026 inauguramos una nueva etapa que cuenta con una tierra fiel a sus convicciones, con un presidente que cumple su palabra, con un acuerdo que piensa en los ciudadanos y con un gobierno que trabajará sin descanso. Eso es lo que inauguramos hoy, señorías. Eso es Castilla y León y eso es lo que merecen los ciudadanos de Castilla y León. Muchas gracias.
1: Muchas gracias. Muchas gracias, señora García Sánchez. Para contestar tiene la palabra el señor Fernández Mañueco.
0: Hoy ya he hablado mucho, pero tengo que decir todavía 2 cosas. Dentro de poco se procederá a la investidura, presumiblemente será positiva, y por tanto me van a permitir que hable para contestar a la portavoz del Grupo Popular, del que yo formo parte. Uno de esos 33 miembros del grupo soy yo. 18 mujeres y 15 hombres, si no me fallan los datos. Tengo que decir que me siento muy orgulloso y muy bien acompañado por todos y cada uno de vosotros, como lo estuve en la anterior legislatura y también en la anterior. Quiero agradecer a todas las personas que han formado parte del Grupo Popular en anteriores legislaturas y los que aquí estáis. A las mujeres, a los hombres, a los jóvenes, a los más veteranos. A todos, muchísimas gracias. Van a ser mis últimas palabras como miembro del Grupo Popular, porque dentro de un rato volveré a ser el presidente de todos los castellanos y leoneses, aunque la toma de posesión se hará el jueves. Quiero agradecer de corazón a todas las personas que me habéis acompañado, que estoy convencido que esto es el inicio, como decía el final de la película Casablanca, el inicio de una gran amistad. Yo no tengo nada más que decir porque las palabras de la portavoz del Grupo Popular es el perfecto colofón para esta jornada de investidura. Muchas gracias.
1: Muchas gracias, señor Fernández Mañueco. Concluido el debate, vamos a proceder a la votación a los efectos del otorgamiento de la confianza de la Cámara al candidato propuesto para la presidencia de la Junta de Castilla y León. Tal y como establece el artículo 26.3 del Estatuto de Autonomía de Castilla y León, la confianza se entenderá otorgada si el candidato obtiene el voto favorable de la mayoría absoluta de la Cámara. La votación, en virtud de lo dispuesto en el artículo 89.2 del Reglamento de las Cortes de Castilla y León, será pública y por llamamiento. Por parte de los señores secretarios, en este caso también señores y señoras secretarias...
3: 20 y 26 minutos de la tarde en la sintonía de Vive Radio. Ponemos en este momento punto final a la retransmisión del debate de investidura que se ha celebrado a lo largo de toda la jornada de hoy en las Cortes de Castilla y León. Solo queda por efectuarse la votación nominal, que será de los 83 procuradores que se sientan en el Parlamento Autonómico. Por lo tanto, todavía quedan unos minutos hasta que el candidato a la reelección, candidato a la investidura, el actual presidente Alfonso Fernández Mañueco, vuelva a ser proclamado presidente. Ha sido una sesión larga que comenzaba a las 12 del mediodía con la intervención del candidato a la reelección, de Fernández Mañueco, que ha expuesto a lo largo de una hora y 21 minutos su programa político para la presente legislatura. Ya por la tarde han sido los portavoces de los distintos grupos parlamentarios los que han ido interviniendo en turnos de 30 minutos cada uno, a los cuales ha habido las correspondientes réplicas y dúplicas por parte del candidato, que ha intervenido siempre sin tiempo. La más larga ha sido, obviamente, como todo cabía esperar así, la del portavoz socialista, la de Carlos Martínez, que se estrenó, de hecho, en una segunda etapa suya como político, como parlamentario en las Cortes de Castilla y León. Ha sido una intervención dura, la de ambos, de reproches cruzados, pero que a la postre, a la larga, pocos efectos va a tener esta misma tarde a la hora de emitir los votos. Va a salir elegido. Si todo va como prácticamente los portavoces de cada grupo han dicho a lo largo de estos días que iban a emitir el voto, va a salir elegido por el voto afirmativo del Partido Popular y de Vox. Va a tener en contra el voto de todos los demás grupos parlamentarios, con la incógnita, eso sí, de Por Ávila. Así que hasta aquí la emisión especial de hoy, de este debate de investidura. La siguiente sesión, que tiene que ver con el proceso de elección del presidente y de la conformación del próximo gobierno de la Junta de Castilla y León, será el próximo jueves a mediodía. Será cuando Alfonso Fernández Mañueco tome posesión como tal, como presidente del Ejecutivo Autonómico, un acto que está previsto que se celebre también en las Cortes de Castilla y León y al que previsiblemente asistirán los líderes nacionales de los partidos. Esto ha sido todo. 20 y 29 minutos, ahora nos vamos a la música. Un saludo, muy buenas tardes.

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